Hoy en esta tarde hemos hecho un cambio de programación, ya que nuestro hermano Pedro Rodríguez nos comunica que no podrá transmitir a esta hora de las 6 de la tarde el programa, sino a las 8 de la noche, hora del Salvador. Así que estaremos escuchando a las 8 de la noche el programa Jesús Haciendo Milagros. Mientras tanto, es una bendición el poder presentarles lo que es este espacio de cánticos variados. Vamos a disfrutar de un hermoso repertorio de alabanzas variadas. Recuerde, usted puede continuar en sintonía y también, si desea comunicarse con nosotros, estamos para servirle. Pelearé mi batalla en voz de Ruth Campos.

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A las 7:30, el programa Cristo Salva con el evangelista David García. Y a las 8 de la noche, Jesús haciendo milagros en horario especial. Dice nuestro hermano Isaías Ruiz, Dios le bendiga, hermana. Quisiera escuchar el canto, el lago de fuego del pastor Reinaldo Coreas. Muy bien. El lago de fuego dice de la siguiente manera.

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Es el precioso tema, la interpretación de Elizabeth Villatoro, titulada Alaba a Dios. 15 minutos nos separan ya de las 7 de la noche. Buenas noches, gracias por acompañarnos en este domingo 17 de mayo.

continuación el programa radial A la Final Trompeta. Estamos finalizando este espacio de cánticos. El tiempo nos avanzó muy, pero muy rápido. Pero sin duda alguna, Dios está obrando a través de cada alabanza. Job dijo: yo sé que mi Redentor vive. Y aunque mi carne esté deshecha, mis ojos verán a Dios.

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1: El Espíritu del Señor está sobre mí, por cuanto me ha ungido para dar buenas nuevas a los pobres. Me ha enviado a sanar a los quebrantados de corazón, a pregonar libertad a los cautivos y vista a los ciegos, a poner en libertad a los oprimidos, a predicar el año agradable del Señor. Lucas 4:18. 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

Bendiciones. Nos damos gracias a Dios, ¿verdad? Porque una oportunidad más que Dios nos concede, amén, por tu inmensa misericordia. Saludamos siempre a todos los que están en sintonía en esta hora. Y bueno, vamos a la palabra. Vamos a estar leyendo el libro de los Isaías. Perdón, del 1 al 11. Gloria a Dios. Dice, en nombre del Padre, del Hijo y de su Espíritu Santo. En el primer tratado, oh Teófilo, hablé acerca de todas las cosas que Jesús comenzó a hacer y a enseñar, hasta en el día en que fue recibido arriba, después de haber dado mandamiento por el Espíritu Santo a los apóstoles que había escogido, quienes también después de haber padecido y se presentó vivo con muchas pruebas indubitables, apareciéndoles durante 40 días y hablándoles acerca del reino de Dios, y estando juntos les mandó que no se fueran de Jerusalén, sino que esperasen la promesa del Padre, la cual les dijo: oíste de mí, porque Juan ciertamente bautizó con agua, mas vosotros seréis bautizados con el Espíritu Santo dentro de no muchos días. Entonces los que se habían reunido le preguntaron diciendo: Señor, ¿restaurarás el reino a Israel en este tiempo? Y él les dijo: no os toca a vosotros saber los tiempos o las sazones que el Padre puso en su sola potestad, pero recibiréis poder cuando haya venido sobre vosotros el Espíritu Santo y me seréis testigos en Jerusalén y en toda Judea y en Samaria hasta lo último de la tierra. Y habiendo dicho estas cosas, viéndolo ellos, fue alzado y les recibió una nube que le ocultó de sus ojos. Y estando ellos con los ojos puestos en el cielo, entre tanto que él se iba, he aquí, se pusieron junto a ellos dos varones con vestiduras blancas, los cuales también les dijeron: varones galileos, ¿por qué estáis mirando al cielo? Este mismo Jesús que ha sido tomado de vosotros al cielo, así vendrá como le habéis visto ir al cielo. Padre, gracias por esta palabra, Señor. Te adoramos y te bendecimos y te damos gracias. Ayúdanos, Señor, a interpretar tu palabra, Señor. Ayúdanos a predicar tu palabra, Señor. Danos unción, revelación, para que tu pueblo allí, ¿verdad?, pueda recibir tu palabra. En el nombre de Jesús, amén y amén. Gloria a Dios. Bueno, Hechos 1, del 1 al 10, ¿no? Pero también en los evangelios encontramos una palabra. En Lucas. En Lucas, allí podemos ver, se narra todo lo que Jesús comenzó a hacer y a enseñar en el poder del Espíritu Santo. En el libro de los Hechos, pues, los apóstoles, se les aparece, debo decir, a los apóstoles, ¿verdad? Podemos ver la historia de cómo los seguidores de Jesucristo, en el mismo poder del Espíritu Santo, proclamaron al mismo evangelio y obraron el mismo tipo de milagros y llevaron la misma clase de vida en el Espíritu Santo, ¿ves? Predicando, ministrando de Jesucristo, hablando la palabra de Dios en medio de la iglesia de ese tiempo. Y nosotros aquí, hace más de 2000 años, ¿verdad?, nosotros vemos, ¿verdad?, que Dios el Padre, en su inmenso amor y en su inmensa misericordia, nos envió a la tierra a un poderoso Salvador. Bueno, envió a su propio Hijo, a Cristo Jesús. La Biblia dice que Jesús no era un hombre cualquiera.
era Dios mismo encarnado aquí, el único caso de encarnación que aparece en la Escritura. Y aquí él mostró su gloria a la humanidad. Él, cuando Juan dice que Jesús era el Verbo y que desde el principio el Verbo estaba con Dios y el Verbo era Dios. Bueno, Jesucristo era Dios mismo. O sea que Él vino en persona. Él vino a la tierra en forma de hombre. Y se hizo hombre. Y se hizo visible. ¿Para qué? Para mostrar su amor, para mostrar su misericordia y para que pusiéramos los ojos en Él. En Él es que nosotros tenemos que poner los ojos, no en un líder, no en las religiones, no en un líder religioso, no, en Jesús. Puesto los ojos en Jesús, dice el autor y consumador. Bueno, Él es el único Salvador y es la única esperanza para los pueblos. Él es el único que el mundo entero puede confiar. Porque hay muchos líderes religiosos, muchos gobernantes, muchos líderes mundiales. Nosotros no nos podemos confiar de ellos. Amén. Nosotros tenemos que tener puestos los ojos en Jesús. ¿Ve? Entonces, Jesús en ese ministerio terrenal, en ese cuerpo humano, en el cual Dios se manifestó a todos nosotros, murió en una cruz por usted y por toda la humanidad. Cuando estos relatos bíblicos dicen de que murió por toda la humanidad, eso es cierto, por toda la humanidad, pero lamentablemente no todos van a ser salvos, porque mucha gente está pensando que porque creen en Él, pero no se viven, creen en Él, pero siguen practicando la vida mundana. O sea, siguen comportándose como que Dios no existiera. Entonces, Él pagó el precio de nuestros pecados. Si Él no muere, nosotros hubiéramos tenido que morir, debo decir. Si Él no muere por nosotros, nosotros hubiéramos tenido que morir, porque dice el texto que la paga del pecado es muerte. ¿Sí? Bueno, esa es la ley de Dios, ¿ve? Y no se puede violar su propia ley. Él es un juez justo y él se ciñe a su propia palabra. La paga del pecado es muerte, como repito, y eso es inviolable. Jesús vino y murió en nuestro lugar. Él pudo morir, ¿por qué? Porque Él nunca pecó. Me gusta aquella cita bíblica donde dice, ahí viene Jesús hablando, dice, ahí viene el príncipe de este mundo y Él nada tiene en mí. No tenía nada porque Él no había pecado. Bueno, ahí en la cruz, Él nos hizo libres, pagando ese precio por nuestra maldad. Nosotros por la fe en Jesucristo somos declarados justos delante de Dios del cielo. O sea que no hay otra fe. El que se mueve en otra fe, ese está en idolatría. Y eso es un terrible pecado delante de Dios. ¿Por qué? Porque está sustituyendo a Dios por una estatua muerta o paralítica o por una criatura. Dios no comparte su gloria con nadie. Él es soberano y Él tiene todo el poder. Cuando envió a su Hijo a la tierra y este murió por nosotros, le pasó todo el poder ahora solamente, o sea, Dios a Él, le pasó todo el poder, solamente que Él tiene que el Hijo, o sea, el que tiene al Hijo, tiene al Padre, y el que no tiene al Hijo, no tiene al Padre, sino que es la ira de Dios la que tiene. El que tiene al Hijo tiene al Padre, pero el que no tiene al Hijo tiene la ira de Dios. Eso es lo que le espera. ¿Ve? Jesucristo murió por todos nosotros, pero al tercer día, dice la Escritura, se levantó de entre los muertos. La gloria del Padre lo resucitó.
fue sepultado un cuerpo muerto y salió un cuerpo vivo, más vivo que nunca. Fue sepultado un cuerpo mortal y salió un cuerpo inmortal y celestial. Ese fue el cuerpo que él recibió cuando resucitó. O sea que él fue sepultado el hijo de María. Los católicos dicen que nosotros no queremos a María, no lo queremos a María. Bueno, si yo no la quisiera a María, pues no la mencionara. Solamente que María no murió por mí. Fue sepultado el hijo de María y salió un cuerpo de gloria. Hijo único del Dios del cielo. Ese Cristo hoy en día se mueve por medio de la persona del Espíritu Santo, salvando a la humanidad, perdonando los pecados, sanando a los enfermos y transformando a los seres humanos para que podamos ser hechos hijos de Dios. Por eso es que nosotros dice, ¿verdad?, en otra escritura, que somos herederos con Cristo en allá en el reino eterno. Ningún pecador es hijo de Dios. ¿Por qué? Porque está muerto en su pecado. Y Dios no es Dios de muertos, sino Dios de vivientes. El que está en pecado está muerto en sus delitos y pecados. Y Dios no es un Dios de muertos, sino que es un Dios de vivos. Entonces, que sea que si tú no tienes a Cristo, estás muerto, y Dios quiere, pero después de la predicación, podemos orar por ti para que tú ya no seas muerto. Y ya no andes ahí caminando, ya no vas a ser un cadáver caminando, sino que ya vas a tener a Dios. Y si tú tienes a Jesús, vas a tener la vida, porque Él dice: yo soy el camino, la verdad y la vida, y nadie va al Padre si no es por mí. Cuando tú tengas a Jesús, entonces vas a tener la vida. Así como Jesucristo en un cuerpo muerto fue resucitado por Dios y levantado para vivir para siempre, así también todos los pecadores, cuando vienen a Jesús, presta atención, cuando vienen a Jesús, o sea, cuando vienen a Cristo, son resucitados espiritualmente. El hombre camina muerto espiritualmente. Cuando viene a Jesús, entonces encontró la vida, entonces tiene la vida. ¿Ve? Entonces Dios quiere, ¿verdad?, levantar a todos los muertos que están hoy en día para darles la vida, para que vivan para siempre con Él. Por eso, si usted está en pecado, venga a Cristo y resucite. Levántese entre los muertos. Gloria a Dios. Y comience a vivir la verdadera vida. Todo el que está en pecado no está vivo. Ahora usted sabe, ahora usted se imagina, si usted visita el parque, hace poco estuve, ¿verdad?, en Jucuapa, y yo me sentaba en las bancas del parque y veía mucha gente caminando. Yo dije: ¿cuántos muertos andan caminando? Bueno, habrán algunos pocos vivos acá. O sea, aquellos que tienen a Cristo tienen la vida, andan vivos. Pero el que no tiene a Cristo son muertos andando. ¿Ve? O sea que el que está vivo es el que tiene a Cristo, porque la vida está en Jesús. Dios no hizo el asunto de la salvación como muchas religiones. No, Dios no es religioso. Dios no comparte la gloria. O sea, Dios no es religioso, debo decir. Ahí se resume todo. Dios no es religioso. Vemos, ¿verdad?, salir de las iglesias católicas, las liturgias, los rezos que le rezan a los muertos. Dios, pobre gente, está equivocada. ¿Ves? Y entonces, pero es tiempo de que recapaciten y que salgan de la religión tradicional que solo los conduce para la muerte. Ven, Dios quiere que tengan vida, acepten a Jesucristo. Jesucristo no es religioso, ve, para que vengan a la vida y vengan a ser hijos de Dios. Es bien fácil, es bien sencillo. Dice que un Salvador, el Salvador, o sea, Jesucristo,
es para que todo el que venga a Él se salve. Sé que usted venga a Cristo y comience a caminar con Él y va a tener herencia entre los benditos de mi Padre, los benditos de Dios. Porque si usted es un religioso y vive en pecado, pues no va a ser salvo. Usted piensa que se va a salvar porque anda un crucifijo en el pecho, anda una cadena de oro. Mire, esa cadena puede ser de 18 o 21 quilates. Y el Cristo que anda ahí, ¿verdad?, colgando, puede ser de diamantes. Usted está muerto en su delito de pecado. Usted no va para ningún lado. No sabía eso. Usted no va para ningún lado. El Cristo que nosotros predicamos lo andamos dentro del corazón. Amén. Gloria a Dios. No allí colgado en el cuello. ¿Ve? Si usted, ¿verdad?, quiere tener esa herencia en el cielo, usted tiene que abandonar su vida de pecado y su vida religiosa. ¿Para qué? Para que venga a pertenecer a los hijos de Dios. Y ya usted va a escapar de las tinieblas, ¿bien? Ya que la paga del pecado es muerte. La Biblia dice que cuando Jesucristo resucitó de entre los muertos, lo que acabamos de leer, dice que se quedó 40 días manifestándose a la gente de aquí abajo, mostrando que él estaba vivo y en cuerpo de resurrección. En esos 40 días, dice la Escritura, los discípulos lo vieron en varias ocasiones, hablaron y comieron con él. Y ya en el día 40 se le presentó a los discípulos, dice, y se reunió con ellos y les dijo, y les dio las últimas instrucciones. Bueno, usted dirá, pero ¿qué fue lo último que Jesús les dijo a sus discípulos antes de él ascender al cielo? Bueno, allá en Hechos 1, 4 y 5, lo que acabamos de leer, dice, y estando juntos, les mandó que no se fueran de Jerusalén, sino que esperasen. Gloria a Dios. Sino que esperasen la promesa del Padre, la cual les dijo, oíste de mí, porque Juan ciertamente bautizó con aguas, mas vosotros seréis bautizados con el Espíritu Santo dentro de no muchos días. O sea que había una promesa, y esa promesa, pues, le dijo que se mantuvieran esperándola. Hoy en día hay quienes dicen que esa promesa era solo para los apóstoles, o sea, para las personas de aquel tiempo. Pero la palabra claramente nos dice que es para todos nosotros los creyentes, los que hemos confesado a Jesús, de todos los tiempos. O sea, en todos los tiempos de la historia iban a venir personas aceptando a Jesús, reconociéndolo, que él era Dios, y esperando, ¿verdad?, que Él los llene de su Espíritu Santo, que los bautice. Porque nosotros ahora estamos en la dispensación de la gracia. Y ahora que estamos en los últimos días, es cuando el aguacero del Espíritu Santo, por decirlo así, está cayendo con más ímpetu. ¿Para qué? Para madurar a una cosecha que pronto volará con Jesús para el reino celestial. Gloria sea Dios. Asegúrese que usted pueda pertenecer a ese grupo que el Señor Jesús viene a levantar para llevarlos al reino celestial. Gloria a Dios. Bueno, en Hechos 1:8 Jesús les dijo, pero recibiréis poder. ¿Cuándo? Dice, cuando haya venido sobre vosotros el Espíritu Santo y me seréis testigos. Y me seréis testigos en Jerusalén, en Judea, en Samaria y en todo lo último de la tierra. Eso quiere decir que la iglesia de Jesucristo es una iglesia de poder. Es la iglesia de los milagros, de las señales y de los prodigios. Es la iglesia del derramamiento del Espíritu Santo para que la gente no sea carnal, sino espiritual. Hoy en día
Hay mucha carnalidad en las congregaciones. Hay mucho liberalismo. Yo me sorprendo. Yo he visitado iglesias grandes aquí en Tampa, Florida. Y yo veo que la gente ahí como que es un show de modas. Ahí hay competencia entre las hermanas a la que usa el pantalón más apretado. Toman participación, ministran, así. Iglesias libres. Estamos viendo tiempos liberales. Estamos en los últimos días, hermano. Usted tiene que escapar de eso. ¿Ve? Usted tiene que llevar una vida recta, humilde y decente delante de los ojos de Dios para ser encontrado digno, digno de escapar, ¿ve? Y volar al cielo. Mucha gente que piensa que se va a ir y están viviendo vidas liberales. ¿Ve? No hay santidad. No hay santidad delante de Dios. Sin santidad, dice el texto, nadie verá al Señor. Y entonces, si no hay santidad, están sin el poder de Jesucristo, no hay iglesia. Sin el poder de Jesucristo, no hay iglesias. Amado amigo, amado oyente, tú puedes ser cristiano, tú te puedes estar congregando en una iglesia, pero tú tienes que haber nacido de nuevo. Y el que ha nacido de nuevo, pues es la persona que se conduce cristianamente en esta tierra. Ya no tienen que estar dando mal testimonio en el vestuario, ya no tienen que andar, y ya saben lo que Dios dice en cuanto a la Escritura. Ya tienen que haber madurado y todo. Pero las iglesias liberales piensan que con irse en esas iglesias grandes, ya cumplieron y ya, y que van para el cielo. Hay mucha gente que está bien equivocada. Usted tiene que convertirse a Jesucristo y pedir el poder, y ese poder del Espíritu Santo es que la va a cambiar, lo va a transformar a usted y lo va a hacer una persona apto para volar al cielo. Con ese poder, con ese poder del Espíritu Santo, usted cuando se enfrente, ¿verdad?, al diablo y a los demonios, usted va a poder vencer, y usted va a poder vencer la carne y contra todo lo que en este mundo destruye a la humanidad. Esa es la iglesia de Jesucristo. ¿Ve? Dice, pero cuando recibirían ese poder, lo recibirían cuando sobre ellos viniera el Espíritu Santo y los llenaría del poder de lo alto. ¿Con el propósito de qué? Bueno, con el propósito de que les fueran testigos. Usted no puede ser testigo de Dios, ¿ve? Nosotros, ¿verdad? Yo dije en una campaña evangelística, por allá por Santo Domingo, que fue la primera campaña al aire libre que Dios me permitió, ¿verdad?, ante multitudes. Y yo les decía a los hermanos allá, a las multitudes, que los verdaderos testigos de Jehová somos nosotros, los que hemos aceptado a Jesús, porque para ser testigos de Jehová hay que ser testigos de Jesucristo primero. Y hay muchos que andan por allí, ¿verdad?, los sábados de corbata y todo, y dicen que son testigos de Jehová. Y esos son, bueno, Dios tenga misericordia de ellos, ¿verdad? O sea que sin Jesucristo no van para ningún lado. Cada cristiano verdadero es un testigo de Jesús. En el Nuevo Testamento no hay testigos de Jehová, sino testigos de

0: el poder, ¿para qué? Para cambiarlo a ellos, porque nadie puede cambiar a otro si no nadie le puede predicar a otro sin con un buen testimonio. Hay personas que, ¿verdad?, tratan la manera de predicar y con un mal testimonio. No, tú puedes predicar mejor con tu buen testimonio que estar hablando, porque cualquiera se puede parar en un púlpito a hablar y a predicar, o en una plaza, en un autobús, pero ¿qué es del testimonio? Entonces, Jesucristo dijo, ahí viene el príncipe de este mundo y él nada tiene en mí. Los que predicamos la palabra de Dios tenemos que cuidarnos, hermanos, tenemos que cuidarnos, dar un buen testimonio. La obra de Dios está sobre Jesucristo, su Hijo. Y a ese tenemos que adorar. Dios anda buscando adoradores que le adoren en espíritu y en verdad. Y que caminemos con Cristo y para que podamos ser sus verdaderos testigos. En este mundo hay mucha gente perdida y es necesario que le testifiquemos del amor de Dios. Gloria a Dios. Quedan 4 minutos. Gloria a Dios. El mundo está viendo en la iglesia del Señor gente de buen testimonio, no personas que digan que son cristianos y no son genuinos. Amén. Entonces, para ser verdadero creyente, tiene que usted haber nacido de nuevo y haber recibido la promesa del Espíritu Santo, que lo va a cambiar y transformar. Si usted no tiene la transformación, si usted no ha nacido de nuevo, usted tiene que anhelar, ¿ve?, ser bautizado por el Espíritu Santo, que es la promesa, y el Espíritu Santo es que lo va a cambiar a usted, para que usted testifique con poder el amor de Jesucristo, para que se salven las almas. El Señor prometió de llenarnos del Espíritu Santo para que nosotros fuéramos testigos de Él, testigos del poder de Dios, y que le mostremos al mundo que hay un Cristo Salvador que murió por ellos y que Él viene pronto. Estamos, amados oyentes, estamos en los últimos días, tiempos finales, y la humanidad está recibiendo las últimas oportunidades. Pronto el tiempo se va a acabar y Jesús se va a llevar a su pueblo hacia el cielo. Millares se van a quedar acá abajo y se van a perder. Por esto los creyentes, nosotros, la iglesia del Señor, somos responsables de llevar la palabra a todos los que conocemos. Y gracias a Dios por esta estación de radio, ¿ve?, que podemos lanzar el mensaje, ¿ve?, de salvación, para que tengan la oportunidad de escapar. Me quedan 2 minutos. ¿Ves? Cuando el Señor habló esas últimas palabras, se fue levantado de la tierra y recibió una nube en la que fue levantado hasta desaparecer. Mientras los discípulos estaban mirando al Señor que se iba, aparecieron 2 varones con vestiduras blancas y se pararon junto a ellos y les dijeron: varones galileos, ¿por qué estáis mirando al cielo? Este mismo Jesús que ha sido tomado de vosotros al cielo, así vendrá como le habéis visto ir al cielo. Yo quisiera seguir, pero bueno, 1 minuto queda. Repita conmigo esta oración final. Padre Celestial, gracias por haber enviado a Jesús. Jesús, te acepto, te recibo. Escribe mi nombre en el libro de la vida. Ayúdame a vencer, Señor, hasta que tú vengas. En el nombre de Jesús, amén y amén. Esto ha sido todo por hoy, amados oyentes. Que Dios les continúe bendiciendo y hasta el próximo domingo, si el Señor no ha venido. Bendiciones a todos.
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1: 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Bienvenidos. A la muerte
2: en la cruz. Amén. Gloria a Dios. Bendiciones, hermanos y hermanas que nos están escuchando. Dios le bendiga a todos los que están en sintonía de esta estación radial. Soy su hermano en Cristo, David García. Por la gloria de Dios, estamos una vez más en vivo, hermanos y hermanas que nos están escuchando. Vamos a orar. Bendito sea Jesús, para que el Señor envíe su Espíritu Santo y nos dirija en este programa. Padre, damos gracias, Dios, por la oportunidad de predicar tu palabra. Damos gloria a tu nombre, Señor. Te pedimos, Padre, en el nombre de Jesús, que envíe tu Espíritu Santo ahora mismo y toma el control de este programa. Toma control de mi mente, Señor, con palabras, Dios mío, en mi boca, para hablar, Señor, a la multitud, a las personas que están en sintonía. Gracias, Señor, pido por la juventud. Pido, Señor, que seas tú salvando al perdido. En este momento oramos, intercedemos por todo aquel que no ha recibido a Jesús, Señor, y está en sintonía. Abre su mente, abre su entendimiento, Señor. Mira aquel que está en sintonía y está apartado de Cristo, no está asistiendo a una iglesia. Dios, oramos, intercedemos y pedimos misericordia y que tu poder, tu Espíritu Santo, sea tocando los corazones de cada persona que está en sintonía. Dios, pido que todo llegue al conocimiento de la verdad. Señor, te pido que todos conozcan que Jesús es el camino, la verdad y la vida, el único Dios. Te pedimos sanidad por los enfermos. Dios, creo que sanas de cáncer, creo que sanas los huesos, la artritis. Creo, Señor, y predico a aquellos que están en sintonía, que tú puedes levantar al paralítico, que tú haces caminar al paralítico, que tú haces hablar al mudo, Señor. Que tú libertas de todo espíritu de enfermedad. Tú libertas los cuerpos, Dios, predico, declaro tu palabra sobre cada oído, sobre cada persona que está en sintonía. Creo que este mensaje de hoy, Señor amado, las personas lo van a entender porque tu Espíritu Santo está aquí, nos está guiando y nos está dando entendimiento, Señor. En el nombre poderoso de Jesús. Gracias, Señor. Amén, amén. Un privilegio, ¿verdad, amigos? Y hermanos que nos escuchan, cristiano y no cristiano que está en sintonía, un privilegio, ¿verdad? Que Dios me haya escogido, gloria a Dios. Y ahora, por su gracia, predicar la palabra, la Biblia, ¿verdad? Bendito sea el Señor y hay muchas personas que tienen el mismo llamado de predicar la palabra. Obedezca al Señor, hermano, y lleve la palabra. Gloria a Jesús, la obediencia, ¿verdad? Trae bendición. Gracias, Jesús, por tu presencia. Oh, Señor, te damos gloria, Jesús. Damos gloria a tu nombre. Gloria a Jesús. Vamos a leer, hermano, el libro de Salmos antes de entrar al mensaje. Gloria a Dios. Salmos 131. En el nombre del Padre, del Hijo y del Espíritu Santo. Amén. Jehová, no se ha envanecido mi corazón, ni mis ojos se enaltecieron, ni anduve en grandeza, ni en cosas demasiado sublimes para mí. En verdad que me he comportado y he callado mi alma, como un niño destetado de su madre. Como un niño destetado está mi alma. Gloria a Dios. Palabra del Señor. Cristo vive y reina para siempre. A Él sea toda la gloria. Bendito Jesús. amigo que me escucha, el Señor te puede cambiar, gloria a Dios. Hay que dejar la idolatría, bendito Jesús, convertirse a cristiano, gloria a Dios. Hay personas que nos están escuchando, que tienen otras creencias, no estoy juzgando, simplemente estoy predicando lo que yo creo, gloria a Dios. Esa es la diferencia de alguien que juzga, gloria a Dios, a alguien que predica la verdad como Cristo lo hizo. Bendito Dios, el Señor quiere que todo el que cree en su nombre, Jesús dice en su palabra, que Él quiere santidad, hermano y hermana. El que cree en Jesús, ¿verdad? El que sigue a Cristo, hermano, tiene que obedecer lo que Cristo dice a través de su palabra. Santidad, hermano. Porque si la persona que predica no tiene santidad, ¿verdad? ¿Qué puede enseñar? Bendito Jesús. Gloria a Dios. Aquí no existe fornicario, ¿verdad? Es palabra que se debe predicar, hermano. Pero los miembros de la iglesia de Cristo, gloria a Dios, no los miembros de allá del templo ese, gloria a Jesús, del barrio donde usted vive. Estamos hablando de los miembros de la iglesia de Cristo, amén. Ahí no hay fornicarios, hermano, hermana. Ahí hay mujeres, gloria a Dios, cristianas. Mujeres de un solo marido, gloria a Dios. Hombres, maridos de una sola mujer. Algunos dicen, parece locura. El que no ha creído en Cristo y no ha recibido a Cristo, a él le parece locura esto que estamos predicando, pero es verdad, hermano. Aquí no hay idólatra, gloria a Jesús. Dentro del cuerpo de Cristo no hay idólatra, fornicario, adúltero, brujo, hechicero, ni nadie que practica la mentira, el pleito. Eso se quedó atrás, hermano. Pero por ahí hay unos que tú los vas a ver que llevan la palabra y no pueden hablar esta palabra porque están involucrados en las cosas, amistad con el mundo, ¿verdad? Entonces, cuando una persona, hermano y hermana, no tiene santidad, no tiene amistad con Cristo, no puede hablar la palabra como es, hermano. Por eso la palabra hoy nos enseña a ponernos a cuentas con el Señor. Muchas personas que han estado mal y que se han reconciliado con el Señor recuerdan ese momento en que Dios les habló. Arregla tu vida porque estás mal. Gloria a Jesús. Amigo, hay gente, gloria sea al Señor, que nos está escuchando, que está apartado del Señor, de Cristo, y le parece un chiste, gloria a Dios. Le parece normal. Amigo, solamente quiero exhortarte que la persona sin Cristo y muere no tiene salvación, hermano. No existe salvación, gloria a Jesús. La persona debe haber confesado, aceptado a Jesús antes de morir, gloria a Dios. Hay salvación, hermano y amigo, que me escucha, pero hay que reconciliarse con Cristo. Hay que estar a cuentas con Dios, hermano. Gloria a Jesús. La gente dice, eso no es cierto, yo puedo andar apartado. Y andan en los chistecitos por ahí. O la persona que está en Cristo haciendo chistecitos, pero fuerte, gloria a Dios. ¿Qué dirá el enemigo de él? Gloria a Dios. Amigo, el Señor pide que estemos a cuentas con Él para hablar su palabra primeramente. Gloria a Jesús. Muchas almas están perdiendo, hermano y hermana, y nosotros debemos llevar el evangelio como es. El Señor nos está hablando a nosotros primeramente, gloria sea a Jesús, de llevar la palabra como es, porque el Señor nos está enviando a que las almas puedan salvarse. Qué bonito es que el Señor le abra puertas a un predicador en una estación radial cristiana, pero el Señor espera lo mejor de ese predicador para que todas las almas, hermanos, escuchen que hay salvación y que hay perdición. Debe andar con rodeos, gloria sea Jesús. Hay amigos que ya andan por rodeos, gloria sea Jesús. No, siervo, sierva, el Señor pide que llevemos el evangelio tal como es. Y muchas almas se van a salvar, gloria a Dios. Y de hecho es más mayor la recompensa para aquel que predica la verdad como es y se salvan muchas almas, gloria a Dios. Tu amigo, hay que estar a cuentas con el Señor. Si está apartado, joven, hermano, hermana, reconcíliese, alabado sea el Señor. Debe estar sufriendo, personas sufriendo, apartados de Cristo, gloria a Dios. Y el enemigo burlándose de él, gloria a Jesús. Pero hay otros inteligentes que por primera vez nos están escuchando, personas que dicen, ¿quién es ese Cristo? Cristo es aquel hermano y amigo que murió en la cruz, el único Hijo de Dios, el que salva del problema, el que liberta de toda atadura del enemigo, Satanás. Gloria a Dios. Ese es el Cristo vivo, el que pone tu nombre en el libro de la vida. Gloria a Dios. Ya a mis 20 años, alabado sea el Señor, yo ya había confesado a Jesús una sola vez. Y quería arreglar mi vida, gloria sea al Señor. Eso de andar de fornicario, adúltero, eso no estaba bien, alabado sea el Señor. Y lo bueno es que en esos días, hermano, los aleluya te decían la verdad. Hermanito David debe arreglar su vida con Cristo. Usted no debe andar a media, me decían esos ancianitos, hermano. Gloria a Dios, esa abuelita, ¿verdad? Y yo ahí, hermano, agarré el consejo. A casarme, gloria a Jesús. Todavía sigo con la misma. Bendito Dios. Hay que cambiar la esposa, gloria sea al Señor. Cristo tiene esposa y no la cambia. Yo, ¿por qué voy a cambiar la mía si digo creer en Cristo, verdad, hermana? Cristo quiere gente fiel, gloria a Jesús. Amén. Cristo viene pronto, joven, hermano, amigo, que está apartado o que nunca ha aceptado a Cristo. Cristo, el Señor, viene pronto. Bendito Jesús, quiere sanarle el Señor. Hay personas que tienen una enfermedad. Buena noticia para usted, amigo. El Señor Jesucristo te puede sanar. Yo te invito a orar a Cristo. Envía tu petición de oración. Y yo la voy a presentar a Cristo porque yo no sano, yo no hago nada. Pero cuando oro tengo la fe, alabado sea el Señor, de que el Señor saca hasta las lombrices, gloria a Dios. Vive Cristo, hermana. Él sana de todo. Hasta los bichos de un hermano salen volando. Gloria a Dios. ¿De qué Cristo no te puede sanar, hermano y amigo que nos escuchas por primera vez? Cristo te puede sanar de todo tipo de enfermedad. Toda situación el Señor te puede ayudar. Gloria a Jesús. Venga Cristo, entrégale a Cristo todo. Bendito Dios, entrégale tu alma. Ese es mi consejo. Yo no ando en esas boberías de los brujitos que andan vendiendo el alma al no sé a quién. Yo lo que le digo a la gente, entregue su alma a Cristo, porque yo le entregué a Cristo y si me equivoqué, pues allá que Cristo me lleve, alabado sea el Señor. Y le enseño a los hijos también y a la esposa. Y yo siempre le digo, yo le entregué el alma a Cristo y me arrodillo a él y ellos también se arrodillan. Si estamos mal, pues nos fuimos con Cristo, alabado sea el Señor. Cada quien cuenta su historia y su creencia, ¿ven? Así que el Señor es el camino, hermano, la verdad y la vida. Gloria a Dios. Y que sigan llamando a los hermanos ahí, que voy a orar por ustedes. Ya usted sabe que Cristo me ha enviado a orar por los enfermos. Mucha gente no lo hace. Dicen que eso no es real, pero yo sí creo que es real, porque Él me sana a mí, me da salud, hermano. Y gracias a Él que estoy hablando, la voz, todo eso, la garganta está sana. Y es gracias a Cristo, ¿verdad? Y Él puede sanar a otros que tienen fiebre, cáncer, problemas del riñón, el hígado, la espalda. Vamos, envíe su petición, quiero orar por ustedes. Ya no vivas oprimido, gloria a Dios. Sé libre en el nombre de Cristo. Vamos a orar por ti. Gloria a Dios. Cristo es poderoso. Y Cristo tiene poder. Cristo te puede dar paz, hermano y hermana que me estás escuchando. Gloria a Dios. El Señor tiene poder. Hablemos de Pedro, bendito Dios, en Marcos capítulo 14, en el versículo el versículo 66 vamos a leer y vamos a hablar, hermanos y amigos, de aquel Pedro, gloria a Dios, de lo que hizo Pedro, lo que pasó con Pedro, de algunas cositas que pasaron. Bendito Dios, leamos lo que enseña la palabra en el nombre del Padre, del Hijo y del Espíritu Santo, hablando de Pedro en el caminar con Cristo. Gloria a Dios, vamos a ver si él era perfecto. Y por ahí hay muchos santurrones, gloria a Dios. Dice la palabra del Señor, estando Pedro, dice abajo, en el patio vino una de las criadas del sumo sacerdote, y cuando vio a Pedro que se calentaba mirándole, dijo, tú también estaban con Jesús el Nazareno. Mas él negó diciendo: no le conozco, ni sé lo que dices. Amado Jesús, te damos gloria. Y salió a la entrada y cantó el gallo. Gloria a Dios. Y la criada, viéndola otra vez, comenzó a decir a los que estaban ahí: este es de ellos. Pero él negó otra vez, y poco después los que estaban ahí dijeron otra vez a Pedro: verdaderamente tú eres de ellos, porque eres Galileo. Tu manera de hablar, decían, gloria a Dios, es semejante a la de ellos. Entonces él comenzó a maldecir y a jurar: no conozco a este hombre de quien habláis. Y el gallo cantó la segunda vez. Entonces Pedro se acordó de las palabras de Jesús, gloria a Dios, que le había dicho: hermano, antes que el gallo cante dos veces, me negarás tres veces. Oiga esto. Y pensando en esto, lloraba. Amado Dios, te damos gracias por tu Espíritu Santo que está aquí, gloria a Dios, y nos da entendimiento y revelación. Y también al pueblo abres tú, Señor Jesús, el entendimiento, para que la gente vea que esta palabra es algo serio, que el Evangelio es algo serio. Cualquier distracción te saca fuera del Evangelio. Hermanos, la palabra del Señor enseña que cuando uno recibe a Cristo, alabado sea el Señor, empieza feliz en el primer amor, contándole a todo el mundo y predicando a todo el mundo. Ahora, amigo fiel, y el que ama a Dios es aquel que permanece. Yo recuerdo, hermano, que cuando la gente se dio cuenta, ¿verdad?, que este vermidor David había aceptado a Cristo, es ahí cuando todo el mundo comienza a tirarte, a darte la espalda, como dicen. Recuerdo que la gente decía: bueno, si creyó en Dios, que Dios lo ayude. Oiga los dichos de la gente, ¿verdad? Amados hermanos, algunos esperaban, bendito sea el Señor, que en aquel tiempo, comenzando, yo saliera corriendo y tirase la toalla. Pero yo dije en ese momento: si Dios me ha llamado, alabado sea el Señor, si Cristo me ha dado una oportunidad, si Él dice que me ha perdonado, ¿quiénes son estos locos de este mundo para hacerme tropezar y caer? Alabado Dios. Hermanos y amigos, yo recuerdo que esos momentos no son fáciles cuando comienzas a servir a Cristo, que ves al primo en contra tuya porque aceptaste a Cristo, que ves el familiar y todo aquel que se le ocurre que el diablo levanta hablando toda porquería, negativo. Y yo les decía: bueno, ya comencé con Cristo, pues entonces, amigo, me voy con Cristo. Bueno, agarre por ahí, me decían. Gloria a Dios, aquí no hay puerta abierta. Bueno, el que tiene fe persevera, amados hermanos. Y en ese tiempo, bendito Dios, yo me la pasaba de esclavo, gloria a Dios, en Estados Unidos. Esclavo a todo, gloria sea al Señor. Esclavo a dormir, esclavo a pelear, esclavo a renegar, de todo, hermano. Y cuando tú estás pasando estas pruebas, gloria a Dios, como le sucedió a Pedro, porque él andaba con fuego, gloria a Dios. Imagínate, yo a mis 20 años con Cristo, ¿verdad? Ahí traía yo a Cristo. Pero también traía la persecución del enemigo, que es algo real. Ese enemigo se había propuesto, cuando yo tenía 20 años, decía: este loco que deja a su Cristo. De eso me encargo yo, decía el enemigo, de levantarle a cuanto loco se deje usar y que le digan: aquí no hay puertas abiertas para él. Bueno, al principio se veía difícil. Pero aquel enemigo, gloria a Dios, sabía que yo iba a hacer guerra y no me rendía, gloria a Dios. En un lugar cerraba una puerta y yo decía: Dios abrirá siete puertas más. Y todavía lo sigo diciendo, gloria a Dios. Amigos y hermanos, yo recuerdo, gloria sea al Señor, el enemigo decía tantas boberías, gloria a Dios, acerca del ministerio que yo quería tener, gloria a Dios, que él pensaba que yo nunca iba a llegar a una estación radial, que esa era la oración que yo más hacía, gloria a Dios. Yo miraba la necesidad, hermano, de las televisiones del mundo, gloria a Dios, cuando yo estaba en mi juventud de 20 años, y Yo decía, a mí me gustaría llevar la palabra en una estación radial, señor, y clavaba. Y el señor decía, pues hay que prepararse, primera vez que orando, ayunando, y un día lo lograrás. Amén, hermano, ese día se cumplió, gloria a Dios. Ya llevo varios años llevando la palabra. A donde el señor me lleve, que cualquier estación ahí voy. Amigo, pero en ese momento cuando el enemigo, ¿verdad?, te ataca como atacó a Pedro. Lo que el enemigo está buscando de alguien que cree en Cristo es que lo niegue, por si no te has dado cuenta cuántos cobardes han negado a Jesús. Cuando el enemigo les dice, métete un poquito al chisme, métete un poquito al hombre viejo, es que me sacaron el hombre viejo, aquel que tenía yo antes, gloria a Dios, y arreglan sus problemas a su manera, hermana. Y empiezan como cristianos a gritarle a cualquiera que le pone en el camino y le excusa a él. Lo siento, perdóneme. Ajá, pero ya va pidiendo 30 veces perdón, hermano. Parece que es un mañoso, gloria a Dios. Esa es la trampa, hermano, que el enemigo pone. Pero muchos hermanos se han apartado, han tirado la toalla, gloria a Dios. Amigo, a Pedro le sucedió. Siendo el que decía, no, Jesús, y yo te seguiré, alabado sea el Señor, te serviré. Y es que así comienza mucho, y muchos jóvenes, gloria a Dios, muchos jóvenes que allá en su país, gloria a Dios, y ahora viven en Estados Unidos, están apartados, y allá decían, serviré al Señor si me lleva a Estados Unidos, si me pasa por la frontera, y no te pasó Dios, Dios lo pasó. Ahora está en Estados Unidos porque oró a Dios. Pero ese cobarde que me está escuchando, gloria a Dios, que le había dicho a Dios, pásame la frontera y te sirvo, gloria a Dios. Arrepientas, hermano, ¿usted cree que Dios se le olvidó? A Dios no se le olvida. Amigo, a esos 20 años yo decía al Señor, te buscaré, alabado sea el Señor, tenga o no tenga lo del dinero, tenga o no tenga lo del carro, tenga o no tenga esto, yo te buscaré. Ese diablito, alabado sea el Señor, tendrá que ser avergonzado y yo voy a llegar y llevaré una palabra en esa estación radial. Oiga esto, gloria sea al Señor. Y que el enemigo levantaba cuanto loco, hermano, y decía, ay, el hermano David con su sueño, o con su oración de que vaya a un programa radio. ¿Dónde está el dinero, hermano? Bueno, no lo tengo, le diga, pero Dios lo va a proveer. ¿Dónde están los 30, 40, 50 dólares, 100 dólares que le va a cobrar la estación? Yo no veo que tiene chavo ahí, dinerito. Le digo, pues es que el dueño de la plata y del oro, y la gente se gozaba, porque yo decía, el dueño de la plata y del oro me lo va a dar. Hermano, yo no me rendí, gloria a Dios. ¡Vive Jesús! ¡Vive Cristo! En ese tiempo, gloria sea al Señor, mis 25 años clamando, pidiéndole a Dios, ayúdame, Señor, gloria a Cristo. Otro loco se levantó por aquí, Señor. No hay finanzas, pero tú eres el dueño de la plata. Ayúdame, ocupo 100 pesitos, Dios, para llevar el programa radial. Ocupo un carrito, Señor, alabado sea el nombre de Cristo. Y ahí Dios, hermano, respaldándome, alabado sea el Señor, hasta el día de hoy no me ha faltado nada. Pero ¿sabe qué decía el enemigo? Voy a hacer que lo niegue como Pedro. Voy a hacer que él, gloria sea al Señor, le cante el gallo 4 veces, 7 veces. Pero el David este, gloria sea al Señor, seguí orando, gloria a Dios. Y aquí sigo, gloria a Dios. Una de las cosas que he aprendido, hermano, es que yo no nací perfecto, gloria a Dios. Tú no naciste perfecto, hermana, perfecta, hermana. El Señor te va moldeando, te va cambiando, te hace pasar por estos procesos, pero mira, el Señor está ahí, esperando nuestra oración. La oración, ¿verdad?, es la que me ha ayudado. Y es la que los ayuda a todos, hermano. Pedro, dice la palabra del Señor, que se convierte en una persona, hermano, recordada. Gloria a Dios. ¿Sabes por qué? Porque este Pedro, hermano, después que había negado al Señor, él viene y le dice al Señor, perdóname. Oiga esto, gloria sea al Señor. Ten misericordia, perdóname, Señor, te he negado, pero me arrepiento, gloria a Dios. Y eso es lo bueno de nuestro Dios, hermano. Dios es amor. Y Dios lo estaba esperando a Pedrito, gloria a Dios. Cristo lo estaba esperando de nuevo, quisiera esa oración. Y un Espíritu Santo y fuego, hermano, que nos ama. Él está ahí presto. Cuando nosotros o hayamos fallado, o hay algo que no está bien, el Espíritu Santo está rápido ahí. ayudándonos a orar. Él fue quien ayudó a Pedro y bendecimos el Espíritu Santo. Bendito el Espíritu Santo, hermano. Hay gente que no dice esto, pero bendito el Espíritu Santo. Y nos arrepentimos de andar ahí, gloria sea al Señor, pensando algo negativo del Espíritu Santo. Todo eso hay que dejarlo. Gloria a Dios, hay que bendecirlo. Mira que él ayudó a Pedro. Y Pedro obedeció, hermano, y fue inscrito en el libro de la vida. Y de nuevo, Pedro queda dentro del reino de los cielos, hermano, del Evangelio. Eso es lo que la gente debe hacer. Seguir a Cristo, hermano. Perseverar, gloria a Dios. No rendirse, ¿verdad? Gloria a Dios. Servir al Señor. Lo más importante, hermano, que tú puedes ver en esta palabra, que Dios te está esperando, gloria sea al Señor. No te sientas despreciado. No le creas al enemigo. Yo estoy esperando tu oración de arrepentimiento ahí, como le hizo Pedro, gloria a Dios. Venga a Cristo hoy, acéptale, amén, reconcíliate, gloria a Dios, amén. Damos gracias, hermano, a Dios por esta palabra. En este momento hacemos una oración donde muchas personas se reconcilian con el Señor y otros aceptan a Cristo y se vuelven cristianos, amén. Repita conmigo esta oración, gloria a Dios. Señor Jesús, te acepto como Salvador. Perdona mis errores, mis pecados. Escribe mi nombre en el libro de la vida. Gracias, Señor, amén, por salvarme. Gracias, Dios, por perdonarme. Gracias, Cristo. Creo en mi corazón que tú eres el único Hijo de Dios. Amén. Hermanos y amigos, los que hacen esta oración deben bautizarse en las aguas. Los que hacen esta oración por primera vez. Cristo de la gloria es poderoso. Así que hay que ir a bautizarse en las aguas. Hay iglesias cristianas, ¿verdad? Abiertas los días de semana. Hay que ir al culto, gloria a Dios. Está invitado, hermano y hermana. Esa es la mejor invitación que yo le estoy enviando. Vaya a un culto de una iglesia cristiana, que oren por usted. Ahí Dios le va a ayudar, le va a levantar, le va a restaurar. Gloria a Jesús. Vamos a orar por los hermanos, amigos, que necesitan la oración, amén. Para Cristo no hay nada difícil, ¿verdad, hermanos? Gloria a Dios. Padre, vengo a tu presencia y te doy gracias por la oportunidad de orar por los enfermos. Gloria a Dios. En este momento presentamos, Señor, en el nombre de Cristo, a hermano, hermana Paz. En el nombre de Jesús. Paz Morejón, dice la palabra. En este momento pedimos, Dios, un milagro. Gloria a Dios. En el nombre de Cristo, declaramos bendiciones y protección para hermana Paz. Gloria a Dios. Por hermana Antonia, Cristo, venimos a tu presencia. Gracias, Señor, porque esta petición está en las manos de Cristo, hermana Antonia. El martes, gloria a Dios, no está sola en la cita, ¿verdad? Creo y declaramos un milagro y bendición y buena noticia en el nombre de Cristo. Siga orando, declarando buena noticia, Padre. Buena noticia. Declaro sanidad, Señor. Declaro milagro. Para tu gloria sana. Libertad, Señor. Rompe cadenas, ataduras. Declaramos milagros de sanidad en la vida de hermana Antonia. Gloria a Dios. Amén. Por Donaldo López, gloria a Dios. Y declaramos fortaleza espiritual. Y declaramos una oración, Padre Dios, por la familia. En el nombre de Cristo, hermano López, el Señor escuche esa oración, ¿sabe? Dios envía a sus ángeles y protege nuestra familia. Todo lo que hay que hacer es orar. Y el Señor responde conforme a su voluntad. Bendito Dios, gracias, Señor, por la fortaleza. Gracias, Señor, por la familia. Protege la familia, dirígela, Señor. Ahora mismo declaramos protección, bendiciones, en el nombre de Cristo. Padre, vengo a ti, presento en oración, Mélida. Barahona pide sanidad y fortaleza, Dios. Declaramos milagros, declaramos sanidad. Cristo tiene poder y sana. Gracias, Señor Jesús, porque tú conoces este nombre, Mélida. Dios está en tus manos, Cristo. Perdónale, levántale, sánale. Ahora un milagro, Señor, para tu gloria. En el nombre de Cristo está hecho, hermano. Gracias, Señor. por González Hernández, que Dios lo transforme, que Dios toque su corazón y lo transforme, y que traiga paz el Señor. Claro, hermano. Ahora, hermano, reciba paz en el nombre de Cristo. Declaramos la paz de Cristo en su corazón. Padre, toca su corazón. Todo lo que hay que hacer es orar. Todo lo que hay que hacer es decirle a Cristo: toca mi corazón, cambia mi corazón, transforma mi corazón. Gracias, Señor, porque estás sanando, estás tocando el corazón con tu poder, tu Espíritu Santo. Créalo, hermano, reciba en el nombre de Cristo, hermano. Reciban de parte de Cristo. Hay que creer en el momento que estamos orando y decir: recibo mi milagro, recibo lo que le pido al Señor. Gracias, Señor. En el nombre de Cristo declaramos, Señor, que está hecho. Gracias por tu sanidad y por tu victoria, Señor. Gracias por ayudarnos a levantarnos. En el nombre de Cristo, Señor, gracias. Amén, amén. Bendiciones a todos, hermanitos. Dios les bendiga a todos.
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aunque se levanten guerras, aunque vengan tempestades, nada te puede separar de Dios. Porque Dios, hermanos, Él es el único que puede ayudarnos, que puede darnos nuevas fuerzas, que puede fortalecerlos, que puede levantarlos. Cuando estamos caídos, el único que puede restaurar tu vida es Dios, nadie más. Nadie más puede restaurar.

¡Nadie más puede! Solo Dios puede levantarte, restaurarte, darte nuevas fuerzas. No hay nada que valga la pena para separarlo de Dios. ¿Qué te está separando de Dios? ¿Cuál es la razón? Que estás diciendo, ya no voy a seguir. Dios siempre

0: El Dios al que nosotros adoramos es un Dios real y verdadero, a un Dios que nadie puede señalarlo, que nadie puede ni siquiera pensar en que Dios ha fallado, porque Dios nunca ha fallado, Dios siempre. Él siempre permanece siendo fiel, verdadero. En Él no hay variedad. El hombre te puede fallar. El hombre puede fallar, pero Dios nunca. Por eso es que nosotros debemos de saber que Dios es el único, fiel y verdadero. El único que no miente, que no engaña. En este momento vamos a ir a la palabra de Dios. Vamos a estar Romanos capítulo 8, verso 35 al 39. Y la palabra se lee honrando al Padre, al Hijo, al Espíritu Santo. Amén.
1: ¿Quién los apartará del amor de Cristo? ¿La tribulación o la angustia, la persecución, el hambre, la desnudez, el peligro o la espada? Así está escrito, por tu causa siempre los llevan a la muerte, nos tratan como a ovejas para el matadero. Sin embargo, en todo esto somos más que vencedores por medio de aquel que nos amó. Pues estoy convencido de que ni la muerte, ni la vida, ni los ángeles, ni los demonios, ni lo presente, ni lo porvenir, ni los poderes, ni lo alto, ni lo profundo, ni cosa alguna en toda la creación podrá apartarnos del amor de Dios, que Dios nos ha manifestado en Cristo Jesús nuestro Señor.
0: Amén. Yo no sé qué te está separando de Dios. No sé qué es lo que está pasando. ¿Cuál es el proceso que estás viviendo? Pero la palabra de Dios dice, hermanos, que nada lo separe del amor de Dios. Ni hambre, ni desnudez, persecución. Nada de eso, hermanos. En Cristo somos más que vencedores. Vamos a tener dificultades, problemas. Vamos a ver que vamos a sentir que no, que ya no podemos. Pero aún en medio de esas dificultades, en medio de ese proceso, el verdadero cristiano no va a retroceder, no se va a detener, porque no hay nada que pueda separarte del amor de Dios. Cuando el cristiano ha reconocido que Dios es el único que nos puede sostener en todo tiempo, que no importa el proceso que estemos viviendo, que no importa la dificultad, porque vamos a tener muchas aflicciones en este mundo. pero que nada, nada de lo que hay en este mundo, ninguna potestad, ninguna persecución, que nada te separe del amor de Dios. Si tú eres cristiano verdadero, si tú eres cristiano que amas a Dios sobre todas las cosas, porque fácil es, hermano, se oye fácil decir yo amo a Dios, pero ¿qué tal cuando llegan esos momentos difíciles?

Si tú estás en mí, permaneces en mí, tú eres más que vencedor. Todo obstáculo, toda adversidad, si nosotros permanecemos en el Señor, podemos vencerla. Porque en Cristo dice la palabra de Dios que somos más que vencedores. Nada te puede detener, nada te puede hacer retroceder. Porque el que retrocede después de haber conocido a un Dios grande, tan poderoso, a un Dios amplio en misericordia, a un Dios que no te ha abandonado en esos momentos difíciles, que en esos momentos que solamente Dios es el único que puede ayudarte, donde ya el hombre ya no tiene cómo poder ayudarte a salir adelante de esas dificultades. Porque hay momentos, hermano, que las fuerzas no alcanzan. Es necesario tener una dependencia, depender de Dios. Y no importa lo que estemos viendo que están pasando. Porque a veces los días se ponen difíciles. Hay días, hermano, que parece que todo está en contra. Que todo, hermanos, se está complicando. Pero debemos de darnos cuenta que tenemos a un Dios grande y poderoso. A un Dios que nada, hermanos, nada lo detuvo, nada lo puede detener. A un Dios grande en misericordia, a un Dios poderoso, a un Dios que dijo, muchas serán las aflicciones del justo, pero de todas ellas yo lo libraré. Porque a veces nosotros pensamos que no hay ninguna oposición, que todo está bien. Porque Dios, hermano, es siempre, está esperando que nosotros obtengamos esa salida que Él tiene. Que no lo desviemos por nada de este mundo. Que los afanes de este mundo, que no te separen del amor de Dios. Que ninguna arma forjada pueda separarte de Dios. Porque el enemigo siempre va a estar tratando de ver cómo los desanima, de ver cómo los detiene. De ver cómo, hermanos, hace que el ser humano caiga. Que caigamos. Pero Dios siempre, el plan de Dios, hermanos, es que todos procedamos Dios siempre gracias, Señor.

gracias, Señor. Tú eres bueno, Padre, tú eres grande, tú eres maravilloso, Señor. Gracias, Señor. Gloria a Dios. No podemos permitir que algo de las cosas que están aconteciendo en este mundo nos separen del amor de Dios. Por nada de este mundo, hermanos. No dejes al Señor solo por las dificultades que estás viviendo. Porque el enemigo siempre va a tratar de ver cómo los detiene, de ver cómo los aparta del amor de Dios. Porque la gente, hermano, bien sabemos bien sabemos de que gloria a Dios. Sabemos que Dios es el único que puede ayudar, que puede restaurar, que puede cambiar la vida, hermanos, del ser humano. Porque a veces nosotros vemos la gente, tú la ves en la calle, todos se ven normales. Pero si tú empiezas sabemos que Dios siempre está con nosotros, que nunca los desampara. Ahora te hazte esta pregunta: ¿qué nos está separando de Dios? ¿Qué nos está impidiendo que podamos adorar, glorificar el nombre de Dios? Porque Dios espera la adoración. Dios espera que tú le alabes, que tú le glorifiques. Él sigue esperando. Gloria a Dios. Es bueno, Señor. Gracias, Señor.

0: gracias, Señor, por tu amor, por tu misericordia, Señor. Tú eres bueno, eres grande, eres maravilloso, Señor. Gracias, Señor.
1: Parero. Ando.

Gloria a Dios. Yo no sé. ¿Cuál es la dificultad que estás atravesando, que te está deteniendo, que ya no quieres seguir buscando de Dios, ya no quieres seguir orando, ya no quieres seguir

gracias, Señor, por tu amor, por tu misericordia, Señor. Te adoramos, Padre, te bendecimos, Señor, porque lo sigues ayudando, porque lo sigues sosteniendo, porque en medio de tanta dificultad, en medio de tanto situaciones difíciles que hay, pero Dios siempre está mostrando su grandeza, está mostrando su poder. Dios siempre sigue obrando en él. Está la vida, en él está la respuesta. Que nada te separe de Dios. No pongas excusas. Porque cuando nosotros empezamos a poner excusas, cuando nosotros empezamos a justificar el motivo, la razón por qué los hemos apartado de Dios, cuando Dios, hermano, lo único que quiere es lo mejor para la criatura humana. Dios nunca va a desear la destrucción del ser humano. Dios nos ama tanto, aún sin merecernos. Nos ama, hermano, con un amor infinito. Siendo inmerecedores, porque ¿quién puede decir que nosotros merecemos si legalmente si nosotros podemos alcanzar la vida eterna, alcanzar la salvación? Es por la misericordia de Dios. Porque Dios sigue siendo bueno, Dios sigue siendo grande, maravilloso. ¿Qué es lo que te tiene separado de Dios? ¿Qué es lo que te está apartando? ¿Cuál es el motivo? ¿Cuál es la justificación que tú encuentras para apartarte de Dios? El apóstol Pablo siempre siempre él decía que no había razón ni motivo para apartarnos de Dios, que aunque no hubiera el profeta Habacuc dijo, aunque no hayan vacas, aunque no hayan ovejas, con todo yo seguiré adorando. Porque Dios espera tu adoración, Dios espera que tú le clames, Dios sigue esperando que le busquemos mientras puede ser hallado. Que le clamemos en tanto que él está cercano. Pero el ser humano no le gusta clamar a Dios. Al ser humano no le gusta, hermanos, buscar de Dios. Cuando los beneficiados seríamos los que buscamos de Dios en espíritu y en verdad. Porque a Dios no le puede buscar a medias. A Dios no le puede decir ahora soy cristiano, ahora puedo

0: gracias, Señor. Gloria a Dios, te adoramos, Señor. Te bendecimos, Padre Santo, porque eres bueno. No dejes que el enemigo te aparte de Dios. No dejes que el enemigo te mienta, porque Él es padre de toda mentira. Él te puede estar hablando en voz activa, diciéndote: Dios no te ayuda, Dios no te escucha. El enemigo, hermano, siempre va a tratar de hacernos creer de que estamos solos, que no tenemos a nadie, que Dios no está obrando a nuestro favor. Porque tal vez estamos pasando dificultades, pero es que el Señor no dijo que esto era fácil. El Señor no dijo: no vas a tener ninguna dificultad. El Señor dijo: muchas son las aflicciones del justo, pero de todas ellas yo lo libraré. Él dice: no temas ni desmayes, porque Jehová tu Dios está contigo. Y qué bueno, hermano, saber de que Dios está con nosotros, que no estamos solos, que en esta guerra no estamos peleando nosotros solos, que Dios es el que pelea por nosotros, que Él es el que va adelante como gran gigante, abriendo caminos para que nosotros podamos pasar. Aunque el enemigo se levante, aunque el enemigo haga guerra, aunque hayan luchas, aunque hayan dificultades, pero si Dios está con nosotros, ¿quién te podrá separar del amor de Dios? ¿Será que hay alguna situación cuando tú estás siempre, hermanos, que tienes una dependencia de Dios? Nada te va a separar de Dios. La palabra de Dios dice en Romanos 8:28, dice: porque para los que aman a Dios, todas las cosas les ayudan a bien. Pero debemos de amar a Dios para que Él pueda obrar en nuestras vidas, para que nada los separe del amor de Dios. Porque si tú no amas a Dios, no vas a poder permanecer en Él. No vas a poder resistir los ataques del enemigo. Porque el diablo ese no tiene misericordia. Él no conoce lo que es decir a este no. A él lo que, el plan de él es un plan macabro, un plan de, el plan de, del diablo es separarte de Dios. Y una vez que logra su plan de separarte de Dios, ahora dice: está separado de Dios, puedo destruirlo. ¿Por qué? Porque el diablo quiere apartar a la criatura humana de Dios. Porque él sabe que el que permanece en Dios, él no puede tocarlo. Él no puede tocar a alguien que está en las manos de Dios. No puede. Pero si tú te has apartado de Dios, el enemigo tiene todo para destruirte. Pero si tú estás en las manos de Dios, el enemigo podrá atacarte, podrá lanzarte dardos, pero no va a poder destruirte, no va a poder lograr ese plan macabro, porque el diablo, el plan macabro del diablo es destruir a la criatura humana, matarlo de una vez, no darle opción para que el ser humano se pueda levantar, que pueda, hermanos. El diablo, el plan de él es acabar con la criatura humana lo más pronto que él puede. Es el plan de él, destruir, matar. Pero tenemos a un Dios, hermano, que los ama tanto. A un Dios que los ama, aún siendo pecadores. Él está viendo a ver cómo lo rescata de las manos del enemigo. Porque a veces vemos gente, hermano, que Dios ha sido bueno, Dios ha sido grande en misericordia. Dios ha sido paciente, hermano. Ha esperado que nosotros, hermano, vivamos ese montón de años en ese mundo pervertido. Porque en el mundo lo que hay es perversidad, lo que hay es corrupción, lo que hay es inmundicia. Pero una vez tú conoces de Dios, te das cuenta de que Dios es bueno, que Dios es grande, que Dios es maravilloso. Que Él ama tanto a la criatura humana. Porque Dios los ama, hermanos. Dios los ama. Él no quiere que nadie se aparte de Él. Él no quiere que nada los separe de Él. Él quiere que estemos siempre apegados a Él. Que estemos en Él. Que permanezcamos en Él. Pero eso es lo que no es fácil. No es fácil permanecer en el Señor. Porque vienen días, hermanos, difíciles. Vienen días de desánimo, días de que tú sientes que ya no puedes. Sientes que ya no quieres. Que aunque... Porque hay días, hermanos, que el ser humano no quiere buscar de Dios. No quiere orar. No quiere leer Biblia. No quiere nada, hermanos. No quiere ni abrir su boca para decir un gloria a Dios. Para decir un aleluya. ¿Por qué? Porque el enemigo está trabajando. El enemigo no está jugando. Él está viendo a ver cómo te separa de Dios. Es el plan de él. Separarte de Dios. Apartarte de Dios. Llevarte, hermano, de nuevo al mundo, al pecado. Es el trabajo de él. Separarte de Dios. Pero la palabra de Dios dice que nos podrá separar del amor de Dios. Desnudez, enfermedades, hambre, persecuciones. Dios, hermanos, es bueno, es grande, es maravilloso. Él está siempre, hermanos, tratando de mantenerlos fortalecidos en Él, tratando de ver cómo los da fuerzas nuevas para que nosotros podamos ser más que vencedores. La palabra de Dios dice que en Cristo somos más que vencedores. Pero cuando dejamos de buscar de Dios, cuando dejamos que el enemigo entre, hermanos, ¿por qué nosotros, los cristianos, la palabra de Dios dice en Santiago 4:7 dice, resistir al diablo y él huirá de vosotros? O sea que hay que resistir, hermanos, los ataques de él y decirle en su cara que él es un padre de toda mentira, que él es mentiroso. Él está tratando de llevarlos al engaño, a la mentira, a decirles que el Señor ya no está obrando en nuestra vida, hermano. Dios sigue obrando, Dios sigue, hermano, haciendo la obra en tu vida. la buena obra que Dios ha comenzado, Él la va a perfeccionar. Pero debemos de ser pacientes, debemos de saber esperar. Pero eso es lo que no hay, paciencia. Saber esperar en Dios no es fácil. Tendemos a caer en desesperación. Tendemos a decir, ¿por qué tanto tiempo que tengo de estar pidiéndole a Dios que me resuelva esta situación, que me ayude? Le estoy pidiendo un milagro y Dios no me ha contestado. Y es ahí donde el enemigo dice, no, Dios no te escucha, Dios no te va a responder. Y eso es una mentira del diablo, porque Dios está escuchando tu oración, Dios está escuchando tu clamor. No dejes que el diablo te separe del amor de Dios. Dios siempre. Dios no quiere que tú caigas en el engaño, en la mentira. Dios no quiere que tú seas engañado. Porque el diablo, hermanos, siempre va a tratar. Ninguna potestad, ninguna persecución de nada, hermanos, que nada te aparte de Dios. Es necesario, hermanos, permanecer clamando a Dios. Es mejor llorar en la presencia de Dios. Es mejor estar, hermanos, diciéndole, Señor, ayúdame. Ya las fuerzas ya no dan para más. Que dejarse llevar por las mentiras, por el engaño. ¿Qué es lo que te está deteniendo? ¿Qué te está separando de Dios? Porque el diablo, hermanos, él quiere separar al cristiano del amor de Dios. Él lo quiere apartar a como dé lugar. El trabajo de él, ese es apartar al ser humano del amor de Dios. Hacerle creer de que Dios no está escuchando, que Dios no está trabajando. Y si Dios ha comenzado la buena obra en tu vida, Dios la va a perfeccionar. Pero hay que saber esperar. No permitas que las mentiras, que el engaño te separen de Dios. Hay que pelear esa batalla, hay que forzarse, hay que ser valiente, hermanos, para permanecer en Dios. Es necesario ser valiente, es necesario ser un cristiano de carácter. Nada te puede separar del amor de Dios. Nada de lo que hay en este mundo vale la pena. Tal vez te están menospreciando, tal vez te están diciendo que tú no eres nadie, que tú no vales nada. Esas son mentiras del diablo. El diablo es el que te está menospreciando. Él es el que te está minimizando. Él es el que quiere verte en derrota. Él te quiere ver destruido. Él no quiere verte que tú estés en el Señor. ¿Qué te está separando del amor de Dios? ¿Qué es lo que te está haciendo creer que Dios no te ama? ¿Cuáles son las mentiras que te están diciendo que tú te las estás creyendo y estás creyendo que ya Dios ya no tiene la mirada puesta en ti, que ya Dios ya no te ama? ¿Por qué, hermano? Porque el diablo se encarga de eso. El diablo es padre de toda mentira. Él te puede estar diciendo que ya Dios ya no le importas, que ya tú ya estás destituido, que ya tú ya no tienes lugar. Pero Dios dice, no, tu lugar está aquí. No, permanece en el Señor. No permitas que el diablo te mienta. No permitas que el diablo te destruya. ¿Qué te está separando del amor de Dios? Es el tema de esta noche. ¿Cuál es lo que te está deteniendo? ¿Qué es lo que te está apartando Ve lo que dice Romanos. Romanos 8:35 dice: ¿qué nos podrá separar del amor de Dios? ¿Qué es lo que hay, hermano, que puede separarnos del amor de Dios? Si Dios los amó tanto, Dios dio su vida por nosotros. ¿Cómo podemos pensar que Dios no los ama? ¿Cómo podemos pensar que Dios no puede hacer obras maravillosas en la vida de nosotros? Si Dios ha comenzado la buena obra en tu vida, Dios la va a perfeccionar. Dios no es hombre para dejar cosas a medias. Dios no es hombre para arrepentirse. La buena obra que Dios ha comenzado en tu vida, Dios la va a perfeccionar. Tal vez tú estás viendo.
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1: Gracias, damos a Dios por este día de transmisión, el cual hemos finalizado. Sin duda alguna, Dios ha enviado una palabra para cada vida. Señor Jesús, te damos las gracias por habernos dado, Señor, esta oportunidad de haber transmitido, el cual tu mano de poder se ha glorificado poderosamente. Señor, gracias por tu palabra. Sé que nos has bendecido, nos has consolado, nos has fortalecido y también has dado esa fuerza que tanto necesitamos. Bendiga a cada uno de los oyentes que hasta este momento nos han sintonizado, llegue obrando, Señor, y que tu mano de poder se siga manifestando más y más. El día de mañana, el lunes de oración que vamos a realizar, sea de mucha bendición para cada uno de los que esperan en ti esos milagros, esa fortaleza y esa bendición espiritual. Ayúdanos, Dios, a seguir avanzando. Guárdanos, protégenos. Regálanos un maravilloso descanso y un hermoso amanecer. En el nombre de Jesús, amén y amén. Buenas noches. Será hasta el día de mañana a las 5 a.m. que nos volveremos a escuchar. Que tenga un feliz descanso.

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0: Iniciar dando gracias a Dios. Agradece por todo su amor y misericordia. Deja todo en sus manos y verás cómo todo tiene sentido. No importa lo que pueda pasar, solo ten la certeza, certeza de que Dios obrará para bien. Ama, perdona y disfruta tu día al máximo, pero asegúrate que Dios esté allí. Vivimos tiempos de angustia, tiempos de dolor y pánico, tiempos de violencia y violencia y maldad. Pero asimismo, la gracia del Señor Jesús sobreabunda para con cada uno de nosotros. No desmayemos y permanezcamos firmes, porque la venida del Señor está cerca. Está cerca. Arca, la puerta sigue abierta.
1: El Espíritu del Señor está sobre mí, por cuanto me ha ungido, para dar buenas nuevas a los pobres. Me ha enviado a sanar a los quebrantados de corazón, a pregonar libertad a los cautivos y vista a los ciegos, a poner en libertad a los oprimidos, a predicar el año agradable del Señor. Lucas 4:18. Seguimos anunciando el Evangelio de Jesucristo. Gracias por su sintonía. Temas, porque yo estoy contigo. No tengas miedo, porque yo soy tu Dios. Te fortaleceré y también te ayudaré. Te sustentaré con la diestra de mi justicia. Con la diestra de mi justicia. Isaías 41:10. Pueblo de Dios, sigamos adelante. El poderoso está con nosotros. El poderoso.

Señor, tu Señor les bendiga, amados hermanos, en esta bendecida mañana que el Señor nos permite ya estar al aire en cabinas de Radio Alfa y Omega, ya con la oración de estas 16 horas correspondientes a este día lunes para la gloria del Señor. Venimos delante de su presencia para orar al Señor, para clamar, sabiendo que el Señor es el único que nos puede ayudar siempre, en todo momento, en toda circunstancia. También saludamos en esta mañana a cada uno de los hermanos que están en nuestra sintonía, de los amigos, que el Señor les bendiga grandemente. Saludamos también a nuestra hermana patrocinadora, que el Señor le bendiga grande y poderosamente, sabiendo que del Señor recibirá la recompensa. Gloria a Cristo Jesús. Bendecimos su santo y glorioso nombre. Y así en esta hora venimos delante de la presencia del Señor para clamar por cada una de las peticiones que ya hemos recibido. Gloria al Señor. Poderoso Padre, Hijo y Espíritu Santo, en esta bendecida hora, Señor, en esta mañana, que usted nos concede, Señor amado, en su gracia, en su misericordia, Señor, y en su favor, Padre amado, estar aquí, Señor. Glorificamos, Padre, bendecimos su santo y maravilloso nombre, Señor. Usted es bueno. Usted, Señor, es todopoderoso, grande y maravilloso. Es su nombre, Señor. Exaltamos su nombre, su poder, Señor amado. Oh, Padre Santo, en esta bendecida mañana, Señor, que usted nos concede la vida, Señor, que nos concede la oportunidad de presentarnos, Señor, delante de su presencia. Primeramente, Señor, adoramos su nombre. Bendecimos su nombre, Señor, le exaltamos y le decimos que usted es nuestro Dios todopoderoso, el hacedor de maravillas, Señor, nuestro amado Salvador, que obra continuamente en cada una de nuestras vidas. Adoramos su nombre, Señor. Usted es bueno, usted es poderoso, Señor. Hay poder, Señor, en su nombre. Hay poder en el nombre glorioso de Cristo Jesús. Mi alma, Señor, le alaba. Mi alma le bendice, Señor amado. Oh, poderoso Rey de Reyes y Señor de Señores. Presentamos, Señor, cada una de las peticiones en esta hermosa mañana, Señor amado. Presentamos, Padre amado, cada una de las peticiones, Señor, que por su gracia, por su favor, Señor, por su misericordia, Padre amado, usted obra. Usted se glorifica, Señor amado, de manera especial en cada uno, Señor, de los hermanos, Padre amado. Gracias, Señor, por todo lo que usted hace, por todo lo que usted hará, Señor amado. Gracias por su favor, Señor, y su misericordia para con cada uno de nosotros, Señor amado. Oh, glorioso Jesús, usted es bueno, usted es grande, usted es clemente y misericordioso, Señor amado. Le adoramos y bendecimos su santo y maravilloso nombre, Señor. Así en esta hora, Padre, clamamos, Señor amado, clamamos por las almas, Señor. Sea usted, Señor amado, obrando, glorificándose, Señor amado, de manera muy especial, Señor. Oh Dios todopoderoso, usted, Señor, que es bueno. Oramos, Padre, por cada alma, Señor, por cada una, Padre, de las vidas. Por aquellos, Señor amado, que vagan, Señor, en este mundo sin ninguna esperanza, sin ningún consuelo. Pero conocemos a un Dios poderoso que puede obrar un milagro especial en cada una de las vidas, de las almas, Señor, de los corazones. Presentamos, Señor amado, las almas, presentamos las vidas, Señor, en esta bendecida hora, Señor amado. Oh, Padre Santo, oramos, Señor amado. Oramos, Señor amado, por aquellas almas, por aquellas vidas, Señor, que se encuentran, Señor amado, que se encuentran, Señor, sin Cristo y sin ninguna esperanza, Señor. Oh, Padre Santo, hay esperanza en el nombre de Cristo Jesús, hay esperanza en su nombre. Hay poder, Señor, en su nombre.
en el nombre de Cristo Jesús. Oh, gloria, Señor, a su nombre. Oh, gloria, Señor, al nombre maravilloso de Jesús. Oh, Señor amado, glorifíquese, Padre. En las vidas, Señor, glorifíquese, Señor, con su poder. En las almas, oramos, Padre, por los enfermos. Oramos, Señor, por los presos en las cárceles, Padre amado. Señor, usted, Padre mío, que es bueno, que está, Señor, con el débil, con el angustiado, con el enfermo, Señor, con el preso, Padre amado. Oh, Señor amado, los traemos a memoria, Señor, en esta bendecida hora, Señor amado. Traemos a memoria a cada uno, Señor amado, de los que pasan necesidad, de los que pasan angustia, los que pasan dificultades, Señor amado. Rogamos por ellos, Señor, intercedemos por ellos. Que sea su gracia, su misericordia y su favor, Señor, obrando, Padre amado, como solo su poder y su gracia, su misericordia lo puede hacer, Señor amado. Oh, Padre Santo, rogamos por ellos, Señor amado, rogamos. Padre Santo, por los misioneros, rogamos por los evangelistas, por los predicadores, Padre Santo, por los pastores, Señor, sea su poder, Señor amado, respaldando, Señor, cada una de sus vidas, sus ministerios, Señor amado. Oh, glorioso Jesús, usted es bueno, Señor amado, usted, Señor amado, es el que nos guarda, el que sostiene, Señor amado, el que obra, Padre amado. Oh, Padre Santo, Señor amado, usted, Señor amado, es el que guarda a cada obrero, Señor, a cada obrero dispuesto, Señor amado, para su mies, Señor. Oh, Padre Santo, mi Dios poderoso, bueno, Señor, es usted, Padre amado. Clamamos, Señor, por su siervo. Clamamos, Señor, por sus obreros, por todos aquellos, Padre amado, que predican, Señor, su santa y gloriosa palabra, Señor amado. Oh, mi Padre Santo, usted, Señor, es bueno y maravilloso para guardar, Señor, para obrar, para dar respaldo, Señor, y esa cobertura de lo alto, Señor amado. Oh, glorioso Jesús, oramos por Radio Alfa y Omega, Señor. Glorifíquese, Señor mío, como solamente usted puede hacerlo, Señor. Glorifíquese en este ministerio radial, Señor. Glorifíquese, Padre, para gloria y honra de su nombre, Señor. Clamamos, Padre mío, clamamos, Señor, por Radio Alfa y Omega. Clamamos por cada uno de las locutoras, Señor amado. Glorifíquese en sus vidas, Padre, como solamente usted puede hacerlo, Señor amado. Sea usted dando fortaleza, esa ayuda de lo alto, Señor amado. Glorifíquese, Padre mío, en cada uno de los predicadores, Señor, de los programadores, Señor amado, de la radio, Padre. Glorifíquese, Señor, sea usted, Señor mío, renovando las fuerzas, Señor, ayudando, Padre, a cada uno, Señor amado, de los que anuncian las buenas nuevas de salvación. Glorifíquese, Señor amado, en cada uno, Señor, de los ofrendantes, de los patrocinadores, Señor amado. Oh, glorifíquese con su grande poder, Señor, para gloria, Señor, y honra de su nombre. Oh, Padre Santo, presentamos cada equipo de transmisión, Señor amado. Presentamos, Padre, esta frecuencia, Señor, que sea su misericordia siempre con nosotros, Señor. Es usted, Padre mío, quien nos ayuda, quien nos sostiene, quien obra, Padre Santo, de manera especial, Señor, de manera poderosa. Oh, Padre Santo, hay poder en su nombre para obrar, Señor, y para glorificarse. Mi alma, Señor, le alaba, mi alma le bendice. Mi alma, Señor, le glorifica, Padre amado. Oh, mi Cristo Jesús, usted es bueno, Señor, clemente y misericordioso, Señor amado. Oramos, Padre, por cada uno, Señor, de los oyentes, Señor, que nos sintonizan día con día, Señor. Oramos por las almas, Señor. Oramos, Padre amado, por los amigos. Oramos, Señor, por los hermanos, por aquella palabra, Señor, que es predicada, que es anunciada, Señor, en las ondas radiales, Señor. Sabemos, Padre amado, que su palabra, Señor,
no vuelve atrás vacía, Señor, que usted, Señor mío, tiene misericordia, Padre, para con las almas, para con las vidas, Señor amado. Adoramos su nombre por todo lo que usted hace, por usted glorificarse, Señor, y hacer obras grandes y maravillosas, Señor amado. Oh sí, Señor, es usted, Padre, el que hace, el que obra, el que se glorifica, Señor, de manera muy especial, Señor. Bendecimos su santo y glorioso nombre, Señor amado. Oramos, Padre, por las naciones del mundo. Oramos, Señor, por sus habitantes. Oramos por las almas. Oramos, Señor amado, por sus gobernantes, Señor. Todos aquellos que están en eminencia, Señor. Rogamos en esta hora por ellos, Señor. Suplicando, Padre amado, de su sabiduría, Señor. Oh, Padre Santo, suplicando, Señor. Hay poder, Señor, en su nombre para obrar, Señor, y para glorificarse, Señor amado. Poderoso, Rey de Reyes y Señor de Señores, oramos, Señor, por Ana Berríos, pide oración, ya que el 26 de octubre va para la corte con el juez y en noviembre 26 programaron una cita en el proceso migratorio. Señor amado, usted, Señor, es el que hace milagros asombrosos, Señor, el que obra a nuestro favor y el que se glorifica, Señor. Padre Santo, presentamos, Señor amado, la vida de nuestra hermana Ana Berrío, Señor. Sea su gracia, su favor con ella, Señor amado, ayudándole, Padre. Oh, Señor mío, es usted quien abre puertas, Señor amado. Es usted, Padre mío, quien puede glorificarse, Señor, y obrar en su petición, Señor amado. Oh, Padre Santo, solo su favor, Señor, su gracia y su misericordia, Señor amado. Presentamos la petición de mi hermana Ana, Señor, que usted se glorifique como solamente, Señor amado, usted puede hacerlo en su perfecta voluntad, Señor. Presentamos la vida de mi hermana, Señor. Presentamos, Padre amado, presentamos, Señor, este caso, Señor, que sea usted, Padre mío, obrando conforme, Señor, su perfecta voluntad, Señor. Porque usted es bueno, Señor, usted es maravilloso, Señor amado. Nada hay imposible para usted, Señor. Oramos por nuestra hermana Yamilet de Mendoza, Señor. En el mes de julio tiene una cita en migración. Que sea Dios obrando con su perfecta voluntad, Señor amado. Oh, Padre Santo, glorifíquese, Señor, en la vida de mi hermana Yamilet, en la vida de su familia, Señor. Padre, mi Dios todopoderoso, usted es bueno, Señor amado. Lo que para el hombre, Señor, puede ser imposible, para usted todo es posible, Señor amado. Usted, Señor amado, es Rey de Reyes y Señor de Señores. Oh, Padre Santo, usted no tiene fronteras, Señor. Usted obra, Señor amado, sin ninguna limitación, Señor. Venimos, Señor, a su nombre. Venimos, Señor, ante usted a clamar, Señor, por esta petición. Padre Santo, que usted haga, que usted obre, Señor, de manera muy especial, Señor amado, de manera poderosa, glorioso Jesús. Obre, Señor amado, bendecimos, Señor, glorificamos, Padre, su santo y glorioso nombre. Hay poder, Señor, en el nombre glorioso de Cristo Jesús. Hay poder, Señor, en el nombre maravilloso de Cristo Jesús. Mi alma, Señor, le alaba. Mi alma, Señor, le bendice, Padre Santo. Oh, Señor mío, solo usted, Señor, obrando y glorificándose, Padre, en la petición de mi hermana Yamilet, Señor, para gloria, Señor, y honra de su nombre, con nuestra hermana Zenia de Larín, Señor, por su familia, Padre amado. Siga fortaleciéndole, Señor. Siga obrando, Padre, en sus vidas, Señor amado. Usted es clemente, Señor. Usted es bueno. Usted, Señor mío, es el que nos sostiene, Señor, en todo momento, Padre.
y que aumenta, Señor, nuestras fuerzas como las fuerzas de búfalo para gloria, Señor, y honra de su nombre. Oh, Padre Santo, porque donde está tu Espíritu, Señor amado, allí hay libertad, Señor. Gracias, Padre, porque usted es el que da el consuelo, Señor, a la vida de mi hermana Zenia, de su familia, Señor amado. Es usted, Padre mío, que le ayuda continuamente, Señor. Presentamos su vida, presentamos su casa, Padre, que usted obre, que usted le siga ayudando, Señor. Que sea usted, Señor mío, siempre glorificado y exaltado, Padre, en la vida de mi hermana, Señor, y de su familia, glorioso Jesús. Oramos por nuestra hermana Berta Marina Ramírez, Señor, que sea Dios obrando en la vesícula, Señor, por sanidad. Glorioso Jesús, maravilloso, mi Dios todopoderoso. Mire, Señor amado, esta petición de mi hermana Berta, Señor, hasta donde ella se encuentre, Señor amado. Padre Santo, Señor, intercedemos por ella, Señor. Oramos, Padre mío, presentamos esta petición delante de su presencia, Señor. Que sea su favor, Señor, para con ella, Señor amado. Oh, Padre Santo, ciertamente, Señor, no es fácil el momento, la situación, Señor, que ella pueda estar pasando, Señor, pero usted es bueno, Señor amado, usted, Señor mío, es todopoderoso para obrar, Señor, y para hacer, Padre, Señor mío, mi Dios todo.

la sanidad, conceda la fuerza, Señor, para mi hermana Rosa Vigil, que tanto le necesita, Señor, por su hijo Roberto Carlos, por protección, Señor amado. Oh Padre Santo, guarde esta vida, Señor amado, guarde su alma, Señor. Obre, Padre mío, con su gran poder, Señor, en la vida de mi hermana Rosa, en la vida de su hijo, Señor amado. Ayúdeles, Padre Santo, con su gran poder, Señor amado. Oramos por nuestra hermana Gloria Alicia Soriano, por sanidad, Señor, por fortaleza para su vida, Señor. Glorifíquese, Padre Santo, con su grande poder en la vida de mi hermana Gloria, Señor, para honra y gloria de su nombre, Señor amado. Usted es fiel, Padre. Usted, Señor mío, es todopoderoso. Nuestra amiga Tere, Señor, sus hijos, Padre amado, por conversión, Padre Santo, obre, Señor, en sus almas, obre en sus vidas, Señor. Glorifíquese con su gran poder, Señor amado. Oh Padre Santo, presentamos estas almas, presentamos estas vidas delante de su mano poderosa, Señor amado. Que usted obre, Señor mío, que usted se glorifique, Padre Santo, como solamente usted, Señor amado, puede hacerlo, Señor. Adoramos su nombre, Señor amado. Nuestro hermano José Erasmo Torres, Padre, por sanidad, Señor. Oh, Padre mío, por su familia, Señor, obre, Padre, con su grande poder en la vida de nuestro hermano José Erasmo, Señor amado. Glorifíquese, Padre Santo, glorifíquese, Señor mío, con su gran poder, Señor, en la vida, en la salud, Señor, de mi hermano, Padre. Oh, Señor mío, en la vida, Señor, de nuestra hermana Isabel Quintanilla, por esa respuesta de Dios y protección divina en su familia, Señor, ayude, Padre Santo, ayude, Señor amado, la vida, Señor, de mi hermana Isabel, ayude, Padre, su familia, Señor, oh, Padre Santo, ella ora por una respuesta, Señor, que ella sabe, Señor, en su corazón, por una pregunta que ella le hace a usted, Señor amado. Oh, Padre mío, solo usted puede ayudarla, Señor, solo usted puede iluminarla, Señor amado, a través de su palabra, Señor, para que ella, Señor amado, pueda obtener, Señor, la respuesta, Señor, que ella anhela, Señor amado. Oramos, Padre Santo, por Cristóbal Asensio, que Dios toque su corazón y que se convierta, Señor. Hay poder en su nombre. Toque la vida, Señor. Toque el corazón, Señor amado, de Cristóbal Asensio, Señor. Obre, Padre Santo, con su poder. Obre, Señor amado, como solo usted, Padre amado, puede hacerlo, Señor, para gloria, Señor, y honra de su nombre. Para usted, Señor mío, nada es imposible, Señor. Oh, Padre Santo, hay vida, Señor. Hay almas, Padre, hay corazones que necesitan ser salvos, Señor amado, que necesitan, Señor, tener un encuentro personal con usted, Señor amado. Hay almas, Padre amado, necesitada, hay alma, Señor amado, oh glorioso Jesús, que el ser humano, Padre, pueda comprender, Señor, pueda entender que apartado de usted, Señor, nada puede hacer, Señor amado, que ciertamente usted nos ha dado la vida, Señor, que usted ha dado, Padre mío, también una libre elección, Señor amado, que solo hay dos caminos, Señor, solo el camino, Padre, de la salvación o el camino de condenación. Nación, Señor amado, oh glorifíquese, Padre, en las vidas, Señor, obre, Padre Santo, con su grande poder, Señor, hay poder, Señor amado, en su nombre, hay poder, Señor, en el nombre glorioso de Cristo Jesús. Oramos, Señor, por Cristóbal Asensio, Padre, por Carmen Sánchez, por sanidad, Señor, en nódulos, en su garganta, Señor, toque, Padre Santo, la garganta de mi hermana Carmen Sánchez. Glorifíquese, Padre, con su gran poder en la vida, Señor, de mi hermana, Padre Santo. Oh, sí, Señor, por Willer Pais, por liberación de cárcel, Padre Santo. Obre, Señor, en la vida de Willer, Señor, donde él se encuentre, Padre, solo su poder, su misericordia, Señor, concediéndole la libertad.

Libertad, la liberación de la cárcel, Señor, por Olimpia Morejón, Señor, por conversión, Padre Santo, glorifíquese en Olimpia, Señor amado, glorifíquese en su vida, en su alma, Señor amado, oh Padre Santo, libértele, Señor, permítale, Señor, que ella pueda reconocer, que ella pueda comprender que hay un Salvador, que hay un Salvador que entregó su vida por ella, Señor amado. Oh sí, Señor, usted es bueno, Padre. Adoramos su nombre, Señor, por la amiga Esmeralda Cruz, Señor, por conversión, Padre amado, por fortaleza, Padre Santo. Ayude su vida, Señor, por provisión. Por su hijo, Señor Giovanni Martínez, por liberación de cárcel y protección, Señor amado, ayude a mi amiga Esmeralda, Señor, ayude a su hijo Giovanni, Señor, usted, Señor, es clemente, misericordioso, hacedor, Señor, de obras grandes y asombrosas, para usted, Señor mío, no hay nada imposible, Señor. Oh Padre Santo, para todo aquel que cree, todo le es posible, para gloria de su nombre, Señor, rogamos por mi amiga Esmeralda, rogamos por su hijo, Señor, que usted obre, que usted le ayude, que usted se glorifique, Padre Santo, por el pastor Juan Ramón, Señor, por fortaleza, por restauración, Señor amado, de su salud, Señor, usted, Padre Santo, es el que obra, el que sigue obrando, Señor, el que se glorifica, Señor amado, en la vida, en la salud, Señor, del pastor Juan Ramón, Señor, oh Padre Santo, obre, Señor, con su gran poder, obre, Señor, para gloria de su nombre en la vida de su esposa, Señor, de sus hijas, Padre Santo, glorifíquese con su gran poder, Señor amado, glorifíquese, Padre Santo, con su gran poder, Señor, para gloria, Señor, de su nombre, mi Dios todopoderoso, oh sí, Señor. Oramos por Cristóbal Morejón, Señor, por bendición y protección, Señor amado. Hay poder en su nombre, Señor. Hay poder, Padre, en su nombre, Señor. Sea usted, Señor mío, dando esa protección y esa bendición, esa provisión, Señor, para Cristóbal Morejón, Señor amado. Oh, Padre Santo, solo usted obrando, Señor, y glorificándose, Padre amado. Oh sí, Señor amado, usted es bueno, Señor, y usted es maravilloso, Señor, por nuestra hermana Ircila, Señor, por sanidad y conversión en sus hijos, Señor. Oh Padre, hay poder en su nombre, glorifíquese en la vida, Señor, de mi hermana Ircila, en la vida de sus hijos, Señor, los presentamos en esta hora, Señor, delante de su presencia. Oh Padre mío, que usted obre, que usted se glorifique, que usted haga, Señor amado, que usted haga, Padre, un milagro, Señor, que usted se glorifique, Padre, de manera especial, que convierta estas vidas, estas almas, estos corazones, Señor, por mi hermana María Esther Hernández, Señor, ayude, Padre, su vida, Señor, ayude, Señor amado, oh Padre Santo. Por mi hermana María Esther, Señor, por sanidad, Padre Santo, por conversión, Señor, en la vida de sus hijos, Señor amado. Oh, glorifíquese, Dios poderoso. Con su grande poder, Señor, glorifíquese, mi Padre Santo. Obre, Señor mío, por mi hermano Ezequiel Chévez, Señor. Hay poder, Señor, en su nombre. Por mi hermana Úrsula Gómez, Señor. Mi hermana Esmeralda Ruiz, Padre Santo, ayude, Señor, a mis hermanos. Glorifíquese, Padre, con su gran poder, Señor amado. Sánele, Señor. Dele fuerzas, Padre amado. Esas fuerzas que solamente usted puede dar, Señor. Oh, Padre Santo, la familia Ruiz Gómez, Señor. Por bendición de lo alto, Señor. Por protección. Por conversión, Señor, ayude, Padre Santo, esta casa, ayude a esta familia, la familia Ruiz Gómez, Señor. Ayude, Padre Santo, a esta casa, a esta familia, Señor mío, que necesita, Padre, de su favor, de su misericordia, de su poder, Señor.
Oramos por Juan Ramón Berrío, Señor, por liberación de cárcel, por protección, Padre, hasta allá donde él se encuentre, sea usted obrando, glorificándose, Señor, en esa cárcel, Señor, ayudándolo, Padre Santo. Rogamos por su alma, Señor, por mi hermana Ana Berríos, por sanidad, por fortaleza, glorioso Jesús, obre, Padre, con su gran poder, Señor, en la vida de mi hermana Ana Berríos, Señor, glorifíquese, Señor. Espíritu Santo de Dios, glorifíquese, Señor amado. Presentamos, Señor, su vida. Presentamos todo su ser, Señor, que usted le ayude. Que sea usted, Padre Santo, obrando, Señor amado. Sea usted glorificándose, Señor. Oramos por mi hermana Aide Ruiz, Señor. Ayude, Padre, a mi hermana Aide, Señor. Mi hermana Aide, Padre, le necesita. La presentamos en esta hora, Señor, delante de usted, Padre Santo. Oh, Señor amado, su poder, Señor, es asombroso. Su poder, Señor, usted es nuestro Dios todopoderoso, Señor, el que obra, Señor, el que tiene cuidado especial, Señor, de cada uno, Padre. Mi hermana y de Señor. Amado, oh Padre Santo, la presentamos en esta hora delante de su presencia, Señor amado. Oh Padre Santo, por la familia Martínez, por sanidad, Señor, y por salvación. Hay poder, Señor, en su nombre. Hay poder, Señor, en el nombre glorioso de Cristo Jesús. Por la familia Martínez, Señor, oramos. Por sanidad, Señor, oramos por salvación, Padre Santo. Señor amado, oh mi Dios todopoderoso, por Adilmar Torres, Señor, por liberación de cárcel, Padre, ahí donde se encuentra Adilmar Torres. Usted conoce su necesidad, usted conoce, Padre Santo. Usted, Señor, es el que obra, Padre Santo, Dios mío. Presentamos, Señor, a Adilman Torres, Señor, que usted obre, que usted se glorifique, Padre Santo, Señor amado. Oh, Señor, por mi hermana Reina Alvarado, por fortaleza, Padre, por sanidad, Señor. La vida de mi hermana Reina, Señor, la presentamos en esta mañana, Señor. La traemos delante de usted, Señor mío, que usted obre con su gran poder, Señor amado. Clamamos de su poder, de su misericordia para la vida de mi hermana Reina, Señor, por Berta Cruz, Padre Santo, por sanidad, Señor. Berta Cruz, Padre, necesita de su sanidad, necesita, Señor, que usted le ayude, que usted le toque, que usted obre, Señor amado. Glorioso Jesús, por nuestro hermano Mauricio Ramírez, Padre, por sanidad, Señor, en sus riñones. Ayude la vida de mi hermano Mauricio Ramírez, donde él se encuentre, Señor amado, Padre Santo. Usted, Señor, es el que le ha dado la vida, Señor, el que le da la fuerza, el único que le puede ayudar, Señor, y llevar, Señor, hacia adelante. Glorioso Jesús, por Elmer Esaú, Señor, por liberación de cárcel, el Padre Santo, por protección, Señor, ahí donde se encuentre. Él merece aún, Señor, clamamos por él, Padre Santo. Suplicamos por él, Señor, que usted liberte, Padre Santo, la vida de él merece aún, Señor amado, donde él se encuentre, Señor amado. Ayúdele, Padre Santo, dele fuerza, Señor, y dele protección, Padre Santo, de lo alto, Señor amado, por el hogar de Iris Altagracia, que sea Dios contestando sus peticiones, Señor. Hay poder en su nombre. Hay poder, mi Dios todopoderoso. Oh, sí, Señor, usted es bueno, Padre. Y aún antes de que nuestra palabra, la palabra, Señor, esté en nuestra boca, usted, Señor, ya la conoce. Usted conoce todas las cosas, Señor. Usted es el que obra y el que se glorifica. Ayude la vida, Señor, de Iris Altagracia. Glorifíquese, Padre Santo, con su gran poder, Señor, y misericordia por la familia Acevedo, Señor. Por sanidad, Padre Santo, la familia Acevedo, Señor, le necesita. Por José Rodríguez, Señor, por sanidad y conversión, Padre Santo. Dios mío, hay poder en su nombre, Señor. Hay poder, Señor, en su nombre, Padre Santo. Oh, sí, Señor amado, hay poder, Señor, en su nombre. Obrando en la familia Acevedo, obrando, Señor, en José Rodríguez, Señor. Por la amiga Miriam, por sanidad divina, Señor, hay poder en su nombre. Hay poder, Señor, gloria, Padre, y honra, Señor, a su santo y glorioso nombre, Señor amado, por las vidas de Patricia Guadalupe, de Susana Beatriz,
por liberación de vicios, Señor, y conversión. Padre Santo, presentamos estas vidas, estas almas, Señor, que están atadas, Señor, que están perdidas, Señor, en vicios, Padre Santo, en los deleites de este mundo, Señor. Padre Santo, presentamos estas almas delante de usted, Señor mío. Pobre Señor, como solo usted puede hacerlo. Mi hermana Blanca Lidia Polillo, Señor, por sanidad, por fortaleza, Padre Santo, ayude la vida de mi hermana Blanca, Señor amado. Para gloria, Señor, y honra de su nombre, por mi hermana Gloria Cálix y su hijo, Señor Ever Cálix, por liberación de cárcel, Padre Santo. Hay poder, Señor, en su nombre. Ayude, Señor, la vida de mi hermana, Señor. Ayude, Padre Santo, la vida de mi hermana Gloria, su hijo Ever, Señor, donde él se encuentre, ya usted guardándole, Señor, dándole esa liberación que él necesita, Señor, por Carmen Corea, sanidad de hígado graso y cálculo, Señor, en su vesícula. Padre Santo, mi Dios Todopoderoso, Señor amado, mire, Señor, las enfermedades, las dificultades, las dolencias, Señor amado, Padre Santo, solo su poder, Señor, obrando, solo su poder, Señor, sanando, Padre Santo, mi Dios Todopoderoso, la amiga Manuela, Señor, por conversión para su vida, para su alma, Padre Santo, mire, Señor, la vida de la amiga Manuela, Señor, donde ella se encuentre, glorifíquese, Señor, haga un milagro, Señor, en su vida, en su alma, Señor, revélese, mi Dios Todopoderoso, que ella tenga, Señor, una experiencia con usted, Señor, y que esta alma, Señor, pueda ser salvada, Señor amado. Oh Padre Santo, rogamos por el alma de Manuela, Señor, glorifíquese, Padre Santo, con poder, glorifíquese, Señor amado, con poder. Hay poder, Señor, en su nombre, rogamos por su alma. Rogamos por su vida, Señor, rogamos, Padre Santo, que ayude la vida de Manuela Sánchez, Señor, ayúdele, Padre Santo. Oh, Señor, por Oliver, por Edgar Rodríguez, Señor, por Cartas de Libertad, Padre Santo, donde ellos se encuentren, Señor, tu poder y su misericordia, Señor, obrando, Señor amado. Nuestra hermana Paulita, por sanidad total y fortaleza, Padre, siga obrando, Señor mío, siga obrando y glorificándose y perfeccionando, Señor, en la vida de nuestra hermana Paulita, Señor, para gloria, Padre, y honra, Señor, de su nombre, Padre Santo. Bendecimos su nombre, Señor, por nuestro hermano Vladimir Coplán, Señor, por sanidad divina, Padre, y fortaleza, Padre Santo. Hay poder, Señor, en su nombre. Hay poder, Señor, en su nombre. Oh, Padre Santo, oramos por nuestro hermano Vladimir, Señor, que usted le ayude, Padre. Que sea usted, Señor mío, glorificándose, Padre Santo, y obrando, Señor, por Marta Jiménez y familia, por sanidad y protección, Padre Santo. Mi Dios poderoso, ella necesita de su sanidad, Señor. Necesita, Padre, de su protección, de su auxilio, Señor. Oh, Padre Santo, necesita, Señor, de usted, Padre amado. Usted le ayude, Padre Santo, por Marcelina Tolentino, por sanidad en sus pulmones, Padre Santo. Tiene dificultad, Señor, para respirar, Señor. Hay poder, Señor, en su nombre, Padre. Su mano poderosa, Señor amado, en Marcelina Tolentino, Señor. Su mano poderosa, su mano clemente, Señor amado. Oh, Padre Santo, por Walter y Raúl, para que regresen a los caminos de Dios, Señor. Rogamos por sus almas, por sus vidas, Señor. Glorifíquese, Padre mío, en estas vidas, en estas almas, Señor amado, que tanto necesitan, Señor, un milagro para sus vidas, Señor, para su alma. Por el hermano Mauricio Morejón, Señor, que está a la espera de unos papeles migratorios. Sea Dios obrando, usted, Señor, es bueno.
Usted es maravilloso, usted es poderoso, Señor, que obra y que se glorifica. Mi hermana Antonia Maravilla, Señor, el día martes tendrá una cita para operación de su ojo. Sea Dios obrando, sí, Señor amado. Presentamos, Señor, la petición de mi hermana Antonia Maravilla, Señor, y nos unimos, Padre, a su clamor, Señor, suplicando por ella, suplicando, Señor, por todo lo que haya de acontecer, Señor, guárdele, Padre, ayúdele. Fortalezca, Señor, a mi hermana Antonia, Señor, por José René Torres, Señor, por un milagro en su salud. Oh Padre Santo, Señor, usted, Señor mío, obrando, Señor amado, en la vida de mi hermano José René Torres, ayúdele donde él se encuentre, Padre Santo, fortalezca su vida, fortalezca su cuerpo, fortalezca su espíritu, Señor, para gloria, Padre, y honra, Señor amado, de su santo y glorioso nombre, por Andrés, Señor, por liberación de cárcel, Padre Santo, donde se encuentre Andrés, Señor, ayude su vida, ayude su alma, Padre Santo, guárdele, Señor, de todo mal, Padre. Oh, Señor amado, por Douglas Castro e Isaías Castro, por protección, Señor. Ayude la vida, Señor, de Douglas, Señor, de Isaías. Ayúdeles, Padre Santo, glorifíquese, Señor. Oh, Padre Santo, rogamos por sus vidas. Rogamos, Señor, por sus almas, Padre Santo. Rogamos, Padre, que usted, Señor mío, haga misericordia con ellos, Padre, que usted, Señor amado, se glorifique, Señor, como lo ha hecho, Señor, con cada uno de nosotros, Señor amado, por Saraí, Señor, por sanidad completa en todo su cuerpo, Señor, ayude la vida de Saraí, Señor, toque, Padre Santo, esta vida con su gran poder, Señor. Toque, amado Salvador, esta vida con su gran poder, Señor amado, ayude, Padre Santo, ayude, Señor amado, porque usted es bueno, usted, Señor, es poderoso, Señor amado. Oh sí, Señor, usted, Padre Santo, es clemente y es misericordioso, Señor amado. Mire, Padre Santo, cada una, Señor, de las peticiones, Señor, que hemos recibido, Señor amado. Mire, Padre Santo, oh sí, Señor amado. Gloria, Señor, a su nombre, Señor. Gloria, Padre, al nombre glorioso de Cristo Jesús. Hay poder, Señor amado, en su nombre. Hemos presentado, Padre, cada una de las peticiones que hemos recibido, Señor. Seguimos presentando, Padre Santo, a cada uno, Señor, de los oyentes, Señor, los hermanos, Padre, los amigos que puedan sintonizarnos, Señor, a través de la radio, hasta donde llegue, Señor, estas ondas radiales, Señor, sea su favor, Señor, para con cada uno, Señor. Si hubiere, Señor, algún enfermo, algún angustiado, Señor, algún débil, Padre Santo, sea su favor, Señor amado, fortaleciendo, Padre, y ayudando, Señor. Usted es bueno, maravilloso, clemente, Señor. Hay poder, Señor, en su nombre. Hay poder, Señor amado, en el nombre glorioso de Cristo Jesús. Mi alma, Señor, le alaba. Mi alma, Señor, le bendice, Padre Santo. Oh, Señor amado, siga obrando, siga glorificándose, Señor, con su grande poder, Señor amado. Oh, Padre Santo, mire, Señor, usted, Señor, y que es bueno y todopoderoso, que ve, Señor amado, la necesidad, la angustia, Señor amado, de su pueblo, Señor, de las almas, Padre Santo. Usted es bueno, Señor amado. Presentamos delante de su trono, Señor amado. Presentamos, Señor, al único Dios poderoso y maravilloso, Señor, al omnipotente, Señor amado. Al que ha llevado, Señor, cada una de nuestras cargas, de nuestras angustias, Señor, y de nuestras dolencias, Padre, clamamos por misericordia, Señor, clamamos, Señor, por fortaleza, Padre, para su pueblo, para el débil, Señor, para el angustiado, Señor, para las almas, Padre Santo, que no encuentran dirección, Señor amado. Oh, Padre, estamos en tiempo, Señor amado, donde las almas, Señor, necesitan volverse a usted, Señor, donde las vidas, Señor, necesitan volverse a usted, Señor amado. Oh, Padre Santo, estamos en tiempo, Señor amado, donde necesitamos, Padre mío,
mirar hacia usted, Señor amado, erguir nuestra cabeza, Señor amado, prepararnos, Padre Santo. Oh sí, Señor amado, hay poder en su nombre que se glorifica, que obra, Señor, Padre, mi Dios todopoderoso, mi Dios misericordioso, mi Dios clemente, Señor amado. Rogamos por las almas, Señor, rogamos por las vidas, Señor amado. Rogamos, Padre Santo, por todo aquel que está en dificultades, Señor, de salud, en problemas, Señor amado. Oh Dios todopoderoso, ¿qué sería, Señor, de nosotros si no estuviera, Señor, su favor con nosotros, su gracia, su misericordia, Padre Santo? Dependemos de usted, Padre amado, dependemos de su favor, Señor, para con su pueblo, Señor. Presentamos a su iglesia, Señor amado, presentamos a su cuerpo, Señor amado, el cuerpo de Cristo, Señor, en todo el mundo, Padre. Presentamos a los intercesores, Señor amado, a los predicadores, Señor, aquellos, Señor, que de una, de otra manera, Señor, están ocupados, Padre, en su obra, Señor, haciendo así, Señor, así como manda su palabra, Señor amado. Oramos, Padre Santo, oramos, Señor, por su iglesia, oramos por los pastores, por los misioneros, por los evangelistas, Señor amado. Oramos, Padre Santo, por sus familias. Oramos, Señor, por aquellos que hacen misiones en otros países, Señor. Oh, Padre Santo, oramos, Señor, por todos aquellos, Padre, que su motivación, Señor, su fuerza, su amor está en hacer su voluntad, Señor. Rogamos por ellos, Padre mío. Rogamos por todos los medios de comunicación, Señor, que anuncian, Padre, su santo evangelio, Señor, que anuncian estas buenas noticias de salvación, que hay un Dios poderoso, que hay un Dios glorioso y maravilloso que obra y se glorifica en las vidas y en las almas, Señor amado. Oh, Padre Santo, rogamos, Señor amado, por todos aquellos siervos suyos, Señor, que de una, de otra manera, Señor, están unidos, Padre Santo, haciendo, Señor, su obra, haciendo su voluntad, Señor amado. Oh, Padre mío, fortalezca su iglesia, fortalezca su siervo, fortalezca sus obreros, Señor amado. Toque vida, toque alma, Señor, y toque corazones, Padre Santo, que tanto le necesitan, Señor amado, porque hay poder, Señor, en su nombre, hay poder en el nombre glorioso de Cristo Jesús. Damos gracias, Señor amado, por todo lo que usted hace, Señor. Damos gracias, Padre, por la vida, por la salud, por la fuerza, Señor amado. Siga obrando y sígase glorificando, Señor, para gloria y honra de su nombre, Señor. Así hemos presentado estas peticiones, Señor amado, con manos limpias, Señor. Oramos a usted, presentamos, Señor, estas peticiones delante de su presencia, Señor amado. Oh, glorifíquese, Señor, con su gran poder. Adoramos, Señor, y bendecimos su nombre. Le damos gracias por este momento, por este tiempo que nos ha permitido, Señor. Damos gracias, Padre Santo. Siga glorificándose en cada uno de mis hermanos. Ayúdeles, Padre, fortalézcale cada hermano, Señor, que sigue con su hora de oración, Señor amado. Ayude, Padre, a mis hermanos, Señor amado. Oh, Padre Santo, permítanos, Señor, escuchar estos testimonios, Señor, que hemos de recibir, Padre Santo. Oh, glorifíquese, Señor. Glorifíquese, Padre, con su gran poder, Señor amado. En el nombre glorioso de Cristo Jesús hemos orado. Amén y amén. Gloria al Señor. Así hemos orado en esta bendecida mañana, que por misericordia del Señor nos concede la oportunidad de poder orar junto con usted, mi amado oyente, hermano, amigo. Que el Señor le bendiga grandemente. Le deseamos un bendecido día y permanezca en sintonía de Radio Alfa y Omega. Que el Señor le bendiga y será hasta una próxima oportunidad si Cristo no ha venido. Gloria al Señor. Amén.

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1: Consumado es. 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

La mejor manera de tener un día bendecido es iniciar dando gracias a Dios. Agradece por todo su amor y misericordia. Deja todo en sus manos y verás cómo todo tiene sentido. No importa lo que pueda pasar, solo ten la certeza de que Dios obrará para bien. Ama, perdona y disfruta tu día al máximo, pero asegúrate que Dios esté allí.

mano extendida de Jesús está hoy para ti, para sanarte, para purificarte, para darte vida, para levantarte, para salvarte. Quiere bendecirte y también vivificarte. La mano extendida de Jesús.

así como aquella mujer, Señor, hace 2000 años. Necesito solamente tocar el borde de tu manto, solamente extender su mano y tocar con fe el borde de tu manto, Señor. Así esta noche, hoy, como un pueblo, Señor, queremos extender nuestras manos a ti. Que liberes nuestra alma, nuestra mente, que restaure nuestra vida, Dios, para llegar a la estatura del varón perfecto. Así como aquella mujer, quizá hemos gastado todo, intentado todo. Dice la Biblia que hasta lo último ella había intentado y no le iba bien, le iba peor, dice. Pero esa vez ella escuchó que el maestro pasaba por la ciudad, que Jesús pasaba por su ciudad. Oh, querido hermano, Jesús está pasando tu ciudad este momento. Él está pasando con un manto de misericordia, extendiéndote a ti su amor, su perdón. Él quiere levantarte. Él no te quiere ver derrotado. Él no te quiere ver abatido. Solo extiende tu fe, como aquella mujer lo hizo. Él está pasando por tu ciudad.

Llegamos a las 6 de la mañana más 12 minutos. Muy buenos días, estimados oyentes. Qué bueno el poder disfrutar de esta oportunidad la cual nos da el Señor. Su palabra nos dice que cada mañana es nueva su misericordia y que por esa misericordia usted y yo no hemos sido consumidos. Los lunes en Radio Alfa y Omega son lunes de oración. Le damos la cordial bienvenida a cada uno de nuestros oyentes que sintonizan la programación de este lunes 18 de mayo. Estamos conscientes de la necesidad que tenemos de sentir ese respaldo del Señor. Y estamos conscientes que fuera de Él no podemos hacer absolutamente nada. Que debemos de acercarnos confiadamente para recibir del Señor esa fortaleza que tanto necesitamos todos los días. Una bendición el poder invitarles a que sintonice este día de oración. Creo y confío que la mano del Señor se sigue moviendo. Tengo fe que la mano del Señor restaurará, sanará, fortalecerá. ¿A dónde más iremos si Cristo es el único quien tiene palabras que son de vida eterna?

0: que estás desesperado.
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0: Porque nuestro Señor es fiel y Él conoce tu condición y se acuerda de que somos polvo. Y nuestro Dios con toda seguridad se compadece de los que le temen y quiere oír darte aliento.

Yo sé que estás aquí. Quiero agradecer a nuestras hermanas patrocinadoras de esta mañana, que nos patrocinan 5 horas de clamor todos los días lunes. Que Dios les pueda bendecir mucho y que esas bendiciones del Dios Altísimo se dejen derramar más y más. También más adelante tenemos otros patrocinios durante este día lunes. Qué bueno que Dios siempre provee los medios necesarios para bendecir su obra. Llegamos a las 6 de la mañana más 20 minutos en todo El Salvador. Les saludamos a usted que recientemente sintoniza Alfa y Omega. Los lunes son lunes de oración. Y por medio de los ojos de la fe, estamos viendo la manifestación divina del poder de Dios. Recuerde, puede comunicarse a cabinas de radio a través de el número 76-32-45-24. Estar conectados con nosotros es un medio muy fácil a través de WhatsApp. O también puede dejarnos su comentario a través de Facebook Live. Búsquenos en Facebook como Alfa Omega Jucuapa. Puede ver las transmisiones y también puede comunicarse a través del Messenger. Recuerde depositar la fe, la confianza en el Señor, porque Él es el único quien sí puede obrar a su favor. Voy contestando esta llamada telefónica, pero antes escuchamos a Ana Martínez con este precioso tema.

¿A quién iremos? Definitivamente tenemos esperanza en el Señor. Como lo dice el Salmo 121, alzaré mis ojos hacia los montes. ¿De dónde vendrá mi socorro? Mi socorro viene de Jehová, que hizo el cielo y la tierra. Estamos tomando nota de las peticiones. Quiero saludar a nuestros oyentes en el Boquerón Chinameca, a nuestra hermana que nos llamó. Hemos tomado nota de sus peticiones. Claro que sí, con mucho gusto. Con la fe puesta en el Señor, tenemos la confianza que nuestras peticiones serán contestadas.

Hoy en esta mañana estaremos hablando un tema muy interesante, el camino de la oración. Recordando las palabras del apóstol Pablo a Timoteo, en primera de Timoteo capítulo 2 en adelante. Dios pueda bendecir a cada uno de nuestros oyentes en el territorio nacional que nos sintonizan por medio del 106.1 FM. Nuestros oyentes internacionales que lo hacen a través del internet.

0: iré, Señor? Solo Él es el que tiene las palabras de vida eterna. Para usted que recientemente nos acaba de sintonizar, quiero recordarles que este día es de oración. Sin duda alguna, creemos en lo que Dios está haciendo, ya que desde las 5 de la mañana iniciamos y creo que el Señor se continuará glorificando en cada una de nuestras vidas. Si no hubiese estado Jehová con nosotros, vivos nos hubieran tragado, dijo y reconoció Israel.
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0: Como anteriormente lo mencioné, quiero agradecer a mis hermanas que nos patrocinan este espacio de las 6 y las 7 de la mañana de forma anónima. A los amigos que se unen a este gran propósito. Estoy sorprendida cómo Dios toca los corazones y cómo a través de la programación hay muchas vidas que están siendo edificadas, tocadas, restauradas. La gloria sea para Dios.

0: Creo que siempre será la primer y la última palabra de la boca de Dios quien nos da esa esperanza para esperar pacientemente en Él. Leemos la palabra del Señor. Posteriormente continúo con la oración. Dice la Escritura, Primera de Timoteo 2, versículo 1 al 3. Exhorto ante todo a que se hagan rogativas, oraciones, peticiones y acciones de gracias por todos los hombres, por los reyes y por todos los que están en eminencia, para que vivamos quieta y reposadamente en toda piedad y honestidad, porque esto es bueno y agradable delante de Dios, nuestro Salvador. Con estos textos como base bíblica, quiero hablarles acerca de el camino de la oración. En el segundo capítulo de la primera carta a Timoteo, trata de un tema muy, pero muy importante en la iglesia del Señor, y es acerca de la oración. Lastimosamente, en muchas iglesias modernas han dejado de darle importancia a lo que requiere la oración. Tenemos que reconocer, hermanos, que siempre habrá oposición en contra de la iglesia para que la obra de Dios no avance. No podemos olvidar lo que la palabra de Dios nos enseña, que nuestra batalla no es terrenal, sino espiritual. En Efesios 6:12 dice, porque no tenemos lucha contra sangre ni carne, sino contra principados, contra potestades, contra los gobernadores de las tinieblas de este siglo, contra huestes espirituales de maldad en las regiones celestes. Específicamente, Pablo está diciendo que tenemos al adversario, quien día a día batalla en contra de la iglesia del Señor. Y en los versículos que hemos leído para comenzar, Pablo instruye a Timoteo sobre algo que podríamos llamar el camino de la oración. Ya que Pablo le dice, exhorto ante todo a que se hagan rogativas, oraciones, peticiones y acciones de gracias por todos los hombres. Por medio de la palabra de Dios podemos ver en qué consiste esas palabras que el apóstol Pablo está exhortando. El primer paso es reconocer nuestra necesidad. Debemos de reconocer nuestra necesidad como hijos de Dios. Exhorto ante todo a que se hagan rogativas, dice Pablo. Y esa palabra rogativa significa literalmente pedir, suplicar, rogar. Es una palabra que tiene una connotación espiritual, que nos habla de una petición hecha. Por eso hoy en esta mañana quiero que nosotros reconozcamos que hay una necesidad dentro de nosotros de poder acercarnos a Dios. Hay que reconocer que el primer paso de la oración es nuestra necesidad. Jesús lo dijo en Lucas 18:1. También le refirió Jesús una parábola sobre la necesidad de orar siempre y no desmayar. Oiga lo que dice: la necesidad de orar siempre y no desmayar. Es decir, que esto tiene un significado que debemos de reconocer que no podemos vivir la vida vacíos, solos, que necesitamos de la ayuda de Dios, que necesitamos del auxilio de Dios, que necesitamos del amparo de Dios, que necesitamos la intervención divina de Dios, que necesitamos que el Señor venga a ayudarnos. El cristiano que no ora es una persona que no ha reconocido su necesidad de ser ayudado, de ser respaldado por el poder de nuestro Dios. En el segundo libro de Crónicas, capítulo 20, versículo 12, aquel pueblo exclamó la siguiente expresión y dijo: ¡Oh Dios nuestro! ¿No los juzgarás tú? Porque en nosotros no hay fuerza contra tan grande multitud que viene contra nosotros. El pueblo dijo: No sabemos qué hacer, pero a ti volvemos nuestros ojos. Ya que el rey Josafat había recibido una noticia que contra él y contra su pueblo venía tan grande multitud, Josafat se humilló delante de Jehová y convocó a la multitud. Y ellos están diciendo: porque en nosotros, Señor, no hay fuerza contra tan grande multitud. Ellos están reconociendo que necesitan la intervención divina para poder sobreguardar sus vidas, que ellos no saben qué hacer, que ellos no pueden contra tan grande multitud, pero a ti volvemos nuestros ojos, dice el texto que hemos leído. Posiblemente usted, en situaciones que está viviendo, no sabe qué hacer. La enfermedad ha llegado, la medicina ha escaseado, el problema familiar le está agobiando, la situación que está viviendo con sus hijos no es buena, no encuentra las palabras ya para poder expresarse, no sabe qué hacer, pero Dios tiene la solución y debemos de hacer como hizo aquel pueblo: a ti, Señor, volvemos nuestros ojos. Si hay una necesidad en tu vida, hay que volver al Señor nuestro rostro. Debo de reconocer que yo necesito de Dios. El segundo paso que puedo encontrar en la palabra de Dios es la constancia en nuestra comunión con Dios. Por eso la Biblia dice: exhorto ante todo a que se hagan rogativas, oraciones. Esa palabra oración, más que un ruego, más que una conversación, más que una plática. El Salmo 55, versículo 17 dice: tarde y mañana y a mediodía oraré y clamaré, y Él oirá mi voz. No solamente por la mañana, sino que en todo tiempo dice: tarde, mañana, mediodía, clamaré y el Señor me oirá. Orar no es solamente pedir cosas. Orar no solamente es pedir y pedir y pedir. Orar es mantener una relación viva con Dios. Y esto significa persistencia en la oración. ¿Me está escuchando? que el segundo paso para el camino de la oración es la constancia en nuestra comunión con Dios. Orar no solamente es pedir, sino mantener una relación a diario con Dios, con el Espíritu Santo. Y todo eso nos va a llevar a disciplinarnos y a reconocer que sin persistencia es imposible alcanzar los objetivos que nos hemos planeado o hacer. La persistencia es orar sin desanimarse. Incluso cuando no vemos los resultados inmediatos. Por eso en Primera de Tesalonicenses 5:17 dice que hay que orar sin cesar, en todo tiempo, en el Espíritu. Usted posiblemente hoy esté desmayando en la oración. Vuelva a recobrar fuerzas. Hay que persistir. Hay que continuar. No hay que desanimarse. Hay que intentarlo una y otra vez hasta ver resultados. Porque si pedimos conforme a la voluntad de Dios, su palabra dice que el Señor nos oye, que Él nos escucha, que Él atiende nuestra voz, que Él está allí para ayudarnos y socorrernos, pero hay que persistir. La Biblia nos habla acerca del profeta Elías. Santiago dice que fue un hombre semejante a las pasiones nuestras, pero que oró fervientemente para que no lloviese, y no llovió por el espacio de 3 años y 6 meses. Luego volvió a orar para que lloviese, y llovió sobre la faz de la tierra. Pero lo que vemos en la vida del profeta Elías es perseverancia, es constancia. ¡Aleluya! ¡Bendito es el Señor! Hay que tener esa constancia en nuestra comunión con Dios, esa intimidad. Hablar con Dios como un amigo cercano, compartiendo con nuestro Dios nuestros pensamientos, nuestras emociones, nuestros sentimientos, recordando que Dios conoce absolutamente todo, pero que Dios quiere escuchar lo que hay en nuestro corazón. Definitivamente, si con alguien debemos ser sinceros, es con Dios, ya que Él lo sabe absolutamente todo. Delante de Dios no nos podemos esconder. Aún la palabra no está en mi boca, y ya el Señor la sabe. Él escudriña el corazón del hombre, discierne las intenciones que en el corazón hay, sean buenas o sean malas. Dios la sabe, Dios la conoce. Dios sabe si tú tienes fe. El Señor sabe si tú estás en paz con Él y con los hombres. Ya Dios lo conoce absolutamente todo. Hay que hablar con Dios como un amigo cercano, como un buen amigo que nos entiende, como un buen amigo que nos sabe escuchar, como un buen amigo que nos extiende la mano, como un buen amigo que no nos va a abandonar, como un buen amigo que nos va a dar respuestas. Pero hay que acercarnos a Él confiadamente a través de la oración. Ya usted le dijo: Señor, estoy pensando en el siguiente movimiento que voy a hacer, pero necesito de tu guía. Señor, esta emoción es demasiado fuerte que me está dominando. Todo eso tú le puedes decir al Señor en oración. Le puedes decir: Señor, este sentimiento que siento no es bueno. Quiero que tú lo cambies, que lo transformes. Hebreos 4:13 nos dice: y no hay cosa creada que no sea manifiesta en la presencia de Dios. Antes bien, todas las cosas están desnudas y abiertas a los ojos de aquel a quien tenemos que dar cuenta, a Dios. Claramente la Biblia dice que todas las cosas están desnudas y abiertas ante los ojos del Dios Todopoderoso, que un día nosotros daremos cuenta. Cuando usted y yo tenemos esa constancia en nuestra comunión con Dios, practicamos la dependencia diaria. ¿Qué es eso? Es reconocer que cada día, aunque parezca que no hay problemas, que no hay dificultades, necesitamos de Dios. Necesitamos su guía. Necesitamos su presencia. Necesitamos su respaldo. Necesitamos su gloria. Necesitamos el toque de Dios. Necesitamos su provisión. Necesitamos su protección. Absolutamente todo necesitamos. Cuando hemos aprendido a depender de Dios, reconocemos que día a día queremos que Dios esté en nuestra vida, que el Señor esté en nuestro ser, llenándonos más y más y más y más de esa bendición espiritual. Hermanos míos, el descuido nos ha llevado a vivir una vida común y corriente como los demás que no tienen a Cristo. No, no, el Señor nos ha llamado a vivir una vida en comunión, una vida llena de su poder, una vida llena de su respaldo, de sus dones, una vida llena de esos misterios divinos que son revelados a través de la oración y a través de la comunión con el Espíritu Santo. Mateo 26, 41 nos dice que hay que velar y que hay que orar para no entrar en tentación, porque el Espíritu a la verdad está dispuesto, pero la carne no quiere orar. Pero cuando dependemos diariamente del Señor, usted se recuerda que tiene que orar todos los días. Qué bueno es cuando usted y yo hemos elegido una hora específica para orar. Algunos que por su trabajo hay que madrugar a orar a las 4, a las 5 todos los días. Y cuando practicamos la oración todos los días, parece ser que la gloria de Dios viene a nosotros y que nuestros ojos espirituales se abren. Y cuando usted ora todos los días, se encamina a su trabajo, se encamina a sus estudios, aunque esté en su casa haciendo los quehaceres del hogar, pero usted anda conectado con Dios, usted anda conectado con el Espíritu de Dios, y usted se goza a través de la palabra, y usted se goza a través de una alabanza, y usted siente ríos de agua viva a través de una palabra que Dios le ministra. Porque esto es precioso, estar en comunión con Dios todos los días. Hay que depender de Él. La oración es un estilo de vida. Hay que orar. Hay que caminar por el camino de la oración. Y el tercer paso son las peticiones específicas que debemos de presentar. Las peticiones específicas. Por eso Pablo lo dijo, que hay que hacer rogativas, oraciones y peticiones. Oiga, hay que hacer rogativas, oraciones, peticiones también nos dice. En Hebreos 4:16 la Biblia nos dice: acerquémonos pues confiadamente al trono de la gracia para alcanzar misericordia y hallar gracia para el oportuno socorro. Dos cosas. Acerquémonos pues confiadamente al trono de la gracia, ¿para qué? Para alcanzar misericordia y también para hallar gracia para el oportuno socorro. Hebreos 10:19 también dice: así que hermanos, teniendo libertad para entrar en el lugar santísimo por la sangre de Jesucristo, por el camino nuevo y vivo que Él nos abrió a través del velo, esto es de su carne,
1: Tenemos que comprender que las peticiones específicas fortalecen la fe del creyente. Porque eso nos enseña a depender de Dios. Usted debe ser específico en sus peticiones. Específico en lo que quiere. Específico en lo que clama. Específico en las peticiones que usted presenta ante Dios. No sé usted si ha orado específicamente por una petición algún tiempo y todos los días clama por esa petición. No es porque Dios no escuche, sino porque usted tiene presente la necesidad de su petición. Y a tal grado esa necesidad lo hace orar todos los días hasta recibir respuesta. Sigue orando, sigue orando, sigue pidiendo misericordia para alcanzar esa respuesta. Y el cuarto paso son las acciones de gracia. Exhortado ante todo a que se hagan rogativas, oraciones, peticiones y acciones de gracias. Esa palabra acciones de gracias nos recuerda que la oración no solamente tiene que ser un monólogo de repeticiones, sino que debemos de reconocer que todo lo bueno y maravilloso que Dios ha sido con nosotros. Si Dios contesta tu petición hoy, gloria a Dios por eso. Si el Señor contesta tu petición en este momento, gloria a Dios por eso. Creo que en tu vida habrá acción de gracias. El Salmo 103, versículo 2 dice: bendice, alma mía, Jehová, y no olvides ninguno de sus beneficios. El hacer rogativas, peticiones, oraciones. Pero también no debemos de olvidar que también hay que hacer acciones de gracias. Dar gracias significa orar conforme a la voluntad de Dios. En Primera de Tesalonicenses 5:18 dice: dad gracias en todo, porque esta es la voluntad de Dios para con vosotros en Cristo Jesús. ¿Qué dice la Biblia? Que hay que dar gracias en todo, porque esta es la voluntad de Dios para con vosotros en Cristo Jesús. ¿Cuál es la voluntad de Dios? Que usted y yo estemos agradecidos y demos gracias todos los días, en todo. Qué difícil es dar gracias a Dios en todo. Porque, amados míos, porque hay situaciones que no quisiera que aconteciesen de la manera que están marchando, pero de gracia a Dios. Eso es lo que la Biblia dice. Que casi no tiene alimento en su mesa, puede gracias a Dios por lo poco. Y espere a que Dios le provea. Y usted dice: Señor, esta enfermedad me está quebrantando, ya no encuentro qué hacer. Dígale gracias, Señor, porque en esta enfermedad me recuerdo que tú eres el que sana, que tú eres la medicina para mi cuerpo. No es fácil dar gracias a Dios en todo, pero es la exhortación de esta mañana. El camino de la oración nos enseña que una vida de comunión con Dios es mucho más que pedir cosas. ¿Me oyó? Se lo voy a volver a repetir. El camino de la oración nos enseña que una vida de comunión con Dios es mucho más que pedir. Es reconocer nuestra necesidad. Es mantener una relación constante con el Señor. Presentar peticiones específicas y dar gracias por su fidelidad. La oración transforma nuestra vida espiritual. Si hay algo que tiene el poder para cambiar el carácter de una persona es la oración. Porque la oración te hace someterte a Dios y a su palabra. Si usted quiere cambiar su vida espiritual, tiene que orar. Yo tengo que orar. El día que yo dejo de orar, soy diferente. Dijo un hombre de Dios: el día que yo no oro, ese día no sucede nada. Y es verdad. Debemos de reconocer que la oración fortalece nuestra fe, que la oración nos capacita para enfrentar las batallas diarias. ¿No ha notado usted que cuando usted mantiene una vida de oración, usted siente una cobertura divina de la cabeza a la planta de los pies? Y que las críticas no hacen efecto en usted. Que el dardo que el enemigo lanzó no funciona en usted. Porque hay una fortaleza y hay una capacidad que no la da el hombre, que no la da ningún estudio, sino que la da la comunión que tenemos con el Espíritu Santo de Dios. Hay batallas espirituales a diarias que tenemos que enfrentar. Hay familias que viven en guerra, peleando continuamente contra el enemigo. El enemigo se opone que la bendición de Dios se manifieste en su casa. A través de su familia, el enemigo muchas veces quiere derribar su fe en el Señor. Pero usted siga orando, un día se van a convertir a Cristo y será grande su victoria. Recordemos que nuestra lucha es espiritual. Y el arma que tenemos es una vida de oración firme y constante. Que cada día nosotros podemos acercarnos al trono de la gracia con un corazón sincero, confiando en que Dios escucha y responde según su perfecta voluntad. Según como Él quiere, según como Él le place, según como Él desea hacerlo, según como Él se manifieste, según como Él nos pruebe, porque Dios prueba nuestra vida según como Él quiere hacerlo. Si Dios lo hace, gloria a Dios. Y si no lo hace hoy, pues seguimos esperando que Él va a obrar en su debido tiempo. Regreso en breve con la oración.
2: Levanta las manos al cielo conmigo y repite: Señor, levanto mis manos, aunque no tenga fuerzas, aunque tenga mil problemas. Confiésalo con tus labios. Todo el mundo cantando conmigo.

0: dice el coro.
1: Cuando levanto mis manos.
2: Eso es verdad. Levanta tus manos al cielo y declara esa victoria que Dios tiene para ti en este día. Estaremos orando por la vida de Asencio Pérez. Su estado es muy delicado. Y también por Isaías Díaz, que tiene dengue, nos dicen. Claro que sí, con mucho gusto. También nos han pedido oración por Nelson Adonis, que Dios toque su corazón y se convierta al evangelio. También nos han pedido oración por Franklin Castro, por liberación de vicios y que sea Dios obrando en esos enojos de ira que manifiesta. Sí, claro, vamos a orar que Dios sea encargándose de su vida. También nos dice, bendiciones, les pido de sus fieles oraciones por Sebastián Sastre, que se rompan las cadenas, por Santiago Mazaru, por liberación, también por Patricia Fernández, porque sea Dios rompiendo cadenas, claro que sí. Bueno, vamos a orar con mucho gusto. A esta hora de la mañana seguimos con el clamor. Si usted desea unirse juntamente conmigo, puede hacerlo desde la intimidad de su hogar, donde quiera que se encuentre. Ahí, clame a Dios. Pídale con todo su corazón al Señor y Él oye. Tenemos una nota de voz, quiero escuchar.
3: Dios le bendiga, hermana. Pido oración por José Mario Sorto López y por mí, hermana, por mí, porque a veces me siento bien mal, oye, de los nervios, oye. Así es que, y por Patricia Guadalupe, que ya acompañó, hermana, está embarazada, que pido que me la lleve en oración.
2: Claro que sí, con mucho gusto estaremos orando por las peticiones que nos dice hermana Lorena. Bueno, son tantas las necesidades que hay hoy en día que nuestra única esperanza es Dios. Nuestro consuelo es el Señor y si Él está en nuestra vida, todo obrará para bien. Así que le invito para que se una a la oración. Iniciamos orando por la salvación de las almas en todo el mundo, en las naciones, en los países. Hay vidas que necesitan que Dios venga y rompa toda cadena que los atan. La juventud necesita del Señor, hombres y mujeres que ya están avanzados de edad. Da tristeza que se les ha acercado el evangelio y dicen, no quiero recibir a Jesús. Si supieran lo que están despreciando, creo que no dirían de esa manera. Pero hoy nosotros oramos para que Dios tenga misericordia. Es el Señor el que va a tener misericordia si nosotros nos compungimos en nuestro espíritu al escuchar esas palabras. Cuanto más Dios, que es rico en misericordia y que el precio ya ha sido pagado por nuestra salvación. Padre, hoy en esta mañana estoy delante de su presencia con el único propósito, Señor, de poder orar por todas estas peticiones que hoy en día presentamos delante de ti, oh Señor. Reconozco, Dios mío, aleluya, que solamente a usted es el que puede contestar conforme a su misericordia y a su gran fidelidad. Oh Dios mío, nos humillamos ante su presencia, nos humillamos ante ti, Señor, reconociendo que tu nombre es poder, que no hay otro nombre bajo el cielo dado a los hombres en quien podamos encontrar salvación y vida eterna. Como lo dijo Pedro y Juan, no podemos dejar de decir lo que hemos visto y lo que hemos oído. Aquellos hombres que salieron, aleluya, después de ser maltratados, salieron con gozo, salieron regocijados por encontrarse dignos de padecer por el nombre de Jesús de Nazaret. Hoy nosotros, Dios mío, nos sentimos dichosos de poder estar aquí en esta mañana llevando este espacio de oración, reconociendo, Dios amado, que en ti está la fuerza, el poder que tanto necesitamos. Le clamo, Señor, por la salvación de las almas. Hay vidas en todo el mundo entero, Dios, que están necesitando la mano poderosa suya, Padre. Y llegue teniendo misericordia de la humanidad entera, oh Señor. Toca esa vida, ese corazón, Dios mío.

La palabra de vida. Alabado sea el nombre del Señor Jesús. Aleluya. Tu palabra que es como martillo que quebranta la piedra, Dios, que transforma el corazón del hombre, que se siga manifestando más y más y que las almas sigan escuchando las buenas noticias, las buenas nuevas de salvación, Dios mío. Que tu palabra corra y sea glorificada, que tu palabra sea multiplicada, sea prosperada para aquello el cual es enviado, Dios eterno. Aleluya. Aleluya, aleluya, aleluya. Adoramos su nombre. Adoramos su nombre. Adoramos su nombre. Que se rompan las cadenas, Señor, de las vidas que atan. Dios mío, que se rompa toda esclavitud del enemigo. Tú puedes hacer una obra divina, Señor. Hay muchas familias que están esperando esa salvación, esa intervención divina. Así como usted lo hizo un día en nuestra vida, Dios, estábamos lejos de tu voluntad, lejos de tu conocimiento, lejos de tu palabra, lejos de tu presencia, mas hemos sido alcanzados a misericordia, oh Dios. Gracias, gracias, gracias, oh Dios del cielo. Oramos por los enfermos en los hospitales, oramos por los presos en las cárceles, por esa conversión y esa sanidad, Dios mío. Ahí donde se encuentra esa vida, allí pueda obrar tu mano de misericordia y pueda ser alcanzado, Dios del cielo. Aleluya. Muévete, poderoso Dios, porque muchos están esperando un milagro. Oramos por los evangelistas, por los misioneros, por los pastores, ese respaldo divino a la vida, Dios mío, de tus siervos que ejercen el ministerio de la predicación. Úsale grandemente, fortalece grandemente su vida, Señor. Que prediquen, que insten a tiempo y fuera de tiempo, oh Señor eterno, a todos aquellos que mantienen su vida predicando en las sendas antiguas, Señor, como Jeremías lo dijo: paraos, aleluya, en los caminos y preguntad cuál sea el buen camino a seguir. Dios mío, dale ese respaldo divino, aleluya, que la mano suya esté sobre la vida de tu siervo, Dios, sobre todos aquellos que hacen tu obra, Señor, en estos tiempos difíciles donde muchos, Dios mío, se han sentado, Dios mío, y han dejado, Dios eterno, de hacer las primeras obras. Oramos por este ministerio, Señor, bendiga esta radio, todo el equipo de transmisión esté en tus manos. Tú sabes todo lo que ocupamos, Dios mío, para día a día salir al aire, pero tu mano de poder nos ha ayudado, nos ha respaldado, nos ha bendecido, y hasta hoy podemos decir, como dijo el profeta Samuel Ebenezer: hasta aquí nos ha ayudado Jehová. Reconocemos tu gracia sobre este ministerio. No podemos por nuestros propios medios. Dependemos de tu ayuda, Señor. Dependemos de tus bendiciones. Dependemos de tu respaldo, Dios amado. Dependemos absolutamente de tu presencia, Señor. Sin ti estaríamos vacíos. No podríamos ni tan siquiera hablar, ni pronunciar una palabra de bendición, Dios, pero tú eres el que nos ha ayudado. Yo te clamo misericordia. Ayuda a los programadores a mantener sus programas activos, Dios. Úsales con poder. Llénales de tu gracia más y más, que hay ese deseo vivo y ferviente de poder, Dios mío, predicar tu palabra, que una necesidad se le haya sido impuesta a cada uno de ellos, Dios. Así como el apóstol Pablo dice: ay de mí si no predicase este evangelio. Oh, maravilloso, maravilloso es el Señor.
Bendiga, Señor amado, a cada uno de los oyentes que son parte de este ministerio. Oramos, Dios mío, por mi hermana Ana Berríos. Ella pide oración por el 26 de octubre, que tendrá corte con el juez, y en noviembre, el 26. Oramos, Dios mío, para que tu mano de poder se glorifique en todas esas citas que le han programado en ese proceso migratorio. Ya usted obró, Dios mío, en dos ocasiones, posiblemente en más. Si tú eres el que tiene misericordia de su vida y el que se manifiesta en su perfecta voluntad, concédele la petición de su corazón. Mira la vida de mi hermana Yamilek de Mendoza, Señor, que en el mes de julio tiene cita en migración. Sea usted obrando en su perfecta voluntad allá donde se encuentra mi hermana Yamilek, su esposo, su hija, su hermana, su familia. Ahí llegue obrando, Señor, de una manera poderosa, que tu mano de poder se glorifique, Señor. Oramos por mi hermana Zenia de Larín, esa fortaleza divina en la vida de tu sierva, Señor. Ese momento difícil que está viviendo, ese luto, ese dolor. Hay situaciones, Padre, que solamente usted es el único quien puede poner, Dios mío, esa mano el cual calma el dolor, esa mano que da paz, esa mano, Dios mío, la cual es extendida llevando, Dios, del cielo esa consolación a su familia. Obra en la vida de mi hermana, dele fuerzas espirituales, Señor. Sé que nunca han decaído tus fuerzas, Padre. Tú eres el que tiene el poder para levantar, para restaurar, para vendar, Señor, toda herida, para llegar calmando el dolor, Señor Jesús. Oramos por mi hermana Berta Marina Ramírez, por esa sanidad divina que ella necesita. Mira la vida de mi hermana Berta, Señor, sea usted obrando. Oramos por mi hermana Rosa Vigil, por sanidad y fortaleza en la vida de su hijo Roberto Carlos, esa protección. Mira la vida de mi hermana Gloria Alicia, Dios mío, Soriano, venga obrando esa sanidad y esa fortaleza de lo alto. Oramos por la amiga Tere y sus hijos, por esa conversión y esa protección. Estas vidas necesitan de tu ayuda, necesitan que tú llegues obrando, poderoso Dios. Oramos por el hermano José Erasmo Torres, por sanidad divina, esa fortaleza venga de lo alto. Mira la vida de la hermana Isabel Quintanilla. Oramos por esa respuesta divina y esa protección en su familia. Oramos por Cristóbal Asencio. Toque el corazón, Dios mío, de este hombre, que se convierta tu palabra, tu evangelio, que se convierta, Dios del cielo, aleluya, que haya en él esa necesidad de poder volver a tu evangelio. Oramos por mi hermana Carmen Sánchez, por sanidad en esos nódulos en su garganta. Oramos por Willer Pais, por liberación de cárcel. Mira la vida de Olimpia Morejón, esa conversión divina. Oh, maravilloso eres tú, Señor. Oramos en esta hora para que tu mano de poder se glorifique ahí. Mira la vida de la amiga Esmeralda Cruz. Oramos por conversión, oramos por fortaleza, oramos por provisión, oramos por su hijo Giovanni Martínez, Señor, por liberación de cárcel y protección. Bendiga a nuestra amiga Esmeralda Cruz, llegue bendiciendo su vida, esa fortaleza de lo alto. Oramos por su hijo José Giovanni Martínez, oramos, Dios mío, por esa liberación de cárcel. Oramos por el pastor Juan Ramón Campo, por esa fortaleza, esa restauración en su salud. La vida de mi hermano, Dios, está en tus manos, Señor. Tú puedes hacer una obra divina, obra en su corazón, en su mente. Absolutamente toma el control, Padre. Oramos por su esposa, por sus hijas, por el ministerio.
Bendiga la vida, Señor, de esta familia. Tú eres el que llega obrando y supliendo las necesidades. Dios es fiel, Dios es bueno, Él es maravilloso.

aquel mismo que la Biblia dice que en su pecho hay un cinto de oro y en su muslo unas letras escritas que dicen Rey de Reyes y Señor de Señores. Juan, cuando lo vio, cayó como muerto. Aleluya. El Señor le habló y le dijo: Juan, no temas, no temas. Yo soy el que estuve muerto, mas ahora vivo y tengo la llave del Hades y de la muerte. Aleluya. Adoramos, adoramos, adoramos su nombre, aquel que está sentado en el trono, aquel que está rodeado de gloria, de honra, de poder, de santidad, dice su palabra. Allá en el cielo hay una adoración para el Dios eterno y soberano. Los 24 ancianos arrojan sus coronas delante de él y se postran y adoran. Los 4 seres vivientes alaban su nombre día y noche y no se cansan de decir: Santo, Santo, Santo es el Señor Dios Todopoderoso, el que es, el que era y el que ha de venir. Su gloria está aquí en esta mañana. La gloria divina del Dios del cielo, extiende tu mano, oh Señor, a favor de Cristóbal Morejón. Oramos por esa bendición y protección. Mira la vida de la hermana Iricilia, por esa sanidad y conversión en sus hijos. Oramos, Dios, para que tu mano de poder se mueva y se manifieste ahí. Oramos por la hermana María Esther Hernández, por sanidad y conversión en sus hijos. Dios, obra con poder. Oramos por el hermano Ezequiel Chévez, por sanidad divina y fortaleza de lo alto. Señor, tenga misericordia de la vida de mi hermano, dele fuerzas. Oramos por la hermana Úrsula Gómez, por fortaleza divina. Pon tu mano de poder en la vida de tu sierva y fortalece su vida, Señor. Obra con poder, Espíritu Santo. Oramos por mi hermana Esmeralda Ruiz, por esa sanidad y fortaleza de lo alto. Obre con poder, Dios amado, en la vida de mi hermana. Dios necesita de tu ayuda. Oramos por la familia Ruiz Gómez, por bendición y protección, esa conversión.

ministras, Señor eterno, las familias que hoy en esta hora están conectadas. Ahí donde está encendida esa radio, ahí está llegando los beneficios del Dios Todopoderoso. Su palabra dice que día a día es el Señor que nos da de sus grandes beneficios. Aleluya. Si Él hace salir el sol sobre buenos y malos, aleluya, cuánto más no va a obrar en sus hijos que claman a Él día y noche. Mi alma adora su nombre, mi alma adora su nombre. Oh gloria, oh gloria, oh gloria, oh gloria a Dios. Aleluya, muévete con poder, Señor. En esta mañana, oh santo, santo es el Señor Dios poderoso. Deja que el Espíritu Santo consuele tu vida. Deja que el Espíritu de Dios consuele tu ser. Habla con Dios en esta mañana. Cuéntale a Dios tu situación. Él es experto en imposibles. Aleluya. Clama a Dios con voz en cuello y no te detengas. Alza tu voz como de trompeta. Eleva tu mano al cielo y da gracia a Dios. Dile, Señor, yo te doy gracia, porque a pesar de lo que estoy viviendo, tú eres mi ayudador, mi fortaleza.

Santo es el Señor, Dios poderoso. Oh, maravilloso es el Señor, aunque no le vemos, pero le sentimos. Aunque no le vemos, pero le sentimos. Y yo sé que mi Redentor vive. Y aunque mi carne esté deshecha, dijo Job, y aunque mi carne se caiga en pedazos, yo sé que mis ojos verán a Dios. Aleluya, maravilloso eres tú, oh Dios. Oramos por Juan Ramón Berríos, por esa liberación de cárcel, Señor. Ahí donde está este hombre que necesita de tu favor, Señor. Conoce tu palabra, conoce tu palabra. Tenga misericordia de su vida. Dele la oportunidad de salir de la cárcel y que se vuelva a reunir con su familia. Dios, tú eres el que moldea aún una situación difícil. Cuando la prueba golpea la vida del hombre, entonces el hombre reconoce que fuera de ti no se puede avanzar en este camino. Oramos también por la vida de mi hermana Ana Berrío, por esa sanidad y fortaleza. Toma el control de esos nervios, Señor, que dañan, Dios mío, causando dolor en su vida. Yo te pido, Dios, misericordia, ponga tu mano de poder, dele fuerza en esa rodilla, en esos pies tan ancianas, Señor. Necesita de tu ayuda, necesita de tu favor, de tu misericordia. Oramos por mi hermana Aide Ruiz, por sanidad, esos problemas de convulsiones que tiene, Señor, esa fortaleza, misericordia en la vida de tu sierva, oh Dios, a misericordia en la vida de tu sierva, oh Señor, aleluya. Oramos por la familia González Sánchez, por esa protección y esa respuesta divina. Síguete moviendo, Señor, en esta familia, aleluya, alcánzalo con tu favor, Dios mío. Poderoso eres tú, Dios del cielo. Ahí donde se invoca tu nombre, ahí donde se alaba tu nombre, Señor, ahí donde se ha sido invitado que tú llegues y obres y reines, ahí manifiéstate, oh Padre. Como lo dijo Josué, yo y mi casa serviremos a Jehová, serviremos al Dios nuestro, al Dios vivo, serviremos al Dios de los mandamientos, de los estatutos que un día estableció en su nación. Hoy en esta hora también nosotros decimos que serviremos, Dios mío, aleluya, que también nos sometemos a tu voluntad voluntariamente. Alabado sea el nombre del Señor, aleluya. Estamos adorando, adorando, adorando, adorando, adorando. Es que algo sucede cuando nosotros adoramos al Señor y clamamos a Él con fe, teniendo la certeza que nuestra oración es escuchada. Oh, por medio de la fe está llegando nuestro clamor a la presencia de Dios, al trono de Dios. Está llegando nuestra oración delante del Dios Altísimo. Oh, maravilloso es el Señor. Digno, digno, digno, digno de toda alabanza, digno de toda adoración. Oh, gloria, oh, gloria, oh, gloria. Una cosa he demandado a Jesús.

pondrá mi vida. Aleluya, sí, Señor. Oramos, Dios eterno, por la familia Martínez, por sanidad. Oramos por esa conversión en esta familia. Oramos por Adilman Torres, por liberación de cárcel. Oramos por la hermana Reina Alvarado, por fortaleza y esa sanidad divina, Padre. Mira la vida de Berta Cruz, esa sanidad, Señor. Tú puedas obrar en su corazón, en su vida. Mira la necesidad que hay en Berta Cruz, Dios mío. Tú eres el único.

corazón. Mira la vida de mi hermano Mauricio Ramírez, oramos por sanidad y fortaleza. La vida de mi hermano, Señor, oh Dios, aleluya, ayúdale. Ayúdale, Señor, en ese momento difícil, en ese proceso que él atraviesa, Padre, esa diálisis. Tú eres el que ha conservado su vida y el que puede hacer una obra perfecta. Oramos por Elmer Esaú, por liberación de cárcel y protección. Oramos por el hogar de Iris Altagracia. Sea usted contestando sus peticiones, Señor. Mira la familia Acevedo. Oramos por sanidad divina. La vida de José Rodríguez, por sanidad y conversión, Dios mío. Todas estas peticiones están en tus manos. Están en tus manos, Señor, todas las peticiones que hoy presentamos ante ti. Todo ello está en tus manos, Señor. Tú eres el que puede resolver. A la verdad, Dios mío, nosotros clamamos a ti porque confiamos y creemos que usted puede llevar esa respuesta a cada vida, Señor. Haz como tú quieras, alfarero. Haz como tú quieras, maestro. Haz como tú quieras, padre. Haz como a ti te plazca, oh Señor. Hoy nos sometemos a tu voluntad y reconocemos que fuera de ti somos frágiles, que fuera de ti, Señor, somos vulnerables, pero que en ti somos fuertes, pero que en ti, Señor, somos vencedores, pero que en ti, Señor, somos victoriosos. Aleluya. Maravilloso, maravilloso, maravilloso. Cambia, Dios mío, lo que no está bien. Cambia, Señor, lo que no

ser humano. Mira la vida de Patricia Guadalupe, Señor, su embarazo. Oramos por Susana Beatriz. Obra en su vida, Señor, la vida de la amiga Miriam. Obra en su vida. Aleluya. La amiga Miriam necesita de ti, Señor. Ahí donde ella está en sintonía, ahí pueda obrar y alimentar su vida espiritual. Que regrese a tu camino, que

entramos con acción de gracia, reconociendo, Señor, aleluya, que es llamada casa de oración. Oramos por Blanca Lidia Polillo, por sanidad divina y fortaleza. Oramos por la hermana Gloria Calix y su hijo Ever. Padre, obra en esta familia. Oramos por Carmen Corea, por sanidad en ese hígado graso, esos cálculos en la vesícula. Oramos por la amiga Manuela, por conversión, Dios, y esa sanidad. Sigue tocando su corazón, sigue tocando su corazón. Salve su alma, Señor.

que tu reino sea conocido y tu nombre sea manifiesto, Señor. Tú eres el único quien puede salvar la vida del ser humano. Yo te clamo misericordia, oh Dios, para que puedas obrar en su corazón. Preséntale, Dios amado, aleluya, esa oportunidad. Toca su corazón, Dios mío, que

necesito a Jesús en mi vida. Que pueda decir, sí, yo necesito a Dios en mi vida. Aleluya. Oramos también, Dios, en esta mañana, por la vida de Oliver y Edward Rodríguez, por esa carta de libertad. Mire la vida de su madrecita Yolanda Sánchez desde San Salvador, reporta la sintonía. Oh Dios, que tu mano obre ahí. Mira la vida de Paulita, oramos por sanidad total. Glorifícate ahí, obra ahí, Señor, en la vida de mi hermana Paulita. Dele fuerza, Padre. Oramos por el hermano Vladimir Coplán, oramos por ese milagro en su vida. Fortalece a mi hermano, Señor. Oramos por Marta Jiménez, por sanidad, por protección. Mira la vida de Marcelina Tolentino, esa sanidad sus pulmones, esas dificultades que ella tiene para respirar. Señor, tú eres el que ha hecho los órganos en nuestro cuerpo. Tú sabes, Dios, de que ellos tienen función y puedes obrar y tocar su vida, Padre. Alabado sea el nombre del Dios Altísimo. Oh, Dios mío. Cuánta necesidad hay en cada vida, Señor. Cuánta necesidad hay en cada vida, oh Dios. Oramos en esta hora por Walter y Raúl, para que regresen a tus caminos, Señor. Toca el corazón de Walter y Raúl. Mira la vida de Mauricio Morejón, que está a la espera de unos papeles migratorios. Sea usted obrando en Mauricio, Dios amado. Oramos por mi hermana Antonia Maravilla, que el día de mañana tendrá cita para operación de su ojo. Sea usted obrando en la vida de mi hermana Antonia, tu sierva, Señor, que cree y confía que tú eres el único Dios que le sostiene. Bendiga a mi hermana Antonia en esa cita que tiene. Si es tu voluntad que se opere su ojito, entonces obra misericordia, Dios. Oramos por mi hermano José René Torres, por ese milagro en su salud, en su vida. Mi hermano René, Señor, que su esposa nos ha dicho que está entubado en el hospital. Dios mío, tú puedas obrar en la vida de tu siervo. Si usted le continuará dando vida, obra en su vida y levántelo de esa condición en la que se encuentra. Dios, aleluya. Quizá tú quieras hacer un milagro en su vida, Señor. Quizá tú quieras darle fuerza, Señor. Quizá usted quiera, Dios mío, levantarlo como testimonio vivo y palpable que tú eres el Dios que da vida. Oramos por Andrés, por liberación de cárcel. Mira la vida de Andrés, Señor. Oramos por la vida de Douglas Castro e Isaías Castro, por protección divina. Venga fortaleciendo y protegiendo la vida de estas personas, oh Dios. Mira la vida de Saraí. Oramos por sanidad completa en su cuerpo. Obra en la vida de Saraí, Señor. En esta mañana, Saraí será un testimonio de tu misericordia. Saraí, Señor, ya es un testimonio de tu favor, de tu mano de poder que está sanando. El Dios vivo está aquí. El Dios todopoderoso está aquí. Aquel mismo que tocó los ojos de aquel ciego y de repente comenzó a ver. Y aquel ciego dio testimonio que estaba viendo. Al toque del maestro ya estaba viendo. Aleluya. Un toque suyo es que necesitamos en nosotros, Señor. Alabado sea el Rey de Gloria. Alabado sea el Rey de Gloria. Bendito y para siempre eres tú, oh Dios. Oramos por Nelson Adonis. Toca el corazón de Adonis, que se convierta a tu palabra, al Evangelio. Dios mío, esta petición está en tus manos. Rompe cadenas, Dios, rompe cadenas, que se convierta al Evangelio.
Así como yo un día me convertí a tu palabra, cuando ni tan siquiera lo quería ni lo imaginaba, nunca lo creí ni lo pensé, Señor. Pero gracias yo te doy, porque tu mano me alcanzó, Señor, a tu manera, no a mi manera, pero gracias por la vida que nos ha dado y de los años que nos has permitido de poder estar, Dios mío, en tu obra. Tú también puedes glorificarte en la vida, Señor, de Franklin Castro, esa liberación de vicios, ese problema que está ahí, Señor, esa ira que dice que manifieste esos enojos. Dios mío, liberta su vida, su corazón de toda ira, de todo enojo, Señor. Dios mío, no sé qué sea lo que provoque estos cambios en la vida de Franklin, pero tú puedes obrar a misericordia, oh Dios. Tú puedes obrar a misericordia, oh Señor. Clamo por la vida de mi hermana Lorena de Jesús López. Bendiga a mi hermana, dele esa fuerza. Obra en su vida, en su corazón. Oramos por José Mario Sorto, por su hijo, por esa protección divina. Dios, obre ahí, aleluya, glorifícate ahí. Oramos por Asencio Pérez, que su estado es muy delicado. No sé cuál sea, Dios mío, aleluya, el problema que haya en Asencio Pérez, pero tú puedes obrar. La vida de Isaías Díaz, que tiene dengue, Señor, ese problema que está ahí en su salud hoy en esta mañana, en el nombre poderoso de Jesús de Nazaret, hay solución, hay medicina, hay medicina, hay medicina, hay medicina. Oramos por la familia Larín en Estados Unidos y en El Salvador, que hay luto, dice, por el vacío de la joven Xiomara, dice, que está en el hospital en coma. Yo le clamo por esta familia. Mire, Señor, Dios mío, esa situación que están viviendo. Xiomara está en el hospital, nos dice. Pueda usted obrar, Dios mío, en ese estado de coma que se encuentra. Oramos, Dios mío, por Sebastián Sastre, rompe cadenas. Oramos por Santiago Mazurut, rompa cadenas. Bendiga su vida, su trabajo, sus estudios. Oramos por Patricia Fernández, rompe cadenas, Señor. Oramos en esta hora por cada una de las peticiones que han sido presentadas ante ti, oh Dios. Gracias, gracias, gracias, gracias, gracias, gracias, Espíritu de Dios. Hoy podemos tener paz aún en medio de la tormenta, en el nombre de Jesús.

Así es, puedes tener paz en medio de la tormenta. Gracias por acompañarnos en este día de oración. Continuamos con más a las 8 de la mañana. No cambie de sintonía.

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1: La mano extendida de Jesús está hoy para ti, para sanarte, para purificarte, para darte vida, para levantarte, para salvarte. Quiere bendecirte y también vivificarte. La mano extendida de Jesús está hoy para ti.

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Gloria al Señor, Dios les bendiga, hermanos. En esta mañana continuamos clamando al Señor en esta hora, este día lunes que nos concede Dios el privilegio de poder nosotros estar aquí para poder exaltar y bendecir el nombre del Señor. En esta mañana, gracias sean dadas a nuestro Dios de su misericordia, ya que nuestro Dios nos muestra este día nuevamente que son nuevas su misericordia, su fidelidad, su amor tan grande. Y aquí estamos para bendecir el nombre del Señor. Así es que, estimado hermano, hermana, amigo, donde usted se encuentra, a toda la audiencia, les saludamos en el nombre de Cristo, donde usted esté, en cualquier lugar, que usted esté en su hogar, esté en sintonía, pues este momento es momento de oración, de clamar y pedirle al Señor misericordia, pedirle al Señor benevolencia, que nos asista, que nos ayude a seguir adelante, que nos fortalezca cada día para nosotros continuar, perseverar y tener nosotros el buen deseo de adorar y servir a nuestro Dios, porque nuestro Dios nos ha llamado con ese propósito tan grande que nos ha escogido, nos ha dado bendiciones sobreabundantes en nuestra vida. Así es que gracias sean dadas a nuestro Dios, porque no tenemos cómo pagar a nuestro Dios, solamente poder adorar su nombre, bendecir su nombre, adorarle, glorificarle, honrar su nombre, publicar su gloria, publicar su misericordia, publicar que Cristo es el que salva, que es el que le está llamando al ser humano y que solamente en el Señor hay salvación, hay perdón de pecado. El único es nuestro Dios. Hay motivos para nosotros tener razones de adorar y glorificar el nombre del Señor y poder nosotros anunciar, decir que nuestro Dios es el libertador, que nos ha hecho libre, que nos perdonó. Igual la vida del amigo, Dios quiere perdonar sus pecados, quiere ayudarle, quiere darle vida eterna, estimado amigo, porque solamente en Él hay salvación. Así que nos unimos a poder esta mañana clamarle al Señor, darle gracias y agradecemos a Dios siempre por Él nos ayuda y tiene misericordia de nosotros. Saludamos a nuestra hermana que está patrocinando esta hora de oración. Dios bendiga su vida de manera es muy especial y le saludamos en el nombre del Señor, a donde se encuentre, que sea nuestro Dios obrando bendiciones en su vida de manera especial y seguir adelante todos juntos. Unámonos en esta mañana, en este día de oración. Son 16 horas de clamor donde nosotros tenemos esta oportunidad, estimado, para poder nosotros clamar a nuestro Dios, para venir a Él de rodilla o nuestro corazón, o usted se encuentra en su trabajo, pero que su mente, su corazón esté conectado con la presencia del Señor, en poder nosotros clamar al Señor, ya que todos sabemos que usted y yo tenemos necesidad, hay peticiones delante de la presencia del Señor que aún no ha sido contestada, pero nuestro Dios, Él escucha su oración, Él está atento a escuchar su oración, que usted publique su nombre, que usted le adore y que pueda usted clamar al Señor, tener fe y puede usted recibir la bendición, el milagro que espera delante del Señor, porque en Él hay salvación, hay sanidad, hay liberación, hay fortaleza, hay aliento de vida. Todo lo da nuestro Dios cuando nosotros clamamos al Señor. Así es que en esta mañana le saludamos a usted a donde se encuentre. Dios bendiga su vida y que sea nuestro Dios bendiciendo su vida de manera especial. Si usted no ha enviado la petición, puede hacerlo. Nosotros con mucho gusto clamaremos al Señor y usted clame al Señor para que Dios responda su oración, su petición que tiene delante del Señor. Leemos la palabra del Señor en esta mañana que Dios nos concede para poder comenzar a iniciar a clamar por cada petición. Nosotros con amor, con alegría, con fe, clamamos al Señor para que Dios pueda obrar en cada petición, en cada respuesta y publicar que Dios lo hizo, publicar que Dios hizo el milagro, publicar que Dios es el que hace todo, que es el Dios de lo imposible, que es el Dios de milagro, que en Dios hay victoria, que en Cristo Jesús es el único que puede responder cada uno de nosotros que tenemos un clamor delante de la presencia del Señor. Dice el Salmo 34, dice,
así como está escrito, la palabra del Señor dice: bendeciré a Jehová en todo tiempo, su alabanza estará de continuo en mi boca, en Jehová se gloriará mi alma, lo oirán los mansos y los que se alegrarán, engrandeceré a Jehová conmigo y exaltaremos aún su nombre. Busqué a Jehová y él me oyó y me libró de todos mis temores. Los que miraron a él fueron alumbrados y su rostro no fueron avergonzados. Este pobre clamó y le oyó Jehová y lo libró de todas sus angustias. El ángel de Jehová acampa alrededor de los que le temen y lo defiende. Gustad y ved que es bueno Jehová, dichoso el hombre que confía en él. Temed a Jehová vosotros sus santos, pues nada falta a los que le temen. Los leoncillos necesitan y tienen hambre, pero los que buscan a Jehová no tendrán falta de ningún bien. Venid, hijos, oídme. El temor de Jehová os enseñaré. ¿Quién es el hombre que desea vida, que desea muchos días para ver el bien? Guarda tu lengua del mal y tus labios de hablar engaño. Apártate del mal y haz el bien. Busca la paz y síguela. Mire que poder nosotros leer este salmo, el salmo 34 del salmista David, cuando nosotros sabemos que debemos de bendecir el nombre del Señor en todo tiempo, porque Él es el creador de todo, Él es el que puede escuchar su oración y Él nos libra de toda angustia, de todo temor, todo miedo que tengamos nosotros, pero necesitamos nosotros también obedecer su palabra y poder nosotros adorar su nombre con todo nuestro corazón. Vamos a clamar a nuestro Dios en este momento y tengamos fe, que por medio de la fe usted puede recibir respuesta de parte del Señor. Gracias, mi Señor. Gracias, Cristo eterno. Gracias, Padre amado. Le damos gloria, le damos honra, alabanza solamente a usted, Padre bendito. Gracias, Jesús eterno. Gracias, Señor. Hay poder en Cristo. Mi alma le bendice. Adoramos su nombre en esta mañana, Padre bendito. Gracias, Padre amado. Hay poder en su nombre para siempre. Su misericordia en el nombre de Cristo. Hay poder en su nombre. Gracias, Jesús amado. Le bendecimos, le adoramos. Oh, solamente a usted, el que ha hecho todo, al que le pertenece todo, el dueño de todas las cosas, Señor, cómo no alabar y bendecir su nombre. Eterno Dios, aquí estamos para alabar su nombre, para bendecirle. Eterno Dios, gracias por la vida de mi hermana que está patrocinando este día, Señor, esta hora de oración. Bendígala, ayúdala, fortalezca, bendiga a su familia, glorifíquese en su vida, Señor. Padre bendito de la gloria, que estamos para adorar su nombre y nos presentamos delante de usted con suma reverencia, que usted es el que hace grandes cosas para nosotros, proclamar victoria, anunciar, Señor, que usted es el dueño de todas las cosas, de la gloria, de los milagros. Padre bendito de la gloria, gracias sean dadas solamente a usted. Clamamos por la salvación de las almas, Señor, en todo el mundo. Llegue teniendo misericordia, Señor, en cada vida. Padre bendito, que usted pueda libertar, romper cadenas, salvar, Señor, en diferentes, Señor, naciones, Padre, países. Padre bendito, pedimos misericordia, que usted es el que, nuestro Salvador, el que da vida eterna, Señor eterno de la gloria. Pedimos, Señor, misericordia, salvación para cada vida, Señor, que usted es el que obrará de manera especial. Los que aún no le han conocido, Señor, que usted pueda romper cadena, libertar cada vida, Señor, para que vengan a sus pies, Señor, y usted le da vida eterna, que los espera con los brazos abiertos. Padre bendito, por los enfermos que están en los hospitales, tenga misericordia, Señor, de cada enfermo en cada hospital, Señor, que está ahí, Padre bendito, que no se puede levantar, que no se puede mover, que está, Señor, enfermo, que está triste, Padre bendito, que está con dolor, pero sabemos que usted es nuestro sanador, que el Dios de los milagros, que están ahí, Señor, sabemos que usted puede visitar sus vidas. Su misericordia es tan grande, Señor, por los presos que están en las cárceles. Pedimos misericordia por conversión y sanidad. Tenga misericordia de ellos, llegue obrando en su vida, en su alma, sanando. Si están enfermos, tenga misericordia, Padre
Padre, por los evangelistas, misioneros, pastores, que usted pueda respaldar, que anuncien su palabra en diferentes lugares, Señor. Llegue teniendo misericordia por cada misionero, evangelista, pastor, Señor, en su ministerio. Ayúdale, dele fuerza, respáldalos, Cristo amado. Oh, Padre amado, guárdalos, Señor, cúbralos con su sangre preciosa, fortalézcalo. Grande su amor, su misericordia por el ministerio radial Alfa y Omega. Padre eterno, la gloria pedimos, Señor. Misericordia, glorifíquese de manera especial siempre, como usted siempre lo hace en este lugar. Padre amado, pedimos, Señor, siempre la cobertura, que usted pueda guardar este lugar, cubrir con su sangre preciosa, porque mis hermanas locutoras llegue bendiciendo, fortaleciendo sus vidas. Ayúdale siempre, Padre amado, la gloria por cada programador, ofrendante, intercedores de este día, el lunes. Bendiga sus vidas, ayúdale, Padre amado, espiritualmente, fortalézcalos, dele fuerza, Señor. Bendiga a cada ofrendante, multiplica las bendiciones en su vida, Señor. Padre amado, que lo hace con todo su corazón, hermano, amigo, Padre amado, usted tiene un propósito tan grande para ellos, Padre eterno, y en esta mañana nosotros pedimos, Señor, clamamos por ellos, por las naciones del mundo. Llegue teniendo misericordia de cada nación, Señor, donde hay tanto problema, donde hay violencia, donde hay guerras, Padre bendito. Pedimos, Señor, que usted es el que obra siempre, el que hace grandes cosas, que su misericordia es para siempre. Padre bendito, la gloria por nuestra hermana Anabel Río. Pide oración, Señor, que el 26 de octubre, Señor, va para la corte, Señor, para, con un juez. Padre bendito, llegue obrando, Señor, el 26 de noviembre, Señor, se la programaron otra cita, el proceso migratorio. Usted es el que tiene el control, Padre amado, este proceso que mi hermana pide, Señor, que clama, que usted le dé la respuesta, que todo salga bien. Padre bendito, la gloria llegue glorificándose en la vida de mi hermana, por nuestra hermana Yamilén Mendoza, que el mes de julio tiene cita migratoria. Señor, sea usted obrando, sea usted glorificándose en la vida de mi hermana, Señor, que usted pueda responder la respuesta, que todo salga bien. Padre bendito y la gloria, mi hermana, confía en usted, que usted responderá, que usted siempre dará la victoria en la vida de mi hermana, su familia, por nuestra hermana Zenia de Larín y su familia. Llegue fortaleciendo a nuestra hermana, de consolando en estos momentos difíciles. Ayuda a mi hermana, ayuda a su familia, que usted es el único que puede consolarla, puede fortalecer a nuestra hermana. Señor, glorifíquese en mi hermana, ayúdale, déle fuerza, Señor, a mi hermana. Gracias, mi Cristo amado. Nuestra hermana Berta Marina Ramírez, sea usted obrando en su vida, Señor, llegue obrando, llegue sanando, Señor, en su vesícula, llegue glorificándose usted, Padre bendito, la gloria, donde nosotros pedimos misericordia, que sea el experto en todo, Padre amado, la gloria, por esta hermana Rosa Vigil, sanidad y fortaleza, Señor. Gracias, Padre amado, ayúdale a mi hermana, su hijo Roberto Carlos, por protección, tenga misericordia de su hijo, Padre, guárdalo, cúbralo con su sangre preciosa. Nuestra hermana Alicia Soriano, sanidad, Padre bendito, divino y fortaleza, ayuda a mi hermana, glorifíquese en mi hermana, llegue bendiciendo, llegue fortaleciendo, Señor. Padre amado, la gloria y poder en Cristo, mi alma le bendice, alabamos su nombre para siempre. Nuestra amiga Tere y sus hijos, por conversión y protección, tenga misericordia de nuestra amiga, llegue obrando, llegue sanando, todo

que usted es el que puede obrar, Señor, por su familia, por protección divina. Oh, Padre amado, la gloria llegue dando respuesta a nuestra hermana Isabel, llegue respondiendo, Señor, su petición que tiene delante, su presencia, su momento, en su tiempo, que es perfecto. Padre bendito, la gloria llegue obrando de manera especial, protección divina. Glorifíquese, mi Cristo amado. Clamamos por Cristóbal Asensio, que sea usted obrando, tocando su corazón, rompiendo cadenas, que toda atadura de enemigo, que usted lo puede libertar en el nombre de Cristo. Por Carmen Sánchez, sanidad, nódulos en su garganta, llegue glorificándose, llegue sanando su garganta, quitando todo nódulo, todo malestar, todo dolor, todo lo que le estorbe en su garganta, por el poder de su palabra. Por Willer Pai, liberación de cárcel, Padre amado de la gloria, hay poder en su nombre. Mi alma le bendice, a usted le adoramos, Padre bendito. Llegue teniendo misericordia de Willer Pai, oh eterno Dios, por el limpio Morejón, por conversión, tenga misericordia, Señor, de ella. Llegue libertando, llegue tocando su corazón, Padre amado, llegue rompiendo cadenas en el nombre de Cristo. Por el poder de su palabra, hay poder en su nombre, se rompen cadenas, que usted cambie, que usted transforme el corazón, Señor, puede tocar su vida, Señor eterno Dios de la gloria. Clamamos por nuestra amiga Esmeralda Cruz, Señor, llegue glorificándose nuestra amiga, llegue obrando, llegue fortaleciendo por conversión, por provisión en su hijo, Señor Giovanni, Señor Martín, liberación de cárcel y protección, Padre amado, tenga misericordia de José Giovanni. Oh, ¿a dónde está? Llegue obrando de manera especial, libertando, Señor, su alma, Señor, que reconozca que usted es nuestro Salvador, que usted es el que perdona, que usted cambia, que usted es el que obra siempre de manera especial en cada uno de nosotros, en nuestra vida, Padre bendito. Por el pastor Juan Ramón Campo, llegue fortaleciendo, llegue obrando, restaurando en su salud, en su cuerpo, Padre bendito, ayuda, fortalezcalo siempre, Señor, que usted es el que le fortalece, que usted es el que le ayuda siempre, su esposa, su familia, Padre, esté en sus manos, dele fuerzas cada día, Señor, por Cristóbal Morejón, Padre bendito, bendición y protección. Oh, Padre amado, clamamos por nuestro hermano, llegue glorificándose, llegue bendiciendo, llegue guardándolo, Padre Santo, la gloria, cubriéndolo con su sangre preciosa, que usted es el que lo cubre, el que tiene cuidado de su vida, de su familia. Bendígalo, Señor, ayúdale siempre, dele fuerzas, Padre amado, para que siga adelante, en el nombre de Jesús. Mi alma le bendice por nuestra hermana Ercilia, por sanidad, conversión en sus hijos. Padre eterno, la gloria y poder en su nombre, le adoramos, le glorificamos, ayúdale, Señor, llegue glorificándose en su familia, en sus hijos, Padre, en nuestra hermana Ercilia, llegue sanando en el nombre de Jesús, el Dios grande, el Dios de los milagros, es usted a quien adoramos en esta mañana, a quien proclamamos su nombre, oh, que invocaremos su nombre y usted nos responderá. Gracias, mi Cristo amado, la gloria y poder en su nombre, por nuestra hermana María Esther Hernández, sanidad y conversión, Padre eterno, gracias por la familia, llegue glorificándose, llegue sanando, llegue libertando sus hijos en el nombre de Cristo, por nuestro hermano Ezequiel, Señor, oh eterno Dios de la gloria, gracias por la vida de mi hermano, Señor, llegue sanando, fortaleciendo, dé fuerza a mi hermano de manera especial, glorifíquese en la vida de nuestro hermano Ezequiel, Señor, tenga misericordia, su fidelidad es tan grande, que siempre le ayuda, que siempre le fortalezca, Padre bendito y la gloria, por nuestra hermana Úrsula Gómez, por fortaleza a mi hermana, Señor, bendiga a mi hermana, dele fuerza, Señor, en el nombre de Jesús, hay poder en Cristo, mi alma le exalta, mi alma le alaba, le adoramos solamente a usted, al que es bueno, al que merece alabanza y gloria, que en todo tiempo dice que debemos de alabarle, que nuestra alabanza esté contenida en nuestra boca, Padre bendito de la gloria, la bien mi hermana Esmeralda, Señor Ruiz, por sanidad y fortaleza, llegue obrando, sanando, fortaleciendo la vida de mi hermana, ayuda a mi hermana, por su familia, Ruiz Gómez, por bendición y conversión y protección, tenga misericordia de la familia, llegue extendiendo, Padre amado, esa protección divina, esa conversión en su familia, libertando, rompiendo cadenas, toca sus vidas, sus corazones, por el poder de su palabra, Señor, no nos cansamos de decir, de anunciar que solamente en usted hay salvación, hay vida eterna y que tenemos fe, que por medio de la fe, que cada familia, Señor, será salva, porque usted es el que toca los corazones y es su misericordia, su poder, oh, su Espíritu

0: Santo, que puede convencer la vida del ser humano. Padre eterno, la gloria y poder en su nombre. Mi alma le bendice por Juan Ramón Berrío. Liberación de cárcel y protección. Tenga misericordia de él. Ayúdale. Oh Padre amado, cúbralo con su sangre preciosa. Tenga misericordia de él. Por Ana Berrío, por sanidad y fortaleza, Padre bendito de la gloria, llegue fortaleciendo, llegue sanando. Oh Padre bendito de la gloria y poder en Cristo, mi alma le bendice, glorifíquese, ayuda a nuestra hermana, llegue fortaleciendo, llegue sanando todo dolor, todo malestar en su cuerpo. Tenga misericordia de ella, fortalezcala, cúbrala con su sangre preciosa. Oh, nuestra hermana Aide Ruiz, por sanidad, convulsión y fortaleza, llegue obrando, llegue teniendo misericordia, Señor, en la vida de nuestra hermana Aide Ruiz, por sanando, quitando todas las convulsiones, su cuerpo, Padre, fortalezca a mi hermana, por la familia González Sánchez, por protección y respuesta de Dios, Padre, en su mano está la familia, usted es el que la guarda, el que los cubra, Señor, con su sangre preciosa, respuesta que usted puede darle en su tiempo perfecto, Señor, Padre amado de la gloria, guarda a su familia, cúbralo con su sangre preciosa, fortalezcalos, Padre amado, bendiga a su familia, abre puertas de bendición, que usted es el que las abre y nadie las puede cerrar. Derrame la bendición en sus vidas, espiritual como material, Padre amado, la gloria por la familia Martínez, por sanidad y salvación. Tenga misericordia de la familia Martínez, llegue glorificándose, llegue sanando, salvando las almas que aún falta, Padre amado, creemos, Señor, en su promesa. Le bendecimos, le adoramos por Adilma Altorre, por liberación de cárcel. Oh Padre amado de la gloria, gracias Cristo amado, hay poder en su nombre. Gracias mi Señor, le bendecimos, le adoramos. Oh Espíritu de Dios, Espíritu Santo, gracias Jesús amado de la gloria por Adilma Altorre, llegue libertando, Señor, que se encuentra en la cárcel. Oh Padre bendito, que su misericordia es para siempre. Mi alma le alaba, adoramos su nombre en esta mañana, le glorificamos, creemos que no hay nada imposible, que todo es posible. Oh Padre bendito, mi alma le bendice por nuestra hermana Reina Alvarado, fortalece sanidad, alabado sea su nombre, hay poder en Cristo. Mi alma le bendice, cómo no adorar y exaltar y bendecir su nombre, Padre amado. Oh Padre santo, llegue sanando, llegue fortaleciendo por Berta Cruz, por sanidad divina, llegue teniendo misericordia, y que, oh, glorificándose en su cuerpo, sanando su cuerpo en el nombre de Jesús, por nuestro hermano Mauricio Ramírez. Por sanidad y fortaleza, Señor, gracias por la vida de mi hermano, dele fuerza, glorifíquese mi hermano por su salud, que usted es el que puede hacer un milagro en su vida, por él merece aún liberación de cárcel y protección. Padre bendito de la gloria, pedimos por esta vida, Señor, a donde se encuentre, tenga misericordia, que usted es el que lo puede libertar de ahí, que puede glorificarse en su vida de manera especial, Señor, por el hogar de Iris Altagracia, si usted obrando dando respuesta en su petición que tiene delante de su presencia. Padre amado, usted es el que hace grandes cosas, que no hay nada imposible. Por la familia Acevedo, Señor, por sanidad, glorifíquese en la familia Acevedo, llegue sanando toda enfermedad, Señor. Padre bendito la gloria, tenga misericordia por José Rodríguez, sanidad y conversión, tenga misericordia. Padre amado la gloria, hay poder en Cristo, mi alma le bendice, le bendecimos, le adoramos, exaltamos su nombre, que el que liberte, el que cambia la vida del ser humano, el que salve es usted, mi Cristo amado. Por nuestra amiga Miriam, por sanidad, Padre amado, tenga misericordia de nuestra amiga Miriam, llegue obrando en su vida, en su cuerpo, llegue glorificándose, llegue salvando su alma, tocando su corazón. Padre amado, la gloria y poder en Cristo, por Patricia Guadalupe, Susana Beatriz, liberación de vicio y conversión, obra en esta vida, Señor, todo es Espíritu, Señor, encontrar en sus vidas, Señor, de liberación de vicio. Padre, rompa cadenas, liberta sus vidas para que le puedan adorar y servir, Señor. Oh, Padre bendito, que su condición, que puedan estar, pero sabemos que usted es el que liberta, que usted restaura y cambia y perdona. Oh, para testimonio, mi Cristo, amado de la gloria, por hermana Blanca Lidia Polido, sanidad, Señor, divina y fortaleza. Llegue glorificándose nuestra hermana Blanca Lidia Polido, llegue obrando, llegue sanando, llegue fortaleciendo la vida de mi hermana. Dele fuerza de manera especial en su vida, que cuando ya no tenga fuerza, Padre amado, llegue a usted fortaleciéndole esa nueva fuerza que le da, sanando su cuerpo en el nombre de Cristo. Por nuestra hermana Gloria Cali, llegue obrando, glorificándose en su hijo Ever Cali, liberación de cárcel. Ayúdale siempre, fortalezcalo, Padre amado, en el nombre de Cristo. Usted es el que hace grandes cosas. O sea, mi hermana, dele fuerza. Oh, eterno Dios de la gloria, por Carmen Corea, sanidad, Señor, el hígado graso y cálculos en la vesícula. Usted es el que se glorifica, el que tiene misericordia, Señor. Oh, Padre eterno de la gloria, hay poder en Cristo. Usted es nuestro sanador. Usted es el que sana al enfermo, por nuestra amiga Manuela, Padre eterno, por conversión y sanidad. Glorifíquese en ella, ayúdale, Padre amado, que cree, sabemos que usted es el que sana, pero pedimos por su alma. Rompe cadena, toda atadura del enemigo, Señor. Padre amado, que usted puede obrar en su vida, toca su corazón para que pueda ser salva. Mi Cristo eterno, clamamos por ella, libértala, rompe cadena, sálvala, Padre amado, que sabemos que usted es nuestro sanador. Pero pedimos por salvación en su vida, Señor eterno de la gloria, por Oliver y Edward Rodríguez. Oh, Padre bendito, por carta de libertad. Sabemos que usted es el que puede sacar de ese lugar donde se encuentran ellos, sacarte de libertad, que usted pueda dar respuesta a su familia. Nuestra hermana Paulita, sanidad, fortaleza total, Señor, que usted puede obrar en su vida. Usted es el que sana, el que hace grandes milagros, que no hay nada imposible, el que da fuerza en la vida de mi hermana. Por nuestro hermano Vladimir Coplá, sanidad divina y fortaleza, su condición. Sabemos, Padre amado, que no es nada fácil, pero creemos que usted es el que se glorifica, usted es el que le fortalece, Padre amado, pero usted es el que hace grandes cosas, su voluntad es perfecta, usted es el que hace grandes cosas, grandes, para poder nosotros publicar su nombre, pero el único que puede obrar en la vida de él es usted, Señor, que sea su voluntad perfecta. Pedimos, Señor, por nuestra, por Marta Jiménez y su familia, sanidad y protección. Llegue glorificándose, llegue sanando, llegue cubriéndolos con su sangre preciosa, Señor. Su familia, Marcelina Tolentino, por sanidad, sus pulmones, tiene dificultades para respirar. Padre eterno, Dios de la gloria, glorifíquese, mi Cristo amado, en sus pulmones, llegue sanando, llegue glorificándose en sus pulmones por el poder de su palabra, que nuestro doctor, nuestro sanador, Señor eterno de la gloria, glorifíquese de manera especial, Padre amado, por Walter Raúl, para que regresen a sus caminos. Padre eterno Dios, en sus manos están, Señor, esta vida, tenga misericordia. Por Mauricio Marejón, oh Padre eterno de la gloria, está a la espera de unos papeles migratorios, sea usted obrando, Padre eterno de la gloria. Sabemos que usted le responderá, usted dará respuesta, y nuestro hermano quedará sorprendido por la bendición, por la respuesta que usted le dará, Señor, que viene pronto. En el nombre de Cristo esperamos respuesta, Señor. Sabemos que usted es el que hace grandes cosas, y él va a testificar, Señor eterno, que usted hará un milagro en su vida, Señor, de la respuesta que espera de esos papeles migratorios, por el poder de su palabra. Cristo amado, usted es el único que responde, eterno Dios de la gloria, y responderá a su petición. Por nuestra hermana Antonia Maravilla, Señor, que el día martes tendrá cita para operación de su ojo, Señor, sea usted glorificándose, sea usted obrando en su vida, Señor. Bien, nuestra hermana Antonia Maravilla, open su vista, Padre bendito, glorifique comuníquese, Padre, que todo salga bien. Ayuda a mi hermana, dele fuerza de respuesta, Padre amado, que todo salga bien, Señor, en su vista. Padre eterno de la gloria, glorifíquese nuestra hermana por José René Torres, Señor, glorifíquese nuestro hermano, ayúdale, Señor, como esté su condición, pero usted es el único que puede hacer un milagro. Clamamos por Andrés, liberación de cárcel. Tenga misericordia de Andrés, Señor. Padre eterno, que usted es bueno, que usted es fiel y que hace grandes cosas, que puede libertarlo. Clamamos por Douglas Castro, Isaías Castro, protección divina. Llegue guardándolo, llegue teniendo misericordia de ellos, Padre amado. Alabamos su nombre en esta mañana. Clamamos por Saraí, Señor, por sanidad completa en su cuerpo. Gracias, mi Cristo, amado de la gloria. Usted es el que sane y que puede obrar en su cuerpo. Por Nelson Adonis, que Dios, que usted pueda obrar en su vida, tocando su corazón y se convierta, Padre. Usted es el que liberta, el que rompe cadena, el que salva las almas. Padre bendito, que en usted hay salvación, hay perdón de pecado. Le bendecimos, le adoramos por Franklin Castro, liberación de vicio. Padre eterno, Dios de la gloria, glorifíquese, mi Señor. Oh, eterno Dios, Señor, todo lo que manifiesta, todo espíritu contrario se ve en el nombre de Cristo, por el poder de su palabra, por José Mario Sorto, por protección, Señor. Gracias, Cristo amado, le bendecimos, le adoramos, solamente a usted, al que es bueno, al que es fiel, al que nos guarda siempre, al que tiene cuidado de nosotros. Oh, bendito sea su nombre para siempre. A usted la gloria, a usted la alabanza, la adoración. Mi alma le bendice. Qué bueno es adorar y exaltar su nombre. Le bendecimos, le adoramos por Lorena de Jesús López, sanidad de sus nervios, llegue sanando sus nervios, Padre bendito, la gloria, que nuestro médico de excelencia, que nuestro doctor eterno, Dios de la gloria, por Asencio Pérez, por su estado es muy delicado. ¿Dónde está? ¿Dónde se encuentra, Señor? Usted es el que puede glorificarse, hacer un milagro en su vida, Señor, en la condición que esté, pero pedimos misericordia, Padre bendito de la gloria. Al poder en Cristo, mi alma le bendice. Por Isaí Díaz, sanidad, Señor, que tiene el dengue, llegue glorificándose, llegue quitando todo dengue, por el poder de su palabra, Cristo amado, tenga misericordia. Usted es nuestro sanador, nuestro doctor. Clamamos por el hermano Miguel Gutiérrez, sanidad, Señor, bendiga a nuestro hermano, ayúdale, dele fuerza, Señor, glorifíquese, llegue sanando su cuerpo por el poder de su palabra, que usted es nuestro sanador, que usted es nuestro doctor, Señor, el médico de excelencia. Gracias sean dadas solamente a usted, que es el experto, Padre eterno, que es nuestro sanador, que es nuestro doctor. Padre amado, hay poder en Cristo, mi alma le bendice, le adoramos solamente a usted, bendito para siempre, eterno Dios de la gloria, hay poder en su nombre, Espíritu de Dios, Espíritu Santo, gracias solamente a usted le adoramos, a usted, Señor, le bendecimos, a usted acudimos, Padre bendito, porque usted es el experto en todo, que no hay nada imposible. Mi alma le bendice, qué bueno es adorar su nombre y glorificarle a usted, porque es el único que hace grandes cosas, que no hay nada imposible, que podemos nosotros adorar su nombre y glorificarle solamente a usted, porque grandes cosas ha hecho usted, Señor. ¿Cómo no adorar y bendecir su nombre? ¿Cómo no glorificarle solamente a usted, Padre amado de la gloria? Hay poder en Cristo, mi alma le alaba, Señor, le bendecimos, le adoramos, Padre amado. Oh, clamamos por Osorio Lady, Padre, sea usted obrando, llegue glorificando, Padre bendito, que usted es el que puede obrar, puede libertar, Señor. Oh, Padre eterno, puede romper cadena, todo espíritu contrario, Señor, eterno Dios de la gloria, glorifíquese, mi Cristo amado. Lady Joana Osorio Mejía, hasta Colombia, Padre, llegue glorificándose en su vida, Señor, no hay nada imposible, y puede romper cadena, puede libertar, Señor. Oh, Padre bendito, a liberación, Señor, clamamos por liberación en esta vida, clamamos que usted es el que liberta, que es el que rompe cadena hasta ese país, Colombia, Padre amado de la gloria. Hay poder en su nombre para siempre, el que cambia, el que hace grandes cosas es usted, por eso clamamos, por eso pedimos misericordia, a usted le adoramos, a usted glorificamos su nombre, porque no hay nada imposible. Todo lo puede hacer usted, mi Señor. Alabado sea su nombre. ¿Cómo no adorar su nombre? Exaltamos su nombre. Gracias, mi Cristo amado, porque sin usted nada podríamos hacer. Pero aquí estamos para adorarle, para bendecirle, para exaltarle, para acudir a usted y clamar misericordia. Le bendecimos, le adoramos, exaltamos su nombre. Qué bueno es exaltar y adorar su nombre, porque el experto es usted y no hay nada imposible. Padre amado, clamamos misericordia, el que rompe cadena, el que transforma la vida del ser humano, el que sana al enfermo. Padre bendito, pedimos misericordia, Señor, para el ser humano, para la vida del amigo, del joven, Padre del niño. Padre bendito, la gloria, que usted es el que puede transformar, que puede ayudarnos siempre, Señor, que nos fortalece, el que se ha apartado de usted, que vuelva nuevamente a usted, mi Cristo amado. Tenga misericordia. Alabamos su nombre, le exaltamos, le adoramos. Padre amado, hay poder en Cristo, mi alma le bendice. Qué bueno es clamar y acudir a usted, porque no hay nada imposible, todo es posible, Señor. Oh, por eso adoramos su nombre y le glorificamos y exaltamos su nombre. Solamente a usted, Señor amado, la gloria, porque sin usted nada podríamos hacer. Gracias sean dadas solamente a usted. Mi alma le bendice, Señor. Como no clamar y adorar su nombre, el experto es usted, que no hay nada imposible. Bendito sea su nombre para siempre. Mi alma le adora, Señor. Clamamos, Señor, a usted pidiendo misericordia. Acudimos a usted, Señor, porque sin usted nada podríamos hacer. ¿Cómo no adorar su nombre, glorificarle? Solamente a usted, que es el experto en todo. Gracias, Señor, le bendecimos en esta mañana. Tenga misericordia, llegue libertando, Señor, rompiendo cadenas, Señor. Oh, en el amigo, Señor amado, en la gloria, porque usted es el que va a glorificarse, y que todo es posible, Señor, cuando nosotros clamamos y adoramos su nombre. Usted es el único que tiene misericordia, y poder acudir y clamar a usted, Señor, pidiendo misericordia. Le adoramos solamente a usted, mi Señor. Gracias sean dadas solamente a usted. Le bendecimos, le adoramos, digno de ser alabado, de suprema alabanza, de adoración, Señor. A usted hemos clamado, a usted hemos adorado. Pan bendito, le bendecimos solamente a usted, Padre amado. Hay poder en Cristo, mi alma le bendice. Gracias, Señor, solamente podemos dar gracias y pedir misericordia y adorarle solamente a usted. Clamamos, Señor, por la niña Ariana, que está en coma, Señor, hasta Estados Unidos. Sea usted glorificándose en la niña Ariana, Señor, hasta ese país. Padre bendito, la gloria, que usted es el que puede glorificarse, que usted es el que puede obrar en su vida, Señor, y responder, Señor, en su estado que se encuentra. Pero sabemos que no hay nada imposible, que todo lo hace usted, mi Señor, que todo es posible, que es el que se glorifica, que el Dios de los milagros, que es el que sana. Oh, Padre bendito, la gloria, solamente a usted podemos clamar, Señor, pidiendo misericordia, porque todo es posible, no hay nada imposible. Le bendecimos y le adoramos solamente a usted, Señor, por Lady Osorio, por liberación, Señor, hasta Colombia. Tenga misericordia, Señor, usted es el que puede libertarlo. Oh, Padre bendito de la gloria, el que hace grandes cosas es usted, el que se glorifica, que todo es posible. Padre bendito de la gloria, en usted, Señor, hemos acudido, hemos clamado, y por medio de la fe podemos recibir, Señor, el milagro, respuesta de parte de usted, Señor, que todo es posible. Tenga misericordia, Señor, a toda la audiencia en diferentes lugares. Glorifíquese, mi Señor, a donde se encuentre. Padre, responda su petición que tienen delante de su presencia, que usted pueda responder, porque usted es el que hace grandes cosas, el que puede obrar siempre de acuerdo a su voluntad, y que todo es posible, Señor amado de la gloria. Pedimos en esta mañana benevolencia, suplicamos a usted misericordia. misericordia, Padre bendito la gloria, que es el experto en todo, mi Cristo amado, que nuestra torre fuerte, que varón de guerra, que nuestro ayudador, nuestro consolador, Padre eterno, que clamamos a usted y nos responde, a usted podemos acudir y nos escucha nuestra oración. Por eso podemos nosotros con seguridad clamar por medio de la fe y nos acercamos a usted, porque usted hace grandes cosas, mi Señor. Tenga misericordia de nosotros, de su pueblo, de su iglesia, oh Padre eterno, de cada país a donde se encuentra, en diferentes lugares. Bendiga a su pueblo, Señor, bendiga a la audiencia a donde se esté, en diferentes lugares escuchando. Ayúdale, bendígalo y fortalezca y dé respuesta a su petición que tienen delante la presencia de usted, mi Señora, nuestra hermana que ha patrocinado este momento, esta hora. Señor, ayúdale, bendiga su vida y dele fuerzas cada día, glorifíquese en su familia, Señor, y responde a su petición que tiene delante de su presencia. Amén. Damos gracias a nuestro Dios en esta mañana que hemos aclamado y acudido a nuestro Dios pidiendo misericordia en este día, y gracias a nuestro Dios por este privilegio, esta oportunidad que el Señor nos concede estar aquí, glorificando el nombre del Señor y exaltando solamente a nuestro Dios, que es el único que merece gloria y honra. Así que es un privilegio saludarle a usted que está en diferentes lugares. Le saludamos en el nombre del Señor. Sigamos adelante. Con la ayuda de Cristo podemos vencer, porque en Él hay esperanza y somos más que vencedores. Dios me les bendiga en este día que el Señor nos concedió, este día clamar a nuestro Dios. Dios me les bendiga. Bendición.
1: 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El Espíritu del Señor está sobre mí, por cuanto me ha ungido para dar buenas nuevas a los pobres. Me ha enviado a sanar a los quebrantados de corazón, a pregonar libertad a los cautivos y vista a los ciegos, a poner en libertad a los oprimidos, a predicar el año agradable del Señor. Lucas 4:18. 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Temas, porque yo estoy contigo. No tengas miedo, porque yo soy tu Dios. Te fortaleceré y también te ayudaré. Te sustentaré con la diestra de mi justicia. Con la diestra de mi justicia. Isaías 41:10. Pueblo de Dios, sigamos adelante. El poderoso está con nosotros. El poderoso.

Ahí donde está, yo quiero que usted declare: Señor, yo tengo fe que voy a ver tu gloria de una manera especial. Señor, yo declaro en esta noche que tu respaldo irá conmigo donde quiera que yo vaya, que sin hacer tanta bulla tu presencia va a ministrar los corazones. Lo que usted declare con su boca es lo que Dios hará. Al que cree, todo le es posible. En Dios no existen inútiles. En Dios el inútil se vuelve útil, pero cuando usted le pide a Él que lo use. En Dios hasta el mudo habla. En Dios el cansado viene a tener fuerzas que jamás imaginó tener. Y el volumen 11, yo grabé un canto que dice:

0: ¿Por qué no le aplaudes a tu amado? Si te ha tocado darle gloria, si te ha hecho sentir sus caricias, su presencia, dale gloria. Gracias a todos por el apoyo, por el cariño.
1: No vengo a pelear con mis fuerzas.

La oración cambia las cosas. Dile a alguien, la oración cambia las cosas. Es importante entender la importancia de la oración o el invocar el nombre de Dios. La Biblia nos muestra que Moisés, en un enojo, rompió las tablas con los 10 mandamientos. Y para volver a recuperarla, Dios le dice en Éxodo 34: sube al monte y sube tú solo. Lo voy a leer. Y Moisés alisó 2 tablas de piedra como las primeras, y se levantó muy de mañana y subió al monte Sinaí, como le mandó Jehová, y llevó en sus manos las dos tablas de piedra. Y Jehová descendió en una nube y estuvo con él, proclamando el nombre de Jehová. Otros versos más adelante dice: y Jehová descendió y habló con Moisés. Pareciera una manifestación de la Trinidad, pero de las 2 personas de la Trinidad. En la primera dice: y descendió Jehová y estuvo con Moisés, proclamando el nombre de Jehová. Podemos pensar que fue o Jesús como intercesor, o el Espíritu Santo, el Espíritu de Jehová, que ayudó a Moisés a invocar el nombre del Padre. Y es algo importante, que para poder tener oración efectiva necesitamos la asistencia del Espíritu Santo de Dios. Jesucristo intercede día y noche por nosotros delante de Dios. La oración es tan poderosa que Jesús dejó el ministerio aquí en la tierra y se fue al cielo a interceder. Amén. No puedes llegar a la presencia de Dios si no te ayuda el Espíritu de Dios. Nuestras oraciones no van a ser efectivas si no son guiadas por el Espíritu Santo. La Biblia dice en Romanos: no sabemos orar ni cómo conviene, mas el Espíritu es que intercede por nosotros y con nosotros. Así que necesitamos la asistencia del Espíritu Santo en la oración, y yo pienso que en todo lo demás. ¿Cuántos dicen amén? Entonces, ayer hablábamos de cómo Moisés invocó a Dios y Dios descendió en una nube en respuesta a 2 cosas: a la obediencia y a la oración de Moisés. La nube de Dios, la presencia de Dios, descendió en ese Sinaí y estuvo Jehová con Moisés, porque Moisés estuvo con Jehová. Cuando buscamos a Dios, Él se va a dejar hallar por nosotros. Alguien diga amén. Y hablábamos sobre cómo en Marcos 11, cuando Jesús maldice esa higuera y los discípulos ven la efectividad de la palabra de Jesús, que al solo decir una palabra, las cosas suceden frente a sus ojos. Ellos fueron atraídos por el resultado de la palabra de Jesús, la oración. Fueron atraídos por lo que Jesús dijo y hizo. Ellos vieron que Jesús no era un religioso más, que lo que Él decía sucedía. De hecho, la gente le decía: este habla como quien tiene autoridad, porque lo que Él dice sucede, lo que Él manda se crea. La Biblia dice que Él mandó y existió. ¿Cuál

saber los discípulos para poder hablar y que las cosas sucedan. Creo que todo el mundo quiere esa clave. Todo el mundo quiere que cuando hable sucedan las cosas. Que cuando ore, Dios responda y haga maravilla a favor de nosotros. ¿Habrá alguien que alaba a Dios? A su nombre. Y ellos se impactaron al ver cómo esa mata de higuera se secó desde la raíz al instante. Y ayer hablábamos sobre tres puntos muy importantes que podemos aprender en este pasaje. Tres puntos sencillos que pueden ser efectivos para tener oración efectiva y que pueden ayudarnos a abrazar lo que estamos orando y que pueden llevarnos a ver realidad aquello que queremos ver realidad en nuestras vidas. A su nombre. Jesús, en respuesta a la pregunta de ellos o al asombro de ellos, cuando dice: maestro, la higuera se secó, Jesús de una vez le da una respuesta y le dice: si tuviere fe, le diré a este monte: muévete, y este monte será movido. Y Jesús nos habla de la fe, del poder que puede tener la fe en un corazón rendido a Dios. Pero lo primero que Jesús le dice: y cuando estén orando, creed que lo que está orando lo vas a recibir. Es importante que entiendas que nada se recibe sin oración. Dios nunca hará algo más allá de lo que tú no puedes orar. La oración es primordial si queremos tener una vida llena de Dios, llena de su presencia, llena de su palabra, llena de sus recursos. No podemos ser cristianos sin una vida de oración. No podemos vencer la tentación sin una vida de oración. Jesús dijo: si el que vela y ora no entra en tentación. No podemos decirle no a la carne, al diablo y al mundo si no tenemos una vida de oración. ¿Alguien alabe a Dios? A su nombre. A su nombre. La oración cambia las cosas. La oración cambia las cosas. La oración nos lleva a la plataforma de la fe. Y la fe hace que nuestra oración sea escuchada. ¿Alguien puede alabar a Dios? La oración hace que se extienda la mano de Dios sobre nuestras vidas. La oración hace que los milagros nos alcancen. La oración hace que las puertas cerradas se abran. La oración hace que las puertas del infierno abiertas se cierren. La oración a Dios hace que el reino de las tinieblas retroceda. ¿Alguien alaba a Dios? La Biblia dice de la iglesia primitiva: Dios no hará nada que no sea en respuesta a la oración. Dios no va a responder ni a tu queja, ni a tu lamentación, ni a tus pensamientos. Va a responder a tu oración, a tu invocación y a tu clamor. ¿Habrá alguien que alaba a Dios? La Biblia dice que los discípulos fueron perseguidos, y en Hechos 4:31 dice la escritura que después que Pedro fue soltado, vinieron y le contaron todo lo que los sumos sacerdotes le habían hecho. Y dice la palabra de Dios que los nuevos creyentes, la iglesia oró, y cuando hubieron orado, el lugar en que estaban congregados tembló. Y todos fueron llenos del Espíritu Santo y hablaban con denuedo la palabra de Dios. Escucha específicamente lo que dice: cuando oraron, el lugar donde estaban separados tembló. La oración cambia el clima donde te mueves. La oración trastorna las tinieblas a tu alrededor. La oración hará
que las cosas se muevan alrededor de ti. Y cuando oraron, el lugar donde estaban congregados tembló. Número uno, número dos, y todos fueron llenos del Espíritu Santo de Dios. La oración, aleluya, anticipa el derramamiento del Espíritu de Dios sobre tu vida. El que quiere un derramamiento de su unción tiene que tener una vida de oración. La oración hace que el poder de Dios te caiga encima. Y yo creo que hay gente hoy aquí que los próximos 20 a 25 minutos va a caer el poder de Dios sobre su vida. Va a suceder cosas sobre su vida. Aleluya. Va a suceder algo sobre su vida. Escucha. Cuando oraron, tres cosas sucedieron. El lugar tembló. El lugar fue capturado por el espíritu de oración. Las paredes se movieron. La tierra se estremeció. Se tambaleó el lugar. En respuesta a la oración mueve las cosas, la oración hace que las cosas sucedan. ¿Cómo quiere un cambio en tu vida si no oras? ¿Cómo quiere que tu matrimonio cambie si no ora? ¿Cómo quiere un ministerio lleno de poder de Dios si no ora? ¿Cómo quiere ser libre de la angustia, de la depresión, del chisme si no ora? Tú no puedes cambiar fuera de la vida de Dios. Tú no puedes cambiar fuera de la presencia de Dios. Solo la presencia garantiza un cambio permanente. Y la oración no me llevará a la presencia de Dios. Alguien diga amén. Alguien diga amén. Fueron llenos del Espíritu Santo y predicaban con denuedo. Pastor, escucha eso, mi hijo. Predicaban con denuedo. La oración le trajo un denuedo en los labios. La oración le trajo revelación. La oración le trajo un fluir de mensaje. Aleluya. Si oramos, tendremos un fluir de la palabra de Dios fluyendo en nuestras vidas. Alguien está aquí. Alguien está aquí en esta mañana. Yo creo que Dios hoy va a quitar todo estorbo entre tú y Él y hará un fluir espiritual en tu vida. Hay lugares que van a temblar. Escucha bien, Latinoamérica, Centroamérica y el mundo. Se levanta una iglesia que no va a hacer marcha, lo que va a caminar de rodillas. Se levanta una iglesia que no va a derramar aceite en cada esquina, lo que va a derramar un espíritu de oración. Y les garantizo que van a temblar las naciones, van a temblar los pueblos, van a temblar las ciudades, va a temblar el infierno, va a temblar

0: que puede mover las cosas. Escúcheme. No está mal que hagan marcha reclamando cualquier ley inadecuada. Está bien. Pero a veces pierden más tiempo en eso que orando. Y la iglesia tiene que entender lo que dice la Biblia. El corazón del rey está en las manos de Jehová. Y él lo inclina para donde mejor le parezca. Así que para usted ya discutir con el rey, vaya a clamar mejor a Dios que mueve al rey. Alguien alaba a Dios. A su nombre. Cuando la iglesia ora, los lugares se van a estremecer. Dile a alguien, cuando la iglesia ora. La Biblia dice que Jacobo lo mataron y Pedro estaba encarcelado. Y Herodes lo quería sacar al otro día para cortarle la cabeza y matarlo. Y ya preso Herodes, preso Pedro, muerto Jacobo. Todo indicaba que Pedro iba a ser el próximo sacrificado. Sin embargo, dice, alaban a Dios, que la iglesia hacía oración sin cesar por él. Mira cómo lo dice. Así que Pedro ya estaba custodiado en la cárcel, pero la iglesia hacía sin cesar oración a Dios por él. ¿Cuántos bendicen a Dios? Y cuando la iglesia ora, el cielo se va a mover. A su nombre. A su nombre. La Biblia dice que descendió el ángel de Dios. Usted conoce la historia. Lo sacó de la cárcel y lo puso fuera. El ángel solamente hizo lo que un grupo de creyentes estaba orando. Dios hizo exactamente lo que ellos oraron. Y Dios hará lo que tú puedes creer y orar. Por eso es que tú no vas a recibir más allá de lo que tú no puedes orar. Hay alguien que alaba a Dios. Yo no sé cuán encarcelado está tu familia, pero conozco al ángel que pueda liberarlo, o al Dios que mueve ese ángel. No sé cuánta cadena tiene tu papá, pero sé cuánta llave tiene mi Dios. Alguien puede alabar a Dios. Estoy aquí para señalarte y decirte, tú decides si quieres que Pedro siga preso o lo saquen de la cárcel. Sigo o paro. Dios liberó a Pedro sobrenaturalmente porque la iglesia comenzó a orar. Y exactamente lo que ellos oraron, eso mismo recibieron. Y eso me anima a mí a orar, porque ya yo sé que yo voy a recibir lo que yo estoy orándole a Dios, conforme a su voluntad y a su propósito. Hay alguien que alaba a Dios. Alguien aquí tiene que sacudirse el polvo. Alguien aquí tiene que dejar de andar detrás de hombre y comenzar a andar detrás de Dios. Alguien tiene que entender que el que cierra y abre puertas es Dios. Cuando Juan lo vio en Apocalipsis, él dijo: yo abro puertas que nadie cierra, y yo cierro puertas que nadie abre. Hay alguien que entiende que más vale de rodilla un hombre que miles de pie. Es mejor un hombre de rodilla que 40,000 hombres de pie. Al alguien que alaba a Dios. Sigo o paro. Dios me dijo algo y me mostró un punto importantísimo. Y me dijo: suavízala y dilo de esta forma. Una iglesia, esto fue lo que él me dijo, pero me dijo: suavízalo, porque no lo van a entender. Ni me lo suavizó así. Una iglesia sin oración es un cielo detenido. Una iglesia sin oración es un evangelio fracasado. Alguien tiene que alabar a Dios. El cielo va a fracasar en alcanzar las almas si la iglesia deja la vida de oración. El cielo no va a poder restaurar gente si la iglesia deja la vida de oración. El cielo no va a extender milagros si la iglesia deja la vida de oración. Uno de los problemas más grandes de muchas iglesias es la falta de vida de oración. Y creo que hay alguien que alaba a Dios aquí. Y creo que si buscamos a Dios con ahínco y pasión en oración, veremos a Dios abrir puertas y hacer milagros y maravillas inimaginables. Alguien tiene que adorar a Dios. Una iglesia sin oración es un cielo detenido en su vida. Una iglesia sin oración es vivir con puertas cerradas. Una iglesia sin oración es vivir un club social sin vida. Una iglesia sin oración es tener un coro muerto y apático. Una iglesia sin oración es tener músicos corruptos. Una iglesia sin oración es tener pastores en adulterio. Una iglesia sin oración es tener al diablo gobernando en medio de ellos. Pero cuando la iglesia ora, dije que cuando la iglesia ora, las cosas se mueven. Las cosas se mueven. Sigo paro. Dile a alguien: yo entiendo tu reacción calmada. Tranquilo. ¿Por qué se detiene el cielo? ¿Por qué el cielo detiene su obra? ¿Por qué el cielo detiene su manifestación en la tierra? ¿Por qué se detuvo el avivamiento de la calle Azusa? ¿Por qué se detuvo el de Inglaterra? ¿Por qué se detiene el mover de Dios? Porque la iglesia deja de orar. Y cuando la iglesia deja de orar, el cielo se para. Suena raro y se lo estoy suavizando, porque como me lo dijeron a mí es más fuerte. El cielo se para, el cielo se detiene, la obra de Dios deja de avanzar, porque en la carne no se puede hacer la obra de Dios. No se puede hacer la obra de Dios con los recursos naturales. Alguien alabe la gloria de Dios para siempre. La iglesia de hoy, muchas iglesias quieren llamar reino a tener un diputado en el altar saludando a la iglesia, a un gobernador que lo visite y dicen: esto es reino. ¿Qué es reino? Ni reino. Reino es echar fuera demonios. Reino es levantar a los paralíticos. Reino es resucitar a los muertos. Reino es libertar a cautivos. Ese es el reino de los cielos. ¿Usted vio a Cristo de mano con Herodes? No. O con Pilato, con ellos, le llamó zorra y le dijo: zorra, cállate, que hoy y mañana echo fuera demonios. Este es el reino de los cielos. Sigo paro. Voy a dejar ahí. Ey, no. Ese reino, porque estoy relacionado con el presidente. Eso no es reino, eso es conexión, amistad. Aleluya. Sigo. El cielo, rapidito, el cielo se detiene cuando la iglesia pierde la vida de oración. Se lo estoy suavizando, nada más mi esposa se lo va a decir, como Dios me lo dijo. El cielo se detiene cuando la iglesia pierde la vida de oración. Jesús dijo que solo en el cielo se ata lo que la tierra lo declara o lo ata. Es decir, que el cielo reacciona a la acción de la tierra. Y a ti te daré la llave del reino de los cielos. Y todo lo que atare en la tierra será atado allá. Fíjate que Dios no puso el límite allá. Tú decides dónde pone el límite. Dios dice: lo que tú me creas, yo te lo envío para abajo. Lo que tú me ores, yo te lo manifiesto. Lo que tú busques, yo te lo doy. Tú decides si quieres estar apática o quieres estar llena. Tú decides si quieres estar con el poder de Dios o quieres estar vacía sin el poder de Dios. Lo que atare en la tierra será atado en el cielo. Eso indica que una iglesia callada, una iglesia sin vida de oración, es un cielo que no ata, es un cielo que no desata, es un cielo que no obra en la tierra. Ya despertemos y dejemos de decir: no, en la soberanía de Dios yo voy a ver su gloria. El que busque, el que haya, el que clame, que se le responde, al que toca es que se le abre. Sigo o paro. Una iglesia sin oración, camashanda, Una iglesia sin oración es una iglesia sin voz de Dios, Dayana. Una iglesia sin oración, mi hijo, es una iglesia que no tiene respuesta. Una iglesia sin oración es una iglesia sin profundidad de Dios. Una iglesia sin oración es una iglesia sin revelación. Una iglesia sin oración se muere. Antes de hablar de milagro, hablemos de comunión. Antes de hablar de señales, hablemos de profundidades con Dios. Aleluya. Una iglesia sin oración se seca, se muere. Tiene que vivir de concierto en concierto. Tiene que vivir trayendo hombres grandes para poder sentir a Dios. Cuando la Biblia dice: clama a mí y yo te responderé. Clama a mí, dice Dios, porque si se humillare mi pueblo, sobre el cual mi nombre es invocado, y oraren, y oraren, y oraren, y oraren, yo lo oiré. Sigo paro. Dile a alguien: prepárate, porque Dios te está llamando a esa vida de oración. Cree que lo que estás pidiendo va a suceder. Voy a terminar ya. Cree que lo que estás pidiendo va a suceder. Jesucristo dijo que sin fe no se puede alcanzar a realizar el propósito de Dios. Sin fe es imposible agradar a Dios. Sin fe es imposible acercarse a Dios. Porque el que se acerca a Dios tiene que creer que le hay. Tiene que creer que le hay. La fe en Dios es la que vence tu carne, al diablo y al mundo. Alguien alaba a Dios. La fe en Dios. Porque todo lo que es nacido de Dios vence al mundo. Y esta es la victoria que ha vencido al mundo. Vuestra fe. Cuando camina por fe y no por vista, vence al mundo. Alguien alaba la gloria de Dios. Alguien alaba la gloria de Dios. Se tiene que levantar una generación de oración, de profunda pasión y de fe. Gente que camine en fe, gente que se mueva creyendo, gente que se mueva en el Espíritu, gente que se mueva en la palabra, gente que hable conforme a la palabra. Y yo le garantizo, yo que soy un mortal, le garantizo, yo que soy un mortal, le garantizo que va a vivir en el poder de Dios, que va a vivir en las señales de Dios, que va a vivir en el fluir constante del Espíritu Santo. Sigo paro. Tú tienes que creer que lo que tú estás orando va a suceder. Así yo duré como 6 meses orando por una petición. Toda la noche: Señor, mira, dime esto, Señor. Y nunca me dijo nada. Y una noche, hace 2 semanas, una semana atrás, me acosté y hice la misma oración. Todos los días hacía yo esa oración antes de dormirme. Y no recibía nada. Y cuando me acosté, después de orar, escucho mis pensamientos que dicen: bueno, a lo mejor no me va a hablar hoy como no lo hizo ayer. Y ahí dije: ah, pero este es el punto. Yo estoy orando sin creer. Me levanté y dije: Señor, olvídate de la primera oración que te hice. Vamos a comenzar de nuevo. Y le dije: tú eres mi padre, yo soy tu hijo. Tú eres mi Dios. Y tú me vas a hablar hoy porque yo necesito oír tu voz. Y creo que tú me puedes hablar hoy. Apenas puse la cabeza en la almohada cuando escuché la voz de Dios que entró como trompeta a mi espíritu. ¿Alguien puede alabar a Dios? Sin fe es imposible. Así que lo que cree va a suceder. Y hay gente que vino creyendo por un milagro, lo va a tener. Hay gente que vino creyendo por un nuevo tiempo y lo va a tener. Hay gente que vino creyendo por una nueva etapa, una nueva temporada, un nuevo inicio, una nueva dimensión, y la va a tener. En nombre de Jesús, donde hay fe, hay un Dios moviéndose. Alguien diga aleluya. Sigo o paro.
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2: Consumado es. El sacrificio por el pecado fue consumado. Sus indecibles sufrimientos terminaron. El príncipe de este mundo fue derrotado. Las obras del Padre estaban consumadas. El juicio de Dios había pasado. Las profecías se habían cumplido. Su obra de salvación estaba consumada y el camino al cielo está abierto.

La mejor manera de tener un día bendecido es iniciar dando gracias a Dios. Agradece por todo su amor y misericordia. Deja todo en sus manos y verás cómo todo tiene sentido. No importa lo que pueda pasar, solo ten la certeza de que Dios obrará para bien. Ama, perdona y disfruta tu día al máximo, pero asegúrate que Dios esté allí.

gloria a Dios. Poderoso es el Señor en esta hermosa mañana. Dios les bendiga, pueblo del Señor. Linda audiencia, tanto nacional, internacional como local. Sea Dios bendiciendo sus vidas. Sea Dios guardándole y contestando las peticiones de sus corazones de una manera muy especial. Que sea Dios ministrando todo lo que su mente, su corazón tiene a bien hacer este día y todos los días. En este hermoso día agradecemos a Dios porque le ha placido al Señor que pueda estar en cabina de radio Alfa y Omega. Sea Dios bendiciendo a mis hermanas por la invitación que nos hacen y que con todo nuestro corazón, todos los programadores que venimos en lunes de oración, aquí estamos y con todo nuestro corazón deseamos que las peticiones que usted ha mandado a la radio pues sean contestadas en el nombre de Jesús. Sea Dios obrando esa hermosa respuesta que ustedes necesitan. Que sea Dios salvando la vida, que sea Dios sanando, limpiando, ministrando los pensamientos. Que sea Dios bendiciendo económicamente su pueblo en donde está la necesidad. Que sea Dios poniendo su mano de poder para sanar esos cuerpos. Y algo bien importante es que sus corazones, nuestros corazones sean sanados, porque si su corazón es limpio, es sano, es libre, no va a poder guardar ninguna cosa mala, no va a poder guardar nada de lo que estorba en los corazones para ver la victoria que Dios tiene preparado para cada uno de nosotros. En esta mañana vamos a leer una porción de la palabra del Señor y que la vamos a leer en el Salmo 86 y su versículo 10. Poderoso es el Señor. Vamos a leer unos tres versículos honrando al Padre y al Hijo y a su Santo Espíritu. Porque tú eres grande, hacedor de maravillas. Solo tú eres Dios. Enséñame, oh Jehová, tu camino. Caminaré yo en tu verdad, afirma mi corazón, para que tema tu nombre. Te alabaré, oh Jehová, Dios mío, con todo mi corazón, y glorificaré tu nombre para siempre, porque tu misericordia es grande para conmigo, y has librado mi alma de las profundidades del Seol. Dios es grande, mis amados hermanos. Dios es bueno. El salmista, él estaba diciéndole al Señor que él era grande, que él era poderoso, que él era hacedor de maravilla. Pero algo bien importante le estaba diciendo el salmista al Señor. Enséñame, oh Jehová, tu camino y caminaré yo en tu verdad. Nosotros tenemos que decirle al Señor que nos enseñe a caminar en su verdad, que nos enseñe a deleitarnos en su presencia, que haga en nuestros corazones esa limpieza, porque dice: afirma mi corazón para que tema tu nombre. Que Dios afirme en nuestros corazones, que Dios haga una cirugía en nuestras vidas, en nuestros corazones, para tener un corazón íntegro. Poderoso es el Señor para ofrecerle a Dios, poderoso es el Señor, para ofrecerle a Dios todo nuestro corazón, toda nuestra, la totalidad de nuestra vida en alabanzas al Señor, de andar en los momentos allí en los quehaceres, pero dándole la alabanza al Señor, para que en el corazón salga ese lenguaje de júbilo, ese lenguaje de adoración, que pueda salir esa palabra en nuestra vida, dándole glorias y honra al Rey de Reyes.
porque solo Dios puede limpiar nuestro corazón. El corazón no es solo las emociones que hay, sino que es toda la totalidad de la persona. La oración de David significaba, y para nosotros debe de ser, que nos ayude a mantenernos, que nos ayude a mantenernos todos los días en una dirección especial de nuestra vida. Que el enfoque diario de nosotros debe de ser adorar, exaltar, leer su palabra y esperarle, esperar a Dios que Él viene, que nuestro corazón esté siempre dándole la gloria al Señor, dándole la alabanza que Él necesita. Y así Dios obrará en nuestra vida, habrá limpieza. Y así vamos a poner en las manos del Señor todas las peticiones que usted ha mandado, usted ha enviado a través de un texto, a través de una llamadita, y hay muchos medios que la radio tiene, plataformas de la radio, pues ella estará mandando, gloria al Señor, cada vida va a mandar cada petición todo el día también. Y así saludamos también a mi hermana, poderosa es el Señor, a mi hermana Esmeralda Cruz, que ella está patrocinando esta hermosa hora. Sea Dios bendiciendo su vida, sea Dios contestando la petición de su corazón, sea Dios ministrando sus pensamientos, su corazón, ministrando ese hogar, esa familia que vive en esa casa y alrededor de ellos allí, que puedan ellos abrir su corazón y poder recibirle con toda su mente y con toda su alma, para que sus nombres estén escritos en el libro de la vida. Poderoso es el Señor, sea Dios bendiciendo la vida de mi hermana Esmeralda. Precioso Rey, en esta hermosa hora, estamos ante tu presencia, oh Dios, dándote a ti la gloria, dándote a ti la alabanza. Hemos leído esa porción de tu palabra, y que sea Dios, sea usted poderoso Rey, ministrando a todo su pueblo, radio escucha, a todo su pueblo a través del Facebook, a través de los otros, de las páginas web. Poderoso Dios, que sea usted obrando después del en vivo, que sea usted ministrando cada vida, cada corazón que va a estar escuchando, que esa presencia de tu Espíritu Santo sea ministrando esos pensamientos, sea ministrando ese corazón, haciendo un corazón dócil para que pueda recibirle a usted. Quizás ellos anden cargados, angustiados, atribulados, que no encuentran cómo solucionar las situaciones que les están pasando, pero tú eres grande, tú eres bueno, tú eres maravilloso, tú eres digno de ser alabado, tú eres misericordioso, y tú puedes contestar en esos momentitos esa petición que ellos tienen. Porque el hecho que ya sea después, Señor amado, que ya haya pasado el en vivo, pero la palabra tuya es la misma, la palabra suya siempre discierne las intenciones del corazón, siempre hace un pacto, siempre hay una limpieza, poderoso Rey. Hay poder en usted en esta hermosa mañana. Necesitamos su ayuda, poderoso Jesús de Nazaret. Nos presentamos ante tu presencia, Señor amado, en esta hermosa mañana, agradeciéndole a usted esa hermosa bendición, Señor, que usted nos ha regalado en este día para poder estar en cabinas de radio Alfa y Omega. Sea usted presentando, Señor amado, a cada precioso Jesús de Nazaret, ante tu presencia, mi Jesús amado, estamos presentando todas las peticiones de su pueblo, Señor, que ha mandado, y las que en estos momentos quizás no han mandado, pero que allí están escondidas en ti, allí están buscando esa presencia suya, poderoso Rey, esperando recibir esa respuesta. Regálale, Señor amado, esa bendición especial que ellos están necesitando, poderoso Rey. Así clamamos a usted en estos momentos, Señor eterno, por la salvación de las almas de todo el mundo.
Tú conoces la necesidad, poderoso Rey. Usted conoce la necesidad que cada vida, que cada corazón en esta mañana, en esta tarde, en esta noche, en esta madrugada, Señor amado, porque a nivel mundial las horas son diferentes, poderoso Rey. Pero tú, en ti, Señor, tú eres el mismo de ayer y ahora y siempre. Tus misericordias son cada mañana. Y por eso estamos clamando en esta mañana, en cabina de radio Alfa y Omega, poderoso Dios, las peticiones que hay, y cada alma, Señor amado, a nivel mundial, estamos pidiendo, suplicando, Señor amado, que tenga misericordia, que sea usted tocando cada vida, cada corazón, que sea usted ministrando esos pensamientos aturdidos, descontrolados que tienen, que sea usted controlando todo lo que ellos necesitan para poder ver y entender que tú eres el dador de la vida, el que da la misericordia en todo tiempo, poderoso Jesús de Nazaret. Padre eterno de la gloria, venimos clamando ante ti, Señor amado, que sea usted obrando, poderoso Jesús, que sea usted ministrando, precioso Rey de gloria, cada vida, cada corazón, Señor, que está necesitando de esa salvación, de esa liberación, de esa sanidad. Salir de las garras del enemigo, poderoso Rey, sea usted ministrando, precioso Jesús, esa vida. Eterno Rey de gloria, clamamos a usted por cada uno de los que están enfermos en los hospitales, poderoso Rey. Sea usted ministrando esa vida, Maestro lindo de la gloria. En tu nombre venimos clamando, poderoso Rey. Mi alma le alaba y se goza al saber que tú eres bueno, que tú eres misericordioso, que tú eres el único que puede llegar. Y solo enviamos la palabra de poder, la palabra de sanidad, la palabra de misericordia a donde están aquellos enfermos en cada hospital, Señor amado, donde en cada cama, donde haya un enfermo en su hogar, en donde sea, Padre, sea usted obrando de una manera especial en sus vidas, a todos aquellos, Señor amado, que están allí cuidándole, Señor, en esas camillas, poderoso Rey, usted sabe dónde está la necesidad urgente, Señor, ponga esa mano poderosa en la vida de ellos, y así a todos los que les están cuidando, también que ellos necesitan salvación y vida eterna. Encárgate de sanarles, salvarlos, poderoso Jesús. Oh Rey eterno de la gloria, decía a todos los que trabajan, a todos los que laboran, desde el médico, Señor, el director, hasta el último que está en la puerta, sea usted obrando. Mire esas ambulancias, Señor amado, sea usted dirigiendo al motorista que va allí, sacándolo, apartándolo de todo peligro de accidente, poderoso Rey. Hay poder en ti, oh Rey amado, hay poder en ti en esta hermosa mañana. Presentamos ante tu presencia, Señor amado, para todos aquellos que están en las cárceles, que ellos necesitan sanidad y conversión, arrepentimiento, Señor amado. Solo usted puede obrar de una manera especial en sus vidas, poderoso Rey. Oh, Señor eterno, clamamos a usted por los evangelistas, Señor amado, por los misioneros, por los pastores, que sea usted respaldándoles, Señor amado, espiritualmente y económicamente, que sea usted bendiciendo sus vidas, Señor amado, que sea usted bendiciendo sus familias, poderoso Dios, sus hijos, Padre, su esposa, de cada uno de ellos. Que sea usted ministrando, Maestro lindo, poderoso Rey, a cada uno de ellos, Señor amado, en los lugares donde ellos van. Dale salud, poderoso Rey, regálele salud, poderoso amado, y que ellos puedan obtener, Señor, financieramente para poder transportarse. Sea usted bendiciendo, Señor, a los evangelistas, misioneros, pastores, a nivel nacional, internacional, poderoso Rey. También clamamos por Radio Alfa y Omega, Señor eterno, que sea usted ensanchando territorio alrededor de la radio, poderoso Jesús. Ensancha territorio, Maestro lindo, alrededor de la radio, poderoso Dios. Ponga esos soldados, Señor amado, para poder derribar toda fortaleza satánica que quiera destruir, Señor eterno, el avance misionero de Radio Alfa y Omega. En esa antena, Señor, ponga ese
esa antorcha encendida, poderoso Dios, para que todo dardo del enemigo allí pueda quemarse. Bendito sea el Rey de Gloria. Hay poder en ti, oh Dios eterno. Le suplicamos a usted la bendición especial, Señor, para mis hermanas locutoras, poderoso Dios. Sea usted poniendo, Señor amado, esa vitamina, Señor, ese calcio, Señor, que ellas necesitan, esa fuerza, poderoso Dios. Ponga usted en ellas, Señor amado, ese poder maravilloso, Señor eterno, esa presencia de tu Espíritu, para cuando ellas estén locutando, Señor, enviando esa palabra de poder, esa palabra de sanidad, que hayan esos milagros y que pueda, Señor, la radio audiencia, Señor, y todos aquellos, Señor, que ven de distintas maneras de las plataformas, poderoso Dios, sea usted tocando esos corazones para que testifiquen la grandeza de tu amor, que testifiquen la grandeza de tu misericordia, de cómo tú has llegado a sus vidas, Señor amado. No hay, hay poder en ti, Señor, a mis hermanas. Ellas solo enviarán esa palabra de poder, esa palabra de autoridad, esa palabra que cambia, que transforma, que renueva, esa palabra que fortalece. Bendito sea el Señor. Hay poder en usted en esta hermosa mañana. Venimos clamando, poderoso Jesús, por la mamá y sus hermanas, de mis hermanas locutoras. Que sea usted bendiciendo sus vidas, precioso Jesús de Nazaret. Sea usted bendiciendo, Señor, a cada uno de mis hermanos programadores, Señor. A cada hermano, cada hermana que viene a programar, Señor amado, en los distintos días de la semana o del mes. Sea usted bendiciendo su vida, sea usted ministrando, bendito sea el Señor, que ellas puedan cada día, Señor, su finanza ser multiplicada para estar atentos, Señor amado, con la colaboración, porque esto no es un pago, Padre, sino una colaboración que se da en esta radio, poderoso Rey. A cada ofrendante que ofrenda para lo de en la radio, los distintos, Señor amado, cosas que se pagan en la radio, Padre. Oh Dios eterno, sea usted ofrendando, tocando esos ofrendantes, que cada día sea usted bendiciendo, Señor amado, a cada uno de sus vidas. Y levanta más ofrendantes, levanta más programadores, a cada uno de los hermanos, de los intercesores, de lunes de oración, sea usted dándole la cobertura espiritual, regalándole esa bendición, poderoso Dios. Estamos clamando a ti en esta hermosa mañana por cada una de las naciones, Señor. Sea usted obrando, sea usted ministrando cada vida, cada nación. Poderoso Rey de nacionales e internacionales, precioso Jesús, sea usted, mira allá donde están esas guerras, Padre, sea usted controlando, Señor, esa situación que está a nivel mundial. Precioso Jesús de Nazaret, en tus manos las presentamos a todos los reyes de las naciones, poderoso Rey, a todos los que están alrededor del Rey trabajando, oh poderoso Dios, alrededor de los presidentes, toda esa comitiva, y sea allá en todas las naciones, poderoso Dios, sea usted glorificándose de una manera especial. Y esta mañana clamamos a usted, Señor eterno, por la hermana Ana Berrío, Señor amado, que ella en octubre va de nuevo a corte con el juez, Señor, y en noviembre le programaron otra cita, y que sea usted obrando en ese proceso migratorio, porque en ese momento el juez es Jesús de Nazaret, poderoso Rey. En ese momento el abogado es Jesús de Nazaret, el juez, el cónsul, con los que quiera que estén, eres tú, Señor amado, el que la va a sacar adelante en ese proceso, eres tú el que vas a ayudarla, poderoso Rey amado. O sea usted bendiciendo cada día la vida de mi hermana Ana Berrío, sea usted bendiciendo la vida de mi hermana Yamilek de Mendoza, que también este mes tiene cita, Señor, en mes de julio tiene cita en migración. Sea usted obrando de una manera especial, sea usted obrando en su perfecta voluntad, sea usted ministrando
haciendo, ese proceso que se está haciendo allá, Señor amado, donde ella va a ir, poderoso Dios, en migración, sea usted, Señor amado, arreglando ese papeleo para que todo le salga bien a ella, precioso Jesús. Clamamos a usted, Maestro lindo de la gloria, por la hermana Zenia de Larín, Señor amado, que sea usted fortaleciéndole a ella, fortaleciendo su familia, sea usted consolándola, sea usted ministrando, Señor amado, todos esos corazones, esos pensamientos, Señor, porque ahorita ella muchas cosas no las entiende, poderoso Dios, pero planes y propósitos tiene usted, poderoso Rey. Lo que no entiende ahora lo entenderá después, precioso Jesús de Nazaret, porque tú eres el que hace la obra completa, tú eres el que va perfeccionando cada día, Maestro precioso de la gloria. Suplicamos a usted, Maestro lindo, que sea usted bendiciendo la vida, Señor, de mi hermana Zenia de Larín y su familia. Sea usted ministrando, poderoso Rey, alabanza, sean al Cordero Santo. Sea usted bendiciendo, Señor amado, poderoso Rey, la vida de mi hermana Berta Marina, Señor amado. Bendice la vida de mi hermana Berta Marina, poderoso Rey. Sea usted, Señor amado, obrando en su vida, Señor. Sea usted ministrando en esa vesícula, Señor. Sea usted sanando, sea usted poniendo tu mano de poder, sea usted sacando todo lo que estorba en esa vesícula de mi hermana Berta Marina Ramírez, poderoso Dios. Ella está confiando que usted hará lo que ella necesita, Señor amado, en esa vesícula. Glorifícate de una manera especial, porque tú eres nuestro sanador, tú eres nuestro libertador, tú eres, Señor, el que hace cosas grandes, Señor amado. Solo pedimos que sigas aumentando la fe, Señor eterno, para todos aquellos que necesitan una fe salvadora, una fe sanadora, una fe limpiadora, poderoso Rey, en cada vida, en cada corazón. La hermana Rosa Vigil, Señor amado, está necesitando sanidad y fortaleza, poderoso Dios, por su hijo Roberto Carlos. Necesita que tú lo ayudes, que lo proteja, que lo guarde, que lo apartes de todo peligro y que usted pueda apartarlo en todo lugar, Señor amado, guardándolo en todo tiempo, poderoso Rey. Hermana Gloria Alicia Soriano, Señor eterno, por sanidad divina y fortaleza, fortalécela, Señor amado, la amiga Tere y sus hijos, Señor, esa conversión y protección. Glorifícate en la vida de la amiga Tere, Señor amado, glorifícate en sus hijos, guárdalos, protégelos, conviértelos para tu gloria, para que sean esos misioneros, esos evangelistas, esos portadores de la palabra, esos portadores de la alabanza, para que tú seas glorificado y exaltado, poderoso Rey. Clamamos a usted por el hermano José Erasmo Torres, Señor amado, por esa sanidad, Señor eterno, y por su familia, precioso Jesús. Bendice la vida de mi hermano José Erasmo Torres, Padre. Sea usted bendiciendo su vida, precioso Jesús de Nazaret. Sea usted obrando de una manera especial, bendito sea el Rey de Gloria. En esta hermosa mañana, clamamos a usted por hermana Isabel Quintanilla, que sea usted obrando en esa respuesta que ella está necesitando, esa protección divina, Señor amado, en su familia y para ella. Glorifícate en una manera especial en su vida y en la vida de Cristóbal Asensio. Sea usted ministrando la vida de mi esposo, sea usted glorificándose, sea usted obrándose, Señor, en su corazón, ministrándole para que pueda volverse sus caminos, poderoso Dios. También la vida de don Osmín, Señor amado, allá en Oromontí, que sea usted obrando, que es familiar de Cristóbal, Señor. Bendice la vida de don Osmín, sea usted sanándole, sea usted libertándolo, sea usted convirtiéndoles para tu gloria y para tu honra. Mira la vida de Carmen Sánchez, esos exámenes, Señor amado, que se ha ido a hacer, poderoso Dios. Sea usted obrando de una manera especial, sea usted haciendo lo que tiene que seguir haciendo con la vida de
de ella, poderoso Rey. Los médicos la llaman a una cosa, otra y otra y otra, Señor amado. Pero tú sigues trabajando en la vida de Carmen Sánchez. Tú sigues trabajando en ese cuerpo, Señor, desde la cabeza hasta los pies, tanto espiritualmente como materialmente y físicamente. Tú la ayudarás, poderoso Rey. La vida de Willy Pai necesita de ti, Señor amado. Liberación de cárcel. Ayuda a la vida de Willy. Ayuda a la vida de su familia, Señor amado, que está cada día pendiente, Señor eterno, de este varón. Hay poder en ti. Presentamos la vida de Olimpia Morejón, que sea usted convirtiéndole, tocándole ese corazón, esos pensamientos. Sea usted obrando de una manera especial en sus vidas, poderoso Rey. La vida de la amiga Esmeralda Cruz, Señor. Sea usted bendiciendo su vida, sea usted tocando su corazón, esos pensamientos, Señor amado. Sea usted contestándole la petición que tiene, Señor, sobre la conversión, Señor, y la fortaleza y la provisión.

a lo poderoso Dios, a ese quirófano celestial, y comienza, Señor amado, a estirar esos tendones, esos nervios, Señor, a ordenar todo su cuerpo, Señor amado, administrando, Señor amado, esa fortaleza, administrando, Señor eterno, una vida restaurada, Señor amado, para poder Él contar la grandeza de su amor, para poder a través, porque tu palabra dice que si no creen, Señor amado, tu palabra, van a creer a los hechos, a ese hecho completo en la vida de mi hermano Ramón Campos, Señor amado, que sea usted, Señor, fortaleciendo su esposa y sus hijas, precioso Jesús. Bendice la vida de Cristóbal Morejón, Señor amado. Bendice su vida, guarda su salida y su entrada. Que su ángel acampe alrededor de él, poderoso Rey. Sea usted ministrando, Señor, esos pensamientos, Señor. Que sea usted ayudándole a poder dirigirse, Señor, conforme a su hogar, Señor, a sus hijas, a su esposo, que en ese hogar, Señor amado, sea usted bendiciendo, Señor amado, esa vida. La hermana Ercilia, Señor, por sanidad y conversión en sus hijos, poderoso Rey. La vida de mi hermana María Esther, Señor Hernández, sea usted sanándola, convirtiéndole en sus hijos también. Precioso Jesús de Nazaret, sea usted obrando de una manera especial en sus vidas, precioso Jesús. El hermano Ezequiel Chévez necesita sanidad divina, necesita fortaleza, necesita ese toque, Señor amado, de tu mano de poder, sanándole, levantándole, ministrando ese cuerpo, Señor, adolorido, poderoso Dios. Sea usted poniéndole, Señor amado, ese aceite fresco, Señor, ministrando ese cuerpo, poderoso Rey. Por hermana Úrsula Gómez, que cada día usted la siga fortaleciendo, tú la sigas renovando, restaurando, mi Dios eterno. Hay poder en ti, oh Cristo, precioso de la gloria. La familia Ruiz, Señor amado, sea usted, poderoso Jesús de Nazaret, la familia Ruiz, Señor Gómez, por esa bendición y conversión, Señor, y esa protección en su vida. La hermana Esmeralda Ruiz te necesita, Señor amado, necesita sanidad y fortaleza, necesita su ayuda, poderoso Jesús de Nazaret, necesita que tú obres de una manera especial, precioso Jesús. Juan Ramón Berrío necesita liberación de cárcel y protección. Precioso Jesús de Nazaret, glorifícate de una manera especial en su vida. La hermana Ana Berrío necesita sanidad y fortaleza. Glorifícate en su vida, poderoso Dios. Venimos en esta mañana clamando a usted, mi Cristo precioso de la gloria, por hermana Aide Ruiz, Señor amado, que sea usted ministrando, Señor, ese cuerpo, Señor, que sea usted libertándole, precioso Jesús, fortaleciéndole, Señor amado, que sea usted cancelando ese demonio de convulsiones, Señor, porque solo usted es el único que puede hacerlo, liberarla, Señor amado. Ayuda, Señor eterno, a mi hermana Aide Ruiz. La familia González Sánchez necesita, Señor, esa protección, necesita esa respuesta suya, necesita que tú obres conforme sea tu voluntad en esta familia, que sea usted ministrando, Señor amado, obrando en las peticiones que ellos tienen, precioso Jesús. La familia Martínez, Señor amado, por sanidad y salvación, sea usted glorificándose de una manera especial. Por Adilman Torres, Señor eterno, sea usted obrando, libertándole, Señor, de cárcel y convirtiéndolo para tu gloria, para tu honra. Presentamos ante ti, mi hermana Reina Alvarado, que sea usted, Maestro lindo, teniendo misericordia de ella, que sea usted sanándole, que sea usted fortaleciéndole, que sea usted ministrando, poderoso Rey amado, en esta hermosa mañana, la vida de mi hermana Reina Alvarado, sea usted obrando en la vida de mi hermana Berta Cruz, Señor, esa sanidad divina, todo su cuerpo, Señor, sus rodillas, poderoso Rey amado, ponga tu mano de poder, enviamos esta palabra de milagro, esta
esta palabra de sanidad hasta allá a Florida, poderoso Dios, donde sabemos que tú no mides la distancia, porque tú estás aquí o tú estás allá, tu obra como quieres y cuando quieres, y tú siempre vas allá, Señor.

Señor, donde está Berta Cruz, Señor. Glorifícate en su vida, Padre. Glorifícate en la vida de su hija y en su finanza, precioso Rey. En la vida de mi hermano Mauricio, Señor Ramírez. Sea usted sanándole, fortaleciéndole, regalándole esa sanidad divina, porque tú puedes hacerlo. Nada te cuesta a ti, Señor. Solo venimos creyendo en fe que tú lo harás, poderoso Dios. Esa fe es importante en nuestra vida y cancelamos todo espíritu de incredulidad, Señor, para todos aquellos que dicen quizás no voy a recibir, quizás nunca lo recibiré, porque el Señor no me ha contestado. Tengo tantos años de estar creyendo, de estar esperando, de estar buscando y no he recibido nada. Lejos de eso me ha pasado esto y esto, y comienzan a renegar. Y todo espíritu de incredulidad en esta hermosa mañana, Padre, venimos en tu nombre cancelándolo y creyendo, Señor amado, que la respuesta que mi hermano Mauricio Ramírez está necesitando, tú lo vas a hacer, poderoso Rey. La vida de Hermes de Saúl, Señor, por liberación de cárcel y protección, precioso Jesús de Nazaret. Sea usted obrando, Señor amado, en la vida del hogar de Iris, Señor Altagracia. Sea usted ministrando, sea usted contestando las peticiones que tiene en su corazón. Sea usted bendiciendo, Señor amado, la vida de ese hogar de Iris, Señor amado. El hogar de Griselda Torres, Señor amado, que ahí está gozándose con su mamá. Bendice su familia, poderoso Dios, a la vida, Señor amado, la amiga de Marlene, Señor, la amiga de Yesenia. Sea usted obrando en su vida. A Yesenia, Señor, la que cuida, y su esposo, lo que cuida, Señor, a Joyce. Sea usted ministrando esa vida. A Douglas Martínez, poderoso Dios. A Benjamín Contreras, sea usted obrando en su vida. A Chepe y a Chando Ochoa, Señor, sea usted glorificándose en su vida, salvando sus almas, poderoso Rey. Sea usted bendiciendo, Señor amado, a todos aquellos que allá en migración necesitan, Señor amado. Guárdales, apártales, Señor, apártalos de todo peligro, Padre, todas estas familias, Padre. La familia Acevedo necesita sanidad, Señor amado. Glorifícate de una manera especial en la familia Acevedo, la familia Rodríguez, Señor, sanidad y conversión. La amiga Miriam, Señor amado, necesita sanidad divina, poderoso Dios. Glorifícate de una manera especial en su vida, precioso Rey. La vida de Patricia Guadalupe y Susana Beatriz, por liberación de vicios, Señor amado, y conversión. En esta hermosa mañana, Padre eterno de la gloria, venimos clamando en el nombre de Jesús de Nazaret. Derribamos todo espíritu de vicio en la vida de Patricia Guadalupe y Susana Beatriz. Derribamos todo espíritu de vicio en esta hora, y que declaramos esa conversión para la vida de estas personas, poderoso Rey. Blanca Lidia Polillo necesita sanidad divina, precioso Rey amado, necesita fortaleza, bendito sea el Señor. Hay poder en ti, oh Cristo, precioso de la gloria. La hermana Gloria Cali, Señor amado, y su hijo Ever, Señor Cali, necesita su hijo, necesita liberación de cárcel, Padre. Convierte esta vida, Señor amado, conviértelo para tu gloria. Carmen Corea, Señor amado, está necesitando, Señor, un milagro, una sanidad, porque tiene hígado graso y cálculos en la vesícula. En tu nombre venimos declarando libre este cuerpo de Carmen Corea. Declaramos libre, Señor amado, que todo lo que estorbe en ese cuerpo será quemado y cancelado y derribado afuera de ese cuerpo en el nombre de Jesús. Por la amiga Manuela, Señor, conversión y sanidad. Glorifícate de una manera especial en la vida de mi hermana Manuela, en la vida de la amiga Manuela. Poderoso Dios, por Oliver y Edward, Señor Rodríguez, que sea usted regalándole esas cartas de libertad. La hermana Paulita, Señor amado, por sanidad total y fortaleza. Fortalece mi hermana Paulita, Señor amado. El hermano Vladimir Copland, Señor amado, por sanidad y libertad.
y sanidad divina y fortalece, Señor, esta familia, fortalece este varón, Señor eterno, glorifícate, Señor, ponga tu mano de poder en la vida de mi hermano Vladimir Copland, Señor, la vida de Marta Jiménez, Señor, y su familia necesitan sanidad, necesitan protección, poderoso Rey, la vida de mi hermana Marcelina Tolentino, Señor amado, que sea usted sanándola, limpiando sus pulmones, Señor amado, porque ella tiene dificultad para respirar, pero tú puedes hacerlo, Señor amado, tú puedes limpiar, Señor amado, ese cuerpo, limpiar esos pulmones, limpiar esa sangre, limpiar riñones, limpiar desde la cabeza hasta los pies, Señor amado, para que ella pueda respirar tranquilamente, poderoso Dios, en tu nombre estamos clamando, por tu palabra estamos creyendo que tú lo harás, Señor eterno, que tú limpiarás estos pulmones, Señor amado, para que pueda ella respirar. Walter y Raúl necesitan, Padre, Walter y Raúl necesitan, Señor amado, que tú limpies esos pensamientos, que tú libertes esas vidas, Señor, que tú hagas un examen de conciencia, que los examine, que los pase por ese quirófano, que los pase, Señor amado, para que ellos puedan entender, comprender que tú quieres, Señor, bendecir su vida, bendecir su familia. Oh, Señor eterno, glorifícate, tenga misericordia de él. También clamamos por Mauricio Morejón, Señor amado, que él está a la espera de ese papeleo migratorio, que sea usted obrando, Señor, de una manera especial en su vida. Bendice a mi hermano, Señor Mauricio Morejón, a mi hermano David Morejón, que ellos están allá, Señor amado. Bendito sea el Rey de Gloria en esos lugares, Señor, buscando, Señor eterno, cada día, Señor, ese sustento diario. Y en la vida de Mauricio, Señor amado, está necesitando que le ayude con ese papeleo. Poderoso Jesús de Nazaret, la vida de mi hermana Antonia Maravilla, Señor, que sea usted ayudándole, Señor amado, porque el día de martes tendrá esa cita para operación de su ojo, y sea usted obrando, sea usted ministrando, sea usted tomando el control en esa operación, poderoso Rey, sea usted limpiando, Señor amado, su vista, poderoso Jesús. José René Torres, Señor amado, por ese milagro de salud, por ese milagro, Señor, que necesita, Señor eterno, en su vida. Solo usted puede obrar. Por Andrés, necesita liberación de cárcel. Glorifícate en la vida de Andrés, Señor amado. En la vida de Douglas, Señor Castro, Isaías Castro, por esa protección divina. Glorifícate, Señor amado. Enviamos esa palabra de poder, esa palabra de sanidad, esa palabra, Señor, de liberación, poderoso Rey. Suplicamos a usted, Señor amado, por la vida de Douglas Castro y Isaías Castro, y por la vida de Saraí, Señor, que necesita sanidad completa en todo su cuerpo, poderoso Rey amado. La vida de Nelson Adonis, Señor, necesita que usted obre, Señor, en su corazón, y que usted lo pueda convertir al Evangelio, poderoso Dios. Convierte, Señor amado, este varón Nelson y toda su familia, Señor, que no ha creído en usted, pueda él creer, bendito sea el Señor de gloria. Por Franklin, Señor amado, Castro, por liberación de vicios, Señor, y que sea usted obrando de una manera especial. Oh, Señor amado, cancelamos, Señor amado, esos espíritus de enojo, Señor, esos espíritus de ira, esos espíritus de contienda, en que se manifiestan en la vida de él, todos los demonios, Señor amado, como quiera que se llamen, poderoso Dios, la sangre de Cristo les quema, la sangre de Cristo quema todos los que están en ese cuerpo, y declaramos libre el cuerpo de Franklin Castro, Señor amado, necesita liberación, poderoso Rey. Por José Mario Sorto, Señor amado, por esa protección divina, por la hermana Lorena de Jesús López, necesita sanidad en los nervios. Poderoso Dios,
Glorifícate, Señor amado, en la vida de mi hermana Lorena, de Jesús López. Glorifícate, Señor. Ministra esos nervios, Padre. Cuando ella esté, Señor, tomando esa agüita, Señor, para nutrir su cuerpo, Señor, ahí échale esa gota, Señor amado, de sanidad. Ahí échale esa medicina que ella necesita o vitamina que ella necesita. Glorifícate de una manera especial en la vida de mi hermana Lorena de Jesús López. Hay poder en ti, oh Dios del cielo, necesitamos tu ayuda. Porque Asencio Pérez, Señor amado, en su estado es muy delicado. Ayuda, Señor, a esta vida de Asencio Pérez. Que sea usted ministrando, Señor amado, porque es muy delicado de salud. Glorifícate de una manera especial en su vida. La vida de Isaías Díaz, Señor, por sanidad, porque tiene dengue. Todo espíritu de enfermedad, todo espíritu de dengue, venimos ordenándole en esta hermosa mañana que salga fuera de ese cuerpo por la palabra. Enviamos esa palabra de poder para que pueda ser libre esta persona, poderoso Dios. Porque usted conoce, Señor amado, a Isaías. Tú conoces, Señor, su vida. Ayúdalo, Señor amado. Le suplicamos a usted, Señor eterno, por el hermano Miguel Gutiérrez, Señor. Por sanidad divina, poderoso Dios, venimos cancelando todo lo que estorba en la vida, Señor amado, de Miguel Gutiérrez. Sea usted obrando, sea usted ministrando su vida, Padre, en el nombre poderoso de Jesús. Te lo pedimos a ti porque tu misericordia es grande y para siempre. Tus misericordias son cada mañana, Señor amado, y solo tu palabra dice, pedid y se os dará. Oh, Señor amado, y todo lo que clamemos a usted, usted nos va a responder, dice, bendito sea el Señor. Estamos creyendo que usted va a contestar, Señor amado, esta petición, poderoso Dios. Hay poder en ti, oh Rey amado, de mi hermano Miguel Gutiérrez, Señor. Por la niña Ariana, Señor amado, que está en coma, Señor, en los Estados Unidos. Sea usted obrando de una manera especial en su vida. Sea usted ministrando, Señor amado, su corazón, su pensamiento, Señor amado, en esta vida. Sea usted libertándola en el nombre de Jesús de Nazaret. Venimos declarando liberación. En el nombre de Jesús venimos declarando sanidad. Venimos declarando esa limpieza, Señor, en este cuerpo, Señor amado. Tú eres Dios, tú eres grande y para siempre son tus misericordias, oh Dios. Tú eres digno de ser alabado, bendito sea el Señor de gloria. Venimos clamando por la vida de Lady Osorio, Señor eterno. Que sea usted ministrando, Señor amado, esos cuerpos. Que sea usted glorificándose, Señor amado. Sacando, cancelando, Señor amado, esos espíritus inmundos que le estorban en su vida. Y sea usted libertándole, poderoso Dios. Hasta Colombia enviamos la palabra de poder, la palabra de sanidad, la palabra de milagro, poderoso Jesús. Sea usted obrando conforme sea su voluntad, Maestro precioso. Hay poder en usted en esta mañana por la vida de María Angélica, Señor Villalba. Sea usted obrando, Señor, en la vida de María Angélica Villalba González, por esa sanidad, por ese milagro, Señor amado. Enviamos esa palabra de poder hasta allá, Guatemala, poderoso Rey. Sea usted ministrando esa vida, sea usted ministrando, Señor amado, la vida de los hermanos, Señor, directores, Señor, de esta radio Alfa y Omega. Sea usted bendiciendo sus vidas, Padre. Sea usted bendiciendo, Señor amado, toda la congregación donde ellos se reúnen, poderoso Rey, sus pastores que tienen ahora. Sea usted bendiciendo, Señor amado, porque tú eres Dios bueno, Dios grande, Dios de misericordia, Dios de poder, Dios que sana, Dios que salva, liberta, bendito sea el Señor. Clamamos a usted por la directiva de la radio Alfa y Omega, poderoso Dios. Clamamos a usted, Señor amado, por el hermano, Señor,
de apellidos Carías, Señor amado, Cabrera, que es García Cabrera, que él viaja, Señor amado. Eres tú grande, maravilloso. Jesús de Nazaret, tú obrando en la vida que lo necesitan en esta mañana. Sea usted bendiciendo, poderoso Dios, a todos aquellos que tienen, Señor amado, sus programas radiales, que tienen sus radios, Señor amado. Bendice a mi hermano Nehemías Lara, poderoso Dios. Sea usted bendiciendo, Señor amado, esa vida. Sea usted bendiciendo, bendito sea el Señor, mi hermano José Ávila, Señor amado. Sea usted bendiciendo ese ministerio, poderoso Dios. Así el ministerio de Radio Elohim con la hermana María García, el ministerio de Amor a mi Prójimo con el hermano Carlos José. Sea usted bendiciendo, Señor amado, aquellos ministerios, Señor amado, que están a través de las radios cristianas o de los canales de televisión. Sea usted rescatando almas, sea usted rescatando al caído, poderoso Dios, levantando a todos que necesitan ser salvos, poderoso Rey, usando, Señor amado, a todos, Señor, el hermano, hermana, que los salmistas, los dúos, los cuartetos, tríos, Señor amado, todos que desempeñan la alabanza para la gloria y la honra tuya, sea usted obrando, Señor, cada vida, cada corazón, poderoso Rey. Sea usted bendiciendo, Señor amado, a los pastores, Señor amado, allá de hermano Silvio Telles, Señor, en el Brooklyn, Nueva York. Y a todos los pastores y líderes que tiene, poderoso Rey. Sea usted bendiciendo aquí en El Salvador, la iglesia Jesús es Luz, Señor, y sus pastores, Señor. Precioso Jesús de Nazaret, Jesús Umaña, en la finca, allí en San Miguel, en El Delirio, mi hermano Carlos Salgado, y bendice a mi hermana Adelaida, a mi hermana Carmencita, poderoso Rey. Sea usted bendiciéndola a mi hermano Elías Río, Señor eterno. Glorifícate de una manera especial en sus vidas. Glorifícate en la vida de mi hermano, Señor amado, Julio Díez en Nueva Guadalupe, y a cada uno de los pastores en Nueva Guadalupe, poderoso Rey. Sea usted bendiciendo, Señor amado, el pastor Julio Díez, su esposa y cada uno de sus líderes, su congregación, Señor amado. A cada uno de mis hermanos, Jesús de Nazaret, que están allá, Señor, donde están, donde vive Angie Guevara, Señor eterno. A mi hermano, Señor, los de apellido Franco, Soriano, bendito sea el Señor en Potrerillo. A cada uno de mis hermanos aquí en Nueva Guadalupe, Señor, sea usted bendiciendo a mi hermana Ana y mi hermana Maribel, Señor eterno, mi hermana precioso Jesús de Nazaret. A mi hermana de apellido Flores, Señor amado, aquí en Nueva Guadalupe también, poderoso Dios. Y así a cada hermano, Señor, que se congregan en la iglesia pentecostal Jesús de Luz, bendiciendo a usted a las amistades y que están las puertas abiertas, poderoso Rey, en ese templo para que puedan ellos ir a recibirle a usted y adorarle. Bendito sea el Señor de gloria. Le suplicamos, Señor amado, por la vida de María Angélica Villalba, Señor amado, y González, Señor, por su salud y por un milagro hasta Guatemala. Sea usted obrando en la vida, Señor, de esta hembra, poderoso Rey. Sea usted bendiciendo, Señor, la directiva de Alfa y Omega, poderoso Rey. Sea usted bendiciendo la vida de Iris Luna, que ella necesita y tiene muchas peticiones delante de tu presencia. La vida, Señor amado, de Milagro Mejía y su familia, poderoso Dios, y cada uno de los maestros, Señor, con los que ella se reúne, Señor, donde da clase en esa escuela. Sea usted obrando, poderoso Rey amado, de una manera especial. Bendito sea el Señor de gloria. Agradecemos a Dios por ese patrocinio que mi hermana estuvo, Señor, mandando en este día. Que sea Dios bendiciendo su vida, poderoso es el Rey. Que sea en estos momentos, pues agradecemos a Dios porque hemos venido a Radio Alfa y Omega para poder presentar delante de Dios su petición y mi petición. Poderoso es el Señor, solo tengamos fe que vamos a recibir, no importa cuándo será, pero que Dios lo hará. Esa es la certeza, la convicción de lo que tenemos que tener, que Dios hará. Dios dará la respuesta. Y estuvo con ustedes a la hermana y amiga María Morejón.
de Ascencio. Mi nombre completo es María de la Paz Morejón de Ascencio, pero lo hacemos cortito. Bendito sea el Señor, y con el programa que tenemos el miércoles, si Dios así lo permite, estaremos ¿Dónde está tu mirada? Pueblo del Señor, ¿dónde está su mirada? Tiene que estar en el autor y consumador de la fe, en el Rey Eterno. Dios le bendiga, pueblo del Señor, en esta hermosa mañana. Nos gozamos por ese privilegio que el Señor nos ha regalado.

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1: Salmos 121. Jehová es tu guardador. Alzaré mis ojos a los montes. ¿De dónde vendrá mi socorro? Mi socorro viene de Jehová, que hizo los cielos y la tierra. No dará tu pie al resbaladero, ni se dormirá el que te guarda. He aquí, no se adormecerá, ni dormirá el que guarda a Israel. Jehová es tu guardador. Jehová es tu sombra a tu mano derecha. El sol no te fatigará de día, ni la luna de noche. Jehová te guardará de todo mal. Él guardará tu alma. Jehová guardará tu salida y tu entrada, desde ahora y para siempre.

celestial. Ahora con todos los que invocamos y pronunciamos con amor el nombre sobre todo nombre de nuestro Señor Jesucristo, te decimos que reconocemos que no hay Dios fuera de ti, que tú eres el único Dios que creó los cielos y la tierra, y todo lo que has creado lo has hecho solamente por amor y misericordia.

0: Inicia. Dios nos bendiga, amados hermanos, en esta mañana muy especial que el Señor nos ha permitido llevar esta hora de clamor desde aquí, de nuestra casita, hermanos. Estamos transmitiendo este momento muy especial y todo lo hacemos para la gloria y la honra del Señor. Dios bendiga a usted que está ahí en la sintonía y se está también, ¿verdad?, el que se va a agregar a la oración, que a esta hora de las 11 de la mañana nos toca, hermanos, nosotros clamar al Señor. Le damos gracias al Señor porque Él nos ha dado la vida y en este momento especial que el Señor nos bendiga a todos y en especial a la amiga patrocinadora de estas horas de clamor, amiga Esmeralda Cruz, que el Señor bendiga su vida y la de toda su familia, que sea el Señor glorificándose en su vida para que un día ella pueda venir a los pies de Cristo y poder gozarse en la presencia del Señor, porque el Señor quiere salvarle, Él quiere sanarle, quiere libertarle, Él quiere bendecir su vida y a su familia también. Así, ¿verdad? Le saludamos a ella y a todos, ¿verdad?, los que están en la sintonía. Vamos a iniciar así rápidamente porque el tiempo va rápido. Vamos a iniciar, ¿verdad?, leyendo una lectura bíblica de la palabra del Señor en Salmo 61 para después entrar en clamor en este momento muy especial que el Señor se glorifique aquí desde nuestra casa, ¿verdad? Estamos nosotros, estamos clamando al Señor y sabemos que en todo lugar el Señor nos está escuchando, nos está viendo, Él sabe todo y todo lo hacemos para el Señor y sabemos que el Señor está con nosotros y Él nos va a ayudar. Él es el que nos va a fortalecer y nos va a respaldar siempre en todo lo que nosotros podamos hacer en su misericordia. Vamos a leer en Salmo 61, hermanos, unos versículos de la palabra del Señor. Dice así: oye, oh Dios, mi clamor, a mi oración atiende. Desde el cabo de la tierra clamaré a ti cuando mi corazón desmayare. Llévame a la roca que es más alta que yo, porque tú has sido mi refugio y torre fuerte. Delante del enemigo yo habitaré en tu tabernáculo para siempre. Estaré seguro bajo la cubierta de tus alas, porque tú, oh Dios, has oído mis votos, me has dado la heredad de los que temen tu nombre. Amén. Hemos leído la palabra del Señor, donde al leer la palabra nosotros nos gozamos en ella, como una bendición que el Señor nos da a cada uno de nosotros, hermanos, para podernos gozar y seguir adelante. Vamos a iniciar en este momento la oración. Muchas gracias, Señor Jesús, le da mi alma a Dios al presentarme, Señor, en este momento maravilloso. Señor, le doy gracias. Alabo y exalto su nombre, Señor, porque eres Dios desde ayer, de hoy y por los siglos de los siglos. Muchas gracias, Señor Jesús, porque eres bueno y su misericordia es para siempre. Y sabemos, Dios, que siempre tu oído a través de tu palabra, Señor amado, está ahí, Padre Santo, atento a nuestro clamor. Usted conoce, Dios mío, las necesidades, Señor, que tenemos, Padre Santo, mi vida, los demás, Señor, que están en la sintonía, Señor, mira, Señor amado, los milagros, Señor Jesús, que estamos esperando, Padre, que solo usted los puede hacer. Y creemos, Señor amado, en ellos porque no ha pasado ese tiempo de los milagros. Está usted siempre, eternamente, por siempre, Dios mío. Todo, Señor amado, se lo ponemos en sus manos, Señor amado. Y le pedimos a usted misericordia, Señor amado. Especialmente, Señor Jesús, en esta hora, Padre, le pido, Señor, la salud salvación, Señor amado, por las almas, Señor, en todo el mundo, Padre Santo de la gloria, llegue manifestándose, Dios, con tu poder, a través de tu misericordia, Señor, que usted tiene, Padre, para con cada uno de nosotros, Padre Celestial. Así un día, Señor, usted nos sacó, Señor, de ese mundo de perdición. Así, Señor, le clamo en esta hora, Señor amado, por las almas de todo el mundo, Señor amado, llegue, Padre Santo, tocando, rompiendo cadenas, libertando, Padre Santo, a esas vidas cautivas, Señor, que están, Señor amado, ahí, Señor, en los diferentes lugares, Señor, de todo el mundo, Padre, todas las naciones, Padre Santo, somos necesitados de usted, Padre bendito. Yo clamo, Señor, por los enfermos, Señor amado, en los hospitales y los presos, Señor, en las cárceles, Padre. Señor, esa conversión, Señor, la sanidad, Padre, que ellos necesitan, Padre Santo, los enfermos de los hospitales, llegue visitando, Señor, a esas camillas que están ahí, Señor amado, con los enfermos, Señor Jesús, esas vidas, Padre Santo, oh Dios amado, que están necesitando, Señor amado, esa sanidad, Padre, ponga su mano sanadora, Señor amado, en esta hora. Ahora se lo pedimos, Dios mío, por el poder de su Santo Espíritu, por el poder de su palabra, Señor amado, en esta mañana, Señor amado, le pedimos, Padre, a los diferentes hospitales, Señor amado, quizás yo no conozca, Padre, pero usted, Señor, sabe cómo están desaturados, Señor, de enfermos, Padre, oh Dios amado, esos enfermos que están ahí en las cárceles, esos presos, Señor amado, que están, Señor amado, sin ti, esa conversión que necesitan ellos, Padre, en su vida, Señor amado, solo usted, Dios mío, puede, Señor, romper esas cadenas y puede libertarlos, Padre Santo, que sean libres, Señor amado, en su vida, Señor amado. Dios mío, solo usted, Señor, puede obrar de manera especial. Yo vengo clamando, Dios poderoso, en el nombre de Jesús de Nazaret, por, Señor amado, por los evangelistas, misioneros, pastores, el respaldo, Señor amado, que ellos necesitan. Solo usted lo puede dar. Envíalo, Señor amado, a sus vidas, donde quiero que ellos, Dios mío, vayan, Señor, donde usted les permita ir, Padre, guíalo, Señor amado. Y respáldalo, Señor, a los hermanos evangelistas, Padre, a los misioneros, Padre Santo, pastores, Señor, que tu presencia, Señor, vaya con ellos, que tu presencia, Señor, esté allí en su vida, Padre Santo, para que ellos sientan, Señor amado, que usted camina con ellos, Padre Santo, que tu Espíritu Santo, Señor, Dios mío, dirija esas vidas, Padre, en el nombre de Jesús. Yo vengo clamando, Dios amado, por la radio, Señor, Alfa y Omega, Señor, por las locutoras, Señor amado, por los programadores, Señor, ofrendantes, intercesores, Señor amado, de estos días lunes, que el que pedimos, Señor, la cobertura, la bendición espiritual, anhelamos, Señor amado, solamente, Señor, usted puede, Señor amado, dar, Señor, esa cobertura, Padre Santo, en todo el ministerio, Señor, radial, Alfa y Omega, esté en tus manos, Señor, bendígalo, Padre Santo, bendiga, Señor amado, las hermanas, Dios mío, locutoras, Padre Santo, que están ahí, Señor, siempre en esa labor, Espíritu de Dios, le clamo en esta hora, Dios amado, que llegue manifestándose, llegue glorificándose, Padre Santo, de manera especial, Señor. Ahí, Padre Santo, mueve tu mano, Señor. Entra, Padre Celestial, siempre, Dios mío, esa mano divina esté extendida, Padre Santo, en todos los hermanos, Dios mío, programadores, en todos los ofrendantes, Señor, hermanos, Señor, que interceden, Dios mío, estos días lunes, Padre Santo, en el nombre de Jesús de Nazaret, manifieste su gloria, manifieste su poder, Señor amado, a través Señor, de este clamor que estamos elevando, Señor amado, en esta hora, Padre. Le pido, Señor, por las naciones del mundo, Señor amado, las ponemos en sus manos, porque tú eres el soberano Rey, que tienes el poder, Señor. Tú sos el que, Señor amado, mandas todo, Señor amado. Usted es el que ordena, Padre Santo. Oh, Dios amado, bendiga todas las naciones del mundo, Señor. Oh, Dios amado, mire pues cómo, Señor amado, está el mundo entero, Padre Santo. Quiere vivir desenfrenado, haciendo lo que él quiere, pero hay un Rey soberano que lo puede todo, que no hay nada imposible para usted, Padre mío. Tenga misericordia, Padre Santo. Tenga misericordia, Señor amado, de todos nosotros, Padre Santo, de tu pueblo, Señor amado. Allí también, en esos lugares lejos, hay un pueblo, Señor amado, que también, Señor, está confiando en ti, Padre Santo. Llegue, Señor amado, manifestando su poder en esa vida, Señor, para que ellos siempre estén clamando, Padre Celestial, así como también nosotros, Señor, que somos tocados por tu Espíritu Santo. Si no lo fuera así, Señor, no hiciéramos nada, Padre Santo. Oh, poderoso Jesús de Nazaret, vengo clamando, Dios mío, por la hermana Ana Berrío, Señor amado. Dios mío, pide oración por el 26 de octubre. Señor Jesús, va para la corte, dice la petición. Señor, con el juez, dice, en noviembre, dice, 26, dice, le programaron, dice, otra cita, dice, oh Dios amado, en tus manos, Señor amado. Ponemos, Señor, ese proceso migratorio, Padre, que está, Señor amado, esperando, pasando mi hermana Ana, Señor Berrío, Padre Santo de la Gloria. En esta hora, poderoso Rey, le venimos clamando, Señor amado, que sea usted, Dios mío, oh Dios mío, respondiendo, Dios mío, Señor, esa necesidad que mi hermana, Señor, tiene, Señor amado, en su vida, en su pensamiento, que tiene que llegarse esa fecha, ese momento, Señor, donde ella tiene que presentarse, Padre Santo, ahí, Señor, ahí, Dios mío, mueve tu mano de poder, Señor amado, obrando, Señor amado, conforme la voluntad suya, Padre. Clamo, Señor, por hermana, Señor amado, Señor Yamilet, Señor amado, de Mendoza, oh Dios mío, en el nombre de Jesús. Señor amado, dice de Mendoza, en el mes de julio, Señor, tiene cita en migración, Dios mío, llegue obrando, Señor amado, conforme sea su voluntad, ha escribido ella, Padre Santo. Oh, Dios amado, manifiéstese, Señor amado, ahí en la vida de mi hermana Yamilet, Señor amado, de Mendoza, Padre Santo. Oh, Dios poderoso, ella está esperando también, Señor, y la confianza, Señor, la ha puesto solamente en ti, Padre Santo. Oh, Dios amado, esa cita, Señor, en migración, dice, tiene que presentarse, Señor amado. Y ahí usted, Señor amado, obrando allí en su vida, Señor amado. Tú lo sabes, Padre Santo, cómo va a ser esas cosas, Señor. Ella solo piensa, pero está pensando y creyendo en ti, Padre Santo. Le clamo, Señor, por mi hermana Senia de Larín, Señor, y dice, y su familia, por fortaleza, por consolación, en estos momentos difíciles, Señor, que mi hermana Senia de Larín, Señor, está pasando, Padre Santo, llegue, Señor, fortaleciéndola, llegue, Señor, confortándola, Señor, levantándola con poder, como usted lo ha hecho, Padre Santo, en su vida, en su familia, Señor amado, ayúdale a mi hermana, Señor amado, dele consuelo y resignación, Padre Santo, porque, Señor amado, solo usted, Jesús, puede, Señor amado, dar esa resignación en su vida, Padre Santo, en su familia, Padre Celestial. Bendiga a mi hermana Senia de Larín. En esta mañana, Señor, estamos clamando, Padre Santo, desde este lugar, Padre Santo, de nuestra casita, Señor. Señor. Elevamos, Dios mío, hacia ti, hacia el trono de tu Señor, de tu gracia, Padre Santo. Estamos clamando, Dios mío, por estas peticiones, Señor. En esta hora, mi Señor amado, yo clamo, Dios, por hermana Rosa Vigil, por sanidad y por fortaleza, Dios, por su hijo, dice Roberto Carlos, por protección, Señor. Mire mi hermana Rosa Vigil, Señor amado, ponga su mano de poder, Señor, fortalece la Padre Santo. Mire su hijo, Señor amado, guárdalo, Señor, líbralo de todo mal, Señor, protégelo, cúbrelo, Señor, con su sangre, Padre Santo. Dios mío, mi hermana está confiando en ti, Señor. Llegue obrando en el nombre de Jesús de Nazaret. Le clamo, Señor amado, por hermana, Señor amado, Alicia Soriano, Señor amado, sanidad divina y fortaleza. Hermana Alicia, Señor amado Soriano, la ponemos en sus manos. Llegue sanándola, Señor. Llegue sanándola, Padre. Desconocemos, Señor, la enfermedad, pero usted, Señor, conoce, Padre, lo que mi hermana Alicia tiene, Padre Santo. Llegue fortaleciéndola en el nombre de Jesús, por amiga Tere, Señor, y sus hijos, conversión y protección, Señor. Se lo pedimos en esta hora, Padre, por amiga Tere, Señor amado. Dios mío, necesita de ti, Señor, que toque, Padre Santo, usted la vida de ella. Señor, Señor, la de sus hijos, Padre, y les también les dé esa protección en sus vidas, Padre Santo. Oh, Dios amado, glorifíquese, Dios mío, en esta bendecida hora, Señor, estoy delante de ti, clamando por esta vida, Señor, por hermano José Erasmo Torres, Señor, sanidad y por su familia, Señor. Le pido, Padre Santo, donde quiera que se encuentre, mi hermano, Señor Erasmo Torres, Señor amado, venga, Señor, obrando en su vida, en su familia. Llegue a ese lugar donde él se encuentra, Padre Santo, en el nombre poderoso de Jesús. Tú eres bueno, Señor. Tu misericordia, Padre, es para siempre, Señor. Por eso clamamos, Dios mío, desde este lugar, Señor amado, por mi hermano, Señor amado, Señor Jesús José Erasmo Torres, Señor, y por su familia, Padre Santo. En el nombre de Jesús le pido, Padre, por hermana Isabel Quintanilla, por respuesta, Señor amado, de parte suya, Señor, protección divina en su familia. Esa respuesta que mi hermana, Señor amado, Dios mío, espera en ti, Padre. Solo usted, mi Rey, puede, Señor amado, llegar, Señor, a la vida de ella, Señor amado, y darle esa respuesta, Padre Santo. Dios mío, esa protección en su familia, Padre Celestial. Usted conoce, Dios mío, la vida, Señor, lo que pueda estar pasando, Señor, mi hermana Isabel Quintanilla, Padre, le clamo, Señor, por Cristóbal Asensio, Señor amado. Señor, toque su corazón, Padre, que se convierta, Padre Santo, rompe esas cadenas, Dios mío, administra la vida de Cristóbal Asensio, Señor amado. Ya es tiempo, Señor amado, que el Señor amado te sirva, Padre Santo, de la gloria. Oh Dios mío, oh Dios poderoso, mueve tu mano de poder tocando su corazón de Cristóbal Asensio, Señor. Rompe esas cadenas, Padre Santo, en el nombre de Jesús. Glorifíquese, Padre Santo, en la vida de este amigo, Padre, para que su familia, Señor amado, pueda, Dios mío, gozarse, Señor amado, juntamente con él, Padre, en ver el milagro que solo usted, Padre, puede salvar las almas, Señor amado, en especial, Señor, esta vida, esta alma, Dios, que está ahí gimiendo, Padre Santo, porque no te tiene a ti, Señor, la vida, el alma de Cristóbal Asensio, Señor, por Carmen Sánchez, Dios, yo clamo, Señor, por esos nódulos en
1: su garganta, Padre. Mire Carmen Sánchez, Señor amado, llegue visitándola, Señor. Llegue, Señor amado, poniendo ese ungüento de bálsamo en su garganta. Mire esos nódulos, Señor amado, desípalos con tu poder. Carbonízalos, Señor, con tu poder, Espíritu Santo, en esta ahora, Señor, le clamamos, Dios mío, por Carmen Sánchez, Señor amado, llegue, Señor, sanándola, Padre Santo, en el nombre de Jesús de Nazaret, yo clamo, Señor, Señor amado, por Wheeler Pais, Señor amado, liberación de cárcel, Señor, mire Wheeler Pais, Señor amado, necesita de ti, Padre, en esa cárcel, Señor, rompe cadenas, Señor amado, liberta. Mi rey, solo usted, Dios mío, puede, Señor amado, oh Dios poderoso, Señor, libertarlo, Padre, a Wheeler Pais, Señor amado, yo no lo conozco, mi Dios, pero siempre, Señor amado, encontramos la petición y a través de ella clamamos por él, Padre Santo, por Wheeler Pais, Señor amado, en esta hora, Señor, en la cárcel donde él está, Señor, llega a visitar. Padre, mire cuánta necesidad hay en esos lugares, Señor amado. Oh, poderoso Jesús de Nazaret, le clamo, Señor, en esta hora, Padre. Oh, Dios amado, por Olimpia Morejón, Señor, esa conversión. Olimpia Morejón necesita, Padre Santo, de ti, mi Dios amado. Ella necesita, Dios mío, ese encuentro, Dios mío, con usted. Solo usted, Padre, puede hacerle sentir, Padre Santo, que hay un Dios poderoso que quiere perdonar, Señor amado, sus pecados y quiere, Señor, limpiar su alma, Padre Santo. Dios mío, le pedimos por Olimpia Morejón, Padre Santo. Le clamo, Señor, por la amiga, Señor Esmeralda Cruz, Padre Santo, en esta hora, Padre mío, por la amiga Esmeralda Cruz, Señor, esa conversión, Padre Santo, fortaleza, Señor amado, a la vida, Señor, de la amiga Esmeralda Cruz, Padre Santo, Señor Jesús, esa provisión que ella necesita, Padre Santo, mire por todo lo que ella, Señor, pudo haber pasado, estará pasando, yo no le conozco su vida, mi Señor, pero usted sí, Padre, llega visitándola, Señor, llega bendiciéndola, Señor amado. Le pedimos por ella, Señor amado, bendígala, Padre Celestial, porque ella, Señor amado, necesita de ti, Padre Santo. Bendiga a mi hermana, Señor, a mi amiga, Padre Santo. Por fe decimos que un día, amiga Esmeralda, será, Señor amado, tu sierva, Padre Santo. Fortalécela, Padre Celestial de la gloria, rompe esas cadenas. Yo vengo clamando, Señor, por su hijo, José Giovanni Martínez, Señor amado, liberación de cárcel, Señor, y protección. José Giovanni Martínez, Dios mío, lo ponemos en tus manos, Padre Santo. Porque, Dios mío, ella, Señor amado, necesita, Padre, que usted, Dios mío, lo saque de esa cárcel, Señor. Que usted lo guarde, Padre, con su poderosa mano, Señor amado. A José Giovanni Martínez en esta hora, en cualquier cárcel que se encuentre, Padre Santo. Tu poder es grande, Señor amado. Tu poder es maravilloso, Padre Santo. Oh, maravillas y milagros hemos podido contemplar, Rey de la Gloria. Por eso es que continuamos clamando, Señor, porque yo sé que tú eres un Dios de misericordia, Padre bendito. Le clamo, Señor amado, por el pastor, Señor Juan Ramón Campos, Señor amado, fortaleza, Dios mío, restauración, Señor amado, de su salud, fortaleza, Padre Santo, por su esposa e hija, Señor, esta familia Campos. blanco, Señor amado, estamos clamando, Padre celestial, por ellos, Padre santo, en el nombre de Jesús, por esta familia pastoral, Padre santo, por el hermano pastor, Señor Jesús, Juan Ramón Campos, llegue glorificándose, Dios, llegue, Señor amado, ahí, Señor, fortaleciéndolos y bendiciéndolos, Padre, le clamamos, Dios mío, por su esposa, sus hijas, Señor amado, las ponemos en sus manos, Padre, por Cristóbal Morejón, Señor, yo le clamo, Dios mío, por bendición y protección, Cristóbal Morejón, Padre Santo, necesita de ti, Padre Celestial, esa bendición, Padre, y esa protección que solo usted la puede enviar a su vida, Padre Santo, ese vallado, Padre Celestial, de ángeles, Señor, cubriendo, Señor, esa vida, Padre Santo, oh, bendiciendo grandemente, poderoso Jesús, la vida de Cristóbal Morejón, en el nombre poderoso de Jesús le clamo, Señor, por hermana Ercilia, Señor, por sanidad, Señor amado, y conversión en sus hijos, Padre. Hermana Ercilia, Señor amado, necesita que usted le sane, Señor. Que usted, Padre, ponga su mano poderosa en su cuerpo y que convierta también a sus hijos, Padre Santo. Le ponemos esta petición, Señor, en sus manos, Padre, por mi hermana, Señor, María Esther Hernández, Señor. Sanidad y conversión en sus hijos, Padre, mira la vida, Señor, de mi hermana María Esther Hernández, Padre Santo, en esta hora, Señor amado, visítela, Señor amado, sánala, Señor, cual sea, Dios mío, la enfermedad, no hay nada imposible para usted, Señor amado, todo es posible, al creer en su poderoso nombre, al creer en sus milagros, Señor, que usted hace, Padre Santo, de la gloria, mire sus hijos, necesitan, Señor, ser tocados, Dios mío, para que ellos obtengan esa conversión, Padre, Dios mío, delante de usted, Padre Celestial. Oh, Dios amado, le clamo, Señor, por el hermano Ezequiel Cheve, Señor amado, sanidad divina y fortaleza. Ezequiel Cheve, Dios mío, visítelo a mi hermano, allá donde él se encuentra, Señor amado. Úngelo, Señor, úngelo con ese ungüento de bálsamo, Señor, a mi hermano, Señor amado, Ezequiel Chévez, Padre Santo, dele fortaleza, por favor, se lo pedimos, Señor amado, en esta hora, mi Rey poderoso, le clamo, Señor, por mi hermana.

Esa sanidad, Señor, llegue cubriéndola, llegue tocándola, Señor, desde su cabeza hasta la planta de sus pies, Señor, llegue fortaleciendo la vida de mi hermana Esmeralda Ruiz, Señor amado, en esta hora, poderoso Jesús de Nazaret, a través de esta petición, Señor, yo la pongo en sus manos. Yo vengo clamando, Señor amado, por la familia Ruiz Gómez, Señor amado, por bendición y conversión y protección. Mira esta petición, Señor amado. Siempre, Dios mío, está puesta delante de ti, Padre Santo, porque ella no se ha cansado, Señor amado, de enviar la cabina de radio. Dios, Señor, por eso estamos aquí, Señor, pidiéndole, Señor, a usted, que usted puede, Señor amado, convertir, Padre Santo, esa familia, Señor. Usted puede bendecirlo, Dios, usted puede protegerlo, Padre Santo, de toda acechanza del diablo, en el nombre de Jesús. Yo clamo, Señor amado, en esta hora, Dios mío, por Juan Ramón, Señor amado, liberación de cárcel. El Padre Santo y protección, Padre Santo de la gloria, Dios mío. Mire Juan Ramón, Señor, mire dónde se encuentra, Padre Santo. Visite ese lugar, Padre Celestial, donde quiera que él ande, Señor, guárdalo, Padre Santo, porque un día, Señor, la misericordia suya, Señor amado, se manifestará, Padre Santo, en su vida, Padre. Libértalo, Dios, rompe cadenas, Padre Celestial, se lo pedimos en esta hora, Señor amado, en el nombre poderoso de Jesús de Nazaret. Oh Dios amado, yo le clamo, Señor, por Señor Ana Berrío, Señor, sanidad y fortaleza. Llegue visitando, Padre Santo. Llegue, Dios mío, con su misericordia, Padre Celestial. Ponga su mano sanadora, Señor amado. Ponga su mano sanadora, Dios amado, desde la coronilla de su cabeza hasta la planta de sus pies, Señor. Usted sabe, Dios mío, cuántas cosas, Padre Santo. Oh, bendito Dios, le clamo, Señor, en esta hora, en el nombre de Jesús de Nazaret. Fortalece, Padre, fortalece, Espíritu Santo. Le clamo, Señor, por hermana y de Ruiz, Señor. Sanidad en convulsiones y fortaleza. Llegue a la vida de mi hermana Aide Ruiz, allá donde se encuentra mi hermana. Desaparece, Dios, con tu poder esas convulsiones, Padre. Todo eso, Dios mío, malos espíritus, Señor, que atormentan a mi hermana, Señor amado. En el nombre de Jesús de Nazaret, usted los puede carbonizar, Señor. Quémalos con tu poder, Padre Santo. Que tu presencia, Dios mío, visite la vida de mi hermana. Lleve fortaleciéndola, Padre Celestial. En el nombre poderoso de Jesús le clamo, Señor. Por la familia, Señor González Sánchez, Dios, por protección y respuesta, Señor de Dios, dice la petición. En tu mano, Señor, ponemos esta petición, Señor, a favor de familia González Sánchez, Señor amado. Llegue visitándole, Señor, y llegue respaldando, Señor, llegue guardándoles, Padre Santo de la gloria. En el nombre de Jesús, conteste, Dios mío, por favor, se lo pedimos, solo se lo rogamos, Señor amado, que usted, Dios mío, dé esa respuesta, Padre Santo. Solo usted, Dios, la puede dar, Padre Celestial de la gloria. En el nombre de Jesús le pido, Padre, por la familia Martínez, sanidad, Señor, y salvación, Padre Santo. Mire, familia Martínez, Señor amado, necesita la sanidad, Señor amado, en su cuerpo y en su alma, Padre Santo de la gloria. Oh Dios amado, sana el cuerpo, sanan los cuerpos de familia Martínez, sana el alma de la familia Martínez también, Señor amado.
amado, oh Señora, dando esa salvación a sus vidas, Padre Santo. Yo clamo, Señor, por Adilmar Torres, Señor amado, por liberación de cárcel, Señor Jesús. Llega libertando.

0: llegue rompiendo cadenas, Señor amado. Llegue desatándolo, Señor, de esa cárcel, Padre Santo. A Dilmar Torres, Señor, lo ponemos en sus manos, Señor amado. A través de esta petición, clamamos, Señor amado, a ti, Padre Santo, a ti, oh Dios. Le ponemos, Dios mío, en sus manos a Dilmar Torres, Señor amado. Está encarcelado, necesita, Señor amado, de ti, Padre Santo, aleluya. Oh Dios amado, así clamo, Dios mío, por esta vida, Señor amado. Oh Dios poderoso, yo le clamo, Señor, por Berta Cruz, Señor, por sanidad divina, Señor amado. Berta Cruz necesita, Señor, de ti, mi Señor amado, esa sanidad, Padre Santo, divina en su cuerpo, Dios, en la parte donde ella, Señor, está, Señor amado, afectada, enferma, Señor. Ahí, Señor, usted puede hacer todo nuevo, Padre Santo. Usted puede manifestarse glorificándose, Dios, haciendo ese milagro en Berta, Señor Cruz, Señor Jesús, aleluya. Dios mío, por hermano Mauricio Ramírez, Señor, yo le clamo, Dios mío, sanidad y fortaleza divina, dice, oh Dios poderoso, llegue donde está mi hermano Mauricio Ramírez, Señor, llegue, Padre Santo, dando esa sanidad, Señor, fortaleciéndolo en medio de todo eso que está atravesando, llegue obrando, Señor amado, en su vida, que él pueda ver su gloria, Señor amado, que él pueda sentirle, Dios mío, en su adentro, Padre, a través de esa enfermedad, Señor, que no lo agobie, que le dé fortaleza, que su Espíritu Santo, Dios mío, lo pueda, Señor, siempre levantar en fortaleza, Padre Santo, a mi hermano Mauricio Ramírez, Señor, yo clamo, Dios amado, en esta hora, por él Merezaú, Señor amado, por liberación, Dios mío, de cárcel, Señor, y protección, Padre Santo. Mire, Señor amado, él Merezaú, Padre Santo, necesita, Dios mío, necesita salir de esa cárcel, Padre Santo. Usted tiene, Dios mío, el control de todo, Padre, el cuidado de todo, Padre Santo. La vida de él Merezaú, Padre, lo ponemos en sus manos, Señor amado, guárdalo, Padre Santo, en ese lugar peligroso donde está, Señor Jesús. Pero ahí, Señor, usted, Señor amado, con su gran poder, Señor, disipará todo demonio, Señor amado, que quiera estar ahí haciendo daño, Señor, en el nombre de Jesús de Nazaret. Le pedimos, Padre, por el hogar, Señor, de Iris, Padre Santo, Altagracia, Señor, Dios mío, dice, sea Dios contestando sus peticiones. Usted conoce, Señora, Iris, Altagracia, Dios mío, su hogar, Padre Santo. Oh, Dios amado, sea usted, Dios mío, dando esa respuesta que Iris, Altagracia, necesita y en su hogar, Padre Santo, llegue, Señor, visitando a su vida y a su hogar, Padre Santo. Nosotros no conocemos, Señor amado, nada, Señor, pero usted sí, Padre Santo de la gloria. Le clamamos por su hogar, Señor, por esa petición que Iris Altagracia, Señor, está esperando, Dios mío, en ti, Padre Santo de la gloria. Dios amado, por la familia, Señor Acevedo, sanidad, Señor amado, necesita. Familia Acevedo, Señor, se la ponemos en sus manos, Padre Santo, todos ellos, Padre mío. Usted conoce, Señor amado, la situación de ellos, Padre Santo. Llegue, Señor, obrando, Señor, a misericordia, haciendo el milagro, Señor. En familia Acevedo, Señor amado, por favor, en el nombre de Jesús. Le pido, Padre, por José Rodríguez, sanidad y conversión. Mire José Rodríguez, Señor amado, mire este hombre como necesita de ti, Padre Santo. Mire, Dios mío, esa enfermedad, Señor amado, mire, necesita esa conversión en su vida, Señor amado. Sánale, Señor amado, su cuerpo y sánale su alma también, Señor amado. Oh Dios poderoso, porque usted, Dios mío, lo puede hacer, Dios No hay nada imposible para usted, Señor Jesús. Oh Dios amado, por amiga, Señor Miriam, sanidad divina. Llegue obrando en amiga Miriam, Señor. Por tu llaga fuimos curados, Señor. Aquellas enfermedades quedaron en la cruz del Calvario, Señor amado. Le pido, Señor, por amiga Miriam, Señor amado. Mire la necesidad, Señor, que tiene. Sanidad divina, Señor amado. Pero es una amiga, Señor amado. Tenga misericordia de ella. Mire su alma, Padre Santo de la gloria. Mire su cuerpo también que está enfermo, Padre Santo. Clamamos por esta amiga, Señor, porque no le conoce Dios, pero ella tiene fe de que usted es poderoso, Señor amado. Le clamo, Señor, por Patricia Guadalupe y Susana Beatriz. Liberación de vicios, Padre, y conversión. Llegue obrando, Dios, en esta vida. Llegue, Señor amado, libertándolas, Padre Santo, de esos vicios. Padre, rompe cadenas, Señor amado. Apártala de los vicios a estas personas. Beatriz, Señor amado, Beatriz dice, Patricia Guadalupe y Susana. Beatriz, Señor amado, mira esta vida, Señor amado, las ponemos en sus manos, Padre Santo. Rompe esas cadenas, libértalas, Padre bendito, de esos vicios que tienen. ¿Qué vicios serán, Señor amado? Usted conoce, Señor amado, el diario vivir de estas personas, Padre Santo, de la gloria. Pero mire esas necesidades que tienen, Padre Santo, en sus vidas, Padre mío. Solo usted, Jesús de Nazaret, puede, Señor amado, sacarla de ahí, Padre Santo, aleluya. Oh Dios amado, le clamo, Dios, por hermana Blanca Lidia Polillo, Señor amado, sanidad divina y fortaleza. Blanca Lidia, Señor amado, hermana Blanca Lidia Polillo, Señor amado. Necesita, Dios mío, que usted le sane, Padre. Ponga su mano sanadora, Señor amado. Ponga, Dios mío, aceite ahí, Padre, fortaleciendo la vida de Blanca Lidia Polillo, Señor. De hermana Blanca Lidia Polillo, Señor. No la conozco, mi Dios, pero usted sí sabe, Dios, por quién estoy pidiendo en este momento, Señor amado, a través de esta petición, Padre Santo. Yo clamo, Señor, por hermana Gloria. Señor amado, Cali, Señor, y su hijo Ever Cali, Señor, liberación de cárcel, Señor. Dos peticiones, Señor, juntas le pongo en tus manos, Señor. Hermana Gloria Cali, Señor amado, necesita, Señor amado, aleluya, Dios mío, de ti, Padre Santo. Solamente, Señor amado, oramos por ella, Señor amado, porque usted sabe la dificultad de ella, Padre Santo. Mire su hijo, Padre Santo, liberación de cárcel, Señor, por Ever Cali, Señor. Ever Cali, Dios mío, rompe cadenas, Padre Santo. Rompe cadenas, Señor amado, que atan esa vida, Padre Celestial. Solo usted, mi Señor amado, puede, Señor amado, obrar en esa vida, Padre Santo. Le clamo, Señor, por Carmen Corea, Señor amado. Dios mío, sanidad de hígado, dice, graso, cálculos en la vesícula. Mire, Señor amado, Carmen Corea, Señor amado, mire su hígado, Señor amado, graso, Padre, mire esos cálculos, Señor, en su vesícula. Están estorbando, Padre Santo, esa grasa en su hígado, Padre Santo, esos cálculos en su vesícula están estorbando, Señor. Quémalos con tu poder, Padre Santo. Desípalos, Señor. Carboniza, Señor, todas esas cosas malignas, Señor, que están ahí, Padre Santo, perjudicando la salud, Señor, de Señor amado, de Carmen Corea, Señor. Le clamo, Dios mío, por amiga Manuela, Señor, por conversión y sanidad. Llegue obrando, Señor, en esta vida, Señor amado, de amiga Manuela, Señor, en esta hora. Llegue tocando, Señor amado, llegue visitando, Padre. Mire esa necesidad grande que hay allí, Padre Santo. Y solo usted, mi Rey poderoso, puede, Señor amado, hacer el milagro, Señor, en la vida de Manuela, Señor amado. Le clamo, Señor, por Señor amado, por Oliver Edward, Señor amado. Dios mío, Rodríguez, Señor, por carta de libertad, Padre Santo. Mire, Oliver, Señora Oliver, Dios mío, Edward. Señor Rodríguez, Padre, necesita de ti, Señor, esa carta de libertad, Padre Santo. Oh, Dios amado, aleluya, esa libertad que usted le puede dar, Padre Santo. No es la carta, sino usted, Padre Celestial. A través de esa carta, Señor amado, manifieste, Dios mío, su poder, Señor. Allí en este hombre, Señor, Oliver Edward, Señor amado. En el nombre de Jesús de Nazaret, en el nombre de Cristo, en el nombre de tu Hijo amado, Señor, le pido, Padre. Por hermana, Señor, Paulita, Señor, sanidad total y fortaleza, Padre Santo. Llevo orando, Dios, hermana Paulita, Señor amado. Mira la sanidad, Señor amado, que ella, Señor, necesita, Padre Santo. Dios mío, esa sanidad, Padre Santo, que solo usted la puede dar, Padre. Ese regalo, Señor, ese milagro, Padre Santo, que solo usted lo puede hacer, mi Dios, porque eres el médico de los médicos, Señor. Le clamo, Padre, por hermano Vladimir, Señor amado, Coplá, Señor, sanidad divina y fortaleza. Oh, Dios amado, yo le clamo, Señor, en esta hora, Padre. Señor amado, que usted, Dios mío, le sane y le fortalezca, Dios, en el nombre de Jesús. Por Marta Jiménez, Señor amado, por su familia, protección, Señor amado. Marta Jiménez, Señor amado, la ponemos en sus manos. Su familia, Señor, por sanidad, Señor amado, y protección, Padre Santo. Mire las necesidades que hay en Marta Jiménez. Mire las necesidades, Señor, que hay en su familia, Padre Santo. Le vengo clamando, Señor amado, en esta hora, Padre mío, por Marcelina Tolentino, Señor amado, sanidad en sus pulmones, Padre. Mire, tiene dificultad, Señor, para respirar, Padre Santo. Usted, Dios mío, puede obrar, Señor, en sus pulmones. Esa respiración, ese oxígeno, Padre, que solo usted, Dios mío, lo puede dar, Padre Santo. Esos órganos, Señor, que usted ha hecho, Padre, Dios mío, en la vida del ser humano, Señor amado. En el nombre de Jesús le pido, Padre, por Marcelina Tolentino, Padre Santo. Mire esos pulmones, Señor. Mire, Señor, esa respiración, Padre Santo, Dios mío, que ella necesita, Señor, ese oxígeno, Padre, que solo usted lo puede dar en nuestras vidas, Señor. Oh, Dios amado, grande eres, Señor Jesús, para poder obrar, Señor, por Walter, Señor amado, y Raúl, Padre Santo. Dios mío, dice que para que regresen a los caminos de Dios. Oh, Dios amado, mire estas vidas, clamamos por ellos, para que ellos puedan ser tocados y regresar al camino suyo, Padre Santo de la gloria. Ahí donde van, Señor, ese camino es de muerte, Padre Santo. Más, Señor, su camino es de vida eterna, Padre Celestial de la gloria. Toque esos corazones, Padre, de Walter, Señor amado, y Raúl, Padre. Le pido, Señor, por Mauricio Morejón, Padre Santo. Está, Señor amado, a la espera de unos papeles, Señor amado, migratorios, Padre. Solo usted, Padre Santo, puede obrar en esos papeles de Señor de Mauricio Morejón, Padre Santo. Usted puede, Señor, hacer todo, Señor perfecto, Padre Santo, en esos papeles que el Señor amado recibirá en sus manos, Señor amado. Llegue, Señor, glorificándose, Dios amado, de manera especial. Le clamo, Señor, por hermana Antonia Maravilla, Señor amado. Mire el día martes, Señor, esa cita, Señor amado. Señor, dice, cita para operación en su ojo, dice. Dios mío, llegue obrando, Padre. Mi hermana Antonia Maravilla, Señor amado, necesita, Padre Santo, de ti, Padre Celestial, que usted, Señor, sea, Señor, poniendo esa mano de poder en su vista, Padre Santo. esa operación, Señor amado, que usted, Señor, la perfeccione, Padre Santo, con su mano milagrosa, Padre Santo, con su mano poderosa, por José René Torres, Señor amado. Por José René Torres, por un milagro de salud en su vida. Mire, Señor, por José René Torres, Señor, le pedimos, Padre Santo, ese milagro, que solo usted lo puede hacer en su vida. Llegue obrando, Señor, a misericordia de René Torres, Señor amado. José René Torres, Padre Santo, necesita de ti, mi Dios amado. Le clamo, Señor, por Andrés, Señor amado. Señor amado, por Andrés, Señor, liberación de cárcel, Padre Santo, llegue libertando, Dios mío, a Andrés, Padre Santo, en esta hora, Señor amado, libértalo, Padre, rompe cadenas, Señor amado, necesita, Señor, de ti. Andrés, Padre Santo, en esta hora, Dios, le pido, Señor, por Douglas Castro, Señor, Isaías Castro, por protección divina. Mire, Douglas Castro, Señor amado. Mire, Isaías Castro, Señor, guárdalos, cuídelos, Señor amado, esa protección divina. Por Saraí, Señor, sanidad completa en su cuerpo. Llegue orando en Saraí, Señor, en el nombre de Jesús. Llegue manifestando su poder, Señor amado, sanando el cuerpo, Dios mío, Señor amado, de Saraí, Padre Santo. Clamamos, Dios, por Nelson Adonis, Señor, Dios mío, toque su corazón, Señor, que se convierta, Señor amado, dice al Evangelio, dice, oh Dios amado, mire este hombre, Señor, la necesidad que tiene y no se da cuenta, Padre Santo, mire esa necesidad, Dios, que solo usted, Dios, le puede ayudar, tocando ese corazón para que venga a su camino, a su redil, Padre Santo, le clamo, Señor, por Franklin Castro, Señor, liberación de vicio, Padre Santo, llegue obrando, Señor amado, en esos enojos, Padre Santo, de ira que se manifiesta, Padre Celestial, Franklin Castro, Señor amado, en esta hora, Padre Santo, mire esos vicios, Padre Santo, que nada bueno, Señor, a nada bueno lo van a llevar, Padre Santo, libértalo, Padre, reprende todos esos demonios, Señor amado, que se levantan en la vida, Señor, de Franklin Castro, Padre Santo, mire esos enojos, Padre Santo, es el mismo enemigo, Señor, atormentando su vida, Padre Celestial. En esta hora, Señor, le pedimos por esta alma, Padre Santo, por Franklin Castro, Señor Jesús, en el nombre poderoso de Jesús de Nazaret, oh Dios amado, por Señor amado, por José Mario Sorto, Señor, esa protección, Padre Santo, le clamamos por su vida, Señor, que lo guarde, por Lorena de Jesús, Señor López, Señor, esa sanidad en nervios, Señor, mire sus nervios, Dios de Lorena de Jesús López, llegue dando, Señor, esa sanidad, Padre Santo, controlando, Señor, esos nervios, Padre, en el nombre de Jesús, se lo pedimos, Padre, por Asencio Pérez, Señor amado, su estado es muy delicado, Señor amado, llegue obrando, Señor amado, a misericordia de Asencio Pérez, Señor, mire su estado delicado, Padre Santo, usted es el único, Señor, que puede, Dios mío, obrar a misericordia, Dios, por Isaías, Padre Santo, Isaías Díaz, Señor, sanidad, Dios mío, tiene dengue, Padre Santo, mire Isaías Díaz, Señor amado, llegue, Señor amado, curándolo de ese dengue, Señor amado. Llegue obrando, Señor Jesús, en el nombre de Jesús. En el nombre de Jesús de Nazaret, le pedimos, Señor, por el hermano Miguel Gutiérrez, Señor amado, sanidad divina, Señor. Mire mi hermano, Señor Miguel Gutiérrez, Padre Santo, llegue tocando, Señor amado, a tu siervo. Hermano Miguel Gutiérrez, Señor, necesita de ti, mi Señor. Ponga su mano de poder, Señor. Por la niña, Señor Ariana, Señor amado. está en coma, Señor, en Estados Unidos, Padre. Mire su vida, Padre Santo. Obre en ella, Señor, por favor. Se lo pedimos en esta hora, mi Señor amado. Llegue glorificándose, Dios, en Ariana, Señor amado. Mire, Dios mío, no hay nada imposible para usted, mi Señor amado. Le clamo, Señor, por Lady Osorio, Señor amado. Dios mío, por liberación, Señor. Esté en Colombia, Señor. Llegue libertando, Señor. Llegue rompiendo cadenas, Señor amado, en Lady Osorio, Padre Santo. Mire, Señor, en qué lugar está, Señor. Pero no hay nada imposible para usted. No hay distancia, no hay nada, Señor amado, que usted no pueda hacer, Padre Santo. Llegue tocando esa vida, Señor. Le pido, Padre, por María Angélica, Señor, Villalta, Señor, González, Señor, por su salud, Señor, por un milagro hasta Guatemala, Señor amado. Clamo, Señor, por María Angélica Villalta, Señor, Villalba, Señor amado, González, Dios. Señor, mire su salud, Señor, un milagro usted lo puede hacer, Señor, en María Angélica hasta Guatemala, Señor amado, en el nombre de Jesús de Nazaret. Glorifíquese, Padre Santo, de manera especial en esta vida, Padre Santo. En esta hora, Padre, le hemos pedido, Señor amado, a través de estas peticiones, Padre Celestial de la Gloria, solo usted, mi Señor amado, puede, Señor Jesús, puede, Señor amado, obrar, Señor, de manera especial, Padre Santo. Estamos confiando en ti, Señor, porque nada es imposible para usted, Padre Celestial. Gracias, Señor. Amén y amén. Hemos finalizado este momento de clamor. Que el Señor nos bendiga a todos.
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2: Mi Dios es omnipotente. Tiene el poder sin límites e inagotable. En otras palabras, poder infinito. Es omnisciente. El estado de tener un conocimiento total. La cualidad de saberlo todo. Es omnipresente. Capacidad de estar presente en todas partes simultáneamente. Significa que Dios está siempre presente en todas partes. Ese es mi Dios. Cuando escuches de guerras, se levantarán nación contra nación y reino contra reino. Cuando hayan terremotos, hambre y enfermedades, también habrá señales en el sol, la luna y las estrellas. No te alarmes, porque es necesario que esto suceda. Prepárate y lava tus vestiduras, porque Él viene por ti. Todo lo que Dios hace es bueno, y todo lo que Dios permite es necesario.
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bien, hermanas y hermanos y amigos, que el Señor les bendiga. Damos gracias a Dios porque el Señor permite poder estar este lunes en la radio Alfa y Omega para poder clamar y bendecir el nombre del Señor. Dios bendiga a la amiga que está patrocinando esta hermosa hora, la amiga Esmeralda Cruz, que sea Dios bendiciéndola de una manera especial. Vamos a leer un hermoso salmo en esta hermosa hora, el Salmo 125, y dice así: los que confían en Jehová son como el monte de Sión, que no se mueve, sino que permanece para siempre. Como Jerusalén tiene montes alrededor de ella, así Jehová está alrededor de su pueblo, desde ahora y para siempre. ¿Por qué no reposará la vara de la impiedad sobre la heredad de los justos? No sea que extiendan los justos sus manos a la iniquidad. Haz bien, oh Jehová, a los buenos y a los que son rectos su corazón, mas a los que se apartan tras sus perversidades, Jehová los llevará con los que hacen iniquidad. Paz sea sobre Israel. Damos gracias a Dios por este hermoso salmo que hemos leído. Vamos a venir en palabras de oración. Crea en Dios, ponga la fe en Dios, que Dios va a hacer esa obra especial. Sabemos que Dios es el mejor médico que tenemos. Y vamos a venir en palabras de oración en esta hermosa hora. Confíe en Dios. Amado Dios que estás en los cielos, le doy gracias, Señor, porque usted me permite, Dios mío, poder estar, Dios mío, en este hermoso lugar, Dios mío, en la radio Alfa y Omega, para poder alabar y bendecir su nombre, Señor de Nazaret. Gracias, Señor, porque usted me trajo con bien, mi Dios de Nazaret. Muchas gracias, Señor, que sea usted guiando esta hermosa hora de clamor, mi Dios de Nazaret. Mira, Dios mío, mi amiga que está patrocinando esta hora, Dios mío, de oraciones, Padre. Que sea usted glorificándose en ella, Dios mío, que sea usted bendiciéndola de una manera especial. Y que sea usted salvando su alma, Espíritu Santo, glorifíquese en su familia, Dios. Que sea usted, Dios mío, tomando control, mi Dios de Nazaret. Llega, Dios mío, a esos lugares, Padre, lejano, Dios mío. Yo sé, Dios mío, que usted es bueno con cada uno de nosotros, Padre. Glorifíquese con poder y gloria, Señor. Estamos confiando en usted, mi Dios de Nazaret. Le pido, Dios mío, oración por la salvación de las almas en todo el mundo, Dios mío. Que sea usted glorificándose, Dios mío. Llegue, Dios mío, salvando esas almas, Espíritu Santo. Llegue con poder y gloria, Dios mío. Llegue a ir rompiendo, Dios mío, esas cadenas, Espíritu Santo, libertándolas para su honra y su gloria, Señor. Le pido también, Dios mío, oración por los enfermos, Padre, que están en esos hospitales, Dios mío. Llegue ahí a esos hospitales, Dios mío, obrando de una manera especial, mi Dios. Llega ahí poniendo su mano sanadora, Dios mío, ahí donde está, Dios mío, ese enfermo, Padre. Ese dolor, Dios mío, que sea usted, Dios mío, poniendo su mano poderosa, Señor. Llegue, Dios mío, a las cárceles también, Dios mío, donde están esos presos, Dios. Llegue con poder y gloria, Dios mío, dando, Dios mío, esa sanidad también, Dios mío, si están enfermos, obre de una manera especial, mi Dios. Que sea usted dando esa conversión, Dios mío, esa sanidad, Dios mío. Glorifíquese con poder y gloria, Señor. Que sea usted tomando control, mi Dios de Nazaret. Le pido también, Dios mío, oración por los evangelistas y misioneros, por los pastores, Dios mío. Respaldo de Dios, Dios de Nazaret. Glorifíquese, Dios mío, en esos evangelistas, Padre. Que sea usted guardándolo, Dios mío, cubriéndolo con su Espíritu Santo, Señor. Que sea usted guardando los misioneros también, Dios mío. Cúbralos de una manera especial, mi Dios. Mira cada pastor, Dios mío. Cada familia pastoral, Dios mío. Que sea usted, Dios mío, cubriéndola con su Espíritu Santo. Ayúdale de una manera especial, mi Dios de Nazaret, y que sea usted llenándolo con su divina presencia, Padre, que sea usted usándolo de una manera especial, Dios mío. Glorifíquese, Padre Santo, en ello, Dios mío, que sea usted ayudándoles cada día, Dios mío. Le pido oración, Dios mío, por la radio Alfa y Omega, por los
locutora, Dios mío, por los programadores, ofrendantes, intercedores de los lunes, Padre. Que sea usted, Dios mío, glorificándose con poder y gloria, Señor. Que sea usted dando esa cobertura, Espíritu Santo, y esa bendición espiritual, mi Dios. Glorifíquese con poder y gloria, Señor. Bendice de una manera especial esta radio, Dios mío. Que sea usted bendiciéndola de una manera especial, Padre Santo. Glorifíquese con poder y gloria, Señor. Mira mis hermanas, Dios mío, que están al frente de esta radio, Dios. Ayúdales de una manera especial, Dios mío, que sea usted cubriéndolas con su Espíritu Santo. Le pido, Dios mío, por mi hermana Marixa, Padre, ayúdale de una manera especial. Le pido, Dios mío, por mi hermana Jocelyn, Dios mío. Glorifíquese en ella, Dios mío, guárdala, cúbrala, Dios mío. Toda su familia, Dios mío, se las ponemos en sus manos, Dios. Le pido, Dios mío, por mi hermano Emerson, su esposa, hijo, Dios mío. Que sea usted cubriéndolo, Dios mío, él desencuentra, Dios mío, esta familia, Padre. Ayuda, Dios mío, mi hermana Luz, Dios mío, su madrecita, Padre. Que sea usted guardándola, cubriéndola con su Espíritu Santo, Señor. Oh, Espíritu Santo, mire mi hermana Marisela también. Guarda a esta joven, Dios mío. Guárdala, cúbrala con su divina presencia, Señor. Le pido también oración por las naciones del mundo, Padre. Le vengo pidiendo por todas las naciones del mundo, Padre. Que sea usted glorificándose de una manera especial, mi Dios de Nazaret. Que sea usted tomando control, mi Dios. Glorifíquese, Padre. Oh, Dios mío, tenga misericordia, Padre Santo, por cada nación, Dios mío. Glorifíquese con poder y gloria, Señor. Le pido, Dios mío, por mi hermana Ana. Ana Berrío pide oración por el 26 de octubre. Va para la corte con el juez y en noviembre 26 le programaron otra cita en el proceso migratorio. Glorifíquese, Dios mío, en la vida de mi hermana, Dios mío. Que sea usted glorificándose, Señor. Que sea usted tomando control de su vida, Dios mío. Que sea usted tomando control de todo, Espíritu Santo. Glorifíquese con poder y gloria, Dios mío. Ella está creyendo en usted, mi Dios. Oh, Espíritu Santo, ayúdale, Padre. Glorifíquese con poder y gloria, Señor. Le pido oración por hermana Yamilet de Mendoza. En el mes de julio tiene cita en migración. Que sea Dios obrando en su perfecta voluntad. Glorifíquese, Dios mío, y mi hermana, Dios mío, Yamilet, Padre. Que sea usted tomando control, mi Dios de Nazaret. Que todo salga bien para su honra y su gloria, Señor de Nazaret. Glorifíquese, Espíritu Santo. Glorifíquese con poder y gloria, Señor de Nazaret. Le pido, Dios mío, por mi hermana Celia de Larín, su familia, fortaleza, consolación en estos momentos difíciles. Ayuda a la vida de hermana Celia, Dios mío. Que sea usted, Dios mío, ayudándole, Padre Santo. Que sea usted fortaleciéndola de una manera especial, mi Dios. Yo sé, Dios mío, que no es nada fácil lo que está pasando, cruzando mi hermana.
Pero yo sé que usted nunca la ha dejado sola y nunca la va a dejar sola. Usted ahí está con ella dando la fuerza, Espíritu Santo. Glorifíquese en ella, en su familia, Señor. Le pido también, Dios mío, oración por mi hermana Berta Marina Ramírez. Sea Dios obrando en su vesícula por sanidad divina. Glorifíquese en la vida de mi hermana, Dios mío, Berta, Dios mío. Que sea usted glorificándose en su vida, Dios mío. Que sea usted obrando, Dios mío. Que sea usted, Dios mío, sanándola para su honra y su gloria, Señor. Ella está confiando en usted, mi Dios. Le pido oración también, Dios mío, por mi hermana Rosa Vigil, por sanidad y fortaleza, y por su hijo Roberto Carlos, por protección. Glorifíquese en la vida de mi hermana, Dios mío, que sea usted dando esa sanidad que ella necesita y esa fortaleza. Mira a su hijo, Espíritu Santo, glorifíquese con poder y gloria, Señor. Para usted todo es posible, mi Dios de Nazaret. Le pido, Dios mío, por la amiga Torre y su hijo, conversión y protección. Glorifíquese, Dios mío, esta amiga Torre, Dios mío. Que sea usted glorificándose de una manera especial, mi Dios de Nazaret. Le pido, Dios mío, por mi hermana Gloria Alicia Soriano, sanidad divina y fortaleza. Glorifíquese en la vida de mi hermana Gloria Alicia Soriano, Padre. Que sea usted, Dios mío, dando esa sanidad divina, esa fortaleza, Espíritu Santo. Ayuda a mi hermana, Dios mío, que sea usted ayudándole cada día, Espíritu Santo. Le pido también, Dios mío, oración por mi hermano José Erasmo Torre, sanidad y por su familia. Glorifíquese, Señor, en la vida de mi hermano José Erasmo, Padre. Que sea usted dando esa sanidad, Dios mío, que él necesita. Que sea usted, Dios mío, ayudando a su familia, Espíritu Santo. Glorifíquese con poder y gloria, Señor. Le pido, Dios mío, por mi hermana Isabel Quintanilla, por respuesta de Dios y protección divina en su familia. Glorifíquese la vida de mi hermana Isabel Quintanilla, Dios mío. Que sea usted obrando, Dios mío. Que sea usted, Dios mío, glorificándose, Padre, de una manera especial en ella, Padre. Mira su familia, Espíritu Santo, glorifíquese con poder y gloria, Señor. Le pido oración también, Dios mío, por Cristóbal Asensio, que Dios toque su corazón y se convierta. Glorifíquese en la vida de Cristóbal Asensio, Padre. Rompa cadena, Dios mío, libértalo para su honra y su gloria, Señor de Nazaret. Para usted todo es posible, Padre Santo. Le pido también, Dios mío, por Carmen Sánchez, sanidad en nódulos en su garganta, Dios mío. Que sea usted glorificándose de una manera especial, mi Dios de Nazaret. Que sea usted, Dios mío, tomando control, Espíritu Santo. Oh Dios mío, glorifíquese con poder y gloria, Señor. Yo sé, Padre, que usted es el mismo de ayer y de hoy por los siglos, Dios. Obre en una manera especial, mi Dios de Nazaret. Le pido también, Dios mío, oración por Quilpais, liberación de cárcel.
Glorifícase, Dios mío, en esta vida, Dios mío, de Wilpay, Dios mío. Llegue a esa cárcel con poder y gloria, Señor. Le pido también oración por Olimpia, Morejón, conversión. Que sea usted tomando control de la vida de Olimpia, Morejón, Señor. Que sea usted rompiendo cadena, libertándola para su honra y su gloria, Señor. Glorifíquese con poder y gloria, Espíritu Santo. Le pido también oración por la amiga Esmeralda Cruz, conversión y fortaleza. Y protección por su hijo José Giovanni Martínez, liberación de cárcel, protección. Oh Espíritu Santo, mira Dios mío, esta amiga, Padre, necesita, Padre. Que sea usted tomando control de su vida, Señor. Mira a su hijo, Dios mío, glorifíquese con poder y gloria, Señor. Ella está confiando en usted, mi Dios. Glorifíquese con poder y gloria, Jesús. Ayúdale, Padre, dele fuerza, Señor. Que sea usted ayudándole de una manera especial, mi Dios de Nazaret. Le pido también, Dios mío, oración por mi pastor Juan Ramón, Dios mío, campo. Fortaleza, Dios mío, restauración en su salud. Fortaleza por su esposa e hija. Le pido, Dios mío, por mi hermano Juan Ramón, Dios mío. Que sea usted fortaleciéndolo cada día, Señor. Estamos esperando un milagro en él, Dios mío. Estamos creyendo en usted, mi Dios de Nazaret, que usted va a hacer ese milagro completo, mi Dios. Mira, Dios mío, la vida de su esposa, Señor, hermana Gwendolyn, ayúdale, fortalece a su sierva. Guárdala, Dios mío, allá donde ella se encuentra, Padre. Que sea usted ayudándole de una manera especial. Mira su familia, Dios mío, necesita de usted, Dios mío. La vida de su madre, Dios mío. Que sea usted, Dios mío, sacándola con bien para su honra y su gloria, Señor. Mira sus hijas, Dios mío. Guarda, Dios mío, la vida de Cecia, la vida de Wendy, Dios mío, mira esta jovencita, Padre. Guárdalas, cúbralas de una manera especial, mi Dios de Nazaret. En sus manos depositamos toda esta familia pastoral, mi Dios de Nazaret. Le pido, Dios mío, oración también por Cristóbal Morejón, por bendición y protección. Glorifíquese en la vida de Cristóbal Morejón, Dios mío. Que sea usted, Dios mío, glorificándose con poder y gloria, Señor. Dando esa bendición que él necesita y esa protección, Padre. Esa protección que solo usted la puede dar, mi Dios de Nazaret. Le pido también, Dios mío, oración por la hermana Ercilia, por sanidad y conversión de sus hijos. Glorifíquese en la vida de mi hermana Ercilia, Padre. Llega hasta allá donde ella se encuentra, Dios. Llega ahí obrando de una manera especial, mi Dios de Nazaret. Mira a sus hijos, Padre Santo. Glorifíquese con poder y gloria, Señor. Que sea usted tomando control de su vida, mi Dios de Nazaret. Glorifíquese, Padre, de una manera especial. Le pido, Dios mío, oración por mi hermana María Esther Hernández. Sanidad y
conversión de sus hijos. Ayuda a mi hermana María Esther, Dios mío. Que sea usted obrando en su vida, mi Dios. Ministra ese cuerpo, Espíritu Santo, obra de una manera especial, Padre. Llega ahí obrando, Dios mío, llega ahí sanándola para su honra y su gloria, Señor. Glorifíquese en la vida de mi hermana María Esther, Dios mío. Que sea usted, Dios mío, poniendo su mano sanadora, Espíritu Santo. Mira a sus hijos, Dios mío. Rompa cadena, libértalo para su honra y su gloria, Señor. Ayuda a esta familia, Espíritu Santo. Que sea usted tomando control, mi Dios de Nazaret. La vida de mi hermano Medardo, Dios mío, Ruiz, Padre. Ayuda a su siervo, Espíritu Santo, dele fuerza, Dios mío, fortalécelo cada día, Dios mío. Que sea usted ayudándole de una manera especial, mi Dios de Nazaret, cúbralo, Espíritu Santo. Le pido oración también, Dios mío, por mi hermano Ezequiel Cheve, sanidad divina y fortaleza. Glorifíquese en la vida de mi hermano Ezequiel Cheve, Dios mío. Llega ahí, Dios mío, con poder y gloria, Espíritu Santo. Llega ahí, Dios mío, tomando control de su vida, Dios de Nazaret. Que sea usted, Dios mío, ayudándole de una manera especial. Le pido también, Dios mío, oración por mi hermana Úrsula Gómez, por fortaleza. Glorifíquese en la vida de mi hermana Úrsula Gómez, Dios mío, mire esta anciana, Padre. Que sea usted ayudándole de una manera especial, Dios mío. Que sea usted obrando en su vida, mi Dios. Obre, oh Dios mío, por favor, Señor. Que sea usted guardándola, cubriéndola con su Espíritu Santo. Le pido también, Dios mío, oración por mi hermana Esmeralda Ruiz, sanidad y fortaleza. Glorifíquese en la vida de mi hermana Esmeralda Ruiz, Dios mío. Que sea usted dando esa sanidad que ella necesite y esa fortaleza, Señor. Glorifíquese con poder y gloria, Señor. Le pido también, Dios mío, oración por la familia Ruiz Gómez, por bendición, conversión y protección, Padre. Glorifíquese en esta familia Ruiz Gómez, Padre Santo. Que sea usted dando esa bendición y esa conversión que ellos necesitan, Padre. Rompa cadenas, libértalos para su honra y su gloria, Señor de Nazaret. Le pido también, Dios mío, por Juan Ramón, liberación de cárcel, Dios mío, protección. Que sea usted, Dios mío, ayudando la vida de Juan Ramón, Dios mío, esa liberación de cárcel, Padre. Y esa protección que él necesita, Padre. Glorifíquese con poder y gloria, Señor. Le pido también oración por mi hermana Aide Ruiz, sanidad, confusión y fortaleza. Glorifíquese en la vida de mi hermana Aide Ruiz, Dios mío. Que sea usted obrando de una manera especial en su vida, mi Dios. Que sea usted tomando control, Espíritu Santo. Glorifíquese, Dios mío. Mira a su compañero de vida, Dios mío, sus hijos, Padre, su nieto, Dios mío. Glorifíquese con poder y gloria, Dios mío. Le pido también, Dios mío, por Ana Berrío, sanidad y fortaleza. Glorifíquese en la vida de Ana Berrío, Dios mío. Que sea usted dando esa sanidad y esa fortaleza que ellos necesitan, Padre. Glorifíquese con poder y gloria, Señor. Que sea usted tomando control de su vida, Dios mío. Para usted no hay nada imposible, Padre. Para usted todo es posible, mi Dios de Nazaret. Glorifíquese con poder y gloria, Señor. Le pido también, Dios mío, oración por la familia González Sánchez, por protección y
respuesta de Dios. Glorifíquese, Dios mío, en la familia González Sánchez, Padre. Que sea usted dando esa protección, Dios mío. Y Dios mío, que sea usted dando esa respuesta, Dios de Nazaret. Glorifíquese con poder y gloria, Señor. Oración por la familia Martínez, por sanidad y salvación. Glorifíquese, Dios mío, en esta familia Martínez, Padre. Que sea usted dando esa sanidad y esa salvación que ellos necesitan, Padre. Glorifíquese con poder y gloria, Señor. Le pido también, Dios mío, oración por Adilma Torres, por liberación de cárcel. Le pido, Dios mío, por la vida de Adilma Torres, Dios mío. Que sea usted, Dios mío, ayudando allá donde él se encuentra, Padre. Que sea usted tomando control de su vida, mi Dios de Nazaret. Guárdalo, cúbralo de una manera especial, mi Dios. Oración por hermana Reina Alvarado, por fortaleza y sanidad. Glorifíquese en la vida de mi hermana Reina Alvarado, Dios mío. Que sea usted dando esa fortaleza y esa sanidad que ella necesita, Padre. Glorifíquese con poder y gloria, Señor. Oración por Berta Cruz, por sanidad divina. Glorifíquese en la vida, Dios mío, de Berta, Dios mío, Cruz, Padre. Que sea usted tomando control de su vida, mi Dios de Nazaret. Le pido también, Dios mío, oración por mi hermano Mauricio Ramírez, sanidad y fortaleza divina. Glorifíquese en la vida de mi hermano Mauricio Ramírez, Padre. Que sea usted dando esa sanidad y esa fortaleza divina que él necesita, Padre. Glorifíquese con poder y gloria, Señor. Le pido también, Dios mío, oración por Elmer Exaú, por liberación de cárcel y protección. Glorifíquese de una manera especial, mi Dios, en la vida de Elmer Exaú, Padre. Que sea usted, Dios mío, tomando control, Espíritu Santo. Llegue, Dios mío, a esa cárcel, mi Dios de Nazaret. Glorifíquese con poder y gloria, Señor. Que sea usted tomando control de su vida, mi Dios. Para usted no hay nada imposible, Padre. Le pido también, Dios mío, oración por el hogar de Iris. Alta gracia sea Dios contestando su petición. Glorifíquese, Dios mío, en la vida, Dios mío, por el hogar de Iris, Dios mío. Que sea usted, Dios mío, tomando control, Espíritu Santo. Glorifíquese con poder y gloria, Señor. Le pido oración, Dios mío, por la familia Acevedo, por sanidad. Glorifíquese en esta familia, Dios mío. Que sea usted glorificándose con poder y gloria, Señor. Le pido oración por José Rodríguez, sanidad y conversión. Que sea usted, Dios mío, glorificándose en esta familia, Dios mío. Glorifíquese con poder y gloria, Señor de Nazaret. Para usted todo es posible, Padre. Para usted, Dios mío, no hay nada imposible, Padre. Glorifíquese con poder y gloria, Señor. Le pido, Dios mío, por Patricia, Guadalupe y Susana, Beatriz, liberación de vicio y conversión. Glorifíquese, Dios mío, en la vida, esto, Dios mío, esta vida, Padre. Que sea usted glorificándose de una manera especial. Que sea usted rompiendo cadenas, libertándolas para su honra y su gloria, Señor. Le pido oración por mi hermana Gloria Cáliz y su hijo Ever Cáliz, liberación de cárcel. Glorifíquese, Dios mío, de una manera especial.
Le pido también, Dios mío, por mi hermana Blanca Lidia Polío, por sanidad divina y fortaleza. Glorifíquese, Dios mío.

De una manera especial, mi Dios, que sea usted glorificándose de una manera especial, Espíritu Santo. Tome control, mi Dios, por favor, Señor. Le pido, Dios mío, oración por la amiga Manuela, por conversión y sanidad. Glorifíquese, Dios mío, en esta vida, Dios mío. Que sea usted tomando control, Espíritu Santo. Le pido oración, Dios mío, por Oliver y Eduard Rodríguez, carta de libertad. Glorifíquese, Dios mío, en la vida de Oliver y Eduard. Que sea usted, Dios mío, tomando control, mi Dios de Nazaret. Glorifíquese con poder y gloria, Señor. Le pido también, Dios mío, oración por mi hermana Paulita, sanidad total en su y fortaleza. Glorifíquese de una manera especial, mi Dios de Nazaret, en la vida, Dios mío, de Paulita, Padre. Que sea usted dando esa sanidad total en su vida, mi Dios. Que sea usted glorificándose con poder y gloria, Espíritu Santo. Estamos confiando en usted, mi Dios de Nazaret. Para usted todo es posible, Padre. Le pido también por hermano Vladimir Coplán, sanidad divina y fortaleza. Glorifíquese en esta vida, Dios mío. Que sea usted glorificándose de una manera especial, mi Dios. Oración por Marta Jiménez y familia, por sanidad y protección. Glorifíquese en esta familia, Padre Santo. Tome control para su honra y su gloria, Señor. Tenga misericordia, Espíritu Santo. Le pido también, Dios mío, por Marcelina Tolentino, sanidad en sus pulmones, tiene dificultad para respirar. Glorifíquese, Dios mío, en esta vida, Dios mío, de Marcelina Tolentino, Padre. Que sea usted, Dios mío, dando esa sanidad que ella necesita, Padre. Mira, Dios mío, esos pulmones, Dios mío. Que sea usted obrando de una manera especial, Dios mío. Que sea usted poniendo su mano, Dios mío, sanadora, Padre. Que ella pueda, Dios mío, reposar, Padre Santo. Glorifíquese con poder y gloria, Señor. Estamos creyendo en usted, mi Dios. Estamos creyendo en usted, Espíritu Santo. Sabemos, Dios mío, que para usted todo es posible, Padre. Para usted todo es posible, mi Dios de Nazaret. Le pido, Dios mío, también oración por Walter y Raúl para que regrese a los caminos de Dios. Glorifíquese, Dios mío, en la vida de Walter y Raúl, Dios mío. Que sea usted, Dios mío, glorificándose de una manera especial. Que sea usted rompiendo cadena, Dios mío. Que sea usted libertándolos para su honra y su gloria, Señor. Le pido oración también, Dios mío, por Mauricio Morejón.

Dios obrando. Glorifíquese en la vida de Mauricio, Dios mío, Morejón, Padre. Que sea usted tomando control de todo, Espíritu Santo. Le pido también, Dios mío, por mi hermana Antonia Maravilla. En día martes 30, tendrá cita para operación de su ojo, sea Dios obrando. Glorifíquese en la vida de mi hermana Antonia, Dios mío. Que sea usted, Dios mío, tomando control, Espíritu Santo.

Espíritu Santo, que todo le salga bien para su honra y su gloria, Señor. Que sea usted glorificando ese Espíritu Santo. Le pido también oración por José René Torre, por un milagro de salud en su vida. Glorifíquese, Dios mío, en esta vida, Padre. Que sea usted tomando control, mi Dios de Nazaret. Glorifíquese con poder y gloria, Señor. Estamos confiando en usted, mi Dios. Le pido oración por Andrés, liberación de cárcel. Oh Espíritu Santo, tome control de la vida de Andrés, Dios mío. Que sea usted dando esa liberación de cárcel, Espíritu Santo. Tome control, mi Dios. Le pido también, Dios mío, oración por Douglas Castro, el Isaías Castro, por protección divina. Glorifíquese, Dios mío, en la vida de Douglas Castro y Isaías Castro también, Dios mío. Que sea usted dando esa protección divina que ellos necesitan, Padre Santo. Glorifíquese con poder y gloria, Señor. Le pido también, Dios mío, oración por Saraí, sanidad completa en su cuerpo. Glorifíquese, Dios mío, en la vida de Saraí, Dios mío. Que sea usted dando esa sanidad total, Dios mío, en su cuerpo, Espíritu Santo. Glorifíquese con poder y gloria, Señor. Oración por Nelson Adonis, que Dios toque su corazón y se convierta al Evangelio. Glorifíquese, Dios mío, por favor, Señor. Que sea usted glorificándose de una manera especial, mi Dios. Le pido oración por Franklin Castro, liberación de vicio, y que sea Dios obrando en esos enojos de ira que manifiesta. Glorifíquese, Dios mío, por favor, Señor, en la vida de Franklin Castro, Dios mío. Que sea usted tomando control de su vida, Espíritu Santo. Le pido también, Dios mío, oración por José Mario Sorto, por protección. Glorifíquese en la vida de José Mario Sorto, Padre. Que sea usted, Dios mío, dando esa conversión, Espíritu Santo. Rompa cadena, Dios mío, libértalo para su honra y su gloria. Le pido oración por Lorena de Jesús López, sanidad en sus nervios. Glorifíquese, Dios mío, en la vida de Lorena, Padre. Que sea usted obrando de una manera especial, Dios mío. Que sea usted tranquilizando todo nervio, Espíritu Santo. Glorifíquese con poder y gloria, Señor. Oración por Isaías Díaz, sanidad tiene dengue. Glorifíquese, Dios mío, en la vida, Padre Isaías, Dios mío. Que sea usted, Dios mío, obrando de una manera especial, mi Dios. Que sea usted desapareciendo toda fiebre, Dios mío. Todo malestar de su cuerpo, Espíritu Santo. Que sea usted obrando de una manera especial, mi Dios de Nazaret. Oración por la niña Ariana, está en coma en Estados Unidos. Que Dios obre en su vida. Glorifíquese de una manera especial en la vida de esta niña, Padre. Que sea usted obrando de una manera especial, mi Dios. Que sea usted glorificándose con poder y gloria, Señor. Tome control, Dios mío, la vida de esta niña, Padre. Que sea usted, Dios mío, obrando de una manera especial, mi Dios de Nazaret. Le pido también oración por Lady
Osorio, por liberación hasta Colombia. Glorifíquese, Dios mío, la vida de Lady, Dios mío, Osorio, que sea usted tomando control, Dios mío. Glorifíquese con poder y gloria, Señor. Para usted no hay nada imposible, Padre. Para usted todo es posible, Dios mío. Le pido también, Dios mío, oración por María Angélica Villalba González, por su salud, por un milagro hasta Guatemala. Glorifíquese en la vida, Dios mío, de María Angélica, Padre. Que sea usted obrando de una manera especial, mi Dios. Que sea usted poniendo su mano poderosa, Señor. Oración por Julio López, por liberación de vicio de alcohol. Que Dios rompa cadena y conversión. Glorifíquese en la vida de Dios mío. Que sea usted tomando control, mi Dios de Nazaret. Le vengo pidiendo también otra vez, Dios mío, por la amiga Esmeralda Cruz, el patrocinio de la hora. Glorifíquese, Dios mío, en la vida de esta amiga, Padre. Que sea usted, Dios mío, bendiciéndola de una manera especial, mi Dios. Que sea usted, Dios mío, tomando control, Espíritu Santo. Glorifíquese de una manera especial, mi Dios. Que sea usted tomando control, Espíritu Santo. En sus manos, Dios mío, hemos puesto estas peticiones, mi Dios. Que sea usted, Dios mío, obrando de una manera especial, mi Dios. A su debido tiempo, Señor, usted va a hacer esa obra, Padre. No es cuando nosotros queremos, Señor, no es cuando a usted le plazca hacerle esa obra especial. Le pido, Dios mío, por la vida de mi madre, Dios mío, ayúdale de una manera especial, mi Dios. Que sea usted, Dios mío, obrando, Padre. Que sea usted bendiciéndola de una manera especial, mi Dios. Le pido la vida de mi padre, Dios mío, ayude a este anciano, Padre. Que sea usted guardándolo, cubriéndolo de una manera especial. La vida de mis hermanos, Dios mío, mis hermanas, Padre, cúbrala, Dios mío. La vida de mis sobrinos, Dios mío, glorifíquese con poder y gloria, Señor. Le pido, Dios mío, por mis cuñados, Dios mío, mis cuñadas, Padre. Guárdalas, cúbralas de una manera especial, mi Dios de Nazaret. Le vengo pidiendo, Dios mío, por la vida de mi suegro, Padre. Que sea usted obrando de una manera especial en su cuerpo, Señor. Toda debilidad en su cuerpo, Espíritu Santo, que sea usted reprendiéndola por la palabra suya, Padre. Mira, Dios mío, que sea usted obrando de una manera especial, Dios. Dios mío, ponga, Dios mío, esa apetencia, Dios mío, en su cuerpo, Dios mío. Que sea usted, Dios mío, ayudándole, Dios mío, fortaleciéndolo cada día, Espíritu Santo, Dios. Le pido, Dios mío, por mis hijos.

Espíritu Santo. Que sea usted obrando de una manera especial, mi Dios de Nazaret. La vida, Dios mío, de mi hermana, Dios mío, Gloria Soriano. Mira, esta anciana necesita de usted, mi Dios. Glorifíquese con poder y gloria, Señor de Nazaret. La vida, Dios mío, mi hermana Graciela Ávalo, Señor. Que sea usted, Dios mío, ayudando a esta anciana, Padre, fortaleciéndola, Señor. Que sea usted tomando control de su vida, Espíritu Santo. Glorifíquese con poder y gloria, Señor. Le pido también, Dios mío, la vida de mi tía Bertila Hernández. Dios mío, ayuda a esta anciana, Padre. Glorifíquese con poder y gloria, Señor, la vida de sus hijos, Padre, de sus hijas, Dios mío, de sus nietos, Dios mío, guárdalos, cúbralos de una manera especial, mi Dios de Nazaret. Oh Espíritu Santo, le pido, Dios mío, por la vida de Janet, Dios mío, que sea usted terminando a hacer esa obra especial en su cuerpo, Señor. Glorifíquese con poder y gloria, Señor de Nazaret. Yo sé, Padre, que usted, Dios mío, hace milagro especial en nuestra vida, mi Dios. Gracias, Señor, porque usted es bueno, Dios mío. Le pido, Dios mío, por todos mis hermanos de la iglesia de Dios, Dios mío, de Oro Montique, Padre. Ayuda a cada uno de mis hermanos, de cada una de mis hermanas, Dios mío, los jóvenes, Padre. Los niños, Dios mío, cúbralos de una manera especial, Padre Santo. Que sea usted glorificándose en una manera especial, Señor. Yo sé, Dios mío, que no estamos solos, Espíritu Santo. Usted está con nosotros, Señor. Ayuda a la vida de hermana Gwendolyn, Dios mío, allá donde se encuentra. Guárdala, cúbrala de una manera especial, mi Dios de Nazaret. Y que sea usted, Dios mío, trayéndola con bien, Dios mío, cuando ella venga, Dios. La vida de su madrecita, Padre, glorifíquese en ella, Dios mío. Que todo le salga bien para su honra y su gloria, Señor. Estamos confiando en usted, mi Dios. Creemos en usted, Espíritu Santo. Le pido, Dios mío, por mi vida, Padre, ayúdame, deme fuerza, Señor. Que sea usted, Dios mío, obrando de una manera especial, mi Dios. Le pido, Dios mío, por la vida de mi hijo, Caleb, Dios mío. Guarda la vida de este niño, guárdalo, cúbralo de una manera especial. Glorifíquese con poder y gloria, Señor. Yo sé, Padre, que usted nunca los ha dejado solos, Dios mío. Usted siempre está con cada uno de nosotros, Padre. Sin usted no somos nada, mi Dios. Gracias porque usted tuvo misericordia, Espíritu Santo. Que tengo fe, Dios mío, que un día, Padre, mis hijos, Dios mío, van a llegar, Dios mío, a los pies, Padre. Un día, Dios mío, lo voy a ver, Dios mío, en la iglesia, Padre, alabando y bendiciendo su nombre. No pierdo esa fe, Dios mío. Ayúdales, Padre. Ayúdame, Dios mío, para poder siempre clamar por ello, Espíritu Santo. Gracias, Señor, porque usted es bueno, mi Dios de Nazaret. Gracias, Espíritu Santo, mi alma le alaba, Señor. Mira a mis hermanos que están enfermos, Padre, que no pudieron mandar esa petición a la radio. Sea usted obrando de una manera especial, mi Dios. Que sea usted, Dios mío, llegando ahí, Dios mío, obrando, desapareciendo todo dolor de su cuerpo, mi Dios. Glorifíquese con poder y gloria, Señor de Nazaret.
Estamos confiando en usted, mi Dios. Bendice de una manera especial, Dios mío, la radio Alfa y Omega, Dios mío. Que sea usted bendiciéndola espiritualmente y materialmente, Señor. Mira a mis hermanas, Dios mío, ayúdale, fortalécelas, Padre. Que sea usted, Dios mío, ayudándoles cada día, Espíritu Santo. Gracias, Señor, porque usted me permitió poder estar, Dios mío, esta hora de clamor, Dios mío. Yo le doy gracias, Señor, porque hasta aquí usted nos ha ayudado, Dios mío. Bendice mis hermanos que estuvieron en el transcurso de la mañana, mi Dios. Bendice mis hermanos que van a continuar el transcurso de la tarde, mi Dios de Nazaret. Que sea usted llenándolo con su divina presencia. Que sea usted usándolo de una manera especial, mi Dios de Nazaret. Glorifíquese, mis hermanos que vienen a pasar esos hermosos programas, Padre. Bendícelos de una manera especial, úsalos, Padre Santo. Gracias, Señor. Muchas gracias, Espíritu Santo. Gracias, Jesús de Nazaret, por este momento, Dios mío. Muchas gracias, Señor. Hasta aquí, Dios mío, esta hora de clamor. Muchas gracias, Jesús. Amén y amén. Damos gracias a Dios, hermanos y hermanas y amigos, por esta hora de clamor. Confía en Dios, que Dios a su debido tiempo, Dios va a hacer esa obra especial. No es cuando nosotros queremos, amado hermano, es cuando a Dios les plazca hacer esa obra especial. Solo creamos en Dios, que para Dios todo es posible. Dios bendiga a la amiga que ha estado patrocinando esta hermosa hora de clamor. Que sea Dios bendiciéndola de una manera especial. Hasta aquí mi tiempo y que el Señor les bendiga a todos.

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2: No importa bajo qué circunstancias te encuentres, quiero decirte, levántate. El proceso es necesario. Las pruebas son importantes de alguna manera. Pero recuerda esto, si tu fe está en Jesús, entonces eso quiere decir que para esa fuerza que te acompaña, no existen barreras, no hay límites, tampoco obstáculos para enfrentar el proceso o el dolor. No te conviertas en víctima ante un proceso, conviértete en un vencedor.

0: Vivimos tiempos de angustia, tiempos de dolor y pánico, tiempos de violencia y maldad. Pero asimismo, la gracia del Señor Jesús sobreabunda para con cada uno de nosotros. No desmayemos y permanezcamos firmes, porque la venida del Señor está cerca. Está cerca. Arca, la puerta sigue abierta.
1: Hermano, con todo tu ser, quiero invitarte a que le cantes al Señor.

0: Bendito sea el nombre de nuestro Dios. Que el Señor le bendiga, mis amados hermanos, en esta hermosa y bendecida hora de la mediodía. Agradecemos a nuestro Dios por darnos siempre la oportunidad del poder estar siempre, hermanos, unidos en clamor, llevando a cabo lo que son, pues, estas 16 horas de clamor este día lunes, en el cual, hermanos, siempre, como digo, es un día muy especial para poder clamar e interceder por las diversas peticiones. Dios bendiga a mi hermana por el enlace, el cual, pues, me está haciendo en este momento hasta allá, cabina de radio Alfa y Omega, y esperando en Dios también, bendiciendo la vida de todos los oyentes, hermanos, como también amigos que siempre se mantiene en sintonía. De igual manera, pues, queremos esta hermosa y bendecida hora, pues, agradecer el patrocinio de nuestra hermana Isabel Quintanilla. Que el Señor bendiga a mi hermana en una manera muy especial por estar, pues, patrocinando este espacio de clamor. Sé que todo lo que hacemos, hermanos, en pro de la obra del Señor, pues la palabra del Señor dice que no será en vano. Así que esta hermosa hora, les saludo, hermanos, soy Freddy Chévez, y para mí, hermanos, me es un grato privilegio el poder, pues, clamar e interceder por cada petición, haciéndolo desde acá de mi trabajo, enlazado hasta Radio Alfa y Omega. Pero lo hacemos con toda vuestra voluntad, con sinceridad ante Dios, pidiendo, hermanos, para que cada uno de los hermanos y hermanas que siempre necesitan una respuesta del Señor, pues tengan ahí, vea, la respuesta que están esperando. Yo bendiga a los hermanos y hermanas que durante se abrió apertura lo que fue este momento de clamor a través de la frecuencia, han estado en ese lugar, como también los hermanos que se han enlazado desde sus hogares o ya sea desde sus trabajos. Que el Señor les bendiga en una manera muy especial en esta hermosa y bendecida hora de la mediodía. Así que, mi hermano, tenga la confianza en el Señor, ponga la fe en Él, que de Él viene la respuesta. Yo siempre digo, nosotros solamente, pues, estamos acá intercediendo, somos intercedores, pero también dependerá de su persona, si usted tiene la fe, la seguridad, la confianza puesta en Dios, que de Él viene, hermanos, la respuesta. Así que esta hermosa y bendecida hora de la mediodía, queremos, hermanos, pues, leer una lectura de la palabra del Señor para luego entrar, pues, ya lo que es el momento de clamor de una sola vez. Como dije, Dios bendiga en una manera muy especial a nuestra hermana Isabel Quintanilla, quien es la patrocinadora de lo que es este espacio de clamor. Que el Señor la colme de ricas y abundantes bendiciones, y que si está pasando momentos difíciles o si hay problemas de salud en su vida, solamente le digo, mi hermana, tenga la confianza en el Señor, que Dios algo puede hacer esta hermosa y bendecida ahora. Así que le voy a invitar, hermanos, si usted tiene una Biblia al alcance, que pueda leerla juntamente conmigo. Vamos a hacer una oración y luego también, hermanos, vamos a clamar por las peticiones. Y luego, hermanos, pues usted solamente ponga la confianza en el Señor, aclame si usted está al alcance de orar juntamente conmigo, hágalo. Si no puede usted en su mente, también lo puede hacer, gloria al Señor. Así que, libro de Isaías, en su capítulo 55, verso 6, dice la palabra del Señor de la manera siguiente. Isaías 55, 6, dice la palabra: buscad a Jehová mientras puede ser hallado, llamadle en tanto que Él está cercano. Otra vez más, si usted tiene el alcance de hacerlo, buscad a Jehová mientras puede ser hallado, llamadle en tanto que Él está cercano. Es la palabra, mi amado hermano, que en esta hermosa y bendecida hora de la mediodía, pues, hemos dado lectura. La palabra, pues, es muy específica, que dice que si nosotros buscamos a Dios, ahora que está, hermanos, y ahora que su oído también está atento al clamor de cada uno de nosotros, es importante que tú, mi hermano, mi hermana, que estás ahí pasando por un proceso, por una dificultad, por un problema, por una enfermedad, si tú buscas a Dios, le vas a encontrar. Él siempre está allí para ayudarnos, Él siempre está allí para socorrernos, Él siempre tiene oído, su oído puesto, atento a nuestro clamor. Así que solo basta que tú y yo tengamos la confianza en el Señor, pongamos la fe en Él y le pidamos a Él misericordia. Así que, mi hermano, confíe en el Señor. ¿Cuánto tiempo tiene de estar padeciendo la enfermedad o algún problema? Yo no lo sé, Lo que puedo decirte en esta hermosa y bendecir ahora es que Dios es un Dios real. Él está allí siempre para ayudarnos, para sacarnos siempre adelante, y no importa lo que el médico muchas veces nos haya dicho, pero Dios es quien tiene el control de todas las cosas. Bendito sea el nombre de nuestro Dios. Así que vamos a orar en esta hermosa y bendecida hora de la mediodía. Amado Padre Celestial que estás en los cielos, en esta hermosa y bendecida hora de la mediodía, Señor, te damos gracias por darnos, Señor, siempre la oportunidad, el poder, Señor amado, estar siempre unidos en clamor e intercesión. Gracias, Señor, por mis hermanos y mis hermanas, Señor, que se han acercado a caminos de radio, Señor, a clamar e interceder por cada petición. Bendícele, Señor, en gran manera. Toma control de sus vidas, Señor amado. Yo sé que cada paso que ellos han hecho, Señor, a encaminarse para poder clamar, para poder interceder, Señor, no será en vano, dice tu palabra. Te pedimos, Señor, esta hermosa y bendecida hora de la mediodía, que tu mano de poder, tu mano de misericordia llegue sobre cada uno de ellos, Señor. Señor, te pido esta hermosa hora, Padre, que tomes el control también de mi vida, para que seas tú administrando, Señor, esta hora de clamor, Señor, para que tu gloria, Señor, y tu poder descienda, Padre, sobre la vida de aquellos hermanos y hermanas, Señor, que necesitan una respuesta, que necesitan un milagro, Señor. Llega tocando, llega administrando, llega, Señor, obrando sobre esas vidas, Señor amado, que tienen allí, Señor, ese problema de salud, que están pasando momentos difíciles, Señor. Glorifícate, te lo pido en el nombre de Jesús de Nazaret. Por el poder de tu palabra, Señor, lo clamamos esta hora. Yo te pido, Señor, por la vida, Padre, nuestra hermana Isabel Quintanilla, Señor. Yo desconozco, Señor, la situación de mi hermana, Padre. Desconozco si mi hermana tiene algún problema, dificultad o enfermedad, Señor, pero tú que lo sabes todo, tú que conoces todo, Señor, en este hermoso y bendecir ahora, te pido, Padre, que llegues glorificándote sobre ella, administrando su vida, Señor amado, extendiendo tu mano de poder, tu mano de misericordia. Bendice la vida, Padre, mi hermana Isabel Quintanilla, Señor. Administra su vida, Padre, desde la coronilla de su cabeza hasta la planta de sus pies. Bendice, Padre, sus hijos, sus hijas, Padre. Administra, Señor, cubre su hogar con tu bondad y tu misericordia. Derrama, Señor, tu poder sobre ella, Padre, esta mañana, Señor, esta hermosa mediodía. Que tu presencia, que tu poder se mueva, Señor, sobre ella en esta hora. Yo clamo también, Señor, para que tu mano esté obrando sobre ella. Si hay problemas de salud, tócale, sánale, Señor, para la gloria de tu nombre. Cure su hogar, Señor. Mira, mi hermana se siente agradecida de parte de ti, Señor. Y es por ello, Señor, que me manden un gesto de agradecimiento. Señor, ella está patrocinando este momento de clamor, de intercesión. Sé que no quedará al olvido, Señor amado, pues tu palabra dice que todo, Señor, lo que hagamos en pro de tu obra no será en vano, Señor amado. Bendice la vida, Señor, de tu sierva en esta hermosa hora. Clamo, Señor, también por la vida de Julio López, Señor, por liberación de vicio de alcohol, Señor, que Dios dice rompa cadenas, y por conversión, mire la vida, Padre, de Julio López, Señor. Venimos clamando en esta hermosa y bendecida mediodía, Padre, para que tú llegues a la vida de él, para que tú le administres, Señor, para que tú pongas tu mano de misericordia, Señor amado, esta hora sobre la vida de este varón, Señor. Rompe esas cadenas, Señor, que lo tienen oprimido, que lo tienen atado, Señor. Rompe esas cadenas de esclavitud, de vicio, Padre, y toca su vida, Señor, dale una oportunidad de salvación. Te lo pedimos, Señor, en el nombre de Jesús de Nazaret. Glorifícate, Señor, sobre la vida, Padre, de este varón, Señor. Dale una oportunidad de salvación para que él pueda, Señor, ver tu mano ahí moviéndose, Señor, sobre su vida en esta hermosa hora. Vengo clamando también, Señor, por la vida de María Angélica, Señor, Villalba, Padre González, por salud, Señor, un milagro hasta la ciudad de Guatemala. Mira la vida, Señor, amado, de María Angélica Villalba, Señor, venimos clamando por ella, Señor, esta hermosa hora. Mira, Señor, para ti no hay distancia, Señor, llega hasta donde ella se encuentra, Señor. Y cuál es el problema de salud, cuál sea la dificultad que ella esté pasando, Padre, esa tu mano ahí moviéndose, esa tu mano ahí glorificándose, Padre, sobre la vida de ella, Señor. Te lo pedimos en el nombre de Jesús de Nazaret. Glorifícate, tócale, Señor. Obra en una manera sobrenatural, Padre, en esta hermosa hora, Señor. Cualquier problema de salud que esté pasando, Señor, sea tu mano ahí moviendo, sea tu mano ahí glorificándose sobre ella. En el nombre de Jesús de Nazaret te lo pedimos, Padre, por el poder de tu palabra, Señor, lo clamamos esta hora. Pues tu palabra dice, Padre, que nada hay imposible, Señor, para ti. Vengo orando también, Señor, por la vida de Lady, Señor Osorio. Liberación hasta Colombia. Mira, Señor, la vida, Padre, de Lady Osorio, Señor. Venimos clamando en esta hermosa hora, Padre, para que tú llegues sobrando, para que tú llegues glorificándote, Padre, sobre ella, Señor. Liberta la vida, Señor, de esta mujer, Padre, cual sea el problema que tenga, Señor. Sea tu mano glorificándose, Señor, llega hasta ese lugar de Colombia, Padre, donde se encuentre esta mujer, Señor, para ti no hay distancia. Porque tú eres el mismo Dios de ayer y de hoy y por siempre. Tú eres omnisciente, omnipresente. Tú estás, Señor, en todo lugar. Señor, en esta hora llega, Padre. Liberta, glorifícate sobre ella. Te lo pedimos, Señor, en el nombre de Jesús de Nazaret. Rompe, Señor, esas cadenas, Padre, que les tienen oprimido, Señor amado. Yo vengo clamando también, Señor, por la niñita, Señor, Adriana, Señor, está en coma. En los Estados Unidos, que Dios obre en su vida. Padre, mira a la niñita, Señor, Adriana, Señor. Venimos clamando en esta hermosa hora, Padre, para que sea tu mano de misericordia. Obrando, Señor, sobre esta niña, Señor, llega, tócala, administrale, Señor, en una manera sobrenatural. Llega hasta ese lugar donde se encuentre, ya sea en un hospital, ya sea, Padre, en su casa, donde quiera que se encuentre, Señor, administrale en gran manera, pone tu mano de poder, tu mano sanadora, Señor, y glorifícate, Señor, que pueda, Señor amado, despertar de ese estado de coma, Señor, en el cual se encuentra, Padre, en el nombre de Jesús de Nazaret, te lo pedimos, Señor. Por el poder de tu palabra, glorifícate esta hora, Señor amado. Porque tú eres grande, Señor, tu poder se mueve cada día, Padre, y tu palabra dice, Señor, que para el que cree todo es posible, Señor amado. Está tu mano moviéndose sobre ella hasta ese lugar, Señor, de Estados Unidos. Sea tu mano de poder ahí glorificándose, Padre, que sus padres de esta niña, Señor, puedan ver ahí tu mano moviéndose. Puedan ver tu gloria ahí manifestada, Señor, sobre esa niña en esta hora. En el nombre de Jesús declaramos la palabra, Señor. Por el poder de tu palabra, Señor, lo clamamos en esta hermosa hora. Clamo también, Señor, por nuestro hermano, Señor Miguel Gutiérrez, Padre, por sanidad divina. Mira, Señor, la vida, Padre, mi hermano Manuel Gutiérrez, Señor, venimos clamando en esta hora, Miguel Gutiérrez, para que sea tu mano glorificada sobre él, Señor. Pone tu mano de poder, tu mano sanadora sobre él en esta hora, Padre. Administrale, Señor, desde la coronilla de su cabeza hasta la planta de sus pies. Sea tu mano ahí obrando, sea tu mano ahí glorificando, se inyecta, Señor, ese medicamento, Padre, ahí donde está ese problema de salud, esa enfermedad, quema, Señor, quema, Padre, toda enfermedad, no importa cómo se llame la enfermedad en esta hora, Señor, la atamos y la reprendemos en el nombre de Jesús de Nazaret. Por el poder de tu palabra, Señor, lo clamamos en esta hermosa hora. Yo vengo clamando también, Señor, en esta hora por la vida de Isaías Díaz, Señor, sanidad. Tiene dengue, Padre, mira la vida, Señor, de Isaías Díaz, Señor, venimos clamando en esta hora, Señor, para que estás tú obrando sobre la vida, Padre, este varón, Señor, mire ese problema, ese dengue, Señor, que está allí atormentando, dañando ese cuerpo, Señor, quema todo espíritu de enfermedad de dengue en esta hora. Quémalo, Señor, en el nombre de Jesús y que toda enfermedad de dengue en esta hora desaparezca, Padre, en el nombre de Jesús de Nazaret.
1: Declaramos, Señor, la palabra en esta hermosa hora, Padre. Declaramos sanidad, Señor, sobre la vida de Isaías Díaz, Señor. Declaramos que tu gloria se mueve sobre él en esta hermosa hora. En el nombre de Jesús de Nazaret te lo pedimos, Señor, por el poder de tu palabra. Vengo orando también, Señor, por la vida de Asensio, Señor Pérez. Su estado dice está muy delicado. Mira la vida, Señor, de Asensio Pérez, Señor. Vengo clamando, Padre, por la vida también de este varón, Señor, para que tu mano de misericordia, para que tu mano de poder se mueva sobre él en esta hora. Señor, glorifícate, llega donde él se encuentra, Señor, en esta hermosa hora, Padre. Su estado es delicado, dicen, Señor. Yo desconozco cuál es el problema, la dificultad, Señor, que le está pasando. Pero tú, Señor, que lo sabes todo, tú que conoces todo, Señor, llega administrándole, Padre, llega obrando sobre él en esta hermosa hora, Padre. Te lo pedimos por el poder de tu palabra, Señor, en esta hermosa hora, Señor, por el poder del nombre de Jesús. Lo clamamos, Señor, en esta hermosa tarde, Padre. Clamo también, Señor, por la vida de Lorena de Jesús López, Señor, sanidad en sus nervios, Padre. Mira la vida, Señor, de Lorena de Jesús López, Padre. Venimos clamando para que sea tu mano de misericordia, para que sea tu mano de poder ahí obrando sobre ella, Señor. Mire ese problema, Señor, ese problema de nervio, la cual está atormentando, Señor, la vida de esta mujer. Administrale, Señor, desde la coronilla de su cabeza hasta la planta de sus pies. Y que todo problema de nervio, Señor, todo descontrol de nervio, Señor, todo vuelva a la normalidad. Llega obrando, llega sanando, Señor, ese cuerpo. Llega obrando sobre esta vida, Señor, te lo pido en el nombre poderoso de Cristo Jesús de Nazaret. Porque nada, Señor, es imposible para ti, Señor amado. En el nombre de Jesús de Nazaret te lo pedimos, Señor, por el poder de tu palabra. Vengo clamando también, Señor, por la vida de José Mauricio Sorto, Señor, por protección. Mira, Señor, la vida de José Mario Sorto, Señor, en esta hermosa hora clamamos por esa protección divina. Cuál sea el problema que él esté cruzando, Señor, cuál sea la dificultad que él esté pasando en esta hermosa hora, llega, cúbrelo, Padre, bajo tu misericordia, bajo tu fidelidad, bajo tu bondad, Señor. En el nombre poderoso de Cristo Jesús de Nazaret, te lo pedimos, Señor, por el poder de tu palabra en esta hermosa hora. Glorifícate, Señor, en esta hermosa tarde, Padre. Y llega administrando, Señor, la vida, Padre, de este varón, Señor, en esta hora. Clamo también, Señor, por la vida de Franklin Castro, Señor. Liberación de vicios y que Dios obedece en esos enojos de ira. Manifiesta, Señor, venimos clamando en esta hermosa hora por la vida, Señor, de Franklin Castro, Señor. Para que seas tú administrando la vida de este varón, Padre. Señor, glorifícate sobre él, libértalo, Señor amado, todo problema de dificultad, de vicio, Señor. Mire ese problema, Padre, que lo lleva, Señor, a enojarse, que lo lleva, Señor, a hacer cosas quizás indebidas, Señor. Llega administrándole, controla sus nervios, Señor. Cambia, Señor, y transforma la vida de este varón, Padre. Y llega obrando sobre él, rompe esas cadenas que lo tienen oprimido, que lo tienen agobiado, Señor, que lo tienen, Padre, allí destruyendo su cuerpo, su vida, Señor. Libértalo, Padre, y dale una oportunidad de salvación. Te lo pedimos en el nombre de Jesús de Nazaret. Clamo también por la vida de Nelson Adonis, Señor, que Dios dice, toque su corazón y se convierta al Evangelio. Mira, Señor, la vida de Nelson Adonis, Señor. Venimos clamando también por la vida de este varón, Señor amado. para que seas tú administrándole, Señor, para que seas tú dándole una oportunidad de salvación. Revienta, Señor, esas cadenas que le tiene oprimido. Revienta, Señor, tu atadura del diablo, Padre, que le tiene oprimido, Señor. Venimos clamando, Señor, para que tú obres en la vida de él. Dale ese sentir, ese deseo de buscar tus caminos, Señor, de buscar, Señor, el Evangelio, Señor. Tú lo puedes hacer, conviértele, Padre, transforma la vida de este varón, Padre. Te lo pedimos, Señor, en el nombre de Jesús de Nazaret. Que tu nombre, Padre, sea glorificado, Señor, y manifestado en esta hora. Oro también, Señor, por la vida de Saraí, Señor, sanidad completa en su cuerpo. Mira la vida, Señor, de Saraí. Venimos clamando por la vida de esta mujer, Señor, para que sea tu mano de misericordia y obrando, Señor amado, para que sea tu mano de poder ahí administrando su vida, Señor. Esta hora llega, tócale, Padre, y sánale, Señor, para la gloria de tu nombre. Te lo pedimos en el nombre de Jesús de Nazaret. Esta mujer te necesita, Señor. Llega, toca, Señor, complete ese milagro sobre la vida de ella, Señor. Restaura su vida, Señor. Te lo pedimos en el nombre de Jesús de Nazaret. Por el poder de tu palabra, Señor, lo clamamos en esta hora, Padre. Oramos también, Señor, por la vida de Douglas Castro, Señor, e Isaías Castro, por protección divina, Señor amado. Mira la vida, Señor, de Douglas Castro, Señor, e Isaías Castro, Padre. Venimos clamando, Señor, por estas dos personas, Señor amado, para que sea tu mano de misericordia y guardando, protegiéndole, Señor, de todo peligro, de toda dificultad, Señor, toda acechanza del enemigo, Padre. ¿Cuál sea el problema que estén cruzando, Señor, o dificultad en esta hora? Llega, tócalos, guárdalos. Cúbrelos, Señor, bajo tu misericordia y tu fidelidad. Te lo pedimos, Señor, en el nombre de Jesús de Nazaret. Que tu nombre, Padre, esté glorificado, Señor, y manifestado sobre la vida de estos varones, Señor amado. Y que ellos puedan ver ahí tu mano moviéndose, Señor, sobre la vida de ellos, Señor. Te pido también, Señor, por la vida de Andrés, por liberación de cárcel. Mira, Señor, la vida, Padre, de Andrés, Señor amado, clamamos por este varón, Señor, para que sea tu mano de misericordia y guardándole, protegiéndole en ese lugar donde se encuentra. Ten misericordia de este varón, Señor, dale una oportunidad para que un día él pueda salir de ese lugar y puede reconocer, Padre, que solamente tú tienes la respuesta para todo problema, para toda dificultad, Señor. Te lo pedimos en el nombre de Jesús de Nazaret. Por el poder de tu palabra, Señor, gracias te damos, oh Rey, porque tú eres bueno. Y tu misericordia se mueve cada día, Señor. Vengo clamando también por la vida de José René Torres, Señor, por un milagro de salud en su vida. Mira la vida, Señor, de José René Torres, Padre, este varón también te necesita, Señor. Llega administrando la vida de este varón, Padre, él te necesita, donde quiera que se encuentre, donde quiera que esté, Señor, en esta hora, llega, tócalo, Padre, levántalo, restáuralo, Señor, de ese lecho del dolor, el cual lo tiene oprimido, lo tiene agobiado, Señor amado, obra sobre él en esta hora. En el nombre de Jesús de Nazaret, glorifícate sobre él, Señor. Haz un milagro, Padre, sobrenatural sobre la vida de este varón, Padre. Porque tú eres bueno, Señor, y grandes son tu misericordia. Vengo orando también por la vida de mi hermana, Señor Antonia Maravilla, Señor. En día, dice, el día martes tendrá otra cita. Operación de su ojo, Padre, venimos clamando, Señor, por la vida, Padre, de nuestra hermana Antonia Maravilla, Señor. Venimos pidiendo, Padre, misericordia para la vida de tu sierva en esta hermosa hora. Venimos orando, Señor, por esa cita la cual ella va a tener, Señor. Pedimos, Señor, que tú obres sobre su vida, Señor amado, sobre su ojo. Si a ti te place, Señor, tú puedes hacer un milagro sobre ella esta hora. Si a ti te place, Señor, tú puedes glorificarte sobre ella en esta hermosa tarde, Padre. Limpia, Señor, ese ojo, Padre, de cualquier problema, toda infección. Lo que esté dañando, Señor, esa vista, Padre, en esta hora, llega, tócala, Padre, y administrale. Y si tu voluntad, Señor, es que ya pase por las manos, Señor, de esas personas que la van a intervenir de su vista, Padre, es a tu mano de poder allí moviéndose. Te lo pedimos, Señor, en el nombre de Jesús de Nazaret. Vengo clamando también, Señor, en esta hermosa hora, Padre, por la vida, Señor amado, de Mauricio Morejón, Señor. Está a la espera, dice, de unos papeles migratorios que está Dios obrando. Mira la vida, Señor, de Mauricio Morejón, Señor, en esta hermosa hora. Venimos clamando, Señor, por la vida de este varón, Padre, para que sea tu mano de misericordia y obrando. Llega tocando su vida, Señor, en esta hermosa hora. Llega administrándole, Padre. Da esa respuesta que le está esperando, Señor. Da esa respuesta, Señor amado, que le está esperando, Padre, que cuando él vaya, Señor, a ver, Señor, esos papeles, Señor, de migración, todo salga perfectamente bien. Te lo pedimos, Señor, en el nombre poderoso de Cristo Jesús de Nazaret. Que tu nombre, Padre, sea glorificado. Que tu nombre, Señor, se mueva cada día, Señor amado. Tu palabra dice, Padre, que tú oras por senderos misteriosos. Llega administrando, Señor, la vida, Padre, de este varón. Llega obrando. Llega tocando, Señor, su vida en esta hermosa hora, Padre. Te lo pedimos, Señor, en el nombre de Jesús de Nazaret. Por el poder de tu palabra lo clamamos, Señor, en esta hora. Clamo también, Señor, por la vida de Walter y Raúl, Señor, para que regresen, dice, a los caminos de Dios. Mira la vida, Señor, de Walter y de Raúl, Señor. Venimos clamando por estas vidas, Señor amado. Para que sea tu mano de misericordia, para que sea tu mano de poder y obrando, Señor, sobre estas personas, Señor. Toca sus vidas, Señor, revienta esas cadenas, Padre, que les tienen oprimido, que les tienen atado, Señor. Y dale, Señor, una oportunidad de salvación, Señor amado. Porque si tú has aguardado, Señor, hasta este momento, es porque tú tienes misericordia, Señor, sobre ellos. Es porque tú tienes un plan para con ellos, Señor. Toca, Señor, esas vidas, Señor, reviente esas cadenas que les tienen oprimido, Señor amado. Te lo pido en el nombre de Jesús de Nazaret. Clamo también, Señor, por la vida de Marcelina, Señor Tolentino. Sanidad en sus pulmones, tiene, dice, dificultades para respirar. Mira la vida, Señor, de Marcelina Tolentino, Señor. Venimos clamando, Señor, en esta hermosa hora, Padre, para que sea tu mano de misericordia, tu mano de poder, ahí obrando sobre ella, Señor. Tú puedes transformar, cambiar pulmones nuevos, Señor. Si a ti te place, llega, administrale, Señor, en esta hermosa hora. Toca, Padre, limpia, Señor, toda infección, todo lo que esté dañando, Señor, esos pulmones en esta hora, toda inflamación, Señor amado. Llega tocando, Señor, y administrando esta vida, Padre. En el nombre de Jesús de Nazaret te lo pedimos, Señor, por el poder de tu palabra. Glorifícate sobre ella, Señor, obra en una manera sobrenatural. Permite que ella pueda, Señor amado, respirar perfectamente, Señor. Haz un milagro, haz una obra. Limpia, Señor, esos pulmones, Señor, de todo problema que hay allí, Señor. Cámbialos, transfórmalos. Y que ella pueda ver ahí tu mano moviéndose, Señor, sobre su vida. Te lo pedimos, Señor, en el nombre de Jesús de Nazaret. Clamo también, Señor, en esta hermosa hora, Padre, por la vida de Marta Jiménez, Señor, y familia, Padre, por una sanidad y protección. Mira la vida, Señor, de Marta Jiménez, Señor, y su familia, Padre. Venimos clamando para que seas tú obrando, Señor, para que seas tú administrando, Señor, esta familia. Señor, lleva sanidad a esta familia. Señor, lleva, Señor, protección. ¿Cuál es el problema o dificultad que estén pasando, Señor, en esta hermosa tarde? Glorifícate, obra, Señor. En una manera sobrenatural te lo pedimos en el nombre de Jesús de Nazaret. Por el poder de tu palabra, Señor, clamamos, Señor, misericordia. Clamamos, Señor, que tu gloria y tu poder descienda sobre ella en esta hermosa hora. Tócale, Señor, en el nombre de Jesús de Nazaret. Oramos también, Señor, por la vida de mi hermano Vladimir Coplán, Señor, sanidad divina y fortaleza. Mira la vida, Señor, de mi hermano Vladimir Coplán, Señor. Venimos orando por la vida, Padre, de este varón, Señor, para que sea tu mano de misericordia y obrando. Administra la vida de este varón, Señor, tócalo, levántalo, restáuralo, Señor, de ese lecho del dolor en el cual se encuentra. Padre, tú eres el Dios Todopoderoso. Tu palabra dice que tú llevaste, Señor, nuestras enfermedades allá en la cruz del Calvario, Señor. Y es por ello, Señor, que clamamos en esta hermosa hora, Padre, para que sea tu mano de misericordia y obrando, para que sea tu mano de poder ahí administrando, Señor, esta vida. Lleva fuerza, Señor, en los momentos difíciles. Lleva fuerza, Señor, en los momentos de debilidad. Y levanta la vida, Señor, de este varón, Señor amado. Clamo también, Señor, por la vida de mi hermana Pablita, Señor, sanidad total y fortaleza. Mira la vida, Señor, de mi hermana Pablita, Señor, también ella te necesita. Llega administrándole, llega obrando, Señor, sobre ella, llega tocando su vida. Padre, te lo pido en el nombre de Jesús. Administrale, Señor, en gran manera, Padre, esta hora. Toca su vida, Padre, restáurale. Y que ella pueda ver ahí tu gloria, Señor, moviéndose, Padre, sobre su vida en esta hermosa tarde. Te pido también, Señor, por la amiga Manuela, Señor, por conversión y sanidad. Mira, Señor, la amiga Manuela también te necesita, Padre. Llega a la vida de ella en esta hermosa tarde. Y administrale, Señor, en una manera especial sobre ella. Señor, tócale, sánale, Señor. Reviente esas cadenas que le tienen oprimida, Señor, esta amiga, Padre. Haz un milagro, Señor, y que pueda ver que solamente tú tienes el control de todas las cosas. Que ella pueda ver, Señor amado, que solamente en ti hay sanidad y también hay salvación. Y pueda buscar tus caminos, Señor, ahora que tiene vida, Padre. Te lo pedimos en el nombre de Jesús de Nazaret. Clamo también, Señor, por la vida de Carmen Corea, Señor, sanidad de hígado graso y cálculos en la vesícula. Mira la vida, Señor, de Carmen Corea, Señor, esta mujer también te necesita, Señor amado. Venimos clamando sobre la vida de ella, Señor, para que sea tu mano de poder, tu mano de misericordia. Ahí administrándole, Señor, ahí derramando tu gloria, tu poder, Señor, te lo pedimos en el nombre de Jesús. Glorifícate, Padre, en esta hermosa tarde, Señor. Y obra, Señor amado, mire esos problemas, Señor, ese hígado graso, Padre, limpia ese hígado, Señor. Pone tu mano de poder, tu mano sanadora y sánale para la gloria de tu nombre, Señor. Deshace, Señor, esos cálculos que están allí, Señor, dañando esa vesícula, Padre, en esta hora. Llega, toca. Que todo cálculo, Señor, que está ahí, Padre, desaparezca, Señor amado, te lo pedimos en el nombre de Jesús. Por el poder de tu palabra lo clamamos esta hora, Señor. Llega, Señor, en esta hermosa tarde, Padre. Y que ya pueda ver ahí tu mano moviéndose sobre su vida, Señor amado.

Glorifícate, Señor, en esta hermosa hora, Padre. Glorifícate, Señor, en esta hermosa tarde, Señor, y llega tocando ese cuerpo, administrando ese cuerpo de todo problema de enfermedad, Señor, en esta hermosa tarde. Te lo pedimos en el nombre de Jesús. Clamo también, Señor, por la vida de mi hermana Gloria, Señor Cali, Señor, y su hijo Ever, Señor Cali, liberación de cárcel. Mira la vida, Señor, de mi hermana Gloria Cali, Señor, y su hijo, Padre. Venimos clamando, Señor, en esta hermosa hora, para que sea tu mano de misericordia y moviéndose, para que sea tu mano de poder ahí glorificándose, Señor, sobre su vida en esta hermosa hora. Mira a su hijo, Padre, ten misericordia de él. Dale una oportunidad de salvación, como también, Señor, para que pueda salir de ese lugar y pueda, Señor, buscar tus caminos, Padre, y reconocer, Señor, que solamente tú tienes el control, Señor, de todas las cosas. Te lo pedimos, Señor, en el nombre poderoso de Cristo Jesús de Nazaret. Vengo orando también, Señor, por la vida de Patricia, Señor, Guadalupe y Susana, Señor, Beatriz, liberación de vicio y conversión. Mira la vida, Señor, de Patricia Guadalupe, Señor, y Susana Beatriz, Padre. Vengo clamando, Señor, para que tu mano de poder, tu mano de misericordia se mueva sobre ella. Administra, Señor, en gran poder, Padre, administra de una manera especial. Y revienta, Señor, esas cadenas, Padre, revienta tu atadura del enemigo que les tiene esclavizado, que les tiene atada, Señor amado. Te lo pedimos en el nombre de Jesús. Dales una oportunidad de salvación. Toca, Señor, sus corazones, Padre. Te lo pido, Señor, en el nombre de Jesús de Nazaret, por el poder de tu palabra. Yo vengo clamando también, Señor, por la vida, Señor, de la amiga Miriam, Señor, sanidad divina. Mira, Señor, la amiga Miriam también te necesita, Señor, y ya administrando esta vida, Señor, obra. Obra en sanidad sobre esta amiga, Señor, para que ella pueda conocer que solamente tú tienes el control, que solamente tú puedes obrar sobre ella, Señor, no solamente sanar su cuerpo físico, sino también sanar su cuerpo espiritual, Señor, del pecado que le tiene atada, Señor amado. Te lo pedimos en el nombre de Jesús de Nazaret. Vengo clamando también por la vida de José Rodríguez, Señor, sanidad y conversión. Mira, Señor, la vida de José Rodríguez, Padre, en esta hermosa hora, clamamos por este varón, Señor, para que tú lo toques, para que tú administres su vida, Señor, en esta hermosa tarde. Llega, toca, administrale, Señor, en poder y gloria. Derrama tu gracia, derrama tu poder, Señor, sobre la vida de este varón, Señor, conviértelo, sánalo. Rompe esas cadenas, Señor, que le tiene oprimido, Señor, en esta hermosa tarde. En el nombre de Jesús de Nazaret te lo pedimos, Señor, por el poder de tu palabra. Te pido también, Señor, por la familia Acevedo, Señor, sanidad divina. Mira, Señor, la familia Acevedo también te necesita, Señor. Llegue en esta hermosa tarde hasta donde se encuentre esta familia. Y cuál sea el problema de salud que estén pasando, cuál sea el problema de enfermedad que estén cruzando, Señor. Sea tu mano de misericordia y obrando. Sea tu mano de poder ahí administrando, Señor, esta vida, Padre, en el nombre de Jesús. Lo declaramos, Señor, por el poder de tu palabra, Señor, esta tarde. Te pido también, Señor, por el hogar de Iris, Señor, Altagracia. Sea Dios, dice, contestando sus peticiones. Mira, Señor, la vida, Padre, de Iris, Altagracia, Señor amado. Venimos orando por una respuesta que esté esperando, Señor. Venimos clamando, Señor, por una respuesta que ella, Señor amado, esté esperando. ¿Cuánto tiempo, Señor, tiene de estar esperando ese milagro, esa respuesta? Yo no lo sé.
Pero en esta hora, Señor, tú puedes glorificarte sobre ella, Señor, y que esa respuesta pueda llegar esta tarde sobre ella.

0: Señor, glorifícate, obra, Padre, en una manera sobrenatural. Te lo pedimos en el nombre de Jesús, clamamos por esa petición, para que en su tiempo, Señor, tenga su debida respuesta, Padre. Clamo también, Señor, por la vida de Elmer Esaú, Señor, liberación de cárcel y protección. Mira, Señor, la vida, Padre, de Elmer Esaú, Señor, esta tarde venimos orando por la vida de este varón, Señor amado, para que esa tu mano de misericordia, tu mano de poder haya obrando sobre él, Señor, esta tarde. Libértalo, Señor, de ese lugar donde se encuentra. Dale, Señor, una oportunidad, Dios mío, concede, Señor, su deseo, Padre. Y que un día él pueda reconocer que solamente tú eres el dador de la vida y que solamente tú puedes dar la respuesta que quizás nadie pueda dar. En el nombre de Jesús pedimos misericordia sobre este varón, Señor. Vengo orando también, Padre, por la vida de mi hermano, Señor, Mauricio Ramírez, Señor, sanidad y fortaleza divina. Mira, Señor, la vida, Padre, mi hermano Mauricio Ramírez, Señor, mi hermano también te necesita, llega administrando su vida esta hora. Tócalo, Señor, al ministro, Padre, por el poder de tu palabra, glorifícate esta hermosa tarde. Y sánalo, Señor, de todo problema, de toda dificultad, Señor amado. Obra, Señor, en una manera sobrenatural, Padre, te lo pedimos en el nombre de Jesús. Te pido también, Padre, por la vida de Berta Cruz, Señor, sanidad divina. Mira, Señor, la vida, Padre, de Berta Cruz, Señor, también ella te necesita, Señor, llega esta tarde sobre ella. Donde quiera que se encuentre, Señor, ella en esta hermosa hora, llega, tócala, administrala, Señor. Derrama tu gloria, derrama tu poder sobre ella en esta hermosa hora, Padre, en el nombre de Jesús de Nazaret. Te lo pedimos, Señor, esta hermosa tarde, Padre. Te pido también, Señor, por la vida de mi hermana Reina Alvarado, Señor, por fortaleza y sanidad. Mira la vida, Señor, de mi hermana Reina Alvarado, Señor, en esta hermosa tarde. Llega donde quiera sin que se encuentre, Padre. Y administra el Señor con poder y gloria. Él ministra su vida cada día, Señor. Toque ese cuerpo. Y sánale, Padre, para la gloria de tu nombre. También lleva fortaleza sobre su vida, que toda debilidad, que todo decaimiento que ella, Señor, esté pasando, desaparezca en esta hermosa tarde. Te lo pedimos en el nombre de Jesús de Nazaret. Te pido también, Señor, por la vida de Adilman Torres, Señor, liberación de cárcel. Mira, Señor, la vida, Padre, de Adilman Torres, Padre, este varón también te necesita, ten misericordia de él. Ayúdalo, Señor, y sácalo de ese lugar donde se encuentra, Señor amado. Dale una oportunidad, Señor amado, para que él pueda un día salir de ese lugar y pueda buscar tus caminos, Señor, y pueda testificar tu grandeza, de tu poder glorificado sobre él. Te lo pedimos, Señor, en el nombre de Jesús de Nazaret. Yo vengo clamando también, Señor, por la familia Martínez, Señor, sanidad y salvación. Mira, Señor, la familia Martínez te necesita, Señor amado. Llega esta familia, obra. Obra, Señor, sobre esta familia, Padre, toque esas vidas, Señor, y reviente esas cadenas que les tienen oprimido. Señor, te lo pedimos en el nombre de Jesús de Nazaret. Glorifícate, obra, Señor, en una manera sobrenatural. Te pido también, Señor, en esta hermosa hora, Padre, por la vida, Señor, amada, mi hermana de Ruiz, Señor. Mira la vida, Señor, y mi hermana Aide Ruiz, Señor, mi hermana también te necesita, Señor. Mira ese problema de convulsiones, Padre, que atormentan la vida de mi hermana, Señor, esta tarde. Llega obrando sobre su vida, llega administrándole, Señor, con poder y gloria. Obra, Señor, en una manera especial sobre ella, Señor, en esta hermosa tarde, Padre. Y que tu nombre, Señor, sea glorificado sobre la vida de ella, Padre amado. Te pido también, Señor, por la vida de mi hermana Ana Berrío, Señor, sanidad y fortaleza. Mira, Señor, la vida, Padre, mi hermana Ana Berrío, mi hermana también te necesita, Señor. Llega, tócala. Administra su cuerpo, Señor, de toda enfermedad. Llega obrando, sanando ese cuerpo, Señor. Y glorificando ese Padre sobre la vida de ella, Señor, en esta hermosa tarde, Señor amado. Te lo pedimos en el nombre poderoso de Cristo Jesús de Nazaret. Te pido también, Señor, en esta hermosa hora, Padre, por la vida, Señor, de Juan Ramón, Señor Berrío. Liberación de cárcel y protección, Señor amado. Mira la vida, Señor amado, de Juan Ramón, Señor. Este varón también te necesita, sé propicio de él, ayúdalo. Sácalo y sácalo siempre hacia adelante, Señor. Dale una oportunidad para que un día pueda salir de ese lugar, Señor, y pueda reconocer que tú eres el libertador, Señor, de todas las cosas. Señor, te lo pedimos en el nombre de Jesús de Nazaret. Te pido también, Padre, por la familia Ruiz Gómez, Señor, por bendición y conversión y por protección. Mira, Señor, la familia Ruiz Gómez te necesita, Señor. Llega administrando esta familia, Padre. Llega obrando, Señor, en una manera especial sobre esta familia, Señor amado. Da una oportunidad de salvación, Señor. Quebranta, Señor amado, esas cadenas que les tienen oprimido. Y obra en una manera sobrenatural sobre esta familia, Padre. Te lo pedimos en el nombre de Jesús. Clamo también, Señor, en esta hermosa tarde, Padre, por la vida, Señor, de nuestra hermana Esmeralda Ruiz, Señor. Mira la vida de mi hermana Esmeralda Ruiz, Señor, te necesita, Padre. Llega obrando sobre la vida de ella, sobre su cuerpo. Señor, cual sea la enfermedad que está atormentando la vida de mi hermana, Señor, llega, tócala, restáurale. Y que mi hermana pueda ser un testimonio para la gloria de tu nombre, Señor. Da una oportunidad, Dios mío, sobre tu sierva. En el nombre de Jesús te lo pedimos, Señor, en esta hermosa tarde, Padre. Que tu nombre, Señor, sea glorificado, que tu nombre sea manifestado sobre la vida de ella, Señor. Clamo también, Señor, en esta hermosa hora, Padre, por la vida de mi hermana Úrsula Gómez, Señor, por fortaleza. Mira la vida, Señor, mi hermana Úrsula Gómez, Padre, mi hermana también te necesita. Ayuda a tu sierva, Padre, dale fuerzas. En los momentos difíciles, Señor, en los momentos de dificultad, Señor. Sa tu mano de poder, tu mano de misericordia y obrando, tu mano de poder allí manifestando su gloria. En el nombre de Jesús te lo pedimos, Señor, por el poder de tu palabra. Te pido también, Señor, por la vida de mi hermano Ezequiel Chévez, Señor. Mira la vida, Señor, mi hermano Ezequiel Chévez, Padre, mi hermano también te necesita, Señor amado. Llega, obra, restaura la salud de tu siervo, Padre, ten misericordia de él, ayúdalo, Señor amado, y sácalo adelante. Para ti no hay nada imposible, Señor. Para ti todo es posible, Padre. Dale fortaleza, dale fuerzas. Que en los momentos difíciles, Señor, Él pueda ver ahí tu mano moviéndose, Señor, sobre su vida. Te lo pedimos, Señor, en el nombre de Jesús de Nazaret. Te pido también, Padre, por la vida de mi hermana María Esther Hernández, Señor, sanidad y conversión en sus hijos. Mira la vida, Señor, mi hermana Esther, María Esther Hernández, Padre. Venimos orando por ella, Señor, para que tú le administres, para que tú derrames tu gloria sobre ella, Señor, en esta hora. Haz un milagro, Señor, sobrenatural sobre la vida de ella, Señor. Te pido también por su hijo, Padre, para que tú toques su vida, Señor, rompe esas cadenas que les tienen oprimido, Señor, que les tienen agobiado, Señor, en esta hermosa tarde. Lo clamamos, Señor, por el poder de tu palabra, Señor, en esta hermosa hora. Te pido, Señor, también por la vida, Padre, de Cristóbal Morejón, Señor, por bendición y protección. Mira la vida, Señor, de Cristóbal Morejón, Señor. Este varón también te necesita. Llega, tócalo. Administralo, Señor, en gran manera. Padre, llega obrando sobre él. Y dale, Señor, una oportunidad, Dios mío. Da, Señor, esa bendición de lo alto. Da, Señor, esa protección de lo alto, Padre. En el nombre de Jesús te lo pedimos, Señor, por el poder de tu palabra. Glorifícate esta hermosa tarde. Te pido también, Señor, por la vida del pastor Juan Ramón Campos, Señor. Glorifícate, Señor, sobre mi hermano Juan Ramón Campos. Padre, mi hermano también te necesita. Llega obrando, Señor, sobre mi hermano. Llega administrando su vida. Dale fuerzas. Ayúdalo, Señor, y sácalo siempre hacia adelante, Padre. Te lo pedimos, Señor, en el nombre de Jesús de Nazaret. Yo clamo, Señor, en esta hora para que tu gloria, tu poder descienda sobre su familia, su esposa, sus hijas, Padre amado. Respalde el ministerio de mi hermano, Señor, y haz una obra sobrenatural sobre el Padre. Te lo pedimos en el nombre de Jesús de Nazaret. Yo vengo clamando también, Señor, por la vida, Padre, la amiga Esmeralda Cruz. Conversión y protección y provisión. Y por su hijo José Giovanni Martínez, liberación de cárcel y protección. Mira, Señor, la amiga, Padre, Esmeralda Cruz. Ella también te necesita, Señor. Llega administrándole, llega obrando sobre ella. Dale fuerzas. Fortalécele, Padre, y toca su vida para que un día ella pueda hacer un voto de arrepentimiento y pueda, Señor, aceptar tu palabra, Señor amado. Te pedimos, Señor, también, Padre, por su hijo, Padre, para que tenga misericordia y le des una oportunidad, Dios mío, de salvación, como también de salir de ese lugar. Señor, obra en una manera sobrenatural, Padre, para ti no hay nada imposible, tócalo. Te lo pedimos, Señor, en el nombre de Jesús de Nazaret. Yo vengo clamando también, Señor, por la vida de Olimpia Morejón, Señor, conversión. Mira, Señor, la vida, Padre, de Olimpia Morejón, Señor amado, también esta mujer te necesita, llega, tócala, Padre, administrala. Reviente esas cadenas, Señor, que les tiene oprimido, Padre. Reviente esas cadenas, Señor, que les tiene agobiado, Señor, en esta hermosa tarde. Llega, Señor, obrando, administrando, Señor, esta vida, Padre, te lo pedimos en el nombre de Jesús de Nazaret. Por el poder de tu palabra lo clamamos, Señor. Te pido también, Señor, por la vida, Padre, de Wilber Pai, Señor, liberación de cárcel. Mira la vida, Señor, de Wilber Pai, Señor, ten misericordia de este varón, Señor, tócalo, sácalo de ese lugar. Dale una oportunidad, Señor, para que él pueda ver ahí tu mano moviéndose sobre su vida en esta hermosa tarde. En el nombre de Jesús te lo pedimos, Señor, esta hora. Te pido por la vida, Señor, de Carmen Sánchez, Señor, sanidad de nódulos, Señor, en su garganta. Mira la vida, Señor, de Carmen Sánchez, Padre. Esta mujer también te necesita. Mira esa enfermedad que está ahí, Señor, dañando, Padre, su garganta. Ten misericordia de ella, Señor amado. Haz un milagro, deshace, Padre, todo problema, Señor, de enfermedad que está allí, Señor, en el nombre de Jesús de Nazaret. Te lo pedimos, Señor, por el poder de tu palabra, Señor, esta tarde. Yo vengo orando también, Señor, por la vida, Señor amado, para que tu nombre, Padre, sea glorificado, Señor, y manifestado en esta hermosa tarde. Obra, Señor, en una manera sobrenatural, te lo pedimos en el nombre de Jesús. Te pedimos, Señor, que tu nombre, Padre, esté ahí obrando, Señor, sobre esta vida, Padre. Glorifícate, Señor, en el nombre de Jesús de Nazaret. Obra, Señor, toca esas vidas, Padre, y derrama tu gloria y tu poder sobre ellos, Señor amado. Te pedimos, Señor, que tu nombre, Padre, se glorifique ahí, Señor. Pon en tus manos, Señor, cada petición, Padre, por la que he orado, Señor, por la que no alcancé a orar. para que tú llegues sobrando, administrando, Señor, esta vida, Señor, donde quiera que mi hermano, mi hermana se encuentre, llega, tócala, sánale, Señor, para la gloria de tu nombre, te lo pido en el nombre de Jesús de Nazaret. Vengo orando, Señor, por la vida de mi hermano, director de la radio, Señor, nuestro hermano Emerson González, nuestra hermana Patricia de González, Señor, su niñito, bendice a mis hermanos, ayúdale, guárdales, protégelo, Señor, donde quiera que se encuentre, donde quiera que estén, Señor, sea tu mano de poder ir guardándoles, protegiéndoles, Señor, de todo peligro. La vida, Señor, de mis hermanas que están en cabina de radio, Señor, Alfa y Omega, Señor, como locutoras, Padre. Te pido por ella, Señor, la vida de mi hermana Marisa Sánchez, nuestra hermana Jocelyn, Señor, para que seas tú bendiciéndolas cada día, Señor, para que seas tú administrándolas, Señor, cada día, Señor amado. Señor, guarda a tu sierva, Señor, protégela, dale fuerza, Señor, manténle sana para que puedan estar ahí siempre, Señor, dando esas palabras de aliento, Señor, al oyente, Padre, te lo pedimos en el nombre de Jesús. Te pido por la radio, Señor amado, Alfa y Omega, Señor, esos micrófonos, Padre, esa consola, esa computadora, Señor, el transmisor, la antena, la frecuencia, Padre, la ponemos en tus manos esta hora, para que tú tengas el cuidado, Señor, de Radio Alfa y Omega, Padre, cubre esa radio con tu poder y tu gloria, Señor, te lo pedimos en el nombre de Jesús. Te pido por la vida de mi hermano José Portillo, Señor, llega obrando sobre mi hermano en esta hermosa hora, Señor amado. También clamo, Padre, por la vida de mi hermana, Señor, allá en el potrerío, Señor amado. Mira, Señor, glorifícate sobre ella, tú sabes por quién te estoy clamando, Señor. Llega obrando sobre ella, sobre esta joven, Padre, sánale, Señor. Cualquier problema de salud que hay en su cuerpo, Señor, sea administrando tú, obrando en su vida, Padre, en el nombre de Jesús de Nazaret, te lo pedimos por el poder de tu palabra, liberta la vida de tu sierva, Señor, libertale, sánale para la gloria de tu nombre, toma control de su vida, de su coronilla, de su cabeza, hasta la planta de sus pies, te lo pido en el nombre de Jesús de Nazaret. La vida, Señor, de mi hermano Manuel Gutiérrez, Señor, mi hermano Manuel Durán, también te necesitan, Señor. Llega tocando esas vidas, Padre, te lo pido en el nombre de Jesús de Nazaret. Gracias, Señor, por este momento en el cual tú me has permitido clamar, Señor, por cada petición, Padre. Bendice, Padre, la vida de mi hermano, hermano, Señor, que va a continuar después de mi persona, Padre. Te pido que tu gloria y tu poder descienda, Señor, sobre cada vida, Padre. Te lo pido en el nombre de Jesús de Nazaret. Muchas gracias, Señor. Gracias, Jesús. Te damos, Padre, en esta hermosa y bendecida hora de la tarde. Gracias, Señor. Gracias, Jesús, porque tú eres bueno, Señor. Y porque grande, Padre, son tus misericordias cada mañana, Señor amado. En el nombre de Jesús de Nazaret, glorifícate sobre la vida de todos, Padre. En el nombre de Jesús. Amén. Y amén. Bien, mis amados hermanos, damos gracias a nuestro Dios por este momento el cual hemos clamado al Señor. Solamente le digo, mi hermano, tenga fe, tenga confianza en el Señor, que a su debido tiempo Dios hará un milagro en su vida. Esta hermosa tarde, pues, ha sido un placer para mí. Estuvo orando su hermano José Freddy Cherry. Será hasta la próxima. Dios le bendiga. Gracias, mi hermana, por el enlace. Que el Señor le bendiga.
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2: Cuando escuches de guerras, se levantarán nación contra nación y reino contra reino. Cuando hayan terremotos, hambre y enfermedades, también habrá señales en el sol, la luna y las estrellas. No te alarmes, porque es necesario que esto suceda. Prepárate y lava tus vestiduras, porque Él viene por ti. Todo lo que Dios hace es bueno, y todo lo que Dios permite es necesario.
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121. Mi Dios es omnipotente. Tiene el poder sin límites e inagotable. En otras palabras, poder infinito. Es omnisciente. El estado de tener un conocimiento total. La cualidad de saberlo todo. Es omnipresente. Capacidad de estar presente en todas partes simultáneamente. Significa que Dios está siempre presente en todas partes. Ese es mi Dios.

Amén. Dios les bendiga. Dios bendiga a cada uno de mis hermanos, amigos y familia. También Dios bendiga a la patrocinadora de esta hora, que es mi hermana Yamile de Mendoza. Dios la bendiga espiritualmente, materialmente y en salud, mi hermana, a usted y a toda su familia. Dios le bendiga. Es para mí un privilegio saludarle. Así vamos también a leer unos versículos de la Biblia para empezar esta oración. Sabemos que cada lunes, ¿verdad?, estamos orando por cada una de las peticiones. Y lo vamos a leer en el nombre del Padre, del Hijo y del Espíritu Santo. Y dice así. Es en Jeremías 32, 26. Vamos a estar leyendo el 27. Dice así. Y vino palabra de Jehová a Jeremías diciendo, he aquí que yo soy Jehová, Dios de toda carne. ¿Habrá algo que sea difícil para mí? Solo nosotros leemos la palabra de Dios y entendemos que para Dios, el creador de cielos y tierra, el creador de nuestras vidas, no hay nada que Él no pueda hacer. Por eso es que siempre venimos al Señor a clamarle, ¿verdad? Porque sabemos que la voluntad de Dios esperamos siempre. Porque no es nuestra voluntad, sino la voluntad de Dios y sus misericordias. Y que sabemos que no hay nada que Él, Dios de los cielos, no pueda hacer. Vamos a orar en esta tarde, a pedirle al Señor por cada una de las peticiones que han llegado a la radio Alfa y Omega, sabiendo que el Señor está ahí, ¿verdad?, para recibir de nosotros esta oración. Y si está en su voluntad, va a recibir usted el milagro. ¿Cuándo? Cuando el Señor lo diga. Vamos a orar, Padre que estás en los cielos. Delante de su presencia vengo, mi Dios, en esta tarde, dándole gracias, Señor, por este día, por su amor, por su misericordia, Padre, por esa bondad suya, Señor, que nos tiene aquí, Padre amado, para clamar por cada una de estas peticiones, mi Dios, sabiendo, Señor amado, que usted, Padre, nos escucha. Padre, le pido, oh Dios, que sea usted limpiando los aires. Que sea usted, Señor, ministrando nuestras vidas, llenándonos de su gracia, de su amor, de misericordia, y limpiándonos cada día, Señor, para que estas oraciones no tengan estorbo. Sea usted limpiando los aires, mi Dios. Reprendemos toda acechanza del enemigo que quiera estorbar, mi Dios amado, estas oraciones. En el nombre de Jesús de Nazaret, le clamamos, oh Dios, por cada alma del mundo entero, Señor amado. Para que sea usted, Señor, oh Dios, glorificando a su Hijo Jesucristo. Oh, Señor, salvando las almas, Señor. Que sea su Espíritu Santo, Señor amado, revelándose a cada vida, Señor. Para que ellos puedan, Señor amado, ser ministrados. Cambie esos corazones cada día, mi Dios eterno. Deje ese deseo de buscarle, Señor. Toque, Espíritu Santo. Redarguye esos corazones, oh Dios. Sea usted ministrando cada corazón, Señor. Sea usted, mi Dios amado, limpiando las vidas, Padre, quitando todo obstáculo, Señor, que haya, Padre amado, para la salvación de las almas. En el nombre de Jesús de Nazaret se lo pido, Señor. Sea usted obrando poderosamente, Padre, en cada vida, Señor, salvando, Padre, llegando, Dios mío, allí donde están también los enfermos en los hospitales, Señor, salvando y sanando, Dios mío, a cada preso, Señor, necesitados están, Señor amado, de usted, Señor, de salvación, de sanidad, Señor, toque sus corazones, Padre. Dios mío, solo usted puede transformar las vidas de cada preso, Señor. Llegue, Señor amado, ayuda en las cárceles, Señor, salvando y sanando, Dios mío. También le pido, Padre amado, por los evangelistas, los misioneros, los pastores, Señor, que ese respaldo suyo, Señor, esté ahí para ellos, Padre.
En el nombre de Jesús de Nazaret se lo pongo en sus manos, creyendo en que usted, Señor, lo hará, Padre. Dios mío, de respaldar a cada uno de sus hijos, Señor, que predican su palabra. En el nombre de Jesús de Nazaret se lo pido, Señor. Sea usted respaldando, Señor, a los misioneros, a los evangelistas, Señor, a los pastores, Padre, a sus familias. Sea usted cuidándoles, que no le falte nada, Padre, tanto lo espiritual como lo material y la salud. También le pido por la radio Alfa y Omega, Señor, sea usted bendiciéndola, Padre eterno. Sea usted, Señor, acorazando esa radio, Padre. Oh, Señor, guardando cada instrumento de esa radio para que estén funcionando, Dios mío, al 100%. En sus manos ponemos esta radio Alfa y Omega, Señor amado, como también, Dios mío, las locutoras de la radio. Dios mío, en sus manos las ponemos, Dios de los cielos. Sea usted bendiciéndola, Señor, a la hermana Marisa, a la hermana Jocelyn, Señor amado, como también los directores de la radio, Señor, al hermano Emerson González, a la hermana Patti y a Davidito, Señor, bendiga esta familia, Dios mío, que están al 100% en su obra, Señor amado. Sea usted guardándoles, cuidándoles, bendiciéndoles, Padre, en el nombre de Jesús, Señor amado, guárdeles donde quiera que anden, donde quiera que estén. También los programadores de la radio, Dios mío, sea usted usándoles de gran manera, Señor, oh Dios, con esas palabras de aliento, Dios mío, que llegan a través de las ondas radiales de la radio a cada hogar, Señor, oh Dios, salvando, Señor, edificando, Dios mío, cada vida y exhortándonos, Dios, a seguir adelante. Use cada programador, Señor. Téngalos con salud también y bendecidos, oh Dios eterno. También los ofrendantes necesitan de usted, Señor amado. Sea usted restándoles el respaldo total a cada ofrendante, Señor. En sus manos pongo a cada ofrendante, Señor amado. También los intercesores de lunes. Padre, ténganos con salud. Que esa cobertura suya esté en nosotros, Padre. Sea usted llenándonos de su presencia, de su Espíritu Santo, Señor, que estas oraciones lleguen al trono de su gracia, Señor, y sean recibidas y haya respuesta, Padre, en cada una de las oraciones que hacemos, Señor. Padre, que cada lunes, Señor, haya respuesta suya en cada vida, Padre. Sea usted cubriendo, Señor, sea usted, Señor amado, dando esa cobertura a cada uno de los que intercedemos, Padre. Ténganos con salud y bendecidos también, Padre amado, con salud, Señor. En el nombre de Jesús de Nazaret se lo pido, Dios de los cielos. También, Señor, oh Dios de la gloria, sea usted, Señor, oh Dios, bendiciendo a cada uno, Dios mío, de los gobiernos del mundo entero, Señor. Dirija sus mentes, Señor, sus vidas, Padre, que ellos puedan ser gobernados especialmente por usted, Señor, para que dicten leyes, Señor, conforme a su voluntad, mi Dios. Tenga misericordia, Padre, de cada uno de los que gobiernan, Padre amado Dios, que gobiernen, Señor, conforme a su voluntad, Señor. En el nombre de Jesús, tome control de cada uno de ellos. También le pido, Dios eterno, Dios amado, por su hija Ana Berrío, Señor, necesita de usted, Señor, oh Dios. El 26 de octubre, Señor amado, tendrá corte, Padre. Desde ya usted se fue, Señor amado, que va a estar ahí, Señor. El 26, Dios mío, de noviembre, Señor. También, Señor amado, estará también, Dios mío, con oh, Dios de los cielos, que le han programado otra cita, Señor amado. Sea usted, Señor, controlando cada cita, Señor, oh Dios. Obre ese milagro, Dios mío. Obre ese milagro poderosamente, Señor, en su hija, Señor, Ana Berrío, Señor. Ella necesita de usted, Señor. Ella necesita, papá, oh Dios de los cielos, que usted obre, Señor, en su vida. Ana Berrío necesita de usted, mi Dios eterno. En el nombre de Jesús la pongo en sus manos. También, Señor amado, Dios de los cielos, le pido, oh Dios amado, por la hija, por su hija, Señor, Yamilet de Mendoza.
El mes de julio tiene, Señor, cita en migración. Que sea Dios obrando en su perfecta voluntad, Señor, es la petición de ella, Padre. Y usted obre, Señor, oh Dios, en esa petición que tiene delante de su presencia, Señor, su hija Yamile de Mendoza. Oh Dios mío, que el 10 de julio, Dios de los cielos, que el mes de julio tiene esa cita, Padre, inmigración. Sea usted obrando, obrando, Padre, desde ya la ponemos en sus manos, Señor amado, esa cita. Sea usted obrando, sacándola con bien de esa cita, papá. En sus manos pongo esta, oh Dios mío, esta petición de su hija Yamile de Mendoza, Padre. Dios mío, mira a su hija también, Señor. Zenia de Larín necesita fortaleza, Padre. También su familia necesita ese consuelo, Señor. Llegue fortaleciendo, dándose consolación, Señor, a cada uno de estas familias, Padre, que están pasando estos momentos difíciles, Señor. Tome ese consuelo para su sierva, Señor, Zenia de Larín. Dele fuerzas cada día, Padre, para que pueda ella, Señor, oh Dios, eterno, Dios mío, tener esa fortaleza y ese consuelo de parte suya, mi Rey amado. Y esta familia, Señor, oh Dios, también tengan esa consolación. Cada día, Padre, en el nombre de Jesús se lo pido. También su hija Berta Marina Ramírez, Señor, oh Dios, necesita que usted obre en su vesícula, Señor amado, Dios. Dele esa sanidad, Padre, quite esa piedra, Señor. Que esas piedras, por un milagro suyo, sean expulsadas, Señor, oh Dios de los cielos. Sea usted sanando esa vesícula, Padre, quite toda inflamación, todo dolor, Señor, que ella pueda comer sin problema, Padre. Sea usted sanándola, Señor, envíe ángeles que operen un milagro en esa vesícula, Señor amado. Póngale una vesícula nueva, Señor, usted puede hacerlo. Para usted no hay nada imposible, Dios mío. En el nombre de Jesús de Nazaret, Señor, esas palabras, Dios mío, que le dijo a Jeremías, Señor, que no hay nada que usted no pueda hacer, Padre. Dios mío, ahora le pido, oh Dios, que sea usted obrando, obrando en estas peticiones, Señor, oh Dios. Su hija Berta Marina, Señor Ramírez, necesita esa sanidad en su vesícula. Sea usted obrando en esa vesícula, Padre. Obre, Señor, en esa vesícula, sanándola, Señor. Su hija Rosa Vigil también necesita sanidad, Señor. Tenga misericordia de su hija, dándole fortaleza, Padre. Oh, Dios mío, mira a su hijo Roberto Carlos, Señor, oh Dios. Dele la protección que necesita este joven, Señor. En el nombre de Jesús lo ponemos en sus manos, Señor. Y a su hija Rosa Vigil, Padre, que ella pueda recibir de usted esa sanidad y esa fortaleza. Lo rogamos, oh Dios, le rogamos, Padre. Oh, Dios mío, que obre en el nombre de Jesús de Nazaret, Señor. Obre a su hija Rosa Vigil, Señor amado, sanándola y fortaleciéndola, Señor, y cubriéndole a su hijo, protegiéndole donde quiera que ande, donde quiera que esté. Su hija Gloria Alicia Soriano necesita sanidad, Señor, y fortaleza. Llegue, Dios mío, ahí donde se encuentra su hija Gloria Alicia. Su hija, Señor, Gloria Alicia Soriano, mi Dios, llegue poniendo su mano sanadora sobre su vida, Padre. Llegue sanándola, llegue fortaleciéndola, Padre. En el nombre de Jesús de Nazaret, Señor, le clamo su misericordia para ella, Señor, para que sea usted, Señor amado, Dios, sanándola, Padre, y fortaleciéndola, Dios mío. Su nombre, Gloria Alicia Soriano, mi Rey eterno. También esta amiga Tere y sus hijos necesitan, Dios mío, que usted cambie sus corazones, Señor. Tenga misericordia, papá, y esos corazones de piedra, Padre, sean cambiados por corazones de carne sensibles a su voz, Señor. Que ellos puedan conocerle antes de que, oh Dios mío, sea tarde, Señor. Tenga misericordia, papá, oh Dios, convierta estas vidas, Padre. Espíritu Santo, redarguye el corazón de esta amiga Tere y de sus hijos, Dios de los cielos, para que ellos puedan servirle, Señor, y ser convertidos al Evangelio. También su hijo José Erasmo Torres necesita sanidad, Señor. Tenga misericordia y sánelo, Padre amado, Dios. Llegue y donde se encuentra, Señor José Erasmo Torres. Dios mío, Dios de los cielos, es su hijo, Padre. Su misericordia, Padre eterno, para Erasmo Torres, mi Dios, dele la sanidad, Dios mío, Dios,
y guarde a su familia, Señor amado. Bendiga esta familia, Torres, Señor. En sus manos los ponemos, Dios, esperando de usted, Señor amado, que obre en sanidad, Señor, en el nombre de Jesús, en su hijo José Erasmo Torres, Padre. También su hija Isabel Quintanilla necesita, Señor, oh Dios, una respuesta suya, Señor. Protección divina en su familia también, Padre. Llegue usted protegiendo y guardando de esta familia, donde quiera que ande, donde quiera que esté esta familia Quintanilla, sea usted guardándoles, Padre. Y su hija Isabel Quintanilla necesita esa respuesta, Señor. Sea usted concediéndole, Dios mío, esa petición que tiene delante de su presencia, mi Dios. En el nombre de Jesús le pido, Dios, su misericordia. También Cristóbal Asensio necesita salvación, Señor. Necesita, Dios mío, un cambio también en su vida, Señor. Cambia la vida, Dios mío, de Cristóbal Asensio, Padre. Cambia ese corazón, hágalo sensible a la voz suya, Padre. Que no se resista ya, Señor. Toque ese corazón, abre el ensueño, Señor amado. Dios mío, para que él pueda convertirse al Evangelio. Tenga misericordia, papá, se lo ruego. En el nombre de Jesús de Nazaret, Señor, sabiendo, Dios mío, que usted, a través de su Espíritu Santo, redarguye a los corazones, redarguye el corazón, Dios mío, de Cristóbal Asensio, y convierta esta vida al Evangelio, Señor. Carmen Sánchez necesita sanidad, señores. Mire esos nódulos de su garganta, Señor, sean quemados en el nombre de Jesús de Nazaret. Llegue quemando cada nódulo de esa garganta, Señor, límpiela, Señor, en el nombre de Jesús de Nazaret, que Carmen Sánchez quede, Dios mío, Dios de los cielos, limpia su garganta de nódulos, Señor, en el nombre de Jesús. Dios mío, para usted no hay imposibles. Abre obra ese milagro, Dios mío, en Carmen Sánchez, quemando cada nódulo, Señor, en el nombre de Jesús. También, Señor, William Pai necesita liberación de cárcel, Padre. Tenga misericordia de William Pai, Dios mío. Llegue usted liberándolo de esa cárcel, Señor eterno. En el nombre de Jesús lo pongo en sus manos, Señor. Olimpia Morejón necesita conversión también, Señor. Llegue convirtiendo esta vida, Padre, al Evangelio. Para usted no hay nada imposible, Señor, oh Dios de los cielos. Sea usted obrando en Olimpia Morejón, Señor, Dios mío. Abre ese corazón, Señor amado, que pueda escuchar su voz, Señor, Dios de los cielos. Abre esos oídos también para que puedan, Dios mío, recibir esa palabra suya, papá, y convertirse al Evangelio. Salve esta vida, Señor, que no se vaya, Señor amado, sin conocerle. En el nombre de Jesús la ponemos en sus manos. También esta amiga Esmeralda Cruz. Dios mío, necesita conversión también, Padre. Dios mío, fortaleza, Señor, provisiones. También le pide por su hijo Giovanni Martínez, Señor amado, liberación de cárcel y protección, Señor. Tenga misericordia de esta amiga Esmeralda Cruz, Señor amado. Solo usted puede tocar esta vida y cambiarla, Señor, que ella pueda conocerle, Padre. Dios mío, toque ese corazón, Señor. Hágalo sensible, Señor, a su palabra. También dele las fuerzas que necesita, Señor, y esas provisiones en su hogar, Señor. Usted es el que adereza mesa, Padre. Provéale todo lo que necesita en ese hogar, Señor, amado, a esta amiga Esmeralda Cruz, Señor, amado. Libérele a su hijo Giovanni, José Giovanni, Señor, oh Dios Martínez. Sea liberado también en el nombre de Jesús. También, Señor, protegido. También le pido por su siervo, Señor, Pastor Juan Ramón Campo. Él necesita fortaleza, Señor, restauración de su salud. Llegue, Dios mío, restaurando esta vida, Padre. Llegue fortaleciendo su esposa, sus hijas, Señor. Para usted no hay nada imposible, Señor amado. Tenga misericordia de su siervo, Señor, levántelo, Padre. Dios mío, que él pueda, Dios, restaurarse, Señor, pronto. Dios mío, necesito una restauración suya, visítelo, Padre. Pose su mano sobre su cabeza, Señor, oh Dios. Libera esta vida, Dios mío, de todo lo que está afectando, Señor, su salud. Y Dios mío, fortalezca a su esposa, a sus hijas también, Señor. En sus manos ponemos a su siervo y a su familia.
También Cristóbal Morejón necesita esa bendición es suya y esa protección, Señor. Llegues, Dios mío, bendiciendo a este varón, Señor. Es un siervo suyo, Señor, protegiéndole también donde quiera que él ande, donde quiera que esté, Señor amado, sea usted cubriéndolo. En el nombre de Jesús de Nazaret, dele esa protección que necesita, papá. Cristóbal Morejón necesita de usted. Bendiga esta familia, papá, oh Dios, cúbrala cada día, Rey de Gloria. Sea usted cubriéndoles, guardándoles, protegiéndoles, oh Dios eterno. Oh Santo, bendito es su nombre. Grande y poderoso Rey de Reyes y Señor de Señores. Su hija Ercilia, Señor, necesita sanidad y conversión de sus hijos. Llegue sanando, Señora Ercilia, papá. Ella es su hija, Señor. Necesita de usted, Padre, la sanidad. Dios mío, conviértale a sus hijos también, Señor, al Evangelio. Sea usted teniendo misericordia. Espíritu Santo, toque la vida, Dios mío, Dios de los cielos, de los hijos de Ercilia. Llegue sanándola a ella, Padre. Oh, ella necesita sanidad, oh Rey de Gloria. Llegue sanándola en el nombre de Jesús. Todo espíritu de enfermedad lo echamos fuera. La declaramos liberada, Señor Dios, y convertida a sus hijos. Su hija María Esther Hernández necesita sanidad también, Señor, visítela. Dios mío, pues es humano sobre su vida de Esther Hernández, Señor. Ella necesita también conversión de sus hijos, Padre. Le pide, oh Dios, su misericordia para sus hijos, Señor, para que ellos puedan conocerle, Padre. Toque esos corazones, Espíritu Santo. Redargúyalos, Padre amado, para que ellos puedan conocerle. Y también su hija María Esther Hernández pueda recibir la sanidad completa en su cuerpo, Señor. En sus manos la pongo en el nombre de Jesús de Nazaret. También su hijo Ezequiel Cheve necesita sanidad, Señor. Llegue sanándolo, llegue fortaleciendo esa vida, Padre de Ezequiel Cheve. Pose su mano sobre de él, Señor. Pose su mano, Dios mío, sobre la vida de Ezequiel Cheve, Padre. Llegue fortaleciéndolo, Dios de los cielos. Llegue, Señor, oh Dios, ahí donde se encuentra Ezequiel Cheve, Señor. Llegue sanándolo, Padre, y fortaleciendo su vida, Señor. Para usted no hay nada imposible, Señor amado. En el nombre de Jesús de Nazaret, lo pongo en sus manos, Señor, a Ezequiel Cheve, Señor, en Dios mío, llegue fortaleciéndolo y sanándolo. También su hija Úrsula Gómez necesita fortaleza, Padre. Sea usted, Señor amado, fortaleciendo la vida de su hija Úrsula Gómez, Señor, toque su vida, fortalezcala, Padre amado, Dios, en el nombre de Jesús, yo la declaro fortalecida. También, Dios mío, su hija Esmeralda Ruiz necesita sanidad y fortaleza, Señor, oh Dios de los cielos. Oh Dios mío, llegue ahí donde se encuentra su hija Esmeralda Ruiz. Llegue sanándola, Padre, llegue fortaleciéndola. Para usted no hay nada imposible, oh Dios mío. Sea usted, Señor amado, ministrando su vida en el nombre de Jesús de Nazaret. Que su hija Esmeralda Ruiz, Dios mío, reciba de usted esa sanidad y esa fortaleza que necesita, Dios mío, en su vida. Mire esta familia Ruiz Gómez, Señor, necesitan bendición, necesitan conversión, necesitan protección, Señor. Padre amado, esta familia Ruiz Gómez, Señor, oh Dios, donde quiera que se encuentren, donde quiera que estén, Dios mío, bendígalos, Padre, convierta sus vidas al Evangelio y prodele esa protección que necesitan, Señor. En el nombre de Jesús, los pongo en sus manos a toda esta familia Ruiz Gómez. También Juan Ramón Berrío necesita liberación de cárcel, Señor. Llegue liberando a este varón de la cárcel, Señor, oh Dios de los cielos. Él necesita liberación de cárcel como protección también su vida. Sea usted tocando la vida de este varón, Señor, y protegiéndola. En el nombre de Jesús de Nazaret lo ponemos en sus manos. También su hija Ana Berrío necesita sanidad y fortaleza. Llegue ahí donde se encuentra Ana Berrío, Señor. Pose su mano sobre su vida, oh Dios de los cielos. Llegue fortaleciéndola, llegue sanándola, Señor. Todo espíritu de enfermedad, Dios mío, le echamos fuera de ese cuerpo y la declaramos liberada en el nombre de Jesús de Nazaret y fortalecida su vida, mi Dios. Su hija Aide Ruiz necesita sanidad también, Señor. Mira esas convulsiones que están afectando su salud, Señor. Tenga misericordia, Dios mío, fortalezca esta vida, Señor.
llegue sanando, Dios mío, controlando esos nervios de la cabeza a los pies, Señor amado, controle los nervios de su hija y de Ruiz, Señor. En el nombre de Jesús de Nazaret, Señor, atamos, Dios mío, todo espíritu de convulsión, Señor, que ha llegado a su vida y la declaramos liberada en el nombre de Jesús y fortalecida. También esta familia González Sánchez necesitan esa protección suya, Señor. Tenga misericordia de esta familia, Señor González Sánchez, Señor amado. Dele la protección que necesitan, Señor. Ellos están esperando una respuesta suya, mi Dios eterno. Sea usted concediéndola, Señor amado, por su misericordia a esta familia González Sánchez, Padre, y déles la protección que necesitan donde quiera que ellos anden, donde quiera que estén, Señor amado, sean acorazados, guardados y protegidos. En el nombre de Jesús los dejo en sus manos. Esta familia Martínez necesitan también de usted sanidad, Señor. En sus manos los pongo, Dios mío, cada uno de ellos. Necesitan sanidad, Dios mío, esta familia Martínez, Padre, y salvación de sus almas, Padre amado. Llegue tocando cada vida, Señor. Reprendo y ato, Dios mío, todo espíritu de incredulidad, Señor. Toda idolatría, Señor amado, que está en sus corazones, en sus mentes, la reprendo en el nombre de Jesús de Nazaret. Y declaro esta familia, Dios mío, convertida al Evangelio. La declaro sanos también en el nombre de Jesús, Señor. Que sea su espíritu visitando a cada uno de ellos. Oh, Rey de Gloria. Mire a Dilman Torres, necesita liberación de cárcel, Señor. Tenga misericordia de Dilman Torres, Señor amado. Dele esa liberación que necesita de la cárcel. En sus manos pongo la vida de este varón, Señor. En el nombre de Jesús. Mire, Berta Cruz necesita sanidad, Padre. Llegue visitándola, Dios mío, a Berta Cruz, Señor. Pose su mano sanadora sobre de ella, Señor, por su misericordia, Papá, oh Dios de los cielos. La declaramos, Señor, sano su cuerpo, Padre. En el nombre de Jesús sea liberada de todo espíritu de enfermedad. Tu nombre es Berta Cruz, mi Dios. También su hijo Mauricio, Señor, Ramírez, necesita sanidad, fortaleza divina suya, Papá. Sea usted, Señor, visitando a su hijo Mauricio Ramírez. Llegue sanándolo, Padre. Llegue sanando esta vida, Señor. En el nombre de Jesús la pongo en sus santas y preciosísimas manos, Señor. Declaramos esta vida liberada de todo espíritu de enfermedad y fortalecida, Señor. También él merece aún liberación de cárcel y protección, Señor. Llegue liberando esta vida de la cárcel, Señor. Protéjalo, Dios de los cielos. En sus manos ponemos esta petición, mi Dios. En el nombre de Jesús, también, Señor, el hogar de Iris Altagracia, Padre. Dios mío, en sus manos ponemos este hogar, Dios de los cielos, creyendo en que usted va a obrar, Dios mío, en la vida, Dios mío, de Iris Altagracia, Padre. Oh, Dios de los cielos, bendiga esta familia, Señor, oh Dios. En sus manos pongo esta familia, Señor. El hogar de Iris Altagracia, Señor, sea bendecido, Señor. Concédale todas las peticiones que tiene delante de su presencia, Padre, oh Dios mío, sean concedidas, Señor, en el nombre de Jesús de Nazaret. Oh, Santo, bendito es usted por siempre, Señor. Para usted no hay nada que no pueda hacer, Padre. No hay nada, Dios mío, imposible para usted, oh Rey de Gloria. Sea usted bendiciendo a Iris, Señor, y concediéndole los deseos de su corazón, Padre. También esta familia Acevedo necesita de usted, Padre. Dios mío, sane la hermano Sergio, Señor. Sane la hermana Rosa, Padre, amado Dios. En el nombre de Jesús la pongo en sus manos. Tome control de la mente, el corazón y todo su ser de Marta, Señor. Acevedo, Señor, de su hija Isabela, Padre. Esta niña sea bendecida también, Señor. La esposa también de Josué, Señor amado, que pueda ella salir con bien, Dios mío, desde ya de ese embarazo. En su mano pongo a toda esta familia, Señor Acevedo, para que sea usted obrando en el nombre de Jesús. También José Rodríguez necesita de usted, Padre. Visite a este joven, Señor, oh Dios. Ahí donde se encuentra, Padre, pose su mano. Sea liberado, José, Señor amado Rodríguez. En el nombre de Jesús de Nazaret, Señor, que este joven, Dios mío, pueda volver a sus caminos, Padre. Convierta esa vida, Señor, oh Dios. Toque ese corazón, Señor, envía y ángeles a ese lugar, Señor amado. Límpielo, Señor, de la cabeza a los pies a José Rodríguez.
sánelo, Dios mío, Dios, y convierta esta vida, Padre. También esta amiga Miriam necesita sanidad, Señor. Necesita que usted la ministre, Dios mío. En sus manos pongo esta petición de esta amiga Miriam, Señor. Oh, Dios mío, llegue sanando y salvando esta vida, Padre. Para usted no hay nada imposible. Usted puede sanarla y salvarla, Señor. En sus manos la pongo, Dios de los cielos, creyendo en que usted lo hará, Señor, de salvarla y sanarla, Señor, en el nombre de Jesús. Bendito es usted, Señor, por siempre. Grande y maravilloso es usted, Señor, digno de ser exaltado, digno de ser alabado es usted, Señor. Mira a Patricia Guadalupe, Señor, y Susana Beatriz, Señor, liberación de vicio y conversión, Señor. Solo usted, Espíritu Santo, puede redarguir esos corazones, Padre, y tener misericordia de esta vida, Señor, de Patricia Guadalupe y Susana Beatriz, Señor, libere esta vida, Señor amado. Dios mío, Dios de los cielos, libérela de esos vicios, Señor, Dios de la gloria, sea usted teniendo misericordia de ellas, Señor, que ellas puedan conocerle, Señor amado, y ser liberadas totalmente de esos vicios. Reprendemos y atamos todo vicio, Señor, en Patricia Guadalupe y en Susana Beatriz, Señor, que ellas puedan quedar liberadas en el nombre de Jesús. También su hija Blanca Lidia Polillo necesita sanidad. Señor, necesita fortaleza, Padre. Dios mío, en sus manos ponemos, Señor, la vida de su hija Blanca Lidia Polillo, Señor. Llegue ministrando esta vida de la cabeza a los pies, Señor amado. Llegue sanándola, Señor, en el nombre de Jesús de Nazaret, se lo pido. Llegue sanando esta vida, Señor, y fortaleciéndola, Señor amado, en el nombre de Jesús. También su hija María Cali, Señor, necesita, Dios mío, de usted. Mire su hijo Ever Cali, Señor, Dios mío, liberación de cárcel. Tenga misericordia, Dios mío, de su hija Gloria Cali. Llegue, Señor, liberándole a su hijo de la cárcel. Tenga misericordia, Jesús divino. En el nombre de Jesús pongo esta petición en sus manos, de su sierva, Señor, de su hija Gloria Cali, Señor amado, Dios de los cielos, que le pide la liberación de su hijo Ever Cali, Señor, en el nombre de Jesús. También Carmen Corea necesita sanidad, Señor. Mire su hígado graso, Padre. Cálculos en la vesícula también, Señor. Envíe ángeles a su casa, Señor amado, para que operen un milagro en la vida de ella, Señor. Que puedan operar ese hígado quitando toda grasa, Dios mío, que esté estorbando ese hígado, Dios de los cielos. Quitando también esos cálculos de la vesícula, Padre. Para usted no hay nada que no pueda hacer, Señor. Tenga misericordia, Padre amado, de Carmen Corea. Obre ese milagro en la vida de ella, Señor. En sus manos la pongo en el nombre de Jesús de Nazaret. También esta amiga Manuela, Señor, necesita conversión y sanidad. Dios mío, llegue sanando a Manuela, Señor. Llegue cambiando su vida, Señor, al Evangelio. Llegue convirtiendo esta vida, Señor amado. Tenga misericordia, Dios mío, conviértala, Señor. Y sánela también, Señor, a esta amiga Manuela, Padre. Es un malo con vuestra petición.

sal y fortaleza, Padre. Llegue ministrando a su hija Paulita, Señor amado Dios. Llegue sanándola, Dios mío, para usted no hay nada imposible. Llegue fortaleciendo su vida, Padre. De la cabeza a los pies, dele la sanidad que necesita Paulita, papá. Llegue sanándola, Señor, llegue sanándola y fortaleciéndola. En el nombre de Jesús de Nazaret se lo ruego, Padre. Su hijo Vladimir, Señor Coplán, necesita sanidad divina, Señor, y fortaleza, Padre. Llegue, Dios mío, sanando, Señor, a su hijo Vladimir Coplán, Señor, ministrando su vida, Padre. Dios mío, en sus manos pongo esta petición de su hijo Vladimir Coplán, Señor. Llegue sanándolo, llegue fortaleciéndolo, Señor. En el nombre de Jesús, Señor, visítelo, Padre. Oh, bendito es usted por siempre, grande y misericordioso Dios de los cielos. Oh, Padre, grande, grande es su poder, grande es su gloria. Bendito por siempre, Señor. Mira a Marta Jiménez, Señor, y su familia, Señor. Necesitan sanidad, Dios mío, y protección divina. Llegue usted ahí donde se encuentra Marta Jiménez y su familia, Señor amado. Llegue sanándola, Dios mío. Llegue protegiéndoles, oh Dios. Dios mío, déles esa protección donde quiera que ellos anden, donde quiera que estén, Dios mío, proteja a los padres. Llegue sanando, Señor, también, Señor amado, a esta familia, Señor. Oh, Marta Jiménez necesita de usted, Señor. Bendito su nombre, Padre. Bendito es usted por siempre, Maris. También Marcelina Tolentino necesita sanidad, Señor. Mire esos pulmones, Señor, tienen dificultad, Señor, para respirar, Dios mío. Llegue usted obrando, papá, llegue usted, Señor, hoy obrando en esos pulmones. Límpielos, Padre, Dios de los cielos. Llegue, Señor, oh Dios, limpiando esos pulmones, Padre. Dios mío, de Marcelina Tolentino, Padre amado, llegue sanando esos pulmones. Límpieselos, oh Rey de Gloria, que ella pueda respirar sin ninguna dificultad, Señor. En el nombre de Jesús de Nazaret se lo pido, Dios de los cielos. Grande, poderoso Rey de Gloria. También Walter y Raúl, Señor, necesitan, Dios mío, que regresen a los caminos de Dios, Señor. Tráigalos nuevamente, Señor, a Walter y a Raúl, Señor. Tráigalos nuevamente, Dios mío, a sus caminos, Padre. Para usted no hay nada imposible. No hay nada imposible, Señor. Sea usted obrando en Walter y Raúl, Señor, para que ellos puedan regresar, Dios mío, sus caminos. Solo usted puede redimir esos corazones, Señor, a través de su Espíritu Santo. También, Dios mío, le pongo a Mauricio Morecón, Señor. Está a la espera de unos papeles migratorios, Señor. Sea usted obrando, Señor amado, en esos papeles, Dios mío, Dios de migración. Concédele tener esos papeles migratorios, Padre amado Dios. Oh Dios, reprendemos toda atadura que haya, Señor, en migración, Padre, porque esos papeles queden liberados, Dios mío, llegando a las manos de Mauricio Morecón, Señor. Dios mío, él está esperando de usted, Señor amado, un milagro suyo, Señor, en esos papeles de migración, Padre. También su hija Antonia Maravilla, Señor. El día martes tendrá cita de una operación de su ojo, sea Dios obrando. Dios mío, desde ya ponemos ese oculista en sus manos, Señor. Esa persona, ese doctor que la operará, o doctora, desde ya la ponemos en sus manos, Señor, para que ella pueda salir con bien de esa operación. Sea usted obrando, Dios mío, en esta petición de Antonia Maravilla, Padre. Dios mío, el día martes, Señor, tendrá esa cita para operarse. Señor amado, sea usted obrando, Dios mío, en esa operación que le harán en su ojo, Señor. En el nombre de Jesús le pido que la saque con bien, Padre. También José René Torres necesita un milagro, Dios mío, de salud, Padre. Sea usted visitándole ahí donde se encuentre, Señor José René Torres. Señor, obre ese milagro en la vida de él, Señor. Que su misericordia, Dios mío, esté ahí, Padre. Para usted no hay nada imposible, Señor, oh Dios. Dele más vida, Señor, a José René Torres.

levántelo con vida, Padre amado, donde quiera que estés, Señor. Dios mío, tenga misericordia, Señor, y déle ese respaldo, Señor, de su sal, de la salud que necesita en su vida, Padre. Obre ese milagro, papá. También Andrés, Señor, liberación de cárcel, Padre. Llegue liberando a Andrés de la cárcel, Señor. En el nombre de Jesús lo pongo en sus manos. Como también Douglas Castro y Isaías Castro, Señor, necesitan protección también, Padre amado. En el nombre de Jesús lo pongo en sus manos, Señor. Y le pido, Dios mío, esa protección. También Saraí, Señor, oh Dios, necesita. Saraí necesita sanidad completa de su cuerpo, de la cabeza a los pies. Llegue ministrando a Saraí, mi Dios eterno. Llegue sanándola, Señor, en el nombre de Jesús. La declaramos, Señor, sana completamente desde la cabeza a los pies, Señor. Oh, Señor, tu palabra dice que todo lo que pidiéramos en tu nombre será hecho, Señor, en el nombre de Jesús. Le pido, oh Dios, la sanidad para Saraí, Señor, completa de la cabeza a los pies, Señor. Nelson Adonai, también que Dios toque su corazón y se convierta al Evangelio. Solo usted puede obrar poderosamente, Señor amado, en Nelson Adonai, Señor. Cambie ese corazón, Dios mío. Ponga un corazón de carne sensible a su voz, Padre. Y que este hombre pueda conocerle, guárdele, protégele, Señor, para que él tenga la oportunidad de salvar su vida. También Franklin, Señor Castro, liberación de vicio. Y que sea Dios obrando en esos enojos de ira que mantiene. Reprendemos y atamos toda potestad de las tinieblas que está estorbando a Franklin Castro, Señor. Y declaramos a este hombre en el nombre de Jesús liberado. En el nombre de Jesús liberado, Dios mío, Dios de vicios y también de sus iras, Dios mío. En el nombre de Jesús también le pongo a José Mario, Señor Sorto. Él necesita protección, Padre. Llega protegiéndolo, Padre amado. Donde quiera que se encuentre, donde quiera que esté, protégele, Señor, a José Mario Sorto, Padre. También Lorena de Jesús López, Señor. Ella necesita sanidad, Dios mío, de los nervios. Llegue controlando esos nervios, Dios mío, de Lorena de Jesús López, Padre. De la cabeza a los pies, Dios mío, que esos nervios sean controlados, Padre amado. En el nombre de Jesús la declaramos, Dios mío, con esos nervios pasivos, Señor. También Asencio Pérez, Señor, su estado es muy delicado, Señor. Ahí donde se encuentra, Dios mío, Asencio Pérez, lleguen visitándolo, Dios mío, levántalo con vida, Señor. Usted es el dador de la vida, Padre. Dele esa, la vida, Señor, a Asencio Pérez, Padre. Llegue donde se encuentra, pose su mano sobre tu vida, Señor. Dios mío, levántelo, Señor, en el nombre de Jesús. Dios, también le pido por Isaías Díaz, Señor, necesita sanidad, tiene dengue, Padre. Llegue sanando a Isaías Díaz, Padre, visítelo, Señor. Dios mío, toda enfermedad de dengue le echamos fuera en el nombre de Jesús. Declaramos esta vida liberada de ese espíritu de enfermedad, Señor, de dengue. En el nombre de Jesús de Nazaret. También su hijo Miguel Gutiérrez también necesita sanidad divina, Padre. Llegue ministrándolo, Dios mío. Ahí donde se encuentra, Señor Miguel, su hijo Miguel Gutiérrez, Padre. Llegue sanándolo, Dios de los cielos. Llegue sanando esta vida, Padre. En el nombre de Jesús de Nazaret, Señor. Llegue ministrándole, Señor, de la cabeza a los pies, Padre. A su hijo Miguel Gutiérrez, Señor, usted sabe dónde está y cómo está, Señor. Oh, Dios mío, sabemos, Padre amado, Dios, que estamos orando por sanidad. Llegue sanándolo, Dios mío. Llegue sanando esta vida, Señor, oh Dios de Miguel Gutiérrez. En el nombre de Jesús lo declaramos liberado, Señor, sano completamente. También esta niña Ariana, Señor, está en coma, Señor, en Estados Unidos. Que Dios obre en su vida. Padre, hasta los Estados Unidos, allá donde se encuentra Ariana, Padre. Dios mío, esta niña está en estado de coma, Señor. Obre poderosamente en esta niña, mi Dios. Llegue ahí donde se encuentra esta niña en Estados Unidos, papá. Ahí se encuentra ella, mi Rey eterno. Sea usted ministrándola.
Reprendemos, Dios de los cielos, toda acechanza del enemigo, Señor, que quiere truncar la vida de Ariana, Señor Dios. Y declaramos, Dios mío, esta niña viva completamente, Señor Dios. La declaramos, Dios mío, oh Dios de los cielos, por su palabra, Dios, la declaro sana. En el nombre de Jesús de Nazaret, que esta niña, Dios mío, pueda recibir de usted, Señor, un milagro, Padre. Ariana es su nombre, Señor, está en estado de coma en Estados Unidos, Señor. Pobre, Señor, en su vida. En el nombre de Jesús se lo pido, Dios de los cielos. Sea usted obrando, Señor, un milagro en esta niña, Señor. Llegue ministrando a esta niña, Señor. Ariana es su nombre, Padre. En Estados Unidos se encuentra, Señor, oh Dios, levántela, Señor. Levántela con vida, Padre, oh Dios de los cielos. Bendito es su nombre, Señor, oh Dios. Grande y maravilloso es usted, Padre. No hay nada imposible, Padre, para usted. Todo lo que ponemos en sus manos, Dios mío, Dios. Hay una respuesta suya, Padre. También Lady, Señor Osorio, necesita liberación hasta Colombia, Padre. Tenga misericordia de Lady Osorio, Señor. Llegue liberando esta vida, Señor, oh Dios, hasta Colombia. Reprendemos, Dios mío, toda acechanza del enemigo que esté estorbando esta vida, Señor, de Lady Osorio. Llegue usted liberando esta vida, papá, en el nombre de Jesús de Nazaret. Oh, santo, bendito es usted por siempre, Padre. En el nombre de Jesús de Nazaret ponemos a Lady Osorio en sus manos. Padre amado, para que sea usted liberando esta vida, Señor. Hasta Colombia, Padre, llegue ministrando esta vida. Tenga misericordia, papá, se lo ruego en el nombre de Jesús de Nazaret. Obre poderosamente. Bendito es usted por siempre, Señor. Le amamos, le glorificamos, oh Dios, porque usted es grande en amor, Señor. Oh, Dios mío, grande y maravilloso, Santo de Israel. Le adoramos y exaltamos su nombre, Señor. Bendecimos su nombre, Padre. Obre en cada petición, Señor. Llegue obrando, Dios mío, en cada una de estas peticiones, Padre. Llegue visitando a cada uno de los enfermos, Señor. Dios mío, llegue ahí donde se encuentran, Padre, ministrándoles, Padre amado, que puedan recibir de usted, mi Dios, esa salud que necesitan, Señor, en su cuerpo. Esas liberaciones, Padre amado, Dios de vicio. Oh, Señor, oh Dios, toda enfermedad, Dios mío, la atamos en el nombre de Jesús de Nazaret. Dios mío, todo espíritu de enfermedad se ha echado fuera. Dios mío, declaramos cada una de estas peticiones, Señor. Padre amado, Dios, hechas, Padre. En el nombre de Jesús de Nazaret se lo pido, Padre amado. Grande es usted y digno de ser alabado y exaltado, Señor. María Angélica Villalba, Señor González, también necesita, Dios mío, de que usted obre un milagro, Señor, en Guatemala. Visítela, Señor, hasta Guatemala, Señor eterno. Llegue visitando, Señora María Angélica Villalba, Señora González. Dios mío, Dios, visítela, Señora. Pues esa mano sanadora, Dios mío, sobre su vida. Obre ese milagro, Dios mío. Obre ese milagro, papá. Ella necesita un milagro, Señor. María Angélica Villalba González necesita un milagro suyo, Padre. Oh, bendito es su nombre, Señor. Llegue ministrando esta vida, Señor. Concédele ese milagro, Dios mío. Ella está en Guatemala, Padre. Dios de los cielos, visita esta vida, oh Dios. Sea usted teniendo misericordia, Dios mío, se lo ruego. Ella necesita un milagro suyo, María Angélica Villalba González. Necesito un milagro, mi Dios eterno. Llegue obrando, Señor. Llegue obrando en esta vida, Señor amado. Tenga misericordia, oh Santo de Israel. Bendito es usted por siempre, Señor. Bendito por los siglos de los siglos es su nombre.
también, Dios mío, mire a Julio, señor López, que necesita liberación de vicios, de alcohol, que Dios rompa cadenas y se convierta también al Evangelio. Dios mío, solo usted puede limpiar las vidas, Padre. Este hombre, Dios mío, está atado, Dios mío, al alcoholismo. Tenga misericordia de Julio López, señores. Llegue liberándolo, Espíritu Santo. Toque esta vida y libérela de vicios. Para usted no hay nada imposible, Señor, que este hombre pueda ser liberado del vicio del alcohol, señores. Tenga misericordia, papá. Rompa toda cadena, Señor, oh Dios. Convierta esta vida, Padre. Necesita, Dios mío, ese toque divino suyo, papá. Necesita, Dios mío, que usted, oh Dios eterno, toque su vida, Señor. Libere este varón de vicios, Padre. Cambie ese corazón. Quite ese deseo de alcohol, Señor, que tiene Julio López. Padre, libérelo, Dios mío, de esos vicios. En el nombre de Jesús se lo pido. Para usted no hay nada imposible, Señor. Dios mío, bendito es su nombre, Padre. Bendito es por siempre su nombre, Señor. Bendiga a su hija Yamile de Mendoza, Padre. Concédele las peticiones de su corazón, Señor. Dios mío, cúbrales, guárdales, protege esta familia Mendoza, Señor. Oh, Dios mío, Yamile de Mendoza, Señor amado, en sus manos la pongo, Dios mío. Dios sea usted cubriéndola, guardándola, protegiéndola, Señor, y concediéndole, Señor, los deseos, las peticiones que tiene delante de su presencia, Señor, sean concedidas en el nombre de Jesús de Nazaret. Que toda, Dios mío, petición que tenga delante de su presencia, Señor, sea concedida, Padre. En el nombre de Jesús le pido, oh Dios, que sea usted concediéndoselas, Padre. Dios mío, bendito es su nombre. Le pido, oh Dios, que traiga con bien, Señor, a cada uno de los que van a seguir intercediendo, Señor, este día lunes. Cada uno, Padre, sea traído con bien, Dios, a la radio, y que vuelva con bien también. Cúbralo, Señor. Dios mío, téngalos bendecidos a cada uno espiritualmente, materialmente y con salud, Padre. Dios mío, Dios de los cielos, en sus manos pongo a cada una de estas peticiones, Señor, que han llegado a la radio, Señor. Dios mío, en sus manos las ponemos, Dios mío, sabiendo de que usted, Señor, está ahí, Padre, para escucharnos, Señor, con este clamor que todos los lunes hacemos delante de su presencia, Padre. Dios mío, obre milagrosa, un milagro, Dios mío, en cada vida, Señor, obrando, liberando, Señor, sanando, Señor, fortaleciendo cada vida, Padre, bendiciéndoles, guardando, protegiendo cada uno, Señor, en el nombre de Jesús de Nazaret. Oh, santo, bendito es usted por siempre, Padre. Grande y maravilloso es usted, Señor. Le pongo a cada una de nuestras familias, Señor amado, Dios. Llegue a cada uno de los hogares, Dios mío, ahí donde se encuentran nuestras familias, Padre. Visítele, Señor, salvando el que no le conoce, Padre. Convierta esas vidas al evangelio de nuestras familias, Padre. También si están enfermos, envíe ángeles que operen milagros en sus vidas, mi Dios. Oh, bendito es su nombre, Señor. Sigue sanando los huesos, Padre amado, que están adoloridos, Señor, con enfermedades de artritis, de artrosis, de lupus, Señor. Reprendemos toda acechanza del diablo, Dios mío, que está estorbando con esas dolamas de huesos, Padre. Esas vesículas, Padre amado, sean limpias, Señor. Esos hígados sean grasos, sean limpios, Padre. Todo órgano, Dios mío, que está siendo, Dios mío, afectado, sea usted sanándolo, Padre. Dios mío, en el nombre de Jesús de Nazaret, Señor,
Visite los hospitales, Señor, ahí donde está su hijo clamando por un milagro suyo, Señor, en una clínica, en un hospital, Señor amado, ahí, Señor, está esa petición delante de su presencia, concédela, Señor, en el nombre de Jesús. Yo le doy gracias, Señor, oh Dios, por este privilegio que me ha dado, Señor, en esta tarde, de clamar por estas peticiones, Señor, en el nombre de Jesús de Nazaret, le doy gracias, Padre, oh Dios mío, en el nombre de Jesús, Señor, amén y amén.

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1: Vivimos tiempos de angustia, tiempos de dolor y pánico, tiempos de violencia y maldad. Pero asimismo, la gracia del Señor Jesús sobreabunda para con cada uno de nosotros. No desmayemos y permanezcamos firmes, porque la venida del Señor está cerca. Está cerca. Arca, la puerta sigue abierta.
2: No temas, porque yo estoy contigo. No tengas miedo, porque yo soy tu Dios. Te fortaleceré y también te ayudaré. Te sustentaré con la diestra de mi justicia. Con la diestra de mi justicia. Isaías 41:10. Pueblo de Dios, sigamos adelante. El Poderoso está con nosotros. El Poderoso.

0: No importa bajo qué circunstancias te encuentres, quiero decirte, levántate. El proceso es necesario. Las pruebas son importantes de alguna manera. Pero recuerda esto. Si tu fe está en Jesús, entonces eso quiere decir que para esa fuerza que te acompaña, no existen barreras, no hay límites, tampoco obstáculos para enfrentar el proceso o el dolor. No te conviertas en víctima ante un proceso. Conviértete en un vencedor.
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0: Mi Dios es omnipotente. Tiene el poder sin límites e inagotable. En otras palabras, poder infinito. Es omnisciente. El estado de tener un conocimiento total. La cualidad de saberlo todo. Es omnipresente. Capacidad de estar presente en todas partes simultáneamente. Significa que Dios está siempre presente en todas partes. Ese es mi Dios.

Consumado es. El sacrificio por el pecado fue consumado. Sus indecibles sufrimientos terminaron. El príncipe de este mundo fue derrotado. Las obras del Padre estaban consumadas. El juicio de Dios había pasado. Las profecías se habían cumplido. Su obra de salvación estaba consumada. Y el camino al cielo está abierto.

Amén. Que el Señor les bendiga, amados hermanos, en esta tarde. Damos gracias a nuestro Señor Jesucristo por la hermosa oportunidad que nos concede el poder estar adorando y glorificando su nombre en este día lunes de oración, donde mis hermanos intercedores de radio han estado clamando al Señor juntamente con todos nosotros. Creemos en un Dios todopoderoso, quien puede glorificarse de una manera especial. A Él nosotros clamamos y Él atiende a nuestras oraciones. Gracias al Señor, porque este momento también nos vamos a unir en oración y vamos a invocar el nombre de nuestro Señor Jesucristo. Dios bendiga de una manera muy especial a nuestra hermana patrocinadora, la hermana Yamilet de Mendoza, que ha patrocinado este hora de clamor, este día. Dios sea bendiciendo su vida, su familia. El Señor derrame ricas y abundantes bendiciones sobre su vida, hermana, y la bendición de Dios le acompañe siempre. Antes de orar, vamos a compartir la palabra de nuestro Dios, que la encontramos en Salmo 57. Salmo 57 y su versículo 1 en adelante, honrando al Padre, al Hijo y al Espíritu Santo, y a la letra nos dice: Ten misericordia de mí, oh Dios, ten misericordia de mí, porque en ti ha confiado mi alma, y en la sombra de tus alas me ampararé hasta que pasen los quebrantos. Clamaré al Dios Altísimo, al Dios que me favorece. Él enviará desde los cielos y me salvará de la infamia del que me acosa. Dios enviará su misericordia y su verdad. Amén. Dios es un Dios de misericordia, de bondad, fiel para con todos nosotros. Y desde el momento en que nosotros presentamos nuestras peticiones delante de su presencia, lo hacemos con toda fe y seguridad en Cristo Jesús, quien puede obrar, quien puede glorificarse y hacer grandes obras a favor nuestro. Donde usted se encuentre, que el Señor sea bendiciendo su vida, y el Señor es quien obrará de una manera gloriosa. En esta hora vamos a orar a nuestro Dios. Padre Celestial, gracias le damos, Señor amado, por su infinita misericordia, Dios Todopoderoso, y el grato privilegio que usted nos concede en esta hora de la tarde, Señor, estar adorando, glorificando, exaltando, bendiciendo su nombre, Señor. Bendito y alabado sea el nombre de nuestro Señor y Salvador Jesucristo. A usted, Señor, clamamos, a usted pedimos, Dios, en esta hora, poderoso Dios de Israel. Tu palabra nos dice: clama a mí, yo te responderé y te enseñaré cosas grandes y ocultas que tú no conoces. Y en esta hora, Señor, venimos orando, Padre, delante de su presencia. Recibe honra, recibe gloria, recibe alabanza y adoración, Dios Todopoderoso, maravilloso Jesús y digno de suprema alabanza es usted, Señor. Maravilloso Rey de la Gloria, bendito sea su nombre para siempre, Señor amado. Amado, nos presentamos delante de tu presencia como personas que somos necesitados suyos, Señor, necesitando de su favor, de su ayuda, Señor. Así como tu palabra nos dice en este salmo que hemos leído: ten misericordia de mí, oh Dios, ten misericordia de mí, porque en ti ha confiado mi alma, y en la sombra de tus alas me ampararé hasta que pasen los quebrantos. ¿Cuántos corazones angustiados, necesitados, Señor, en esta hora de la tarde de tu presencia, Padre amado? Pero hoy venimos, Dios, delante de ti, invocando su nombre, Padre celestial. Hoy vamos a presentar todas estas peticiones, como mis hermanos, Señor, en las horas anteriores lo han hecho, y vamos a clamar, Señor Jesús, a usted que es bueno, a usted que es poderoso, a usted que es misericordioso, que tiene compasión de nuestras vidas, Padre, que invocamos su nombre de lo más profundo de nuestro ser. Señor, clamamos a ti, y ahí su mano poderosa se mueve, Padre, ahí su gloria y su presencia es manifiesta, Señor, Cordero
Cordero de Dios. Santo, santo, santo es tu nombre, alabado y exaltado, el que vive, el que reina por los siglos de los siglos. Me invocará y yo le responderé, dice tu palabra, Señor. En nuestra angustia, ahí estará usted, en nuestras enfermedades. Tú eres el que sana nuestras dolencias, el que nos corona de favores y de misericordia, el que sacia de bien nuestra boca, Señor amado, el que renueva nuestra fuerza, Señor, el que da descanso al alma angustiada, al alma abatida, Señor amado, Dios todopoderoso. Y es por eso de que hoy venimos delante de ti, Padre amado, para clamar, Señor, para poder, Dios mío, orar por salvación de las almas. Señor, tenga misericordia, Dios todopoderoso. Clamamos por salvación de las almas en todo el mundo. Cuántas almas sedientas, necesitadas de usted, Señor, de su ayuda, Padre amado. Señor, pueda llegar usted obrando, rompiendo cadenas, libertando, Señor, a todas aquellas vidas que se encuentran en el alcoholismo, en la drogadicción, en la prostitución, Señor, en el lesbianismo, Padre celestial, personas con ataduras, Dios, que en su corazón hay un vacío grande, inmenso, que solamente usted con su poder glorioso puede llenarlo, Señor, y puede limpiar y purificar sus almas que se han contaminado con el pecado. Pero usted es el Salvador, usted es el libertador, Señor, y usted, Señor, es el que puede cambiar, el que puede transformar cada mente, cada corazón, quitar esos corazones de piedra y poner unos corazones de carne, sensibles a tu presencia, oh mi Dios amado. Y es por eso que vengo orando por cada alma en todo el mundo entero, Señor, para que puedan tener un encuentro personal contigo, para que la luz de su evangelio pueda llegar a esa alma, lo cual lo necesita. En el nombre de Jesús de Nazaret, Padre, oramos por los enfermos en los hospitales y los presos en las cárceles, por conversión y sanidad, Señor. También estas vidas están necesitadas de su ayuda, también estas vidas están necesitadas de su presencia, Padre. En los hospitales hay niños, Señor, jóvenes, adultos, ancianitos, Padre, enfermos, pasando enfermedades difíciles, Dios, que tu presencia pueda llegar, que su poder glorioso pueda llegar, Señor. También aquellos enfermeros, doctores, Dios, que prestan servicio a la sociedad, Señor, a través de su labor, Señor, oramos por ellos, para que usted les ayude, les dé fuerza, les guarde, tenga misericordia, mi Dios amado. Dios mío, Padre Santo, pedimos por los que se encuentran en una cárcel, Señor, estos hombres y mujeres angustiados, Señor, o a lo mejor enfermos, Dios mío, pero que su salvación y su misericordia pueda llegar también, Señor. Mira cuántas familias angustiadas, sin saber nada de sus familiares que están ahí, Señor, en esos lugares tan difíciles, Dios de la gloria. Pero hoy oramos, Dios eterno, por salvación para estas vidas, por conversión, por sanidad, Señor, en el nombre de Cristo, por el poder de su palabra. Clamamos, Dios de la gloria, por los evangelistas, los misioneros, los pastores, por respaldo de Dios, Señor. Cada ministerio, Señor, que es muy importante en la predicación de tu evangelio, que es los evangelistas, los misioneros, los pastores, Padre, fortalezca su vida, ayúdele, guárdeles, protégeles, derrama de su presencia, de su unción, Señor amado, sobre sus vidas, que sea usted guardando y protegiendo sus vidas, sus familias, Padre, que la cobertura de su Santo Espíritu pueda estar
estar sobre ellos, Dios de la gloria, y les respalde, puedan hablar con toda autoridad, con denuedo, Señor, al predicar tu palabra y anunciar este evangelio de salvaciones, este evangelio que cambia, que transforma, que liberta, que obra, Señor, en las vidas, Señor de la gloria. Oramos, Dios, por Radio Alfa y Omega, Señor, bendiga nuestras vidas, por los programadores, los ofrendantes, intercedores de este día lunes, Señor, de oraciones, por cobertura y bendición para con ellos, Señor, cada hermano programador, Dios, ahí donde ellos se encuentran, mis hermanos programadores, Padre, guarda sus vidas, Dios mío, ayúdales, Padre Santo, dele fortaleza, Dios, ellos te necesitan, necesitan de su asistencia, necesitan de su presencia, que usted sea, Padre, el que les bendiga, el que les dé fortaleza para que puedan seguir cada día, Padre, hacia adelante, predicando tu evangelio, sabiendo, mi Dios amado, que todo lo que hacemos en tu obra nunca será en vano, Señor. Siempre habrá una bendición especial, Señor. Pero también ellos tienen luchas, dificultades, problemas que llegan, Señor amado. Pero fortalezca sus vidas, renueva sus fuerzas, aumenta su fe, Señor. En cada persona que bendice el ministerio, sean bendecidos, Dios. Que ellos puedan contemplar su bendición, Señor, en su vida. Cada intercedor de este día. Día lunes, los que estuvieron orando, los que estarán orando, Señor, bendígale, guárdales, protégele, Señor, contesta las peticiones de sus corazones también, que ellos necesitan de su ayuda, en el nombre de Jesucristo de Nazaret, por el poder de su santa palabra, aleluya, te alabamos, Señor, en esta hora de la tarde, alabamos y exaltamos a un Dios todopoderoso, un Dios que vive y que reina, un Dios que está atento en esta hora, escuchando el clamor, su presencia está en todo lugar. Oh, gloria a Jesucristo, Padre, oramos por las naciones de todo este mundo entero, Señor, las naciones, Padre amado, de todo este mundo, que tu evangelio pueda llegar a los confines de la tierra, a todo lugar, Señor amado, porque hay almas que necesitan de ti, Señor, Dios mío, también por cada gobernante, Señor Jesús, porque tú eres el que pone y quita reyes, Señor, en cada ciudad, Señor amado, en cada nación, Señor, en el nombre de Jesucristo de Nazaret, Padre, pueda usted obrar de una manera especial, Señor. Clamo por la vida de Ana Berríos, Señor, mi hermana Ana Berríos, que el 26 de octubre, Señor, va a corte con el juez, Señor, y también el 26 de noviembre, Señor, le han programado otra cita en el proceso de migración, Señor amado, te clamo, te pido por ella, Señor, tenga misericordia. Obra, Señor, en su vida, Señor, ayúdele, Padre amado, que ella pueda tener esa fe, esa confianza puesta en usted, Señor, quien puede hacer la obra, quien puede obrar, quien puede glorificarse en su vida, es usted, mi Dios, y puede contestarle, Padre amado, las peticiones de sus corazones, en el nombre de Jesucristo de Nazaret, Padre, por el poder de su palabra, yo clamo, Señor, por mi hermana Ana Berrío, Señor. Te pido, Dios Todopoderoso, que usted sea obrando a favor de ella, Señor, glorificándose de una manera muy especial, Señor, en el nombre de Jesucristo, por el poder de su palabra, Señor amado, usted así como le ha ayudado todo este tiempo, Padre amado, en ese proceso y ha salido con bien y ella ha testificado, que también pueda testificar, Señor, de la obra completa que usted
usted puede hacer, Señor, en ese proceso migratorio. Damos por la hermana Yamilet de Mendoza. Bendiga a mi hermana Yamilet, Señor. Contéstale la petición de su corazón. Que el día, Señor amado, que ella se presente en ese mes de julio a esa cita de migración, Padre, que usted sea obrando en su perfecta voluntad, Señor. Toma el cuidado del caso de mi hermana Yamilet, Señor. Abre puertas de bendición, Señor. Cumple su propósito en su vida, Señor. Allá donde ella se encuentra, guárdala, Padre. Protege su vida, su familia, su esposo, su hija, Señor. Bendice a mi hermana, Señor. Cuida de ella, Padre, en todo momento. Ayuda a mi hermana Zenia de Larín, Señor. Fortalezca a mi hermana Zenia, Padre. Solo usted lo puede hacer, Dios mío. Solo usted puede fortalecer su vida. Solo usted puede consolarle, Padre amado, como usted lo hace, Señor, Dios mío. Esa paz que sobrepasa todo entendimiento guardará vuestros corazones en Cristo Jesús. Aquellos en cuyo pensamiento en ti perseveremos, Dios mío. Padre, obre mi hermana Zenia, Padre, dele fuerzas a tu sierva, la vida de su familia, Señor Dios Todopoderoso, la vida de la hermana Marta Marina Ramírez, Señor Jesús, en su vesícula pueda usted obrar, Señor. Sanidad en su vesícula, te clamamos en esta hora, Padre, que usted sea obrando, mi Dios, que usted sea fortaleciéndole, Padre, que usted sea dándole fuerza, Señor, sanidad, Señor, a la vida de ella, Padre, en el nombre de Jesucristo de Nazaret, clamamos, Padre amado, te clamo, Dios, por la vida de la hermana Rosa Vigil, Señor, sanidad y fortaleza para mi hermana Rosa. Usted conoce, Padre, las diferentes enfermedades que pueden llegar al cuerpo de mi hermana Rosa, la vida de su hijo Roberto Carlos. Protege a Roberto Carlos, cuida de él, Señor. Mi hermana Gloria Alicia Soriano, Señor, por sanidad y fortaleza. Bendiga a mi hermana Gloria, Señor, dele nuevas fuerzas cada día, Señor. Cuida de ella, Señor. Sea su Santo Espíritu, Dios, dándole fuerzas a mi hermana cada día. En la amiga Tere y sus hijos, que pueda, Señor amado, ser salve esta familia, conviérteles para la gloria y para la honra de su nombre, en el nombre de Jesucristo de Nazaret. Padre, glorifíquese en conversiones que puedan llegar, Señor, siervos y siervas, a predicarle su palabra, Señor, a esta familia que necesita mucho de ti, Señor. El hermano José Erasmo Torres, hasta Estados Unidos, elevo oración a favor de su vida, de su salud, de su proceso de enfermedad, Señor. Ayuda a mi hermano José Torres, Señor, dele fuerzas, salva a su familia, tenga misericordia de mi hermano, en el nombre de Jesús, por el poder de su palabra. Hermana Isabel Quintanilla, Padre, ayuda a mi hermana Isabel, dele fortaleza, cuida de ella, cuida de toda su familia, Señor, sus hijos, Dios, en el nombre de Jesucristo de Nazaret, clamamos por mi hermana Isabel, Señor, dele fuerzas, Padre, para que ella pueda siempre alabar y bendecir y glorificar su nombre, que es sobre todo nombre, por la vida de Cristóbal Asensio. Toca su corazón para que pueda volver a sus caminos. Rompe esas cadenas, Padre, como dice aquel canto, Cristo rompe las cadenas y nos da libertad. Señor, usted lo puede hacer, Señor, en la vida de Cristóbal Asensio, Señor. Clamo por la vida de Carmen Sánchez, por sanidad en nódulos en su garganta, Señor. Todo nódulo en su garganta, usted lo puede desaparecer, Señor, por el poder de su santa y bendita palabra.
Y por sus llagas hemos sido sanos, por su llaga fuimos sanos, Señor amado. Usted en la cruz del Calvario cargó con todo peso del pecado, y también, Señor amado, por sus llagas hemos sido sanos. Así lo dice tu palabra, y aquel que cree en tu palabra, aquel que cree en tu palabra, verá su gloria, verá su poder, porque su palabra es viva y es eficaz, Señor amado. Oh, poderoso Jesús, creemos a sus promesas, que son fieles y verdaderas. Nos aferramos a ellas y las hacemos nuestras, las tomamos para nuestras vidas, las atesoramos en nuestros corazones, y sabemos que usted es un Dios que cumple sus promesas. Oh, poderoso Espíritu Santo, gloria a tu nombre, te alabamos y te exaltamos, Dios de Israel. Bendecimos tu nombre, Cristo bendito. Oramos por Wheeler Pai, Señor, por liberación de cárcel, Señor. Te pido, Padre, por Wheeler, Señor, donde él está, donde se encuentra, ahí, Padre, llega obrando de una respuesta a su vida, a su familiar, Señor. Siempre ha enviado esta petición con la fe, la seguridad que un día usted contestará esta petición, Señor. Hay peticiones, Dios amado, que en nuestro tiempo esperamos un poco más, pero tu tiempo es perfecto, y usted sabe en qué momento puede contestar conforme a su voluntad. Oro por Olimpia Morejón, Señor. Padre, por favor, ten misericordia. Solo usted puede tocar su corazón. Solo usted puede hacerle entender que usted es el único Salvador, que solo en ti hay salvación, hay vida eterna. Mi Dios, tenga misericordia de Olimpia Morejón. Acuérdese de nuestras oraciones, mi Dios amado, por el poder de su palabra. Oramos por la amiga Esmeralda Cruz, por conversión, fortaleza, por provisión para su casa, para su hogar, para sus hijos, para su familia. Por José Giovanni Martínez, por liberación de cárcel y protección. Padre, la amiga Esmeralda, Padre, necesita mucho de ti. Te clamo por ella, que a esta familia, a esta casa, pueda llegar su salvación. Así como dice su palabra, cree tú y serás salvo tú y tu casa. Que la luz de tu evangelio ilumine esta familia. Dice tu palabra que del oír viene la fe, de oír tu palabra, y ellos escuchan tu palabra todos los días. Señor, yo sé que usted está obrando en esta familia, y que tu palabra pueda hacer efecto en cada corazón, en cada vida de esta familia, de mi amiga Esmeralda Cruz, Señor. Y por su hijo José Giovanni, elevamos oraciones rogativas a favor de él. Bendiga al pastor Juan Ramón, Señor. Bendiga al pastor, su congregación, su familia, su esposa, sus hijas. Dios, guárdales, cuídales, Padre, que su presencia les acompañe todos los días de su vida. Administra con su poder glorioso la vida del pastor Juan Ramón, que su Espíritu Santo pueda llegar allá donde él está y darle nuevas fuerzas cada día, y ayudarle, Padre amado, Dios mío, en todo momento, en todo tiempo. Señor amado, bendice al pastor Juan Ramón, bendiga su hogar, Señor, bendice, Padre, a mi hermana Wenderly, Señor, a la vida de Cecia, de Wendy, Señor, las encomendamos en tus manos, oh Dios, glorifíquese, Padre, a favor de ellas, Padre amado. La vida de Cristóbal Morejón, guarda a mi hermano Cristóbal, Señor, sus entradas, sus salidas, Señor, cuida a su familia, su esposa, sus hijas, Dios Todopoderoso. Cuida de su trabajo, Señor. Dios mío, sea usted protegiéndole y librándole de todo mal, Señor amado. Que esa cobertura esté sobre él, sobre su vida, sobre su casa, Señor.
Clamo por la hermana Ercilia, por sanidad, Señor, y conversión de sus hijos. Hermana Ercilia necesita de ti, Señor, dele nuevas fuerzas cada día. Fortalezca su vida, fortalezca sus hijos, Señor, salve sus hijos. Tenga misericordia de sus hijos que necesitan de ti, Padre. La hermana María Esther Hernández, también te pido por ella, Señor, para que

fortalezas para que pueda siempre seguir adorando tu nombre. Ayúdale, Señor, en todo momento a seguir adelante. Padre, mi hermano Ezequiel necesita de ti. Oro por mi hermana Esmeralda, Señor. Cuida a mi hermana Esmeralda, Señor. Dele fuerzas a mi hermana Esmeralda, Señor. La vida, Señor, Dios mío, de su familia, de sus hijos, Dios, te clamamos en esta hora, Padre, en su nombre que es sobre todo nombre, quien puede usted glorificarse, quien puede hacer una obra especial, Señor, en la vida de mi hermana Esmeralda, en la vida de sus hijos, Señor, Dios mío, en la vida de su esposo, tenga misericordia, sálvelos, Padre. Ayúdeles, bendígales, en el nombre de Jesús, toda la familia Ruiz Gómez, la presentamos delante de su presencia. Te pido por Juan Ramón Berrío, Señor, por liberación de cárcel y protección, Señor. Dios, cuida de él, Señor. Ayúdale, Padre amado, en todo momento. Sea usted, Dios amado, el que pueda cuidarle, el que pueda ayudarle, el que pueda proteger, que pueda darle una salida a cualquier situación, Señor. Dios eterno, usted es bueno, usted es poderoso, usted es misericordioso, amado Rey, y usted puede llegar ahí donde el ser humano no puede llegar, Señor amado, pero su Espíritu Santo, sí, Señor, a esos corazones necesitados, a esos corazones que necesitan una palabra de parte suya, en el nombre de Jesús. Jesús, oramos por la hermana Ana Berrío, por sanidad y fortaleza. Te pido por ella, Señor, para que usted le ayude, le bendiga, le guarde, Señor. Pueda obrar en su salud, Señor. Pueda darle fuerzas cada día, Señor amado. Cuida de ella, Señor amado. Tenga misericordia, bendígale. Que su corazón permanezca siempre en buscar tu presencia. Señor, en reconocer que tú eres el Salvador, que tú eres un Dios de amor y de misericordia, quien le ha ayudado en todo momento, Señor. Oro por la hermana Aide Ruiz, Señor, por sanidad en convulsiones y fortaleza. Bendiga a mi hermana Aide, Señor, dele fuerza, Señor. Ayúdale, Padre, esas convulsiones que llegan, Señor, a su vida. Señor, no es fácil. Todo este tiempo, todos estos años que ella ha estado pasando por esa enfermedad tan difícil, Señor. Pero hoy te clamo, Señor, para que usted pueda fortalecerle, para que usted pueda ayudarle, Señor, para que pueda usted, Señor, hacer una obra en ella. Dele fuerzas a mi hermana Aide, Señor, en el nombre de Jesucristo de Nazaret, la familia González Sánchez, Señor, por protección y respuesta de Dios. Oh Espíritu Santo, Señor amado, glorifíquese en esta familia González Sánchez. Ayúdales, guárdales, protégeles, cuídales donde ellos estén. Sea usted obrando, sea usted glorificándose, Padre. Bendecimos y adoramos tu nombre, Dios Todopoderoso, en el nombre de Jesucristo de Nazaret. Te pido, Padre, a favor de la familia González Sánchez, Señor. Para ti no hay nada imposible, Dios amado. Y usted puede obrar, Señor. La familia Martínez, por sanidad y salvación, Señor. Te pido por la familia Martínez, por sanidad y salvación, Señor. Glorifíquese en ellos, Señor. Obra misericordia, Señor. Ellos necesitan de ti, Señor. La salvación que es importante en la vida del ser humano, en la vida del hombre y de la mujer, Señor. Todos necesitamos, Padre amado, tener un encuentro contigo, así como aquellos hombres leprosos, Señor amado, que
uno de ellos tuvo un encuentro contigo, porque no solamente fue limpio de aquella lepra, Señor, sino que también, Señor amado, Padre Celestial, su fe le salvó, Señor. Y es lo mejor que un hombre y que una mujer, Señor, pueda recibir su salvación, su perdón de pecado.

0: Dios Todopoderoso, oramos Dios por la familia Martínez, clamamos Dios en esta hora por Adilman Torres, Dios, por liberación de cárcel, tenga misericordia de Adilman Torres, obra a favor de él, Señor, ayúdele ahí donde él se encuentra, pueda usted obrar también en él, Meresaú, Señor, glorifíquese también que se encuentra en ese lugar, Dios, por la hermana Reina Alvarado, Señor, bendiga a mi hermana Reina, Señor, en todas sus enfermedades, dele fuerzas, cuida de ella, sanidad para su vida, Señor. En Berta Cruz, oramos por sanidad, sana, Padre, a Berta Cruz, te la presentamos en oración en esta hora de la tarde. El hermano Mauricio Ramírez, hasta Lolotique, Señor, gracias por la vida de mi hermano, Señor, sigue obrando en sanidad, en fortaleza, la vida, Señor, de sus hijos, cuídales, Padre, protege estos niños, Dios, la vida, Señor, del hogar de Iris Altagracia, sea usted contestando las peticiones que ella presenta cada día delante de su presencia, bendiga su hogar, bendiga su esposo, bendiga su hija, Señor, bendiga su trabajo, Señor, cuídale en todo momento, Señor. Bendice la familia Acevedo, sanidad divina, Señor. Obra en la familia Acevedo, Padre. Sea usted dando fuerzas, Padre, a cada miembro de esta familia Acevedo. Por José Rodríguez, Señor, tenga misericordia de José Rodríguez. Allá donde él está, Señor, obra misericordia, Señor. Tome el control de su mente, su corazón, de sus pensamientos, Padre. Obra en él, Señor. Sana, Padre amado, todo lo que usted pueda obrar y restaurar toda su vida, Señor. Dios, sus emociones, sus sentimientos, todo su ser necesita de ti. Oramos por la amiga Miriam, Señor, sana a la amiga Miriam y salve su alma, Padre, que ella reconozca que solo en ti hay salvación y perdón de pecados, Dios Todopoderoso. Patricia Guadalupe y Susana Beatriz, por conversión y liberación de esos vicios que atan estas vidas, Señor, que sean libres, libres para la gloria y para la honra de su nombre, por el poder de su palabra, Señor. Patricia Guadalupe y Susana Beatriz, que vengan rendidas a tus pies, reconociendo que en ti hay salvación y perdón de pecados. La hermana Blanca Lidia, Señor, bendiga a la anciana. La hermana Blanca necesita de ti, Señor, sanidad divina y fortaleza. Obra Espíritu Santo en ella, Padre, por el poder de su palabra. Bendiga a mi hermana Gloria Cálix, Señor, ahí donde se encuentra mi hermana Gloria Cálix, Señor, dele fortaleza, sana, Padre, su salud, restaura, Padre, Señor, pon esa medicina, esa fortaleza para el cuerpo de mi hermana Gloria, Señor, para que ella pueda, Señor, Dios mío, siempre adorar y bendecir su nombre en todo momento. Elevamos oración a favor de ella, Padre, todas sus angustias, sus preocupaciones, que ella pueda descansar en tu presencia, Padre, por Ever Cálix, Señor, por liberación de cárcel, obra a favor de Ever Cálix, tenga misericordia, que ahí donde él está pueda reconocer que tú eres el Salvador, Dios. Carmen Corea, sanidad de hígado graso y cálculos en la vesícula, Padre, te pido por ella, Dios, para que usted restaure toda esa enfermedad de hígado graso y cálculos en la vesícula. Usted da sanidad, usted se glorifica, Señor. Te pido por la amiga Manuela, conviértela, toca su corazón, toca su vida, rompe cadenas, Dios, con tu poder glorioso, con tu poder glorioso, sálvala, Padre Santo. Dios mío, tú eres bueno, Padre. Usted puede llegar salvando esta vida, rescatándola de las tinieblas y llamándola a su luz admirable, Señor Dios mío. En el nombre de Jesús de Nazaret, te pido por Oliver y Edward Rodríguez, Señor, por cartas de libertad, Señor. Estos dos varones están ahí en la cárcel. Tenga misericordia, Padre amado. En el nombre de Jesús de Nazaret, la hermana Paulita, Señor, bendiga a mi hermana Paulita, dele fortaleza, restaura su salud, una obra especial que usted ha hecho en mi hermana, Señor, le ha dado fuerza en todo ese proceso que mi hermana ha estado pasando de su salud, pero ahí ha estado su presencia, bendiga a su esposo, bendiga a sus hijos, Señor amado, salve sus hijos que aún no le han reconocido como su Salvador. Oramos por el hermano Vladimir Coplan, Señor, tenga misericordia de él, Señor. Solo usted es el único quien puede obrar en su vida, quien puede ayudarle, Señor, quien puede glorificarse, Padre, en él. Dios mío, te pido por él, te pido por su alma, te pido, Señor, que usted pueda tomar el control, Señor amado, de esa necesidad grande que él está pasando en su salud, Dios mío, en el nombre de Jesús de Nazaret, por Marta Jiménez, Señor, y su familia, sanidad y protección. Te pido por Marta Jiménez, obra, Padre, en ella. Glorifique este Dios todopoderoso. En el nombre de Jesucristo de Nazaret, clamo, oro, intercedo por su familia, Señor, por el poder de su palabra. Alabado y exaltado sea el nombre de Jesucristo, poderoso Dios de Israel. Marcelina Tolentino, Señor, por sanidad en sus pulmones, que tiene dificultad para respirar, Señor, libera sus pulmones, Dios, que pueda estar afectando. Yo no lo sé, Señor, no sé, Padre, cuál sea, Padre, la enfermedad de Marcelina, lo que afecte en sus pulmones, pero usted sí, Dios, que ella pueda tener ese buen oxígeno, Padre, para que pueda, Señor, respirar bien, Señor amado. Todo, Dios, sus pulmones, Señor, puedan ser restaurados, Padre Santo, por tu mano gloriosa. Oramos, Dios, por Walter Raúl, Señor, Padre amado, por Walter y también por Raúl, para que puedan regresar a sus caminos, Señor. Liberta a estos hombres, Padre, estos varones que necesitan de ti, Señor, que en un tiempo le sirvieron, adoraron su nombre, Padre, que regresen como el hijo pródigo, Señor amado, que anduvo malgastando todo, Señor amado, Dios mío. Pero Dios eterno, cuando se vio que nada le fue provechoso, que todo lo había perdido, que había sido lastimado, que había sido dañado, que había sido menospreciado y que ya no tenía nada, llegó y dijo: volveré, volveré a la casa de mi padre. Dios mío, que todo aquel que ha vuelto atrás reconozca que tú le amas y que el mundo hiere y que el mundo lastima, pero que tu poder glorioso restaura, pero que tu Santo Espíritu puede transformar, pero que usted venda nuestras heridas, Dios de la gloria, Señor, y que mientras el hombre y la mujer tiene vida, tiene esperanza, esperanza para que pueda regresar, esperanza para que sus almas no se pierdan, sino que procedan a un arrepentimiento y su sangre preciosa, limpia de todo pecado. Y ya no se acuerda más usted de sus pecados, sino que los arroja a lo más profundo del mar, Señor amado, Dios mío, Padre celestial. Su poder glorioso de su sangre puede obrar, Señor, en todas aquellas vidas que están, Señor, Señor amado, apartadas, alejadas de sus caminos, Dios Todopoderoso. En el nombre de Jesús, clamamos por la vida, Señor, de Mauricio Morejón, Señor, que está a la espera de los papeles migratorios, Señor. Te pido, Señor, que usted obre, que pueda recibir, Señor, esa buena noticia, esos papeles migratorios. Sigue obrando, sigue glorificándose en mi hermana Antonia Maravilla, Señor. Te pido por mi hermana Antonia, que el día de mañana tiene esa cita, Padre, de esa operación en su otro ojo, Señor amado, Dios mío. Obra, Dios de la gloria, glorifíquese, acompáñele, Señor, camina con ella, Señor amado. Controla, Padre, todo su ser para que todo salga bien. Y si es así su voluntad, ella pueda someterse a esa operación. Ayuda a mi hermana Antonia, que ella pueda ver su respaldo, que ella pueda ver, Señor, cómo usted se glorifica a favor de ella, Señor amado. Mi hermano José René Torres, Señor, haz un milagro, mi hermano, Señor. Ayúdale, Dios, donde él está. Ahí, Señor, en ese hospital, en esa camilla de ese hospital, Señor, tenga misericordia. Fortalece a mi hermana Dolores Choto, Señor, su esposa. Ayúdale, Padre, está pasando por momentos angustiosos. Elevamos oración a favor de ellos, Señor, hasta el Paisinal. A sus hijos, Señor amado, también glorifíquese, Padre. Solo usted puede glorificarse en la vida de Andrés por liberación de cárcel, Señor. También oramos por él, Señor, por Andrés, Padre amado, que estamos pidiendo por esta liberación de cárcel. Douglas Castros e Isaías Castros, protégeles, Dios, guárdales, Dios. Protege a Douglas y a Isaías, Dios Castros. Tenga misericordia de ellos, glorifíquese en sus vidas, Señor. Te clamo por Saraí, por una sanidad completa en su cuerpo, Señor. Saraí necesita de ti, Señor. Sana todo su ser, Señor. Restaura totalidad su salud. Nelson Adoni, Señor, toca su corazón. Que pueda convertirse, Señor amado, a su evangelio poderoso. Padre amado, solo usted puede tocar la vida de Nelson Adonis y pueda tener un encuentro contigo, Señor. Haz una obra en Nelson Adonis. Lo presentamos delante de tu presencia en esta hora de la tarde. En la vida de Franklin Castro por liberación de vicios. Obra, Señor, que esos enojos, esa ira, Padre, que se le manifiesta, Padre, en su vida, Padre Santo. Oh, poderoso Dios, liberación para la vida de Franklin Castro, Señor. Libértalo, Padre, de todo eso. Que atormenta su vida, Padre Santo, que le ata, que le oprime, Señor. Solo tú puedes libertar, Señor. Solo en ti hay liberación y perdón de pecados. Oh, en el nombre de Jesús, en el nombre de Jesús, oramos por Franklin Castro y lo presentamos delante de ti. José Mario Sorto, Señor, Dios mío, te pido por él, Señor, guárdale. Protégele de donde él esté, donde él se encuentra, Señor. Ayuda a Mario, Señor Sorto. La vida de mi hermana Lorena de Jesús, bendiga su vida, su negocio, Padre. Cuida de ella. Guárdale, Padre amado, Señor Jesús. Esos nervios, sanidad en sus nervios. Dios, obra, Padre, en ella, Dios. Bendígale, Padre celestial. La vida de Asencio Pérez, su estado es muy delicado, pero usted es poderoso, Señor. Para ayudarle, Dios, para glorificarse en la vida de Asencio Pérez, que su estado es delicado. Sea usted obrando, sea usted glorificando, sea usted manifestándose de una manera especial, Señor. Y si es así, su voluntad puede levantarlo, puede restaurarle, Señor, su salud. En el nombre de Jesús, por Isaías Díaz, que tiene dengue, Señor, sana a Isaías Díaz, Padre amado, que tiene dengue, Señor, esa enfermedad difícil, Señor, pero que usted pueda restaurar su vida. En el nombre de Jesús, te pido por el hermano Miguel Gutiérrez, Te clamo por mi hermano Miguel, Señor, sanidad divina. Fortalece a mi hermano Miguel, sana su vida, su salud, Dios, obra, Padre, en el nombre de Jesús, por la vida de la niña Ariana, Señor, que está en estado de coma en Estados Unidos. Dios mío, Padre, te pido por la niña Ariana. Señora, hasta Estados Unidos, Padre, tenga misericordia, mi Dios, tenga misericordia, Padre. Obra en esta niña, Señor, si es así tu voluntad, tú puedes restaurar su salud. Habrá algo difícil, habrá algo imposible para ti, no lo hay, Señor, así como la hija de Jairo, Señor amado, Dios mío, Padre de la gloria, que todos pensaban que ya no había esperanza, que ya había muerto, Padre, pero llegó Jesús, llegaste tú, Señor, y cuando usted toca una vida, Padre amado, suceden cosas maravillosas, que cuando ya no hay más esperanza, tú eres la esperanza de vida eterna. En el nombre de Jesús, oro por Lady Osorio, por liberación hasta Colombia. Libértala, Padre. Haz una obra hasta Colombia en la vida de Lady. María Angélica, Señor González, por su salud, haz un milagro hasta Guatemala. Elevamos oración a favor de ella, Señor. Tenga misericordia, Dios, conforme a su voluntad y el milagro de su salud que ella espera. Oramos por Julio López, por liberación de vicios de alcohol, Señor. Y usted sea rompiendo esas cadenas y por conversión, Señor. Te pido por Julio López. Libértalo, sálvalo, obra, Señor. Muchas gracias, Señor. Bendiga a mi hermana Yamilet, que ha patrocinado este momento de oración. Y gracias le damos, Señor amado, porque hemos orado este momento creyendo y confiando que usted es el Todopoderoso, quien puede glorificarse, quien puede hacer obras especiales a favor de cada una de estas vidas. Gracias, Señor, por haberme permitido el privilegio de orar. Te pedimos, Dios, con fe, creyendo que lo recibiremos. En el nombre del Padre, del Hijo y de su Santo Espíritu. Amén y amén. Gracias al Señor, amados oyentes. Hemos orado al Señor Jesucristo. Ha sido una bendición poderle saludar y también llevar a cabo este momento de oración. Confíe en Dios, crea en Él, que Él es poderoso y Él es quien se glorificará. Dios les bendiga. Y Dios les guarde a todos.
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2: El Espíritu del Señor está sobre mí, por cuanto me ha ungido para dar buenas nuevas a los pobres. Me ha enviado a sanar a los quebrantados de corazón, a pregonar libertad a los cautivos y vista a los ciegos, a poner en libertad a los oprimidos, a predicar el año agradable del Señor. Lucas 4:18. 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

extendida de Jesús está hoy para ti, para sanarte, para purificarte, para darte vida, para levantarte, para salvarte. Quiere bendecirte y también vivificarte. La mano extendida de Jesús.

0: El reloj profético avanza. Las señales están frente a nuestros ojos.
1: Este es el saldo hasta el momento del devastador terremoto.
2: Se trata del extraño apagón en Europa, un fenómeno que dejó sin electricidad a España, Portugal.
0: Y la pregunta sigue vigente. ¿Estás preparado para el regreso del Rey? Cristo no tarda. Él viene por una iglesia santa, vigilante y sin manchas. No es tiempo de dormir. Es tiempo de velar y orar. He aquí, vengo pronto. Bienaventurado el que guarda las palabras de esta profecía. Apocalipsis 22:7. Prepárate hoy, porque el Rey ya viene.
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0: entregamos a ti, Señor.
1: Llegamos a las 4 de la tarde con 7 minutos en todo El Salvador. Dios les bendiga, estimados oyentes, a esta hora de la tarde. Qué privilegio el poder contar con su amable sintonía. Damos gracias al Señor por darnos este hermoso tiempo de poder glorificar y exaltar el nombre del Señor. Los lunes en Radio Alfa y Omega son lunes de oración. Bueno, quiero comunicarles que tenemos 2 horas disponibles en esta tarde y vamos a aprovecharlas para llevar hacia sus hogares un maravilloso testimonio. En esta tarde escucharemos a César Cetino con su testimonio de cómo el Señor lo alcanzó a misericordia. No cambie de sintonía. Buenas tardes.

esta alabanza quiero dedicársela a esas vidas que pasan por momentos difíciles y piensan que todo el mundo lo desprecia, que no hay nadie ahí en el momento difícil. Amigo y hermano, yo quiero decirte que en ese momento difícil, cuando no hay nadie, llega la mano de

La bendición de Jehová es la que enriquece y no añade tristeza con ella. Estimados hermanos, amigos y amigas que nos ven en diferentes partes del mundo, ¿por qué no decirlo en nuestra querida y bella Guatemala y fuera de nuestras fronteras, hasta donde quiera que estemos llegando con esta honorable y nítida transmisión? Les bendecimos en el nombre de Cristo Jesús. Soy su amigo y hermano Cristo César Cetino, ministro de alabanza por misericordia del Señor, cantante y evangelista, sirviendo al pueblo de Dios con todo nuestro corazón. Hoy, por medio de estos medios, nos dirigimos hacia usted con un programa titulado Dios de Milagros. Yo creo que tenemos entendido que nuestro Dios es el mismo de ayer, de hoy,

Yo no sé por qué situación difícil usted está pasando en estos momentos. Tampoco sé por qué amenaza de muertes usted se encuentra atravesando hoy. No sé por qué situación de desesperación usted atraviesa junto con su familia. Lo único que yo sí le sé decir es que nuestro Dios es el mismo. Yo no sé cuántas veces usted se ha sentido solo o sola. Hoy queremos hacerle saber que nuestro Dios es un Dios grande, fuerte y poderoso. Hoy queremos llegar a su corazón, queremos llegar a su familia con un testimonio donde Dios ha hecho maravillas en nuestra vida. Hoy está mi esposa, están mis hijos acá presente, está el siervo de Dios, el pastor Raúl, hoy están mis hermanos del equipo de Judá Estudio, mi hermano Marvin, siervos del Señor. Hoy nos hemos reunido para poder llevarle a la intimidad de su hogar este programa maravilloso. Déjeme decirle que antes de que podamos compartir este testimonio maravilloso, también queremos bendecirle por medio de unos cantos preciosos donde podremos alabar, exaltar y glorificar ese nombre que es sobre todo nombre, Jesucristo de Nazaret. Hoy yo quiero bendecir su vida con este canto titulado Todos deben de saber quién es Jesús. Él es el único amigo fiel y médico por excelencia de todos los que en Él confiamos. Así que, mientras usted sigue invitando a sus amigos y amigas a que se conecten, que Dios bendiga a los que ya están conectados y a los que se siguen conectando, les bendecimos en el nombre de Cristo. Hágale saber esto usted a su tía, a su primo, a su hermano, a su vecino, a su amiga, a todo aquel que forme parte de sus seres queridos para que pueda ver esta transmisión y pueda ver y escuchar este testimonio en vivo y en directo de nuestra casa de habitación, donde hoy, por misericordia de Dios, podemos compartirle este testimonio. Continuamos con este canto que viene a continuación. Gracias, Señor,

amor y misericordia. Gracias, Jesús. Cantos especiales que bendicen nuestras vidas, nos ayudan a continuar hacia adelante, nos ayudan a seguir confiando en ese Dios grande, fuerte y maravilloso. Y por qué no decirlo, nos ayudan a mantener nuestro espíritu alegre y fuerte en la presencia del Señor. Yo no sé por qué situación difícil usted esté pasando en este momento. Solo déjeme decirle que el Dios en quien nosotros hemos creído es la respuesta de todos los problemas, es la solución de todos los momentos difíciles y de todos los procesos que a la vida llegan. Posiblemente usted está llorando porque ha sido abandonado, abandonada, o quizás ha sido humillado, humillada, rechazada de diversas formas. Hoy queremos decirle que Jesucristo es la solución para sus problemas. Yo sé que hay gente que me está mirando en este momento que está pasando por el valle de lágrimas, está siendo atribulada de diversas formas y se siente desesperada porque la enfermedad, en lugar de ir mejorándose, o el dolor, me habían dicho, en lugar de irse aliviando, se ha empeorado más. Y a veces pues nos toca que llorar, porque a todos nos ha tocado que llorar. Posiblemente usted pues ya salió en victoria del proceso que le había llegado, que le llegó a su vida. Solo déjeme decirle que la solución de todo se llama Jesucristo. Por eso hoy vamos a cantar este canto: muchos problemas han venido a mi vida. Son cantos muy especiales que bendicen nuestra vida, nos animan en todo momento a seguir confiando en ese Dios maravilloso. Vamos a cantar este canto, vamos a darle un poco más de volumen a esa pista para que podamos cantarle a papá con todo nuestro corazón. Gracias te damos, Señor.

Posiblemente has pensado que Dios se ha olvidado de tu vida. Quizás en lugar de recibir amor, apoyo, cariño en tu misma familia, recibido rechazo, desprecio, humillación. Quizá dentro de tu misma iglesia has sido humillada y han tomado como son de burla.

todos lloramos cuando estamos atravesando por el momento más difícil de nuestra vida. Muchas veces hasta decíamos hasta quitarnos la vida cuando estábamos en el momento de rechazo, en el momento del dolor. Pero cuando tu vida y nuestra vida han nacido con propósitos, Dios mismo nos libra de la muerte, nos libra de las manos de nuestros enemigos y nos pone en ruta de victoria para que sigamos testificando que nuestro Dios es un Dios grande, un Dios fuerte, un Dios poderoso. Ámale con todo tu corazón, hermana. Ámale con todo tu corazón, mi hermano. Él te quiere bendecir. Cantos maravillosos que nos bendicen, que nos animan y que nos aumentan la fe para que sigamos creyendo en ese Dios grande, fuerte y maravilloso. Voy a cantar un último canto y yo quiero cantar este canto maravilloso que lleva por tema: todo el mundo busca la felicidad y no la encontrarán en otro lugar.

lugar más que solamente en Jesús. Yo creo que los que hoy servimos a Dios somos testigos del poder de Dios y somos conscientes de que solo con Dios hemos hallado descanso, paz, felicidad, hemos encontrado bendición, hemos encontrado vida eterna y vida en abundancia para la gloria de su nombre. Así que voy a cantar este canto más para la gloria del Todopoderoso y yo quiero que usted se goce con nosotros. Sígase conectando ahí.

0: verdadera y sanidad también si estás enfermo. Gracias, Señor. Cada canto lleva un mensaje definitivo, un mensaje muy especial para todos ustedes. Hay un programa preparado esta noche para todos ustedes. No cambie de sintonía. Siga invitando a sus amigos a que se sigan comentando, a que se sigan conectando. Y no importa dónde nos estén mirando, háganos saber en dónde nos está viendo para que nosotros después de este programa podamos hacer una oración especialmente por usted. Quizás usted es un pastor, un evangelista, quizás es un líder de una iglesia o quizás es un ministro de alabanza. Y si has sentido solo o sola, después de esta programación nosotros queremos hacer una oración por usted. Si usted nos está mirando en Miami, en Florida, si usted nos está mirando en Nueva York, nos está mirando en Canadá, en Brooklyn, quizá nos está mirando usted en Tennessee, o quizá nos mira en otros lugares como España, quizá nos está mirando en Bolivia, quizá nos está mirando en El Salvador, en Nicaragua, en México, o quizá nos está mirando aquí en Guatemala. Yo no sé dónde nos ve. Solo quiero que usted nos haga informar o nos haga saber hasta dónde estamos llegando con este programa tan bendecido. Por favor, quédese ahí atento que viene un testimonio maravilloso. Hay un programa que vamos a llevar a cabo en este momento y yo desde ya yo dejo el espacio en manos del siervo de Dios, el pastor Raúl. Él es un ministro de Dios y yo dejo este espacio en manos de él para que él sea el entrevistador, el que pueda llevar a cabo este programa que tenemos preparado para usted. Sigue invitando a su familia, sigue invitando a sus amigos, a sus seres queridos, a que se unan con usted a ver esta transmisión o siga informando, a que se sigan conectando, a que se conecten para que puedan ver este testimonio o oír este testimonio que yo sé que les será de un impacto y aumentará su fe también. El tema que hoy estamos tratando se titula Dios de milagros. Él es el mismo de ayer, el mismo de hoy y seguirá el mismo de siempre. Quizás usted ha sido sanado de alguna enfermedad incurable. Háganos saber de qué lo ha sanado Dios. Debemos dar testimonio del poder de Dios. Así que el siervo de Dios, mi hermano Raúlito, continúa con esta programación maravillosa.
1: Gracias, amado siervo del Señor. Aleluya. Bendito sea el nombre de Jesús. Bendito sea el nombre de Jesús. Es un privilegio maravilloso estar aquí en su casa, conocerle, conocer a su familia y saber que Dios hace milagros hoy en día de una manera sobrenatural y misteriosa. Su palabra lo promete. Su palabra es poder y acción para todo aquel que cree. Y creemos que esta noche hay multitud de gente conectada esperando en Dios un milagro. Y déjame decirte que si tú crees en este instante, en este tiempo maravilloso, mientras vayas creyendo, escuchando, la fe viene por el oír y el oír la palabra de Dios. Y nosotros no podemos callar lo que hemos visto y oído. El Señor obrando milagros de una manera extraordinaria. Es así como nace también esta visión. Esta visión de Dios de milagros. Donde por primera vez el 26 de enero de este año, Dios va a obrar algo maravilloso donde vamos juntos a dar gracias al Señor. Donde nació esto por un milagro en el hijo de nuestro hermano Marvin. Dios sanándolo de cáncer de una manera especial y poderosa como Dios lo sabe hacer. Y así mismo surgió en el corazón de ellos dar una acción de gracias al Señor por ese milagro en su hijo. Y Dios los empezó a motivar a realizar esta unificación maravillosa, donde se formó un equipo maravilloso que va a ser parte, ha sido parte de este milagro, hombre de Dios que estuvieron a la par de él, obrando a través de la oración, a través de la intercesión, a través de la palabra, y que en este día van a estar reunidos. Así como Dios ha unificado a nuestros hermanos que ustedes han visto, que han sido entrevistados, Dios ha obrado en ellos milagros. Y no es casualidad que los que Dios está unificando, no solo para ese día, sino para lo que Dios tiene hoy, lo que Dios tiene mañana, lo que Dios tiene preparado para ese día, lo que Dios ha hecho de una manera sobrenatural y de una manera extraordinaria, Dios a cada uno ha obrado un milagro extraordinario. Así que desde ya te estamos invitando también a ese día glorioso, donde muchos siervos del Señor nos vamos a unir para honrar, para glorificar, para exaltar el nombre del Señor de una manera poderosa y de una manera extraordinaria. Así que Dios tiene algo maravilloso para ti. El milagro que vas a escuchar esta noche, que Dios obró en la vida de nuestro hermano, ha sido una bendición gloriosa, y eso es lo que Dios quiere obrar contigo hoy. Hoy Dios va a obrar un milagro maravilloso. Hermano César, ha sido una bendición poder estar aquí con usted. Es una bendición maravillosa. Hemos entendido que Dios ha llamado gente tan especial y ha escogido gente maravillosa. No cabe duda que hay mucha gente atrás de cámaras, ahí en la intimidad de su hogar, como usted lo dijo, que Dios está llamando también, que Dios está obrando de una manera especial, y que Dios está haciendo en su vida en este instante algo maravilloso. Tenemos entendido, hermano César, que usted nació en el Evangelio, conoció el Evangelio desde sus primeras palabras, desde sus primeros pasos, en una familia cristiana, y es una bendición, porque su niñez, su adolescencia y su juventud la vivió también conociendo de la palabra del Señor. Y creemos que fue ahí también donde Dios inició este llamado glorioso. ¿Cómo fue esa experiencia, hermano?

0: trata de hablar del poder de Dios, a veces nos quedamos corto de palabras, hermano Raúl. A veces lo que más se nos va por alto es cómo fue que Dios puso sus ojos en nosotros. Yo me he dado cuenta de que hay gente que entre más favorecida es por Dios, menos recuerda, menos testimonio da y menos explicación viene a dar de la misericordia de Dios. El día que yo caí postrado en cama, sin poder comer, sin poder dormir, sin poder movilizarme como se moviliza cualquier persona sana, fue algo bastante doloroso, tenebroso, desesperante. En el tiempo de la enfermedad que yo pasé, llegó mucha gente a orar por mí, mucha gente a orar por mí, y mucha gente que aparentaba una cosa y al final era otra. Yo recuerdo que doctores que me examinaron todavía dijeron lo siguiente: usted no se va a lograr, usted se va a morir, porque lo que usted tiene es algo que no puede ser curado tan fácilmente. Mi cuerpo se puso hinchado, mi cuerpo cambió de color, mi pelo se empezó a caer. Gente que llegaba a verme decía: usted tiene cáncer, porque se siente el mal olor, usted hiede mucho. No querían estar cerca de mí. Era un dolor, era una tristeza bastante desesperante por la situación en la que yo me encontraba. Llegaban muchos hombres a ungirme, a darme tomas, y no sucedía lo que ellos según decían que iba a suceder. Y algo otro, pues solo me miraban, decían: no, usted está hechizado, usted tiene una brujería, usted de plano, pues alguien engañó. Y habían cosas que a mí me confundían, me equivocaban, o sea, me hacían como volver loco, porque unos decían una cosa, otros decían otra cosa. Y recuerdo que antes de que esto sucediera, yo pasé por un momento de desprecio, pasé por un momento de sufrimiento fuerte dentro de mi familia, a tal extremo de sufrir abusos, maltratos, rechazos fatales, como se dice. Y repetidas veces yo hasta deseé morirme, yo deseé matarme, y lo hice, lo intenté hacer varias veces, pero cuando los propósitos de Dios ya están hechos, o sea, cuando el programa de Dios ya está hecho para con nosotros, el milagro sucede, porque sucede, y Dios nos libra de la misma muerte, aunque el diablo no lo quiera. El sufrimiento para mí fue bastante doloroso, bastante tenebroso, porque había una mesa a la par de mi cama que se mantenía lleno de medicamentos analgésicos, antibióticos, cosas que supuestamente la gente me llevaba, que doctores recetaban para que yo pudiese curarme. Había una fiebre sin parar en mí, habían dolores en mi cuerpo, pastor, desesperantes. Había noches enteras que no podía dormir, no podía comer, ni frío, ni tibio, ni caliente. Mamá lo que hacía era cocer las verduras, licuarlo y dármelo por medio de una pajilla. Era así únicamente como yo podía ingerir alimentos. Y no alargando esta historia o este testimonio, solo recuerdo que en el tiempo de estar postrado en esa cama, Dios me permitió tener muchas experiencias con gente que entre comillas ama a Dios, que sirve a Dios, pero que no es de Dios, ¿verdad? Y es una historia bastante larga que cuando a veces yo lo traigo a mi memoria, a veces como que me entristece, ¿verdad? Por lo que pasé. Un ministerio nunca se obtiene de la noche a la mañana, un llamamiento no se obtiene así de repente. Ya me habían dicho del llamamiento que Dios me hacía, el ministerio. Yo le había dicho a mi mamá: mamá, yo ministerio no quiero, yo no quiero ministerio porque soy muy enojado, soy muy alterado, muy delicado y no me gusta, no, yo ser siervo de Dios no quiero. Yo prefiero trabajar o dedicarme a otra cosa, pero no ser siervo de Dios, porque a mí me consta cómo he visto yo sufrir a otros y no lo quiero. Y recuerdo que en los últimos momentos de sufrimiento, mamá especifica claramente con papá y mis hermanos que estaban por allí que yo tuve una muerte de entre 8 a 9 horas cabales. Y yo recuerdo que en esa muerte que yo tuve, yo sentía que no me había muerto. Yo sentía que era un sueño lo que yo había tenido. Pero lo que sí me entristeció fue cuando yo pude ver cuando empecé a salir de mi cuerpo, yo miraba a mi otro yo. Miraba a mi otro yo que estaba allá en la cama y miraba que yo me iba alejando de la casa y me miraba allá acostado. Pero yo miraba que mi cuerpo salió de la lámina, salió de la casa y entre más momentos se alejaba más y me iba mirando yo. Esa fue la preocupación, donde yo empecé a llorar y decía: ¿pero por qué me estoy yendo? ¿Y por qué estoy allá? Es algo que no se puede explicar a cabalidad. Yo solo oía gritos de mi mamá, gritos de unas siervas de Dios que estaban ahí alrededor de mi cama. Pero no se me va a olvidar las palabras de un hombre de Dios que llegó a la casa preguntando por mi nombre. Y recuerdo que dijo: ¿aquí vive César Cetino? ¿Es aquí donde vive la familia Cetino? Y mi papá atendió y dijo que sí. Y él dijo: yo soy un hombre de Dios y vengo de parte de Dios. Yo estoy ayunando en el bosque. Entonces se hacían los ayunos y las vigilias en el bosque de Zumpango, Chimaltenango. Y dijo: yo allá estaba bajo de un árbol cuando el Señor me dijo: ve a la casa de la familia Cetino y ve a decirle a César Cetino lo que yo te voy a decir. Dice el Señor que ya no seas más rebelde, porque lo que quiere es que trabajes para su obra. Cuando él me vio, empezó a hablar en lenguas. Fue una actitud distinta a la que otros tenían cuando llegaban a verme. Hay gente que solo me miraba y decía: yo siento en el espíritu que usted tiene una brujería y pagaron un brujo en tal parte. Pero solo se inventaban las cosas. Otros decían: el Espíritu de Dios a mí me está revelando que a usted le tenemos que dar un vaso de aceite con sal mezclado con agua, y hacían un montón de cosas. Llegó un momento en el que yo hasta sentía miedo cuando alguien decía: buenas tardes, le venimos a orar por el hermano. Y a mí me daba hasta miedo, porque llegaron unos supuestos siervos de Dios, y cuando me vieron dijeron: ah, no, él tiene espíritus inmundos y hoy se tiene que ir. Yo recuerdo que me bajaron de la cama en un petate y me empezaron a pegar, pero como que si le estaban pegando a un animal. Me agarraron del cuello y decía, salí de ahí, diablo. Y Dios mismo permitió eso. Dios mismo lo permitió. Permitió que yo viese todo eso para que me diera cuenta quiénes trabajan bajo la dirección de su espíritu y quiénes hacen las cosas únicamente por emoción. Recuerdo que un pastor se sacó el cincho y dijo, el Señor me hace sentir, dijo, que el demonio se va a ir con 22 hinchazos. Me hinchazó duro. O sea, yo tenía moretones, yo tenía heridas, tenía golpes en mi cuerpo. Por eso le digo que llegó un tiempo en el que yo hasta me asustaba. A mí me daba hasta miedo cuando yo oía que decían que iban a orar por mí. Hay cosas que por ética, que por respeto yo no lo puedo decir. Yo sufrí hasta abusos cuando estuve postrado en cama de personas supuestamente siervas de Dios que llegaban a orar por mí. Pero para no hacer largo esta historia, recuerdo que el hombre de Dios que llegó desde que me vio empezó a hablar en lenguas y decía, ya lo vi, Señor, ya lo vi, decía. Pero yo pensé que se refería a mí, pero sucede que no se refería a mí. Porque luego se acerca a mí y me dice, hay un personaje acá en esta casa y a cada ciertas horas, dijo, desciende para azotarlo. Ese personaje es un ángel muy alto y tiene como una vara de hierro que cada ciertas horas baja y azota su cuerpo. Es ahí donde usted ya no puede dormir, es ahí donde usted ya no puede actuar bien, es ahí donde usted se desespera, donde siente que se está muriendo. Y yo empecé a llorar y me dijo, el Señor me ha enviado a ungirlo, porque dice el Señor que usted va a ser levantado para cantar, para predicar, para ministrar, para consejería. Y empezó a hablar en lenguas. Y cuando ese hombre se acercó a mí, desde que él se acercó, yo empecé a sentir algo que no se puede explicar a cabalidad. Sentía que mi cuerpo corría como una electricidad que me hacía sacudido en la cama. Y me dijo, dice el Señor que desde hoy usted va a ser levantado de aquí. Dice el Señor que desde hoy usted va a empezar a comer. Dice el Señor que usted va a ser levantado para ir y pregonar la buena nueva de salvación. Me ungió con aceite. Recuerdo que en esto de mi muerte, que cuando yo especifico, cuando yo testifico de cómo fue que yo volví a la vida. Cuando yo volví a la vida, habían coronas, habían flores, se había mandado a encargar el ataúd, había gente esperando el momento de mi vela. Recuerdo que ese velorio se convirtió en una vigilia, porque había gente que estaba a la expectativa de lo que estaba pasando conmigo. Mucha gente que me había conocido a mí vendiendo limones, vendiendo chiltepe, vendiendo helados, vendiendo chocobananos, vendiendo queso, vendiendo crema, vendiendo gelatinas, vendiendo tamales que mi mamá hacía, chuchito. Mucha gente que me había conocido y no creía en lo que Dios me había entregado, en lo que Dios había dado a mi vida, empezó a quedarse maravillada, porque cuando Dios obra en la vida del ser humano, obra para la gloria de su nombre. Y si lo levanta uno, es para que uno vaya y alumbre a los que están en la oscuridad y pueda ser de bendición para los que piensan que no hay solución para el proceso que están pasando. Es mucho lo que tengo que hablar y comentar del poder de Dios. Le comparto el mismo micrófono.
1: Qué bendición, hermano. realmente uno se queda admirado de cómo Dios obra de una manera maravillosa. Hay una secuencia en este tiempo, y no cabe duda que en los tiempos anteriores, pero en este tiempo hay una secuencia donde muchos hombres de Dios, como el que usted menciona de último, se manifestó de una manera con una unción profética genuina del Espíritu, donde obró algo maravilloso Dios a través de él. Pero muchos hombres de Dios en este tiempo también se han movido en una palabra, en un estudio donde Dios nos ha llevado, que es el libro de Isaías. Y cuando lo estoy escuchando, estoy recordando Isaías capítulo 6, el llamamiento de Isaías. Hay una manifestación angelical en el capítulo 6 de Isaías, donde, si recordamos, después de un proceso lindo y maravilloso y una palabra profunda que tiene ese llamamiento desde su primera frase, desde su primera oración, aquellos serafines, uno de ellos toma un carbón encendido con una brasa y va y toca los labios de Isaías y dice: con esto es quitada tu culpa y limpio tu pecado. Isaías no dice que sabroso, que rico, que qué bueno, quémame más. Hubo un ángel, según el testimonio suyo, que venía y le atormentaba en esos momentos difíciles. Había una purificación de Dios interviniendo en ese llamado, interviniendo de una manera poderosa, de una manera extraordinaria, porque empezaba a purificar y a confirmar ese llamado que ya existía. Estos días, hablando con los hermanos y hermanas que han tenido este llamado de igual manera, nos hemos dado cuenta que ya existía ese llamado, ya se movía ese llamado, ya se manifestaba ese llamado de Dios en la vida de ustedes de una manera especial. Y no cabe duda que el enemigo, que vino a robar, matar y destruir, quería aniquilarlo, quería interrumpir su vida, quería detenerlo. Pero gloria al Señor, que el mismo Dios, en esa manifestación gloriosa, obró un milagro extraordinario. Y no cabe duda que aquellos que hoy nos están escuchando y nos están viendo, porque hay gente también que Dios ha estado llamando de una manera especial, y que Dios, es en esa manifestación gloriosa, está obrando ese milagro, obrando ese milagro. Y creo que en ese tiempo fue donde usted pudo sentir esa revelación genuina, ya no solo del llamado anterior, de las experiencias anteriores, sino ahora en carne propia, cómo Dios empezó a obrar ese llamamiento para su vida a través de ese milagro. Hermano, ¿cómo fue ese llamamiento de Dios? ¿Cómo empezó a obrar el Señor y a confirmar ese llamamiento de una manera especial?
0: Desde que yo estaba en el vientre de mi madre, hubieron profecías hacia la vida de ella, hablando de un ministerio sobre mi vida, hablando de algo único en mi vida. Dijeron a mi madre en profecías que el hijo que iba a nacer era varón y que era un ministerio poderoso la cual había sido puesto en él. Las profecías han sido dadas por gente que yo no conozco. Siempre he dicho que no me gusta trabajar con emoción, ni andar buscando a dónde puedo llegar más lejos o con quién me puedo, digamos, unir para poder salir más lejos. No. Hasta hoy llevo 28 años de estarle cantando al Señor. Yo era un niño cuando yo ya cantaba. Yo no había entendido el llamamiento de Dios, pero sí había sido dada la palabra de Dios, ya habían sido dados mensajes, ya se había hablado de parte de Dios del llamamiento mío. Soy el único de toda mi familia, somos una familia grande. Tengo tíos, tías, primos, primas que sin duda alguna pues me están mirando. Hay varios de mis hermanos que sin duda pues también me están mirando en esta noche. Y hay muchos amigos y amigas que estudiaron junto conmigo que sin duda me ven en este momento. Mi llamamiento sucedió, el desarrollo de este ministerio se dio después de rechazos terribles que sucedieron dentro de mi misma familia. Sufrí una guerra bastante fuerte, un desprecio bastante fuerte dentro de mi propia familia. Inclusive pues tuve abusos sexuales de 4 de mis mismos hermanos. Cuando a mí me piden que yo comparta a profundidad de esta historia, a veces me detengo porque siento que no puedo hablarlo a perfección. Solo recuerdo que 2 de ellos me llevaron un día con ellos a hacer leña. Y recuerdo que mientras estábamos dentro del cafetal buscando leña, 2 de ellos me agarraron a la fuerza, me metieron dentro de un tragante donde pasaba el desagüe del pueblo, el desagüe central. Recuerdo que el plan de ellos era que me llevara el tragante porque era profundo y era con mucha presión. Recuerdo que ellos me habían dicho: te tenemos que matar, sos una bestia, sos un infeliz, sos un bueno para nada, para nosotros no eres de la familia, no eres nada para nosotros, eres una basura, eres lo peor de la familia. Y yo recuerdo que me metieron y no fue fibra mía, no fue técnica mía ni nada, pero con los codos yo logré quedarme detenido donde pude y con mis rodillas me logré detener todavía dentro de ese desagüe. Yo recuerdo que taparon esa tapadera y era un vapor horrible, como cuando uno está en una sauna, un vapor horrible que subía de ese tragante. Y yo gritándoles y gritándoles, y no me podían oír sin duda, o me oían, pero el plan era destruirme y mandarme por ese tragante. Yo había sido abusado esa noche al amanecer, y recuerdo que cuando yo más les gritaba, solo abrieron la tapadera y se acercaron a mí, y lo que hicieron fue orinarse sobre mí. Y cuando se orinaban encima de mí, yo empecé a llorar y decía que por qué me hacían eso. Y recuerdo que solo se orinaron encima de mí y se fueron. Al momento andaba un vaquero dentro del cafetal. Al oír mis gritos se acercó donde estaba el tragante y me dijo: mijo, ¿qué haces ahí?, me dijo. Y le dije yo: mis hermanos me metieron aquí. Y recuerdo que fue y con su machete cortó una vara, la metió y me dijo: agárrate duro, te voy a sacar. Me sacó de ese lugar. Y cuando me sacó, me abrazó y me dijo: ahora no entiendes por qué pasa eso, pero más adelante lo vas a entender. tus hermanos por haber hecho eso con vos van a vivir malditos, pero vos vas a vivir bendito y vas a ser bendecido de parte de Dios. De esos cuatro hermanos que abusaron de mí sexualmente desde mi niñez, solo está vivo uno nada más. Yo solo le digo a Dios que Él siga teniendo misericordia. Yo crecí con un odio, con gran rencor. Sufrí muchos rechazos por papá, muchas cosas que sucedieron. En mi mente había una raíz de amargura que yo dije, cuando yo crezca, yo voy a tener dinero y voy a matar a mis hermanos. Los voy a matar. Recuerdo que cuando murió el último de mis hermanos que me hizo tanto daño, todavía me pidió perdón. No los podía perdonar, ni a mi papá ni a mis hermanos. Yo no los podía perdonar por los daños, por las cosas que sucedían. En los primeros 40 días de ayuno, que el Señor habló que teníamos que hacer, el Señor habló a mi vida y me dijo, tienes que ir y perdonar a tu papá y perdonar a tus hermanos. Yo decía, pero ¿por qué yo tengo que perdonar a mis hermanos si yo no les he hecho daño? Son ellos los que me han hecho daño a mí. Y yo lloraba y me retorcía y decía, no, ¿por qué yo voy a ir a pedir perdón? Si el daño no lo hice yo, el daño lo hicieron ellos. Yo recuerdo que cuando mi mamá se enteró, me dijo, te voy a llevar para donde mi mamá, te vas a ir a vivir allá con ella. A la semana cabal yo empecé a ser abusado por uno de mis tíos. Y fue ahí donde yo repetidas veces quise quitarme la vida. Porque yo sentía que en ningún lado yo hallaba reposo, yo hallaba paz, o yo hallaba solución de mis problemas. Yo me corté las venas de mis manos. Hice el intento de matarme de distintas maneras. Dios no lo permitió. Y mientras estaba en el proceso más fuerte, Dios continuaba hablando a mi vida. Y continuaba hablando a mi vida de que iba a levantarme, que iba a bendecirme. Amo mucho a mi papá, amo mucho a mi mamá. Hoy que Dios me ha bendecido, hoy que yo tengo una familia, tengo a mis hijos, yo hablo con ellos y les digo que mi vida no ha sido fácil, no fue fácil. A mí no me da vergüenza decir de que yo fui un vendedor de la calle. Mi ministerio yo lo empecé predicando en los buses, predicando en los mercados, predicando en los parques, así como Dios me lo había dicho que fuera y que predicara. Y así lo hice. Y conforme fui obedeciendo, fue cuando el Señor empezó a ampliar el ministerio, empezó Dios a levantarme en el ministerio. Y esas raíces de amargura se fueron apagando. El amor dice que es lo único que echa fuera el temor. El amor es lo único que libera al corazón de cualquier ser humano. Es el amor únicamente que lo hace libre a uno y lo hace andar tranquilo, lo hace a uno vivir seguro. Hoy soy el único de la familia que por misericordia de Dios recorre muchos lugares. Y yo amo a mi familia y apoyo a mi familia, valoro a mi familia en todo lo que yo puedo hacerlo con la ayuda de Dios. Y hay mucho que hablar y contar de lo que Dios ha hecho conmigo, porque inclusive desde que yo era niño yo tenía una hernia. Era una bola como ver una naranja, una bola muy grande en la parte de mi ombligo, como se dice. Y de igual el Señor me sanó en un ayuno, y lo que el Señor promete lo cumple. Y todas esas ganas que yo tenía de matarme, todas esas ganas que yo tenía de acabar con mi propia vida, porque fueron tantos daños que yo recibí. Yo le hice comentario a otros hermanos
2: lo que yo sufría. Y le decía, yo quisiera contarle a mi mamá todo lo que a mí me pasa. A los meses cabal de estar con mi abuela, llega otro de mis tíos y me dice, aquí no vas a comer de gratis, aquí no vas a estar de gratis, aquí tienes que pagar por comer lo que comes aquí, aquí no creas que todo es regalado, así que paga con cuerpo. Pues empecé a ser abusado por otro de mis tíos y fue ahí donde yo recuerdo que yo mismo fui a la tienda ahí y compré unas bolsitas de matarrata, lo disolví en un vaso de agua y dije, me lo voy a tomar. Me ven como que fuera una basura, me ven como que yo no sirviera para nada. Si me voy para mi casa, va a pasar lo mismo. Yo siempre mantuve una foto donde mis hermanos tenían zapatos, tenían ropa, yo estaba descalzo y con una pantaloneta. A mí me dolía mucho cuando a mis hermanos se les compraba ropa, zapato menos a mí. Yo recuerdo que a la hora de dormir, en una cama de burritos y tablas, ahí se dormían mis hermanos. Yo tenía que dormirme a la par de mi mamá. Mi mamá tendía aún su corte y así a la par de mi mamá me tenía que dormir yo. A la hora de comer a mis hermanos se les servía en la mesa. Muchas veces yo fui sacado, porque yo no era parte de la familia. Hoy por misericordia de Dios soy el más querido de mi familia. Hoy por misericordia de Dios, yo no me veo igual que ellos. Antes yo no tenía chamarra para taparme, me tapaba con un corte de mi mamá. Antes yo era el que menos tenía zapato, era el que menos ropa tenía. Fue ahí donde se fue perfeccionando la grandeza de Dios, el amor de Dios. Yo recuerdo que un ayuno me dijo el Señor, saca de tu corazón el odio, la amargura. Perdona a los que te han hecho daño, perdónalos y te voy a bendecir. Y yo decía, no puedo perdonarlos, los voy a matar. Pero después todo cambió. Hoy yo quiero decirle a esas personas benditas que me están mirando, sí se puede. No hay nadie que no pueda cambiar. No hay nadie que no pueda ser liberado si acude a Cristo. Hay mucho que contar. Hay mucho que hablar. Yo recuerdo que un día me dijeron, yo quiero que usted venga a predicar a mi iglesia, pero quiero que cuente su testimonio de principio a fin. Y hay cosas que yo no puedo hablar. No las puedo decir. Que yo hasta sufrí abuso de pastores que llegaban a orar por mí cuando estaba postrado en cama. Yo dije, yo voy a matarlos, los voy a destruir. Porque qué duro es que le digan a la mamá, salgas hermana, porque lo tengo que ungir solo a él. Había un odio, pero un odio terrible dentro de mí. Hombres que se miraban de Dios y al final era otra cosa. Y repetidas veces era ahí donde yo lloraba, me mordía yo solo. En mi cuerpo yo tengo muchas cicatrices de las heridas que mi papá me dejó, como él me golpeaba. Yo no conocí cincho, no, con palo, con piedra, patadas, a manadas, con cable de luz o con manguera, con mi capal de cuero. Yo le digo a mis hijos, a ustedes no los he corregido así. A mí me colgaron, me amarraron con lazo los pies y las manos, me colgaron, me echaron fuego abajo como que yo era una iguana. Y es que yo no era un delincuente, yo no era rebelde, yo no era haragán, yo no era perezoso ni contestón, como hay muchos jóvenes hoy. Antes el asunto era así, el que trabajaba tenía derecho a comer, el que no, no. Hoy comen más los que no hacen nada que los que sí trabajan. Hoy, sin alargar más esta historia, yo solo sé decir que no nos hace falta nada. Tenemos la bendición de Dios. Tenemos ropa para vestir. Tenemos calzado. Hay gente que me ama, hay gente que me valora. Hay mucha gente que me llama, me escribe desde lejos y me dice: usted es mi padre espiritual. Hoy hay mucha gente que cree y confía en mi ministerio. Varias grabaciones que yo he hecho, los he hecho llorando porque nunca me imaginé llegar a ser de bendición. Nunca me imaginé llegar a tener tanta gente que me siguiera, que me confiara, que tuviera fe en este ministerio. Cuando el Señor empezó a levantar mi vida, mantuve los ayunos de liberación, porque desde muy joven yo empecé a pastorear. Fue ahí donde yo tuve más envidia de mis hermanos todavía, porque yo decía: no, vos por huevón, por muerto de hambre, es que no querés ir a trabajar con nosotros. Por eso la estás hueciendo para siervo de Dios. Ahí vas a ver que te vas a morir de hambre. Inclusive varios de mis amigos que estudiaron junto conmigo me lo dijeron repetidas veces: por lo que no querés es trabajar, por eso la estás hueciendo de siervo de Dios. Solo sé que hoy estoy donde estoy por misericordia de Dios, y he llegado a los países que he llegado por misericordia de Dios, y he prometido servirle a Dios hasta que Él venga por mi vida o venga por su iglesia. Yo solo le quiero decir a toda la gente linda que nos está mirando y que está compartiendo este testimonio: es necesario el proceso para progresar. Y es necesario la batalla para poder decir: estoy en victoria. Es necesario sufrir abusos, sufrir desprecios. Porque cuando yo empecé el ministerio, hasta pastores me cerraron las puertas repetidas veces. Hoy a mí ya no me da pena cuando un pastor me cierra una puerta. Digo yo: no me da pena. Porque hoy ya no lo tomo como lucha, ya no lo tomo como una prueba, como lo que yo viví, como lo que yo pasé. A veces queremos reír bastante, pero lo que no queremos es llorar. Hay gente que se me acerca y me dice: ayúdeme, estoy sufriendo mucho. Y a veces nos ponemos a platicar y me dicen: en la iglesia me hacen muchas caras, no me dan la mano. Además, en mi familia me han estado humillando mucho. Y les digo yo: usted no está sufriendo nada. Lo que usted está pasando no es nada para mí. Lo que yo pasé, lo que yo viví en carne propia, fue algo muy doloroso. Hoy yo puedo apoyar a mi familia, yo puedo bendecir a mi familia. Varias veces que yo he podido visitar a mi familia y les puedo llevar de comer, les puedo llevar sus víveres, les puedo llevar lo que yo puedo. Lo hago con todo mi corazón. Hoy no me hacen falta las chamarras a mí para taparme. Hoy no me hace falta la comida en la mesa. Hoy no me hace falta ropa, no me hace falta calzado. No me hace falta un techo donde vivir. Hoy tengo muchos amigos que me apoyan, amigas, siervos, siervas de Dios. Gente que me respeta, gente que yo nunca les he dicho: respétame porque soy siervo de Dios. No, el respeto no se pide. El respeto se gana. Cuando usted respeta, a usted lo respetan. Cuando usted ama, a usted lo aman. Y cuando usted valora, también lo valoran. Hay mucho que hablar, pastor.
1: Wow. Sinceramente hemos estado impactados, movidos. Hay una presencia de Dios aquí, porque la mayoría de los que estamos aquí en este set estamos quebrantados, llorando, no de tristeza, sino de poder en el nombre de Jesús saber que Jesús está obrando también en tu vida, que Jesús está obrando en ti, que Dios está obrando milagros de una manera preciosa. Y esta noche Dios le está hablando a multitudes. Dios le está hablando específicamente también a hombres y mujeres que en este tiempo están ahí postrados esperando un milagro de Dios. Y Dios está obrando ese milagro de una manera grande y de una manera poderosa. Hermano César, hemos sido tocados. Gracias por esa libertad que el Espíritu ha dado en su vida, por esa libertad que el Señor ha permitido poder abrir su corazón y poder abrir también el corazón de Dios para mucha gente y poder a través de usted esta noche multitudes recibir esa liberación que Dios está obrando en ellos, ese llamado que Dios está obrando en ellos. Hoy no solo pienso en Isaías, pienso en José. Un caminar bíblico en su llamado. Un caminar poderoso en su llamado. Hoy me siento bendecido porque Dios ha obrado eso, no solo en usted, sino en muchos. Y le damos la gloria y la honra al Señor. Porque en el caminar suyo hemos aprendido a poder ver aquellos falsos profetas, a poder ver aquellos estados religiosos, poder ver aquellas personas que únicamente manifiestan un interés, y que hoy podemos ver cómo el Señor estableció, purificó y preparó a un hombre de Dios para poder enseñarle a multitudes cómo se debe de servir de manera genuina y de manera especial, de una manera gloriosa en lo que Dios quiere para su vida. Así que gloria al Señor. Queremos ya de último poder recibir esa oración y esa ministración de Dios a través de su vida.
2: Solo quiero terminar diciendo a todos los que me están mirando: si usted fue llamado con un propósito, usted no se va a morir aunque esté pasando por la prueba más difícil. Aunque usted se encuentre solo en el hospital, aunque se encuentre solo en el apartamento en su dolor, la promesa de Dios se va a cumplir.

de atenderles. Son muchas las llamadas que recibimos diariamente. Quiero pedirle disculpas a gente bendita que me escribe y que me perdone si no les puedo responder. Yo aconsejo a todos los que tienen hoy un ministerio, nunca se olvide de dónde viene. A mí no me da pena cuando alguien se levanta en contra de mí o se levanta calumniándome. No me interesa, porque sé que los peores momentos de mi vida yo ya los pasé. Y si a Dios le place que venga algo más, estoy dispuesto. Si Él es por nosotros, dijo Pablo, ¿quién contra nosotros? He visto la gloria de Dios en mucha gente. Le digo a toda la gente linda que nos apoya siempre en los ayunos de liberación del Cerro Quemado, no importa quién te pida oración, ora por él. No importa quién te llame, ora por él. Si puedes hacerlo, hazlo con amor. Yo le he explicado a mucha gente, perdóneme, estoy ocupadito, llámeme después. Si estás iniciando un ministerio y nadie cree en ti, espera con paciencia. Nunca pidas a alguien que te lleve por ahí o que te conecte. No, espera en el tiempo de Dios. Si Dios fue el que te llamó, Él te va a respaldar y te va a bendecir. Posiblemente fuiste olvidado por tu papá y tu mamá. Me llamó un amigo cuando tuve entrevista en las instalaciones de Franch Producciones y me dice, Cetino, yo soy un siervo de Dios. A mí mi mamá me fue a dejar a un basurero cuando yo nací y me recogió una familia cristiana. Y hoy estoy en un ministerio porque así lo quiso Dios. Hay mucha gente que nació con propósitos. Y mientras tú hayas nacido con propósito, el enemigo no te puede matar, no te puede destruir. El salmista dijo, caerán a tu lado 1,000 y 10,000 a tu diestra, pero a ti no llegará. Recuerda que lo que con lágrimas nosotros sembremos, con regocijo lo vamos a cosechar. No pongamos asunto a los que se quedan. Si podemos motivarlos para que continúen, hagámoslo. Hoy yo quiero orar por tu vida, por ti muchacha, que has sido olvidada, que has crecido sin madre, sin padre. Hoy yo quiero orar por ti, que te tiraste al vicio de la droga y del licor por causa de no tener amor en tu familia. Yo quiero orar por ti, que te has dedicado a la prostitución, que te has dedicado al lesbianismo porque fuiste abusada. Yo quiero orar por ti, que has decidido vivir en la homosexualidad por los abusos que un día tuviste. Jesucristo es la solución y la respuesta para tu vida. Si un día quieres brillar como una estrella, solo acércate a Cristo. Yo quiero dejarte este consejo chiquititito: si no hay perdón, no hay bendición. Quieres ser libre y quieres ser bendecido, quieres prosperar, perdona a tus peores enemigos, perdona a los que te han hecho la vida imposible. Si has cometido algún error, reconoce tus errores y humíllate y deja que Dios trabaje tu vida. Humillaos pues bajo la poderosa mano de Dios para que Él los exalte cuando fuere tiempo. Yo quiero orar por ti que estás enfermo. Yo quiero orar por ti que has sido olvidada, que has sido olvidado. Quiero orar por ti que has hasta querido quitarte la vida porque no encuentras solución a tus problemas. Quiero hacer una oración de fe por ti. Vamos a orar. El Espíritu Santo te puede sanar ahí donde estás. No importa en qué país me estén mirando. No importa si fuiste abusada o abusado, o si recibiste grandes desprecios o
o quizás estuvieron a punto de matarte.

Todo aquel que nació con propósito, aunque haya pasado por los momentos más difíciles de su vida, Dios siempre le dará victoria. Yo no tuve una niñez donde pude jugar, donde pude tener mis juguetes, o donde pude gozar de un paseo con papá y mamá. Nunca yo conocí qué es ir a pasear. Yo nunca conocí qué es amor, amor, amor de familia. No lo conocí. Hoy por hoy el Espíritu de Dios ha venido recompensando paso a paso. En mi diario caminar en este ministerio, Dios ha puesto gente que me ama, gente que me valora, gente que me aprecia. Hoy me ha dado Dios mi esposa, me ha dado Dios a mis hijos para que me amen, para que me valoren y me aprecien. Yo no sé dónde me estás mirando ni dónde me estás escuchando. Solo sé decirte que Jesucristo es la única solución para tu vida. Amado Padre, en este momento, con todo mi amor y mi corazón, yo vengo elevando una oración de fe por cada hombre y mujer que me ve. Te quiero pedir por esos niños, niñas, señoritas y jovencitos que han venido pasando la misma historia de su vida, pero que en medio de todo siguen vivos porque tu propósito es fiel con ellos. Te quiero pedir por esos siervos tuyos, pastores, evangelistas, ministros de alabanza, adoradores, por esos líderes que de verdad te aman y que hacen tu voluntad. Ayúdalos, papá. Mira al que está enfermo de cáncer y siente que se va a morir. Señor, ten misericordia y dale oportunidad de vida. Mira por el que sufre del corazón, mira por los que sufren del cerebro. Mira por esos jóvenes y señoritas que sufren de epilepsia. Tú puedes hacerlos libres, papá. Mira, Señor, por esos hogares que están destruidos, por esas mujeres que están en el alcohol, por esos varones que se han tirado al vicio por causa de los problemas, rechazos y humillaciones. Háblales en su sueño y háles entender que tú los amas, papá. Hoy oro por todos mis amigos, amigas, por toda esa gente linda que nos ama, que nos apoya, que nos aprecia. Hoy oro, Señor amado, por Estudio Judá. Bendigo, Señor, a Judá Producciones, a mi hermano Marvin, a su familia, a tu siervo que está presente. Bendigo en tu nombre, Señor, la vida de esos hombres y mujeres, la vida de esas familias que me están mirando unidos en casa, a los que me miran en su carro, a los que me miran en su tienda, a los que me miran en su apartamento. Envío una palabra sobre los que me miran ahí en su cama, los que por enfermedad, por los que han sido, Señor, desahuciados por el médico, pon tu mano de poder sobre de ellos. Los que han sido operados y nos reciben sanidad de esa operación, papá, por favor, cicatriza por dentro y por fuera. Los que están, Señor amado, desahuciados por el cáncer, por ese quiste, por esa hernia. Los que están desahuciados por el hombre, pon tu mano de poder sobre de ellos. Obra, porque solo tú tienes poder para obrar. Para ti no hay nada difícil e imposible, Señor. Obra como tú lo sabes hacer. Te lo he pedido en el nombre de Jesús. Ayuda a los que están pasando por momentos muy difíciles, papá. Ayúdanos a continuar hacia adelante. Y bendiga, Señor, a todos los que me están mirando y han sido bendecidos y han entendido este testimonio. Señor, que los que han recibido favores tuyos también puedan contar de tus maravillas, como tú has hecho, Señor, obra grande en la vida de todos. En el nombre de Jesús, pedimos tu bendición y tu respaldo. Pedimos tu ayuda, Señor, en el nombre poderoso de Jesús. Muchas gracias, Señor.
Muchas gracias, Jesús. Bendito sea el nombre del Señor. Le bendecimos en el nombre de Cristo. Soy su amigo y hermano en Cristo, César Cetino, cantante y evangelista de la Iglesia de Dios Evangelio Completo, de acá de la zona 8 de la ciudad de Quetzaltenango. Le servimos al Señor con todo nuestro corazón. Llevamos palabra a diferentes lugares. Dios nos ha permitido tener algunas producciones en audio, videos de canto y, por qué no decir, predicaciones. Si este ministerio le ha sido de bendición, háganoslo saber, y si usted puede orar por nosotros siempre, hágalo. Recuerde que somos una familia en Cristo. Y yo voy a dejar un tiempo a mi esposa para que le salude, y luego sí a mis hijos para que ellos den un saludo a cada uno de ustedes.

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2: 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Cuando hayan terremotos, hambre y enfermedades, también habrá señales en el sol, la luna y las estrellas. 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